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6: Son las 6:03.
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6: Son las 6:04.
8: Cuando estás cantando, volteas, saludas, y dice wow. Entonces, qué increíble, qué bonito, pues es poder compartirlo aquí en la Feria Universitaria del Libro, este material, porque la verdad es que me parece muy, muy importante recalcar que es un trabajo hecho por artistas hidalguenses, por artistas que realmente, pues, la gente debe escuchar. Hoy en día estamos saturados de muchísima música artificial, pero el día, esta música, estas canciones, estos temas, me parece que son atemporales, deben permanecer como un legado. Y pues muchísimas gracias por compartirlas, por cantarlas y por componerlas, maestro. Y la siguiente canción me parece un tema muy, muy curioso, muy interesante. Y en mi mente ya está esa imagen del tianguis, ¿verdad? ¿Qué canción es?
9: Así es, se llama Los Tianguis del Mezquital. Y bueno, pues igual, esperando que sea del agrado de todos ustedes.
8: Maestro, ¿nos puede comentar algo sobre la canción?
10: Sí, claro que sí. Mira, los tianguis del Valle del Mezquital, sobre todo hay tres que son súper famosos, ¿no?
8: Sí.
10: Que obviamente son los lunes de Ixmiquilpan, los martes de Tlahuelilpan, uh-huh, y los miércoles de Actopan, ¿no? Sí. Entonces son de los más nombrados. Pero es interesantísimo cómo la gente espera el día del tianguis con, sí, unas ansias locas y prefiere esperar a comprar en el mercado. O sea, eso es algo que a mí siempre me ha llamado mucho la atención.
8: Claro.
10: Porque además encuentras de todo, ¿no? Desde agujas y lavario para aprender a leer, ¿no? O sea, lo que quieras, lo encuentras, sí, ahí, ¿no? Y entonces, haciéndole honor a este tipo de vendimia que es prehispánica totalmente, sí, es el hecho de que tanto Darío y yo nos pusimos a, bueno, de qué tanto hablamos, porque aquí hay de todo. Entonces, ¿por dónde, por qué calle empezamos, no? Entonces, porque sí, pues hay comida, hay pues, lo que quieras, o sea, herramienta, ropa, todo.
8: Sí, es un mundo completamente.
10: Así es, ¿no? O sea, Tlahuelilpan se convierte en otro Tlahuelilpan, ¿no? Igual que Ixmiquilpan.
8: Y Actopan, sí.
10: Y Actopan, ¿qué te digo, no? Entonces, ese tipo de cosas son tan subrayables de Hidalgo, sobre todo esta zona, que había que enmarcarlas con una canción exprofeso para ello, ¿no? Básicamente.
8: Me parece increíble, y sobre todo también a la gente, a las personas que lo hacen, ¿no? Porque... Claro. Pues es lo que le dan lo que le da vida al tianguis, y obviamente ese me imagino ese jalbario, bueno, todo ese, los sonidos que escuchamos, todo
10: claro,
8: eso.
10: Claro.
8: Es único.
10: Además que las poblaciones se visten de hules de todos colores, ¿no?
8: Claro, exactamente. Pues me parece muy, muy, muy bonito y muy interesante poder hablar de del tianguis, de los tianguis del Valle del Mezquital, porque como lo menciona, si la gente que nos está escuchando ya ha tenido la experiencia, no nos va a dejar mentir que es pues una experiencia completamente.
10: Sí.
8: Y ahora, pues con la canción, pues seguramente más aún. Así que, por favor, Lupita, queremos escucharte.
9: Claro que sí.

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0: Lupita, pues qué gran, gran, gran gusto poder escucharte. Y sobre todo con esos temas, la verdad es que, como lo mencionábamos al principio, lo mencionó el maestro, pues la atinada elección de tu voz. Y me gustaría mucho que pudiéramos, a lo mejor, no sé si pudiéramos platicar sobre eso. ¿Cómo fue que se conocieron? ¿Cómo fue que pudieron como tener este acercamiento para poder realizar ese trabajo?
1: Ah, es una historia muy bonita. Fíjate que estaban estrenando el disco, más bien la canción de Sobre el Valle del Mezquital, y tuvieron la gentileza Darío y Lupita de invitarme a la presentación del tema.
0: Ok.
1: En donde estaban gente de turismo, en fin, bla, bla, bla. Y me invitaron porque yo tengo un libro escrito sobre el Valle del Mezquital.
0: No, muy bien.
1: Así que pues, sí, en narrativa. Y entonces estuve por ahí canturroneando algunas cosas mías también. Y entonces al escuchar su voz me llamó muchísimo la atención. Tiene un timbre muy singular.
0: Sí.
1: Muy, muy singular, bien poco común. Y entonces desde que la oí por primera vez yo dije, no, pues es maravillosa la oportunidad de trabajar con ello. Nada más que yo les dije desde ese día, les dije, hay que preparar algo para su voz, pero con instrumentos del Valle del Mezquital, ¿no? Pues que nos dé más está bien el trabajo que habían hecho sobre con mariachi, pero el mariachi no es del Valle del Mezquital, ¿no? Sí, entonces sí, la verdad me sonaba así un poquito más importante escribir ex profeso para ella, ya que desde el principio me llamó la atención su forma de narrar, porque no es común una voz que te lleve a una narrativa, no encuentras fácilmente.
0: Sí, y es muy importante, como usted le menciona, eso, ¿no? Cómo obviamente los instrumentos prehispánicos, pues es todo eso, es paisaje, ¿no? Pero la voz es justo lo que nos hace poder encantarnos y quedarnos a poder también a saber todo lo que quiere decir el tema, ¿verdad? Y pues la siguiente canción, Lupita, por favor, ¿cuál sería?
2: Se llama Cocina Tradicional y va dedicado para todas las cocineras de Santiago de Anaya.
0: Ya me dio mucha hambre, pero vamos a escucharla, por favor.

0: Vamos a un corte promocional, no le cambian, regresamos con más de Lupita Campos.
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0: Y regresamos, amigas, amigos, con más de música de Valle del Mezquital, con Lupita Campos y el maestro Paco Quirós. Recordarles que estamos desde la Feria Universitaria del Libro. Para mí es un gran honor que estar aquí el día de hoy con ustedes, porque estamos transmitiendo en todas las estaciones de radio de la universidad, y también estamos transmitiendo en las redes sociales, así que saludemos ahí a las redes sociales, también aquí a la gente que está pasando, porque nos ponen un poquito así como que cara de ¿qué están haciendo? Pero la verdad es que me gusta mucho este ambiente. Lupita, muchísimas gracias por ponerle también tu música, tu voz, y sobre todo a esta Feria del Libro, traer arte a esta Feria del Libro, así que muchísimas gracias. Y pues bueno, el siguiente tema que vamos a hablar me parece muy interesante, porque lo que mencionábamos ahorita en el corte, la chirimía, ¿verdad? ¿Sí lo dije bien?
1: Sí, es chirimía, sí.
0: Bueno, platíquenme, la verdad es que desconozco completamente el tema, así que por favor, si me pudieran.
1: Claro que sí, mira, la chirimía es el instrumento desde tiempos ancestrales, desde tiempos prehispánicos, el instrumento por naturaleza, el más identificado en la zona. ¿Por qué? Porque son las flautas de carrizo.
0: Ah, muy bien.
1: Todas las flautas de carrizo normalmente son de cuatro agujeros y el silbato, normalmente. Entonces es una pentatónica, para los músicos es una pentatónica. Y entonces la cantidad de cosas que hay detrás de eso, o sea, desde que son chiquitos y que pueden salir con sus... quien tiene animalillos para poder salir a pastar, salen con sus flautitas y es un único entretenimiento, ¿no? Pero también toda la ritualística prehispánica que se maneja ahí, con todos los elementos, con las velas hechas por las ancianas, con el copal, que estos son los jueves y los sábados, en las diferentes iglesias católicas. Es una simbiosis muy rara.
0: Sí.
1: Pero aparece la chirimía forzosamente.
0: Okay. Pues la verdad es que, como usted lo mencionaba, tal vez la hemos visto, la hemos escuchado. Bueno, ahorita la vamos a escuchar seguramente, porque me pareció también en el tema anterior escuchar un sonido muy característico y de como un tipo silbido.
1: Es una ocarina.
0: Y una ocarina, ah, okay, perfecto. Y la verdad es que fue lo que me atrapó, o sea, ese sonido que producían al compás de la música me encantó, o sea, me hacía como que imaginar qué era. Y también el hecho de darle esta importancia y realce a la cocina tradicional de nuestro Valle del Mezquital, que me parece que es como de las cosas que también nosotros, por la feria gastronómica que hacen allí en Santiago, yo soy de un pueblo muy cerquita de Santiago que se llama Caxixí, y claro, pues para mí fue como, pues ya, ahí sentarme.
1: En casa.
0: Así que, pues también antes de continuar con el siguiente tema, me gustaría mucho también su opinión sobre el tener un material físico. Ese material también está en las plataformas digitales, ¿verdad?
2: Claro que sí, lo pueden encontrar en todas las plataformas digitales. Ahora sí que con mucho cariño lo pueden escuchar y también pues lo pueden adquirir, lo tenemos en físico. Y pues es un material que ahora sí que es de colección, lo pueden tener. Y pues... espero que los que nos estén escuchando lo puedan adquirir.
0: Me parece muy importante volver a recalcar eso, ¿no? Hoy en día, pues la música está siempre ahí, ¿no? Es como en el aire, porque...
1: así es.
0: Siempre ha sido así, pero me refiero como que, pues la tenemos en celular, pero ya, ¿no? Y, sí, ¿qué pasaría si el día de mañana se cae el internet y ya no hay más...
1: ese es el punto, sí, justamente.
0: Entonces, no hay nada también como apoyar directamente al artista comprando un material, porque muchos podrán decir, ¿no? Pues ya nadie tiene dónde poner los CDs o que ya es muy difícil conseguirlos, ¿no? Pero realmente el tener en físico el material y poder pues guardarlo en casa, claro, pues es algo que para la gente que tal vez los chavos hoy en día pues no tienen esa costumbre, pero los músicos, las personas que nos dedicamos al arte, seguramente sabemos lo importante que es tener un material físico. Así que pues no me queda más que también aplaudir eso, porque... hoy en el 2026 tener materiales físicos y que se puedan seguir trabajando y llevando a conocer, pues me parece muy importante. Así que muchísimas gracias por también esa valentía, y sobre todo que ustedes tengan también el gusto de poder compartirlo con nosotros. Así que ya saben, pueden adquirirlo en las redes sociales. Me parece, Lupita, que vamos con una canción más, así que por favor, ¿cuál sería esa siguiente canción?
2: La chirimía.
0: Perfecto, vamos a escucharla, a descubrir ese instrumento tan bonito.

0: Bravo, Lupita, pues muchísimas gracias, maestro, también, pues por todas esas palabras, por toda la música que nos está generando. Y me encantaría mucho también, pues esto que mencionaba, recordarlo nuevamente, la chirimilla, como, y la frase que menciona, ¿no? Todo se vuelve ancestral, lo que mencionaba, ¿no? Que pues es todo un conjunto, un universo de tanto, una combinación entre el sonido, obviamente nos lleva a algo, nos transmite algo, pero también en la parte religiosa, en la parte espiritual. Para mí me parece, no lo conocía de ese sonido, bueno, sí lo conocía, pero tal vez no tenía como esa
1: referente,
0: ¿no? Entonces me parece increíble. Y pues sobre todo también me gustaría que pudiéramos platicar ahora, ya casi para terminar, pues eso, ¿qué importancia tiene para ustedes esto, el haber creado este proyecto? ¿Qué les deja? ¿Qué se llevan? ¿Qué esperan ahora también de este proyecto? Por favor.
2: Bueno, pues lo que espero de este proyecto es que pueda llegar a todas las personas, generaciones, a todos, como dicen ahora, la chaviza, sí, que se empape, que se nutra de estos sonidos, de estas letras, para que se sientan orgullosos de lo que tenemos en nuestro estado de Hidalgo, principalmente las personas que somos del Valle del Mezquital, que sigamos preservando estas culturas, esta tradición, que es pues llevar en alto todo lo que es desde un bordado hasta la comida, los paisajes, los lugares que tenemos, y también, ¿por qué no fomentar el turismo para que más gente nos visite, nos conozca, que vea que no solamente somos pues paisajes donde encuentran cactus, desierto, no?
0: Claro.
2: Eso nada más es sí, lo está por encimita. Hay mucha riqueza cultural y bueno, pues eso es lo que me deja, lo que me llevo, y pues esperamos que se siga nutriendo de este trabajo.
0: Me parece muy bien. Maestro.
1: Mira, la promotoría turística es muy importante. Y para mí es muy importante, va a sonar un poquito fuerte lo que voy a decir, pero es la verdad.
0: Sí.
1: Para mí Hidalgo no nada más es el huapango. Hay muchísima música que rescatar, precisamente de la idea, de la forma de las danzas del Valle del Mezquital, es donde está sacada la esencia para crear las melodías de cada canción.
0: Okay.
1: Precisamente para poner el contraste, ¿no? Ya que somos la tercera parte del estado, también estamos vivos, también existimos.
0: Sí.
1: Entonces, ese tipo de cosas para nosotros es importantísimo, que la gente se dé cuenta de la maravilla de cosas que hay, porque hay para lo que quieras. Entonces, yo creo que es importantísimo esta entrega emocional, porque todo el mundo dice, bueno, ¿por qué le cantas nada más al Valle del Mezquital? No solamente por ser el Valle del Mezquital, sino porque es importante que la gente lo conozca, porque sí, siendo de aquí, mucha gente que está del otro lado, del lado de la Huasteca, pues no tiene ni idea de qué es lo que sucede de este lado, así como muchos de aquí no tienen la idea de lo que pasa allá. Es la misma idea, es unificar la esencia de ser hidalguense, pero no nada más en un baile de huapangos, ¿no? Sino,
0: claro,
1: sino en la mística, porque lleva una mística muy interesante. Y antes de despedirnos, me gustaría, sí, claro, comentar algo muy simple que normalmente en las presentaciones lo termino diciendo. Uh-huh. Que todo el mexicano habla ñañú. No sé si sabías.
0: No.
1: Lo llevamos en la sangre. ¿Tú sabes cómo se dice sí en ñañú? Ajá.
0: Ok.
1: Entonces tú pregúntale a un mexicano, ¿me entendiste y qué te dice?
2: Ajá.
0: Ajá. Okay. No, pues sí. Sí.
1: Sí.
0: me encantó. Y pues nuevamente agradecerles muchísimo de corazón por su tiempo el día de hoy, pero también por su tiempo para dedicarle a este gran proyecto. Como lo mencionábamos, pues es un legado hoy en día que vale la pena preservar, que la gente conozca y escuche, y sobre todo pueda también compartir. Hoy en día con las redes sociales también pues podemos llegar a compartir fuera de nuestro estado y así fuera del país.
1: Así
0: que pues invitamos a toda la gente que nos pueda escuchar, que lo pueda compartir.
1: Así esperamos que así sea.
0: Pues vamos a despedirnos con un broche de oro, Lupita, por favor, con la última canción, con el último tema. pues ha sido todo un gustazo. Muchísimas gracias nuevamente a quien nos está escuchando. Mi nombre es Joan Díaz. Nos escuchamos la próxima semana con más música. Lupita, ¿qué canción sería?
2: Se llama Huapango del Valle del Mezquital, compuesto por mi amigo Darío Torres.
0: Excelente, pues vamos a escucharlo. Dios los bendiga. Hasta la próxima.

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13: Son las 6:37.
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0: Te saludo con gusto nuevamente para comentarte acerca de las actividades que se desarrollan en la edición número 39 de esta, la Feria Universitaria del Libro. Al cierre de este lunes, te invitamos a que te programes para el día de mañana para conocer todas las actividades que oferta la Universidad Autónoma del Estado de Hidalgo en la Fiesta de las Letras. Este encuentro que tiene diferentes temáticas a diferentes autores, autoras, sobre todo también para toda la familia. En punto de las 10 horas, te invito a que conozcas las actividades de ciencia, arte y tecnología para infancias. Esta es una plática que se llevará a cabo en el pabellón infantil. De igual manera, te invito a que conozcas otra presentación a las 10 horas, que es música y literatura. Dos hermanas que se llevan muy bien. Esto a cargo de Juan Camilo Rincón y Natalia Consuegra en el pabellón internacional Margarita Michelena, que te invitamos a recorrer, que conozcas también toda la oferta cultural que tiene Filipinas, que es nuestro país invitado de honor. Así que, además de pláticas, también podrás conocer parte de la historia de nuestro invitado de lujo en esta edición número 39. De igual manera, a las 11 horas te compartimos una actividad llamada Las Máquinas Enfermas, del autor Alberto Chimal. Esta presentación se llevará a cabo en el auditorio Josefina García Quintanar. De igual manera, a las 11 horas vamos a conocer De Azul Profundo, de la autora Sara Victoria Reséndiz Ramírez. Esto se llevará a cabo en la sala Gonzalo Martré. La Maldita Novela, que es una de las presentaciones muy esperadas también en esta full del autor Antonio Malpica, se llevará a cabo a las 12 horas en el auditorio Josefina García Quintanar. Y para finalizar estas recomendaciones, te invito a que conozcas todo el programa de actividades de la Feria Universitaria del Libro edición número 39 en las redes sociales oficiales de la Universidad Autónoma del Estado de Hidalgo y por supuesto que conozcas nuestra programación especial en las 7 frecuencias universitarias a través de la página de Facebook Suma Radio UAEH. Ahí conocerás todos los pormenores de nuestros invitados, programas especiales y recomendaciones de autores y autoras en esta Full 39. Se despide de ti, Nancy Vite, que tengas una excelente tarde.
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2: En Filipinas existe una leyenda sobre un mapa que ha navegado entre los mares desde hace cientos de años. La leyenda dice que esconde un tesoro sin igual, pero solo los mejores piratas lograrán encontrarlo. Se trata de el mapa.

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1: Las olas rompen suavemente contra la orilla, mientras las gaviotas sobrevuelan el mar. Y la brisa mueve las hojas de las palmeras. Algunos rayos de sol comienzan a reflejarse poco a poco en el mar, haciéndolo ver más cristalino, más puro. La marea avanza y retrocede, dejando un rastro húmedo en la arena que comienza a calentarse bajo los pies de una niña, o he de decir, de una pirata. Con una espada de madera entre sus manos y una sonrisa en su rostro, parece decidida a conquistar las temibles aguas de la costa de Manila. Y aunque su espada no es de acero, su determinación sí lo es. Isa y Elía llevan años jugando a ser piratas. Para ellos, aquella playa era mucho más que arena y mar. Era su puerto, su escondite y el lugar donde comenzaban todas sus aventuras.
2: ¡Ríndete!
3: ¡Jamás! Isa, ya están aquí. Son los piratas de Davao.
2: ¡Ajoy, marinero! Los piratas jamás le dan la espalda a sus enemigos.
3: En primera, no soy tu enemigo. Y en segunda, hay que ir al puerto. Podríamos colarnos entre la tripulación y por fin ser piratas de verdad.
2: Nosotros ya somos piratas de verdad.
3: Isa, los piratas de verdad tienen un barco, una pata de palo, un parche y un garfio. Nosotros no tenemos nada de eso.
2: Tenemos a Kiki.
3: Los piratas no tienen águilas, tienen loros.
2: Kiki no necesita hablar para ser genial, ¿verdad, Kiki? Pero tienes razón en algo. Podríamos colarnos entre la tripulación, tomar el barco y encontrar un gran tesoro. Eso sí que nos haría piratas de verdad.
3: Pues vamos, no hay que perder más tiempo.
1: Para Isa, ser pirata no significa robar tesoros. Significaba navegar, descubrir lugares desconocidos y decidir su propio rumbo. Ambos niños se apresuran a envainar sus espadas, ansiosos por emprender una nueva aventura que podría acercarlos a su destino, aunque Kiki alza el vuelo en dirección contraria. ¿Será que Elías tiene razón y las águilas no son buenas compañeras para un pirata?
3: Te lo dije, necesitamos un loro.
2: ¿Qué es eso?
3: Es solo una botella flotando en el mar.
2: Ya sé que es una botella. Me refiero a que veo que trae algo en su interior.
3: Esta hoja de papel se ve vieja y amarillenta, pero parece un viejo mapa. Déjame verlo de cerca. Creo que podría ser Filipinas. Aquí también está Manila.
2: ¿Qué dice aquí? No le entiendo.
3: Parece tagalo. Conozco a alguien en el mercado que podría traducirlo.
2: Me siento intrigada. Ya quiero saber qué dice, pero hay que darnos prisa.
1: En el mercado de la ciudad, las voces fluyen al igual que el mar, en idiomas y acentos tan diversos como granos hay en la arena. El dulce aroma de las frutas de temporada contrasta la sal y especias de los platillos recién servidos en los puestos de comida.
4: Llévele, llévele, las originales aguas de coco de Manila.
2: Elías, ¿seguro que está aquí?
3: Sí, la última vez que vine lo escuché gritarle a una vendedora en tagalo.
2: ¿Me estás diciendo que no lo conoces?
4: Llévele, llévele, que no le digan, que no le cuenten. Pruebe por solo 20 pesitos las sabrosas aguas de coco de Manila.
3: Disculpe, señora.
4: Sí, joven, dígame, ¿cuántas va a querer?
3: Se ven deliciosas, pero por ahora solo me gustaría hacerle una consulta. Estoy buscando a un hombre con el que usted discutió el otro día. Hablaba extraño y tenía un parche rojo en su ojo.
4: Viejo, extraño y con un parche. Tienes que estar hablando del Basil.
3: Tal vez podría ser él. ¿Y está por aquí?
4: ¿Y yo qué voy a saber? No es cliente. Llévele, llévele las originales aguas de coco de Manila.
5: Escuché que buscan a Basil.
2: ¿Lo conoce?
3: Sí, tiene su mismo acento. Ah, pero si es usted. Espere, ¿dónde está su parche?
5: ¿Mi parche? Ah, te refieres a esto. En realidad es parte de mi disfraz.
2: ¿Disfraz? ¿No es un pirata de verdad?
5: ¿Piratas? Los piratas de verdad en estos días ya no existen. Y en este tiempo no sé a quién realmente se le puede llamar así pirata. Yo, por otro lado, soy maestro de navegación.
3: ¿Maestro de navegación? O sea, ¿algo así como marinero?
5: Un marinero sabe navegar un barco. Un maestro de navegación debe saber algo más. Cómo encontrar el camino cuando el camino desaparece.
3: ¡Wow! Eso suena muy interesante. Y con todo lo que ha aprendido, ¿usted entiende qué dice aquí?
5: Pues claro, cualquier pirata lo sabría. Dice más o menos así: un tesoro divino espera en algún lugar. Solo quien sea digno lo podrá encontrar.
2: ¡Lo sabía! ¡Es un mapa del tesoro!
5: Esto no es una simple indicación.
2: Entonces, ¿qué es?
5: Es una advertencia.
3: ¿Una advertencia? ¿Pero de quién podrá ser el tesoro? ¿No creas que es...
2: ¡el tesoro de Batala! La leyenda dice que el que lo encuentre podría pedir un deseo. Yo pediré ser la mejor pirata de todo el mundo.
3: Y yo pediré tener el barco más grande que se haya visto en todo Filipinas.
5: Hay quienes dicen que el tesoro concede deseos. Otros que dicen que es oro, joyas y piedras preciosas. Hasta ahora nadie lo sabe.
3: Espera, no tenemos tripulación, ni barco, ni el resto del mapa, y tampoco sabemos navegar.
2: Por el barco no te preocupes, tengo un plan. Yo seré la capitana, claro está. Tú estarás a cargo de la cubierta, de la cocina, de los baños, del servicio médico, de la ropa, de...
3: De todo al parecer. ¿Y qué hay del mapa?
5: Yo conozco a un amigo que conoce a un amigo que conoce a alguien que vende viejos mapas de los que se rumorea conducen a antiguos tesoros.
2: ¿Y ese amigo estaría dispuesto a compartir con nosotros un poquito de información a cambio de la posibilidad de vivir una gran aventura?
5: Quizá ese amigo necesita un barco para regresar a su hogar.
2: Me parece un trato justo.
3: Pero Isa, no tenemos un barco ni dinero.
2: Los verdaderos piratas no compran un barco, lo toman prestado. Por decirlo de algún modo.
1: Lo que Isa y Elías todavía no sabían era que aquella botella no había llegado a la playa por casualidad. Quizá alguien más necesita que encuentren el mapa. Alguien que conoce el camino hacia el tesoro y que está dispuesto a hacer lo que sea para llegar hasta él. Porque algunas casualidades pueden parecer golpes de suerte. Hasta que descubrimos que detrás de ellas, alguien ya había movido las piezas.
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1: Vamos, continuamos con la programación de esta tarde de día lunes. Con mucho gusto nos encontramos en las instalaciones de la Feria Universitaria del Libro. Al micrófono les saluda René Martínez. El día de hoy, en este episodio de Full Monstruos, tenemos en esta ocasión ciencia ficción. Ciencia ficción y literatura especializada que quiero compartir con ustedes, para todos ustedes que nos están escuchando en las diferentes frecuencias del estado de Hidalgo. Un saludo a las regiones que nos escuchan en Actopan, en Huejutla, Huichapan, Pachuca, San Bartolo, en Tulancingo y en Zimapán. Nos están escuchando en esas frecuencias. Un placer saludar a Marciano Dovalina. Marciano, ¿cómo estás?
2: Hola, ¿qué tal? ¿Cómo estás? Saludos, terrícolas. Aquí muy contento desde la Full de Pachuca.
1: Es un gusto tenerte aquí y, bueno, pues, compartiendo un poco de literatura.
2: Sí, pues vine a presentar tres libros. De hecho, bueno, para mí fue un honor porque creo que pocos autores vienen a una feria de libro a presentar tantos libros con temáticas diferentes cada uno. Uno que podría ser para toda la familia, otro que es más especializado para niños y otro que sí es más clasificación C, sin llegar al 3X, pero sí ya para adultos.
1: Órale, platícanos un poco acerca de todo tu trabajo que has ido realizando con estos géneros primero. Primero con la literatura, en cuanto a estas historias, estos relatos de otro mundo.
2: Pues te platico, yo soy escritor y cineasta de carrera, y ya tengo un buen rato escribiendo. Sobre todo escribía cine y radio durante muchísimos años, pero curiosamente en la pandemia, que además empecé a tener un montón de sueños para regresar al fenómeno OVNI. Yo estuve muy metido en el fenómeno OVNI del 99 al 2004. En el 2004, por amenazas fuertes de gobierno de allá arriba, haciendo un proyecto patrocinado por la Fundación Rockefeller, tuvimos que dejar el fenómeno OVNI, y estuvo tan rudo que de verdad me asusté mucho, y yo dejé 19 años el fenómeno OVNI. En la pandemia empiezo a tener sueños de regresa.
1: O sea, 19 años sin hacer lo que nada te pasó,
2: de OVNIs, ¿no? Sin hacer nada de OVNIs, sin escribir sobre OVNIs.
1: Justo, o sea, lo abandonaste
2: totalmente. Y con estos sueños en la pandemia, que además pues tenía muchísimo tiempo para escribir, pues me volví loco escribiendo diferentes géneros que tienen que ver con el fenómeno OVNI. De hecho, ya tengo 9 libros publicados. Aquí traigo 3 con géneros que, por ejemplo, este, que es un género que estoy tratando de, pues, como implementar, ¿no? Así como existían los poetas malditos y los varios generaciones de poetas diferentes, esto es poesía erótica extraterrestre. Joder. Que además es poesía basada en sueños reales. Así como las películas que te dicen basada en hechos reales.
1: Exacto.
2: Pues es una basada en sueños reales. Está muy interesante. Y le ha ido muy bien este libro, sobre todo en embajadas. Me han invitado mucho a leerlo, a leer los poemas en galerías de arte o en embajadas de otros países en México, que eso me ha sorprendido mucho. En la embajada de Canadá, en la embajada de Guatemala, Belice, Francia. Les ha conectado muchísimo.
1: Es que el fenómeno OVNI ha estado muy latente últimamente, y no dudo que muchos países estén ya desarrollando sus legislaciones o sus diversas teorías. ¿Cómo ves ahora esta situación de la revelación?
2: Pues mira, con la desclasificación de Donald Trump, evidentemente nos abrió muchas puertas. Todavía no enseñan nada que no conociéramos los que nos dedicamos a esto. O sea, todos los videos que han sacado, todo lo que han desclasificado, es algo, información que ya tenemos desde hace 10 años, desde hace 15 años. Estamos esperando a que saquen lo bueno, que supuestamente en la siguiente desclasificación van a sacar videos ya con extraterrestres. Okay. Yo tengo un festival de cine extraterrestre que además es el primer festival internacional de cine extraterrestre en México, en el mundo y en el universo, hasta que no venga un alien y me demuestre lo contrario. Y en este festival vamos a sacar información incluso más fuerte.
1: O sea, más revelaciones.
2: Más revelación de lo que ha sacado el gobierno de Estados Unidos. Y además es información que nos pasaron marines de Estados Unidos que estuvieron en la guerra de Irak hace 30 años y tuvieron pues una cantidad de pues historias y de videos y de cuerpos recuperados que tienen en su acervo, que durante muchos años no pudieron sacar, y ahora que ya se está destapando, nos lo van a compartir para el Festival de Cine, entonces va a estar muy interesante. La película de Spielberg, del Día de la Revelación, que mucha gente se quedó con el sabor de boca de que no dijo nada, Lo que no saben es que la mayoría de los videos que salen en la película de Spielberg, que creemos que es ficción dentro de la ficción, son reales. O sea, los tres videos que salen de los extraterrestres son reales. El presidente caminando con el actor, enseñándole, eso es un video real, que además nosotros ya teníamos como esa información desde antes. Y la gente, como piensa que sigue siendo parte de la película, no sabe que Spielberg sí dio ahí muchos...
1: Spoilers
2: de lo que Orale. Viene.
1: Cuéntenos, ¿quién es nuestro otro invitado?
2: Es Roswell. Siempre traigo a Roswell y al marcianito. De hecho, si ves mis fotos en Instagram, @marcianodovalina, siempre me vas a ver con un marcianito en el hombro. Pero hace tres días salió volando una cabeza de una piedra y le voló la cabeza al marcianito. Orale. Entonces ya mandé a pedir los nuevos, pero como los hacen por temporada, no me los tuvieron listos para la feria. Pero bueno, ya me llegarán en dos semanas. Entonces siempre digo que es mi publirrelacionista, Roswell, y el marcianito que siempre traigo aquí es mi consejero. Y pues me han ayudado mucho, porque gracias a ellos se ha potenciado pues mucho y se ha viralizado todo lo que hago con respecto al fenómeno ovni.
1: Fíjate que todo esto que tú estás realizando es sumamente interesante, porque, bueno, platicábamos fuera del aire y ha sido pues una gran labor que has ido realizando en muchos aspectos. Pero en esta ocasión, ¿qué te trae a la Feria del Libro?
2: Pues mira, yo me defino como escritor, documentalista, filántropo y guapólogo.
1: Ok.
2: Guapólogo por la investigación del fenómeno ovni, que la terminología ya cambió, ya no es UFO, ya es guap. Entonces, Ajá. Si antes éramos ufólogos, pues ahora ya somos guapólogos. Y además ya registré la palabra antes de que nadie me la ganara. Pero me traen tres libros. Me traen el que ya presenté, de poesía erótica extraterrestre.
1: ¿Ese este cuándo lo presentas?
2: Lo presento mañana a las 6 de la tarde.
1: Para que también, si nos están escuchando, aquí en Pachuca, en Tulancingo, en Actopan, en Zimapán, en Huejutla, San Bartolo, si pueden venir a la Feria del Libro, se van a encontrar a las 6 de la tarde mañana con esta presentación editorial.
2: Sí, de verdad está bien, bien interesante. Luego este otro libro que le tengo mucho cariño, que se llama Lo Ambino de Marte, hace 20 años... hace 24 años, empecé a dar clases de teatro, fotografía y estimulación musical a chicos con autismo y síndrome de Down. Hace 10 años nace mi hijo con síndrome de Down, y pues yo siempre he dicho que como maestro buscas dejar lo mejor de ti en tus alumnos, pero como papá buscas dejarles un mundo mejor. Entonces, a raíz del nacimiento de mi hijo, pues empezamos a potenciar muchos proyectos que tienen que ver con discapacidad, con inclusión, incluso capacitamos escuelas y empresas para volverlas inclusivas. Tenemos actores, cocineros, chefs, fotógrafos con síndrome de Down, haciendo cosas espectaculares, un montón de pintores, deportistas. Pero, bueno, creo que desde hace tres años empecé a ver cómo vincular mis dos pasiones, que es la discapacidad, con el fenómeno ovni. Y así nace Lo Ambino de Marte, que digo que es una historia muy bonita porque es un escritor, el papá es un escritor fracasado de ciencia ficción, nace su hijo en el hospital, la enfermera les da la noticia de que tiene síndrome de Down, el papá pide un Uber para huir y se le adelanta a la mamá. Entonces, como la mamá huye, él se queda y le empieza a construir mundos fantásticos desde aquí en la Tierra a su hijo para que aprenda a vivir la discapacidad de mejor manera, en un mundo tan cruel. Por ejemplo, el hospital es una estación galáctica, las terapias son misiones, y entonces es todo un juego tan bastante divertido y emotivo de esta conexión que ahora tienen los papás con sus hijos, que los papás de hijos con discapacidad en general ya no huyen, ya se quedan, ya están presentes, y pues ahí no es autobiográfica, no les puedo spoilear el final, hay razones por las que no es 100% autobiográfica, pero evidentemente pues sí tiene mucho de mí y la relación con mi hijo. Este lo presenté el sábado. Y el domingo, en la parte de la Feria del Libro de Niños, presenté cuentos. En la Full Niños presenté cuentos que llegaron de Marte, que es un libro dentro del universo de Luan, que son 17 cuentos, que todos tienen un marciano, son cuentos en tono de ciencia ficción, pero también lo interesante es que son cuentos inclusivos. Entonces, el primer cuento tiene un niño con síndrome de Down, el segundo cuento tiene un niño con autismo, otro cuento tiene una niña en silla de ruedas, otro cuento tiene un niño, dos hermanos siameses, otro cuento tiene un niño de la calle de Tepito, y otro cuento tiene un niño indígena, que la inclusión tiene que ver no solo con la discapacidad, ¿no?, sino también con estos niños vulnerables o en zonas sectoriales donde también la gente los relega un poco. Y pues de ahí nace este libro, que también está muy divertido, tiene cuentos de todo un poco. Pero me gusta mucho escribir corto y también mucho como en tono de comedia, pero dejando mensaje al final.
1: Claro, un poco también de humor, ¿no? Y pues manejar esas temáticas ha sido una combinación muy interesante, porque como has comentado, manejas tus dos pasiones ahora pues en la literatura. ¿Nos quieres leer un fragmento de algún cuento? Ojo, ahí, bueno, oído, atento oído a las audiencias que nos están escuchando.
2: A ver.
1: Porque esto es inclusivo. Principalmente hablando de las capacidades diferentes y de la literatura.
2: Pues les leo un poquito del encuentro entre un alien y un niño con síndrome de Down. Muy cerca del centro de Coyoacán existe una pequeña chocolatería donde el tiempo parece derretirse junto con el cacao. El aroma del chocolate caliente abrazaba a cualquiera que cruzaba la puerta, como si el lugar hubiera sido construido para recordar que la ternura también tiene olor. Aquella tarde, Dante, un niño de 7 años con síndrome de Down, ocupó su lugar favorito junto a la ventana mientras su papá pedía un par de tazas de chocolate y acudía a una emergencia en el baño. Afuera, las jacarandas se mecían con el viento y una ligera lluvia comenzaba a pintar pequeños espejos sobre el empedrado. Frente a él se sentó un visitante que nadie más pareció notar. Era un extraterrestre gris. Su cuerpo era delgado, sus ojos enormes, negros, reflejaban el mundo con una calma imposible y, aunque su piel parecía plateada, pequeños destellos recorrían su cuerpo como si un arco iris viviera escondido bajo ella. Dante levantó la mirada y sonrió. No sintió miedo. Los niños todavía conservan el extraño privilegio de reconocer lo extraordinario sin necesidad de que alguien se los explique. «Hola», dijo Dante. No movió los labios, solo lo pensó. «Hola, Dante». La voz nació directamente dentro de la mente del ser gris, como si siempre hubiera estado ahí. «Tú no eres de aquí, ¿verdad?» «No. Vengo de un lugar donde los colores tienen voz y las emociones pueden verse flotando en el aire». Los ojos de Dante brillaron con curiosidad. «¿Los colores hablan?» Roswell, que así se llamaba el extraterrestre, sonrió con dulzura. «Cada emoción tiene un color distinto. Cuando alguien ama, el cielo cambia. Cuando alguien perdona, aparecen nuevas luces. Cuando un niño ríe, nacen tonalidades que todavía no tienen nombre». Dante bajó la mirada hacia sus manos. «Yo no tengo colores». Roswell observó durante unos segundos, como quien contempla una galaxia entera. «Claro que los tienes, solo que los humanos aprendieron a esconderlos». Entonces ocurrió algo extraordinario. Roswell cerró lentamente los ojos y Dante pudo verse como realmente era. Alrededor de su cuerpo comenzaron a girar cientos de colores, el amarillo de su alegría, el azul profundo de sus silencios, el verde de su esperanza, el rojo inmenso de su capacidad para amar, el naranja de sus carcajadas y un color completamente desconocido para la Tierra, un color que solo poseen quienes han perdido la capacidad de sorprenderse. Dante abrió los ojos maravillado. «¡Soy un arco iris!» Roswell negó nuevamente con su cabeza. «No, eres un universo». Hizo una breve pausa antes de continuar. «Los científicos de mi planeta han recorrido millones de galaxias buscando la inteligencia más extraordinaria del cosmos. Hoy descubrió que nunca buscaron el lugar correcto». Dante inclinó ligeramente la cabeza. «¿Dónde?» Roswell señaló el pecho del niño. «Aquí. Porque la inteligencia más grande no siempre vive en la cabeza. A veces vive en el corazón». Los dejamos así a medias para que quieran saber el final del libro. Y bueno, es un poquito de uno de los primeros cuentos del libro de cuentos que llegaron de Marte.
1: Exacto.
2: Y nos... Bueno, dime.
1: Dinos en dónde podemos encontrar tu libro. ¿Tienes alguna página, tus redes sociales?
2: @ Marciano Dovalina. Aquí estoy en el stand O20.
1: Ok.
2: Y bueno, en la Ciudad de México está en Gandhi y en algunas librerías especializadas. Estamos viendo si llega a Gandhi de otras partes de la República.
1: Muy bien.
2: O directamente conmigo en cualquiera de mis redes.
1: Ah, perfecto. Marciano, el tiempo se nos ha agotado. Esto se pasó demasiado rápido. Creo que nos faltaría pues más minutos para seguir charlando sobre todo lo que tú estás realizando, pero espero que esta no sea la primera ni la única vez que charlemos en un espacio radiofónico.
2: Pues muchísimas gracias por la invitación. Los esperamos mañana a las 6:00 p.m. en la sala Gonzalo Martré. Y saludos, terrícolas.
1: Estará Roswell también.
2: Sí, siempre, siempre me acompaña.
1: Amigos de redes sociales, amigos de Suma Radio, que nos están escuchando en las diferentes frecuencias, Nos escuchamos el día de mañana en punto de las 10 de la mañana con la programación especial de la Feria Universitaria del Libro Edición 39. Yo soy René Martínez y despedimos a Marciano Dovalina, a Rodwell, agradecemos en producción a Jesús Santos. Que tenga usted excelente tarde.
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6: Son las 7 con 7 minutos.
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Mis queridos amigos, ¿qué les pareció este super tema? De lo más romanticón, nostálgico, y bueno, pues habla de una persona que hace la analogía. Es Roberto Carlos, ¿eh? Es un éxito de 1972. Y él hace la analogía de un gato que hacía en la oscuridad, que no sabe a dónde ir. Así se siente él. Pero bueno, nosotros sí sabemos dónde estamos y qué queremos, y es estar lo más alegres. Pero obvio, aquí tocamos temas que nos llegan a todos y nos traen recuerdos. ¿Qué recuerdos les trajo a ustedes? Cuéntenme. El gato en la oscuridad con Roberto Carlos, 1972. Échenle números, a ver, un matemático por aquí, Sony. Uy, dice, nomás llegué a la tabla del 6. No, pues échenle números, mis queridos amigos. Qué gusto estar con ustedes en una sesión más de Joyas de Plata. Éxitos de ayer, de antier, y por qué no, de hoy, porque ya se dieron cuenta, y ustedes creo que les ha gustado, que nos hemos encontrado que muchos temas que datan de hace, en serio, 50 años o 40 años, surgieron covers, y mucha gente piensa que esos covers son la original. Por eso fue muy buena idea la de mi productor Edgar Santos Ibarra, quien saludo desde este lado del cristal, en decir, oiga, Inge, ¿por qué no ponemos las originales, que obviamente le traen recuerdos a alguien, y los covers, que son para la gente más moderna? Pero, y creo que nos ha gustado a todos. Así que, mis queridos amigos, qué gusto estar nuevamente con ustedes. Oigan, pues, ¿qué les parece si empezamos entonces a escuchar música que les hemos preparado? Siempre va a haber sorpresas, porque recuerden, si ustedes se comunican a nuestro WhatsApp de la estación, apúntenle 771-142-6712. Créanlo, vamos a hacer todo lo posible por darles gusto. ¿Les parece? Juega el pollo. Bueno, mi querido Edgar, nos vamos entonces con la del trío de los caballeros, ¿sí? Y también la complacencia que nos solicitaron. Ok, fíjense que se nos quedó en el tintero de la ocasión anterior. Teníamos la certeza que la habíamos ya tocado, y no, para nada, nos reclamaron Ojitos de Engaña 20 con el dueto Las Palomas, pero primero con el trío de los Tres Caballeros, Rumbo Perdido. ¿Les parece bien? Bueno, mis queridos amigos, pues si ya tenemos, ya estamos contactados, conectados con nuestros amigos de Radio UAH Actopan, a quienes les envío un cordial saludo. Entonces, ¿qué les parece si exclamo sencillamente el grito con el cual indicamos que...

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1: Son las 7 con 19 minutos.
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5: Camaradas, ¿qué fue lo que escuchamos? Pues, ni más ni menos que con el dueto Las Palomas, Ojitos de Engaña 20, que fue una complacencia que nos solicitó el señor Gonzalo Cruz y se había quedado en el tintero. Luego, un poquito antes, con el trío de los Tres Caballeros, Rumbo Perdido, un clásico entre el bolerismo. Oigan, camaradas, déjenme, porque hay mucho cumpleañero, qué padre, ¿eh? Y muchísimas gracias por avisarnos y por hacernos partícipes. Carlito Cruz Alcántara, 5 años. Ay, pues muchas felicidades, Carlitos. Alberto Alcántara, debe ser algún tío. Pablito Rueda Jiménez. Ay, este me enterneció mucho. Rosita Ramírez, que fue su cumpleaños, pero que había sufrido una embolia, pero que gracias a su actitud y cuidados va increíblemente mejor. Un saludo muy especial, Rosita, y continúa así. Va a ver que pronto va a salir adelante. De hecho, ya salió desde el momento que nos están manifestando por su actitud. ¿Cómo va? Que va muy bien. Perfecto, siga así. Siempre me da risa cuando ponen apodos. El señor Rafael Fuentes, que fue su cumple, que lo conocen como el Zorrillito. Bueno, no voy a preguntar por qué, pero en fin, muchas felicidades, señor Rafael. También mi esposita, a quien le mando un beso de una vez desde aquí, ¡mua!, le manda felicitar a Gladys Ramírez, que fue el domingo, que fue su cumpleaños, y que se está recuperando de una cirugía en la columna. ¡Órale! ¡Caray! Eso sí está, ¡qué bueno! Me da muchísimo gusto también que todos los que de alguna manera han sufrido o han padecido alguna enfermedad, vayan para adelante. A una común amiga, Teté Sánchez, hasta Tequisquiapan, fue el día de ayer. Nos piden saludar también a todo lo que es el comité, la señora Patricia Hernández, y al comité del Sindicato de Trabajadores de la UACH. ¡Con todo gusto! Nos escriben un mensaje para que vean que a todos les hacemos caso, ¿eh? Dice, buenos días. ¿No tiene melodías con los Jaibos? Por supuesto. Con los Gorriones de Topo Chico, con el trío de los Tres Reyes, Daniel Santos. Bueno. Por supuesto, le vamos a hacer su listita. Dice que se jubiló de Prepa 4 el 16 y ya escuchaba la estación. José Andrés Galván, muchísimas gracias. José Andrés, muchísimas gracias. Y qué padre que nos siga escuchando. Oigan, camaradas, bueno, ya salimos de los cumpleaños más los que se vayan acumulando. Pero ahora vamos a entrar con nuestro siguiente, con un cover o con el original. A ver, es que me están mandando instrucciones. Nos vamos a ir con el original, ¿no? ¿Sí? Porque ya ven que nos encanta ponerlos a trabajar a todos ustedes. ¿A trabajar en qué sentido? En el sentido de que, por favor, agarren su celular y nos manden un mensajito diciendo qué recuerdos o cuál les gusta más. A ver, mi querido Edgar Santos Ibarra, nuestro productor, qué sorpresa nos tienes el día de hoy. A ver, ¿te arrancas? Está Víctor Sony en los controles, por cierto. Vic, muchísimas gracias. Hulk, ¿que por qué no dije Hulk? ¡Híjoles! ¡Híjole! Sentiditos aquí los chamacos. A ver, ¿con cuál nos vamos a arrancar? ¿Cuál es eso?
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1: Camaradas, ¿se acuerdan de este tema de Me alimento de ti? Mijares y Daniela. Yo, la verdad, ya tenía rato que no lo escuchaba. Y si mal no recuerdo, oye, Edgar, esto debe de tener, ¿qué? ¿30, 40 años? ¿Cómo? Dice que es, fíjese que efectivamente tiene 40 años. Háganme favor, porque dice que es del 86. Sí, ya lo estoy recordando. Sí me acuerdo de la canción porque expresaba la idea de que el amor entre esta pareja, pues casi que era, se convertía en una especie de alimento, un alimento emocional. Qué agradable, ¿no? Qué bonita analogía. Pero fíjense, de 1986, ¿dónde andaban, camaradas? 1986, estoy haciendo ahorita recuerdos, fíjense, porque es interesante, ¿no? Y después el cover, que surge precisamente 40 años después, es de la serie esta de Mentiras. Y muchísimas gracias por sus mensajes, mis queridos amigos. Llegó un mensaje aquí que no ponen de parte de quién es, pero que es, le mandan saludos a la señorita Gaby hasta el CEUNI. Saludada, señorita Gaby. Oigan, camaradas, vamos a continuar porque el tiempo no se empieza a comer. Perdón, mi querido amigo. Ah, acuérdense, es que ahorita, perdón, me estaba hablando por los audífonos, mi productor me dice, recuérdenles que los votos siempre son interesantes, acuérdense del WhatsApp 771-142-6712, y me dice que ya vamos, que vamos empatados 6-6, ¿cómo? Hazme favor. Bueno, yo la verdad se lo doy a Mijares y a Daniela Romo, o sea que 7-6, 8-6, qué bueno. No, es que bueno. Simple y llanamente que, pues sí, efectivamente, aquellos años ahorita ya se oye diferente, ¿verdad? Siguen llegando, muchísimas gracias. Me quedo con la original, Me enamoro de ti, saludos a los integrantes de todo el equipo. Muchísimas gracias de parte de José Luis Villatoro. Qué amable, señor José Luis, y sigue esto sumando. Pero bueno, vamos a continuar. Mi querido Edgar, ¿nos vamos con un tema o puedo mandar algunos saludos? Indícame, tú dime, ¿eh? Saludos, perfecto, muchísimas gracias. Vamos a ver, ¿otro para el original? No, pues esto ya, creo que ya, no, hasta eso que no hay mucha diferencia. 9-6, vamos, mis queridos amigos, por la original, con Mijares y Daniela Romo. Estaba muy, muy romanticona, eso que ni sé. Oigan, camaradas, fíjense que quiero darles ahora sí que en avisos parroquiales, que para octubre van a ser la nenita del matrimonio formado por Julio Salinas y Silvana Bellecia. Se va a llamar Luciana. ¡Ay, qué bonito! Saludo a sus abuelitas Lucy Borbolla y Claudia Lara. ¡Qué bonito, eh! ¡Qué padre nombre! Silvana. ¿No crees, Vic? Sí, ¿verdad? No es muy común. Fíjense, pues muchísimas felicidades para la familia Salinas Bellecia. Otro anuncio parroquial. Ahora sí, ¿qué les parece? Acabado esto, sí nos vamos a escuchar música. ¿Con cuál nos vamos a ir, mi querido Víctor? Ah, ok, hecho. Ya ven, nos vamos a ir con una complacencia de los Jaibos. Viene de ahí, mi querido Vic.

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1: Son las 7:36.
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Fichas Negras con la Sonora Matancera y Leo Marini. Fíjense, camaradas, que recibimos muchísimos mensajes, muchísimas gracias, por supuesto. Pero hay uno que me hizo regresar al redil porque yo lo acostumbraba a hacer. Y dice que muchas felicidades por el programa y que me pediría un esfuerzo extra, que así como menciono yo a quienes interpretan las melodías, también mencione quién o quiénes lo compusieron, y tiene toda la razón, porque yo acostumbraba a hacerlo, pero luego ya por flojera. Pero es muy cierto, porque fíjense, mis queridos amigos, que hay ocasiones en las cuales hay muchísimos temas que sobre todo los chavos de ahora piensan que el cantante en boga es el que lo hizo, y para nada, ¿no? Y por cierto, de este de Mijares y Daniela Romo, el título, el tema de Me Alimento de Ti, ese fue, su autor fue Gonzalo Benavides. Y muchísimas gracias por recordármelo. Tiene toda la razón, porque al fin y al cabo, la interpretación es lo de menos, sino quién y en qué circunstancias lo escribió. Muchísimas gracias. Pues nos siguen llegando muchísimos mensajes, qué amables. Nos llegó uno de la señora Rebeca Rincón Gallardo, ya desde Querétaro, que se pudo conectar apenas hace unos minutos, pero que la está pasando a todo dar. Perfecto. Y pone como dato curioso, es que me canceló el dentista. ¡Ay, qué bueno! Mejor oír joyas de plata que ir al dentista. ¡Qué ni qué! Siguen llegando los mensajes. A ver, rápidamente, muchas gracias, antes de que pasemos a escuchar. Dice que sí, me pueden complacer con alguna canción que interprete Marco Antonio Muñiz con la Rondalla Tapatía. Muchísimas gracias. Claro que sí, vamos a ver qué podemos hacer inmediatamente. Ya se puso a trabajar Edgar. Vaya, ¿se despertó, Vic? Es cotorreo, mis queridos amigos. Entonces, vamos a escuchar esta complacencia, pero no sin antes el último mensaje de nuestra fan number one, de la señora Gloria Kerber, que como siempre nos manda porras, saludos, y que la está pasando ATM hasta allá ribota. Bueno, muchísimas gracias, gracias, señora Gloria. Recuerdos de nuestra fan number one, que nunca nos deja solitos. Pues vámonos con la complacencia, mi querido Vic.

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1: Son las 7:49.
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2: Camaradas, siéntense bien cómodos y agárrense de donde puedan, porque el siguiente, los siguientes temas van a estar de lujo. Seguimos con lo mismo. A ver, mi querido Vic.

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1: Caray, camaradas, ahora sí que de golpe y porrazo, nuestro productor nos regresó al año de 1965. Háganme favor. Ya ni me acuerdo cómo se llamaba esta chava. Era... A ver si me lo puedes investigar, mi querido Edgar. La de Conchita, ¿no? Era una Conchita. Conchita Velasco, tienes toda la razón. No, hombre. Los del 90, eso sí lo reconocí. Porque es de los 90, ¿no? Con Olé Olé, si no me equivoco. ¡Caray, amigos! ¿Cómo ven? Ahora sí que estuvimos regando polilla. Porque hasta eso, la pieza era buena, ¿eh? Con esta Conchita Velasco. Oigan, muchísimas gracias por sus mensajes. De veras, estamos muy encantados. Este me encanta porque me piden que si puedo saludar a toda la familia. Por supuesto que sí. Y eso nos encanta muchísimo. Fíjense, me piden que por favor salude a la señora, a su esposa, Aurora, a sus hijos, Mario, Guadalupe y Berenice, a sus nietos, órale, Mario, Guillermo, Santiago, Mariam, Frida y León, órale, ¿cuántos son? 1, 2, 3, 4, 5, 6, ¡nombre! Muy prolíficos, increíble, qué padre que tengan esa tropa de nietos. Muchas felicidades a ustedes, abuelitos, que ni qué. Oigan, camaradas, ¿cuál les gustó más? ¿La original o el cover? Recuerden, una es del 65 y la otra es del 90. Háganme favor, ¿cómo ven? Oigan, quiero mandarle un saludo muy... ¿Cuánto vamos ya? ¿4-4? ¡Órale! 4-4. Bueno, pues amigos, no dejen de mandar su preferencia, su voto, porque tenemos que romper este empate de 4-4. Pero quiero mandar un saludo muy especial, muy pero muy especial, a los señores Rosa Fernández y Roger Lara, quienes por obra y gracia de la bebé que está por nacer, por Luciana, se van a convertir en bisabuelos. Háganme favor. Una muy agradable pareja que conocimos este sábado, que le hicieron su baby shower a Luciana y al cual nos hicieron el honor de invitar a mi esposita y a mí. Pues va increíblemente la votación. ¿Seguimos empatados o sí? Oiga, pues, ¿de qué se trata? ¡Órale! Bueno, pues, ¿qué les parece si para que se rompa el desempate nos vamos a escuchar un tema? ¿Cuál vamos a poner, mi querido Vic? ¿Una complacencia? ¿Cuál fue? A ver. Viene de ahí. 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

0: paso.
1: Mis queridos amigos, como siempre, el tiempo nos come. El Wilson le quiere mandar saludos a toda la comunidad internacional perruna, porque hoy es el Día Internacional del Perro. Pues por supuesto que sí. También quiero mandarle saludos a todos aquellos que de alguna manera se preocupa por los animalitos: Rogelio Olvera y al Snow, a Diego Fonseca, Lupita Martínez. Muchísimas gracias, mis queridos amigos. Y bueno, parece que se quedó empatada, porque me dicen que vamos ya 7-7. Bueno, pues que así se quede empatada. Muchas gracias, camaradas. Verdaderamente ha sido un placer. Un saludo para Araceli de último momento. También me dio mucha risa la señora Rebeca, dice que está bailando a pesar de la artritis. Esa es actitud. Bueno, pues entonces no me queda más que agradecer a quienes estuvieron atrás en los controles: Víctor Sony, alias Hulk, Edgar Santos Ibarra, nuestro productor, Mari Carmen, es Hernández Castellán, sí, es que me estaba yo aquí y se me atoró. Mari Carmen Hernández Castellán, nuestra directora de Radio UAH Pachuca, y atrás del micrófono Julio Argüelles Romo, la voz del recuerdo, que la recuerda que sean felices, aunque no quieran. ¿Con cuál vamos a cerrar, mi querido Edgar? Una que esté buena, sí.
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1: Tus ojos con los locos del ritmo, ¿o me equivoco? Mi cariño para todos ustedes.

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2: Son las 8 con 3 minutos.
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7: Muy buenas tardes, les saluda Karen Ixta desde la Dirección de Vinculación con Egresados, con el gusto de saludarles como una semana más en este su programa de Egresados Garza. Espacio disponible para conocer las historias de éxito de nuestros egresados y egresadas gracias al Sistema Universitario de Medios Autónomos de nuestra universidad, que nos permite llegar y compartir con ustedes, y al equipo que nos acompaña semana con semana en la producción desde la cabina de Radio Huejutla. Presento al egresado invitado de esta semana.
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7: Esta semana en Egresados Garza Radio nos acompaña Víctor Morales Suárez, egresado de la licenciatura en Danza Contemporánea, quien a lo largo de su trayectoria ha participado en diversas obras de teatro, competencias de danza y encuentros culturales a nivel estatal, nacional e internacional, además de impartir talleres de exploración de movimiento dirigido a joven. En 2024 recibió el premio a la juventud en Tulancingo, Hidalgo, por su aportación artística, y recientemente regresa de Medellín, Colombia, tras colaborar con la compañía de danza contemporánea Al Paso Escénico. Así que, Víctor, es un gusto compartir este espacio contigo, que nos cuentes tu experiencia. Y sin más, bienvenido a Egresados Garza. ¿Cómo estás?
8: Hola, Karen, ¿qué tal? Mucho gusto, buen día. Gracias por abrirme el espacio aquí en tu programa de radio en Egresados Garza. Para mí, pues, es un honor estar compartiendo con ustedes un poco de mi experiencia, de mi trayectoria, y pues contarle qué ha sido de mí a lo largo de estos días, a lo largo de estos meses que pues he estado fuera. Estuve, como tú dices, en Medellín. Estuve 5 meses, estuve haciendo mis prácticas profesionales en una compañía de danza contemporánea que se llama Al Paso Escénico, del director Johannes Moreno Betancourt. Y pues nada, pues muy enriquecedora mi travesía por allá. La verdad fue interesante, es la primera vez que salgo del país. Es la primera vez que salgo muy lejos gracias a la danza. Entonces, pues nada, es interesante ver qué se ha hecho por allá.
7: Y justo, Víctor, esas son las historias que buscamos, las historias de egresados, incluso de estudiantes, ¿no? Que desde que están en la licenciatura se animan a vivir una experiencia de movilidad nacional e internacional, que tienen esta posibilidad y que también, como dices, ¿no? Siendo la primera vez, salen, se animan a experimentar fuera del país, y que eso sin duda va a sumar a tu trayectoria. Pero bien, antes de iniciar, platícanos de ¿de dónde eres originario y qué conocías de la Universidad Autónoma del Estado de Hidalgo antes de tu licenciatura.
8: Sí, bueno, claro, para responderte a eso, yo soy originario de Tulancingo de Bravo Hidalgo, justamente de Medias Tierras, que está entre Tulancingo y Santiago. Y pues nada, yo antes de empezar en el Instituto de Artes, que está en Real del Monte, yo tenía nada más el acercamiento a Prepa 2. Si bien yo no estudié ahí, yo estudié en el CBT 179, que está pues en la cañada, que está rumbo a las afueras de Tulancingo. La parte en donde yo vivo meramente conecta con la universidad. Tengo la universidad como a unos pasos, más que todo la prepa 2. Y pues no sé si ya estaba CAP, pero pues al menos sus inicios y todo esto de la infraestructura que empezaba la construcción, pues igual. Y CAP está relativamente atrás de mi casa. Y pues ya, esos eran como los acercamientos o los referentes que yo tenía de la universidad estando acá. Y pues nada, Ciudad del Conocimiento lo conocía un poco, pero pues no fue hasta que me animé a estudiar en la universidad que pues pude entrar, conocerlo, hacer mi examen y todo.
7: Víctor, desde las infancias tenemos un cierto acercamiento con las artes. Ya sabes, estas clases de danza, de pintura, de música, que son propias de la formación y que algunos experimentamos en los famosos cursos de verano, ¿no? Pero sí, en tu caso, cuéntanos, ¿cómo fue ese primer acercamiento con la danza? ¿Cómo te enamoras de ella? Y al final del día decides hacerlo tu licenciatura.
8: Uy, es interesante, Karen, porque mira, te cuento, yo cuando era morro o cuando era muy chiquito, me gustaba pues estar siempre metido en todo lo que era esto de la participación en los festivales, en los bailables que hacían cuando iba en la primaria. Y pues desde el kinder, yo que recuerde, pues me gustaba siempre estar ahí. Estuve en algunas cosas como obras de teatro que era sobre los Reyes Magos, los cuentos infantiles que los hacían las obras de teatro. Y me gustaba tanto el baile, ¿no? Yo estuve en la secundaria cuando estaba lo que se conocía como el Tectonic, pero que es erróneamente conocido ahí, es Electro Dance, pero cuando estaba el auge, ¿no? Ahí en las escuelas. Pero pues como nunca fui tan dotado en esto de lo de la coordinación motriz de los brazos, pues me llegaba a golpear o me llegaba a pegar, y entonces decidí dejarlo, la verdad. La verdad es que también no fue una experiencia tan grata la primaria o la secundaria como por estos espacios de, pues, de bullying que a veces había entre los compañeritos, que a veces pues éramos como pesados o que eran muy pesados, pues decidí dejarlo, ¿no? Yo creo que si hubiera seguido en esa edad, pues ahorita sería otra historia. Y lo retomo en la prepa, justo como te cuento, pues en el Cebetis hacían lo que eran los interestatales o los interescolares, por así decirlo, y tenían en el Cebetis un grupo de danza, pero era danza folclórica y era pues de competencia. Entonces, pues como ahí me junté con unos amigos, se acercaron y nos hicieron la invitación, pues yo pensé que era danza urbana. Nos dicen, oigan, ¿no se quieren juntar al grupo de danza? Y les dije que sí, que no había ningún problema. Y pues justo ahí fue cuando empecé como a retomar, pero con danza folclórica, lo que es el huapango. Nosotros, como somos hidalguenses, pues el huapango es algo que nos representa. Entonces, pues empecé a competir, me empezó a gustar. Y luego de ahí, pues conocí algunos de los estudios que están aquí en Tulancingo, como es Sarandé, como es The Union, como en su momento fue Vibes. Entonces, pues eso fue lo que me gustó, estar ahí, empezar a compartir, a competir. Y ya pues luego conocí lo que es actualmente mi crew, al City Crew. Por ahí del 2018, me parece, empecé a ver a los chicos bailar, improvisar. Ellos son de improvisación. Y pues justo empecé a salir de aquí del municipio, empecé a ir a otros estados y pues lo demás es historia. Me empezó a gustar bastante y pues ya estaba concluyendo la carrera. Yo estaba estudiando técnico en logística ahí en el Cebetis. Y pues conocí lo que es la carrera de danza en el Instituto de Artes y simplemente me animé, me gustó. Quise ir a contracorriente de que todos queríamos ser ingenieros en logística y pues me animé, me inscribí y hice el respectivo propedéutico para entrar a la carrera de danza.
7: Sin duda, Víctor, el Instituto de Artes de entrada está ubicado en un lugar privilegiado que es Real del Monte.
9: Un lugar propicio, como pueblo mágico, propicio también para el desarrollo de las artes. Y sabemos que para ingresar, pues también es un propedéutico riguroso. Cuéntanos cómo fue para ti este proceso de selección y también, ya una vez que te incorporas, estas experiencias que de alguna manera marcaron tu paso por la licenciatura.
8: Sí, mira, pues a mí me tocó en pandemia. Yo estaba haciendo el propedéutico antes de que nos mandaran a pandemia. Entonces, pues realicé el propedéutico sin problemas, lo realicé en presencial. Estuvimos, yo creo que de 5 meses que te dan de propedéutico, 4 en presencial. Y ya luego, pues por cosas de la vida que pues a todos nos tocó, nos mandaron a una pandemia. Concluí el propedéutico en línea y luego estuve yo creo que un año haciendo la licenciatura en virtual y ya luego regresé a presencial. Sí, como tú dices, es un lugar pues interesante, Real del Monte. La verdad, yo nunca había ido más que una vez como turista y pues después vivir allá es completamente diferente, ¿no? Desde el clima, desde pues la localización del lugar. Pues fue interesante, la verdad, sí fue interesante y pues muy, muy enriquecedor, porque una vez que conocí bien las instalaciones, pues me enamoré completamente, ¿no?
9: Víctor, nos comentas que te tocó este tema de la pandemia y hablando del tema de danza, pues requiere presencia, requiere interactuar. ¿Cómo fue para ti retomar del tema virtual al presencial, retomar el tema de la disciplina que requiere tu formación? Y bueno, sabemos que a la par estuviste en encuentros de danza como parte de esta formación académica.
8: Sí, mira, pues es interesante porque justo como lo mencionas, necesitas una disciplina. A nosotros nos ponían a justo realizar nuestras clases y nuestros entrenamientos acá en casa. Entonces el adaptar mi rutina a que fuera lo mejor posible para mí como artista o como pues un deportista de alto impacto, pues acá acondicionar mi casa para poder realizar mis actividades, mi espacio, hacerme de un equipo para poder yo realizar pues mis ejercicios, ya sea de peso, acondicionar pues mi cuerpo, generar una rutina pues del diario, levantarme temprano para hacer ejercicio acá en la casa. Eso fue, yo creo que muy estresante, porque pues más que todo era disciplinarse uno, pues teniendo la facilidad de la cámara apagada y así, pues podría ser fácil no hacer lo que a uno le compete, pero pues yo creo que fue más como las ganas o el querer estar ahí, el ímpetu de decir que sí, ya estaba dentro de la carrera, no podía echarme para atrás. Entonces pues eso fue interesante, y luego regresando pues fue aún más interesante, porque todo lo que nosotros veíamos en línea o que creíamos estar haciendo bien, pues fue completamente pues un cambio, ¿no? Decir no, lo están haciendo mal de esta manera, y ya teniendo pues la mano y el apoyo de los docentes, pues fue mucho mejor retomar. Y pues fue interesante porque ya todos queríamos regresar, ¿no? Ya estábamos hartos de las clases en línea. Entonces, una vez que regresamos a presencial, pues otra situación.
9: Hablando de estos encuentros de danza, sabemos que algunos han sido nacionales, pero también internacionales. Cuéntanos, Víctor, de a qué lugares has viajado y has conocido precisamente gracias al tema de la danza.
8: Sí, mira, estatales, pues he viajado alrededor de Hidalgo. La verdad, pues he podido, gracias a la danza, conocer amigos, amistades, lugares que incluso yo pensaría que no conocería, pero pues eso me ha llevado a recorrer lo que es mi estado, ¿no? Principalmente mi estado aquí en Hidalgo, pues he podido salir a diferentes municipios del estado. Luego también he conocido diferentes estados de la República, pues he salido a Puebla, he salido a Ciudad de México. Gracias al baile, pues yo pude conocer lo que es la Ciudad de México. He conocido Querétaro, he conocido Jalapa. He ido a algunos encuentros internacionales en Jalapa, como lo es Primate Escénico o como lo fue el ENEDAC, el Encuentro Nacional de Estudiantes de Danza Contemporánea. Ahorita pues estoy pronto a ir a conocer el norte del país. Y pues internacionalmente pues estuve, repito, en Medellín. Ahorita pues conocí parte de Colombia, conocí la costa de ahí también de Colombia. más que todo. Y pues ahorita, si mis planes salen bien a futuro, estoy pronto a conocer Perú.
7: Ya lo escucharon, nos acompaña Víctor Morales, egresado de la licenciatura en danza contemporánea. Nos vamos a un corte y les invito a que sigan en la frecuencia de los egresados Garza.
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2: Son las 8 con 17 minutos.
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7: Ya estamos de regreso en Egresados Garza y nos acompaña Víctor Morales, egresado de la licenciatura en danza contemporánea, quien previo al corte nos platicaba de sus experiencias en el Instituto de Artes, su elección también por esta licenciatura y su paso como estudiante. Y bien, hablando precisamente de tu trayectoria, sabemos que también has incursionado en el arte dramático. Así que, Víctor, cuéntanos también de esta faceta.
8: Sí, Karen, mira, de hecho, por estar ahí en el ámbito de la danza contemporánea, pues sabemos que es una arte viva, ¿no? Un arte pues en movimiento, y las artes escénicas yo las incursioné ahí en el Instituto de Artes. Si bien ya había salido en diferentes obras antes del Instituto de Artes meramente escolares, pues gracias al Instituto de Artes pues pude salir en una que otra obra interesante que se hizo ahí. Estuve en una obra que se llama Intermedio, estuve en Satanás versus los Amos del Mundo, estuve en algunos ejercicios de los compañeros que estaban en la carrera también ahí, pues ellos me estuvieron presentando y enseñando de algunas cosas del arte dramático. Ya después de ahí pues estuve tomando algunos cursos, algunos talleres, algunos diplomados, y pues luego me di cuenta que a la par me encanta el arte dramático, y pues me gusta mucho incursionar en esto del arte físico. Para mí es importante porque pues tiene una relación interesante a lo que yo hago, y pues algunos de los referentes que yo utilizo pues son interesantes en esto, ¿no? Del clown, del arte dramático, de la danza buto. Seguramente ustedes los conocen como Charles Chaplin, ¿no? O como Tintán o Resortes, pues son para mí actores interesantes que utilizan la comedia con el cuerpo. Entonces, pues para mí es interesante eso.
7: Y justo son técnicas que de alguna manera complementan tu formación. Y hablando de tu formación y de tus proyectos, sabemos que también has trabajado con los jóvenes. Cuéntanos cómo surge para ti la iniciativa de trabajar con jóvenes. Bien lo comentas, a veces hay un sesgo o pena, ¿no? También de incursionar en el tema de las artes. Pero ¿cómo fue para ti, Víctor, crear estos proyectos?
8: Sí, mira, pues es interesante porque yo creo que el 90% de los adultos, adolescentes o jóvenes que estamos pues empezando, pues siempre estamos con este pensamiento de que no nos gusta trabajar con infancias, ¿no? O con personas pues menores a nosotros, por el simple hecho de que a veces uno no sabe cómo controlar las situaciones, ¿no? Sin embargo, pues creo que también existe esta parte que a mí ha sido la que más me ha movido, que es ver cómo se desenvuelven en este pues si no en este arte, en lo que les gusta, ¿no? A mí me encanta ver cuando alguien está bailando, cuando alguien está cantando, cuando alguien está actuando, cuando alguien está dibujando. Simplemente el ver cómo alguien se desenvuelve en una actividad que le gusta, para mí es, me llena mucho, es muy enriquecedor. Entonces, pues justo eso, ¿no? Si para mí fue difícil encontrar estos espacios que fueran seguros, pues yo creo que para mí es algo muy importante generar estos espacios, ¿no? Y qué mejor que poder llevar el proceso de los alumnos a la mano, y que he tenido la oportunidad de estar frente a grupos. He podido estar en algunos municipios donde me han podido contratar o donde me han invitado a colaborar. Y pues yo he podido estar frente a grupos, he abierto estos espacios también acá dentro de mi municipio, como lo son las clases o los encuentros para los artistas, donde pues he hecho algunos festivales o algunos encuentros. Y pues para mí eso es muy enriquecedor, porque generamos un espacio donde los jóvenes pueden desenvolverse de mejor manera y no tienen que estar batallando con espacios inseguros.
9: Sin duda. Y justo hablando del tema de los jóvenes, en 2024, lo comentábamos al inicio de tu presentación, recibiste al Premio de la Juventud, otorgado precisamente por el municipio de Tulancingo, Hidalgo. Cuéntanos cómo fue llegar a este reconocimiento, cómo te postulas, qué proyecto fue el que presentaste, y bueno, finalmente para ti, recibir este reconocimiento.
8: Sí, mira, yo me postulé por trayectoria. Ahora sí que con todo lo que ya llevaba cargando atrás de trayectoria y con lo que estaba haciendo en ese momento, que si no me equivoco, para el 2024 estaba realizando el primer festival que se estaba realizando en Pachuca después de mucho tiempo para el freestyle o para la danza urbana, que se llama Roa Tula City. Actualmente ya cambió de nombre, se llaman All Town Battles. Y vamos por la segunda edición, que ahorita es en septiembre, igual invitados. Pues yo me postulé por trayectoria, también por un proyecto que era justo esto de abrir los espacios para poder generar más y más capacitaciones para que pues nuevas promesas se incursionen en el mundo del freestyle. Y pues nada, estuve junto con otros jóvenes que también fueron premiados ese día. Y pues yo me sentí muy muy, muy, muy contento de haber recibido un premio como ese y el reconocimiento que conlleva. Entonces, pues nada, ahorita por lo mismo de que me fui, ya no pude postularme para el de este año, pero pues sin duda para mí ha sido un parteaguas para seguir haciendo más actividades. Si lo gano o no lo gano, pues ese no es impedimento para realizar las actividades que nosotros nos encanta estar haciendo. Y pues si nos abren esos espacios, pues qué mejor.
9: Hablando de tu postulación de este año y del tema de Colombia, cuéntanos precisamente cómo te fue en Medellín. ¿Cómo tomas tú en primera la iniciativa de, si bien tienes ya proyectos consolidados aquí en el estado, decir, bueno, los pauso, me voy a Colombia? Cuéntanos de esta decisión y también qué aprendizajes o experiencias te dejó esta movilidad.
8: Claro, mira, pues fue un poco difícil, como tú lo mencionas, irme y dejar las cosas aquí. Si bien no las dejé pausadas, sí las dejé un poco de lado, porque obviamente yo me tuve que ir, pero no las dejé descuidadas. De hecho, hubo tres personas que me han apoyado bastante y que el proyecto no nada más es mío, sino de esas tres personas. Carlos Escobar, Sam Barrios y Daniel Martínez, que para mí pues fueron como mi mano derecha, mi mano izquierda y la cabeza para poder llevar este proyecto y que no se quedara pausado. Y pues nada, yo comentándoles que me iba a ir, ellos me apoyaron, me dijeron sí, tú vete, no hay ningún problema. Ve, regresa y aquí seguimos trabajando. Entonces me fui. Yo tenía muchas ganas de conocer lo que era Colombia en general. En esta ocasión fui a Medellín y pues yo ya sabía que existía una comunidad fuerte de hip hop allá. Si bien no solamente de danza, sino de todas las expresiones que conlleva el hip hop, ¿no? Lo que es el graffiti, lo que es el rap, lo que es el baile o el breakdance o el breaking, lo que es el DJing, ¿no? Entonces, pues muchas, muchas, muchas expresiones artísticas allá. Llegué, conocí, aprendí, me integré a la comunidad de bailarines de freestyle allá. Desde que llegué, yo llegué un martes Y ese mismo martes ya estaba bailando con esos compas, ya estaba haciendo amigos, ya estaba conociendo los lugares, sus espacios. Al otro día, pues ya me junté con Coco, que es un amigo que yo hice allá. Él me llevó a conocer la ciudad, me empezó a platicar, me empezó a dar algunos consejos de dónde sí, dónde no, de cómo moverme, cómo tocar el metro, cómo dónde podía conseguir algún trabajo, un ingreso extra y así. Entonces, pues yo tenía la emoción y sigo teniendo la emoción después de regresado, porque es una ciudad muy cultural. Si bien allá tienen muchos teatros, tienen una cartelera semanal de actividades, y como son diferentes comunas, pues en cada comuna hay actividades. Yo creo que lo que más me llevo de allá y lo que más aprendí, pues es el trabajo en comunidad, ¿no? La comunidad es importante para poder sobresalir, para poder darle un desarrollo más poderoso a los proyectos que a veces tenemos en la mente. Entonces, eso, el trabajo comunitario para mí fue interesante, porque es una ciudad que, bueno, si actualmente escuchamos este programa, pues sabemos que hubo un terremoto, y pues ver cómo la gente se ha apoyado entre ellos para poder sobresalir y llevar este problema de la mejor manera, pues eso me demostró también cómo es que la gente vive y cómo se ha desarrollado.
9: Sin duda, Víctor, estamos seguros que después de esta experiencia se vienen nuevos proyectos ahora con esta visión, como bien lo refieres, comunitaria. Y en este sentido, para quienes queremos seguir tu trayectoria, quienes queremos saber de esta próxima convocatoria en septiembre, cuéntanos de alguna red o en dónde podemos seguirte para estar informados.
8: Claro, sí, mira, mi red social de Instagram, el personal es @vko_vico. _Molotov con una H entre la LOHTOV, Molotov, o Vico Morales, ¿no? Y le pones y seguramente te sale. Y de los proyectos que ahorita estamos haciendo, @AllTownBattles, ese es el festival que vamos a realizar. Próximas fechas: 25, 26 y 27 de septiembre. 25 tenemos un cipher de bienvenida con DJ en vivo. 26 en la Sala de las Artes de Pachuca. Y el domingo 27 en el Foro Cultural Hidalguense, ahí en el Parque Cultural Hidalguense, donde está el balón, ahí en Pachuca. Tenemos otro proyecto que es un grupo de entrenamiento que se llama Axis. Lo puedes encontrar también como G-Axis. Ese grupo está activo los sábados y los domingos con estos cuatro profesores que te conté anteriormente: Carlos Escobar, Samantha Barrios, Daniel Martínez y tu servidor. Llevamos un grupo de entrenamiento de 5 a 8 y domingos, y pues tenemos actividades a la par, ¿no? Y el Instagram del crew, donde no solamente puedes ver mi trabajo, sino el de muchos artistas hidalguenses, en su mayoría de Tulancingo, pero si bien no son todos de Tulancingo, somos de varias partes de Hidalgo, pues que es mi crew, representa lo que hacemos, el sazón hidalguense en diferentes competencias, tanto estatales, nacionales e internacionales. Lo puedes seguir como All City, @AllCityCrew, y ahí pues estamos subiendo todas las cosas que suceden en estos momentos, ¿no?
9: Perfecto, Víctor, estamos llegando al final de este espacio de Egresados Garza, no sin antes agradecerte, y también antes de concluir, ¿algún mensaje que te gustaría compartir muy en específico para aquellos estudiantes y próximos egresados de las artes que al escuchar tu trayectoria pues se sientan motivados?
8: Claro. Pues a toda la comunidad de la Universidad Autónoma del Estado de Hidalgo, muchas gracias por escucharme, muchas gracias por abrirse este espacio. Pues a todos los que están escuchando, no olviden que el arte es no solamente una forma de expresión también, sino un acto de revolución. Aquí en la universidad lo que podemos hacer es generar un pensamiento crítico, y yo los invito a eso, que este pensamiento crítico nos obligue a darnos cuenta de que la colectividad es importante. Creo que a veces no dimensionamos tanto qué podríamos hacer en la colectividad, y que a veces hay cosas que no nos gusta ver por comodidad. Entonces, el arte es eso. El arte no solamente es algo burocrático o algo que unos cuantos puedan hacer. Te lo dice alguien que no tiene las líneas perfectas y que no es de un ballet cubano, ni mucho menos, pero te lo dice alguien que ha danzado con el corazón y que ha hecho toda esta arte desde lo más profundo de su ser, desde las entrañas, y que lo ha visto así. Entonces, eso, si tú tienes la espina de hacer ya sea danza, teatro, música, visuales, literatura, lo que sea, hazlo. No porque pienses que tu arte es malo, significa que lo es. Todos podemos ser, o seguramente somos un gran artista, pero a veces lo que nos hace falta es solamente animarnos. Entonces, anímate, revoluciona y di lo que tengas que decir.
9: Perfecto, con esto nos despedimos. Muchas gracias a Víctor Morales, agradecerte tu participación y desearte el mejor de los éxitos para ti y para toda tu comunidad. Y que esto también sea una invitación para quienes nos escuchan. Apoyemos a las artes de nuestro estado, muy en especial a nuestros egresados del Instituto de Artes. Y bien, agradecer al Sistema Universitario de Medios Autónomos de nuestra universidad, que nos permite compartir este espacio con los egresados, al equipo de producción que semana con semana nos apoya en la cabina de Radio Huejutla, y al micrófono se despide Karen Ixta, invitándolos a que nos sintonicen semana con semana en esta emisión de Egresados Garza.
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6: Degi UAH Mafani, Vincent Guay, Alejandro Mendoza, Yavi Mudi, Shodi Mahiaj, Jogaenje. El objetivo principal de este programa que ya inicia es practicar y aprender la lengua ñuhu y también el de contribuir en el fortalecimiento de nuestra lengua materna, de nuestra cultura otomí. A través de las ondas hercianas de Radio UAH San Bartolo Tututepec es que usted puede escuchar este programa denominado Aprendiendo Nuestra Lengua, donde tenemos la oportunidad de poder aprender palabras y expresiones orales en la lengua ñuhu. Por ello, les doy la bienvenida a una emisión más de la serie. Yo soy Alejandro Mendoza y, como siempre, estoy muy contento de poder saludarlos, de poder acompañarlos. Sean todos y todas bienvenidos. Vamos a continuar con la serie de programas en los cuales practicamos oraciones comunes en las charlas cotidianas. Para esta emisión toca el turno a las oraciones comunes en los días soleados o en los días calurosos. ¿Cómo podemos utilizar distintas expresiones en nuestra lengua materna? Vamos a seguir aprendiendo y practicando esta hermosa lengua que nos han heredado generaciones pasadas y de la cual estamos muy, muy, muy orgullosos de poseerla y de poder difundirlo para que no se pierda, para que pueda perdurar para la eternidad. Sin más preámbulo, vamos de lleno con la práctica correspondiente a esta emisión. Aquí iniciamos.
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0: Llegamos al momento del programa en el que los invito a que nos compartan sus comentarios, sugerencias o alguna experiencia en la práctica del ñujú. Gracias a quienes opinan sobre este programa, gracias a quienes nos comparten sus experiencias. De verdad, mil gracias. Y si está en sus posibilidades, puede dejarnos un mensajito 771-111-5629 vía WhatsApp o mensajes de texto.
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0: Ya después de este breve paréntesis, continuamos con la práctica, esperando les esté agradando esta emisión. 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
0: Espero les haya gustado esta sesión y que haya sido enriquecedora para la práctica del Nyuhu. Es momento de despedirme, agradeciendo como siempre el favor de su sintonía, 99.7 FM en San Bartolo, Tututepec, para la región Otomitepegua. Yo soy Alejandro Mendoza, los invito a que no se pierdan el siguiente programa de Aprendiendo Nuestra Lengua. Y como siempre los dejo con esta frase: cuando las lenguas indígenas están amenazadas, los pueblos indígenas también lo están. Por ello, contribuyamos a fortalecer nuestra herencia cultural. Nos escuchamos en una siguiente emisión. Nuthi Manandi, Hamadi.
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3: Son las 8:49.
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0: Son las 9 de la noche, soy Alberto Ángeles. Gracias por acompañarnos en Suma Noticias, emisión nocturna, hoy en compañía de Montserrat Valencia. Montserrat, bienvenida a este espacio.
1: Alberto, muchas gracias. Buenas noches a ti y a todo nuestro auditorio.
0: Y gracias a ustedes que se enlazan a esta transmisión a través de las 7 frecuencias de Suma Radio y del 13.1. Bienvenidas y bienvenidos. Iniciamos con la información.
1: Por su contribución a la denuncia social y a la reconstrucción de la memoria colectiva, Cristina Rivera Garza recibió el premio Juan Crisóstomo Doria a las Humanidades 2026, en el marco de la Feria Universitaria del Libro.
0: La escritora defendió a la literatura como un espacio para el pensamiento crítico y llamó al Estado y a la sociedad a combatir la impunidad y la violencia de género.
2: Sé muy bien los grandes retos que implican en nuestras universidades en seguir poniendo énfasis, tener el ánimo de apoyar a las humanidades en general y a la literatura y más específicamente a la escritura creativa en particular. Me congratulo pues de recibir una distinción aquí en Hidalgo, precisamente en campos que requieren nuestro apoyo, que reclaman nuestro apoyo y que valen sobre todo ese apoyo.
3: Para la Universidad Autónoma del Estado de Hidalgo, contar con la presencia de la doctora Cristina Rivera esta tarde representa un privilegio. La presencia de una mexicana, de una mujer valiente, de una mujer crítica, de una mujer con carácter, no solo para denunciar, sino para actuar también.
0: Emprender desde las universidades permite que las ideas surgidas en las aulas se conviertan en proyectos, innovación y soluciones para la sociedad.
1: En la FUL fue presentado el libro El Emprendimiento Universitario en México, Retos y Oportunidades, una obra que reúne experiencias de instituciones de todo el país para analizar cómo fortalecer la formación emprendedora y generar nuevas oportunidades para el alumnado.
4: Cuando yo tuve la oportunidad de leer el libro, la verdad es que se me hace una obra fundamental, se me hace una obra estratégica por varias razones. Y déjeme partir resumiendo 5 puntos fundamentales que yo considero que esta obra puede resolver. La primera, en importancia, es que México tiene una oportunidad histórica. ¿Por qué tiene una oportunidad histórica? Porque más que nunca hoy en día los jóvenes están preparados como nunca. Tienen al alcance herramientas de desarrollo, herramientas de comunicación, les permiten tener vinculaciones no solamente locales, sino también internacionales, y eso les abre un mundo de oportunidades. La última vez que tuve la oportunidad de estar aquí en la universidad, por ahí el rector nos compartía el trabajo que traen precisamente para hacer que la universidad también tenga una relevancia a nivel internacional, y esto nuevamente los acerca a un círculo de oportunidades que les va a permitir y les va a desarrollar competencias que hoy en día se necesitan.
1: Raúl Rodarte García, profesor investigador Garza, presentó la conferencia México, Filipinas y China, una historia comercial.
0: Ante la comunidad universitaria expuso la importancia del comercio internacional en tiempos de conflictos bélicos donde México se mantiene neutral, situación que origina poder realizar negociaciones con diversos países.
5: Básicamente, como no, me hacía la pregunta uno de los estudiantes, es buscar nuevos mercados comerciales para nuestros productos, porque al final de cuentas, aunque la mayor parte de nuestro comercio se va a Estados Unidos, tal vez el buscar nuevos mercados nos significa mayores recursos y un mejor precio para todos nuestros bienes que estamos vendiendo internacionalmente. Estos tratados de paz nos han llevado, más que el tratado, está la doctrina que Estrada, que nosotros estamos aplicando siempre en nuestras relaciones internacionales, nos lleva básicamente a tener muy buenas relaciones con todos los países, y eso facilita en gran medida el comercio mexicano. Con ello, pues nosotros obtenemos mejores precios, e incluso a veces no tomamos tanto en cuenta, recordando el caso del COVID, los beneficios que nos trajo el ser un país solidario. al final de cuentas el gobierno chino reconoce ese tipo de ayudas y con eso facilita mucho las relaciones políticas, comerciales, políticas, económicas que nosotros estamos teniendo con estos países. Y básicamente a todos esos países que los que México ha sido solidario también tienen una excelente visión de nuestro país y de nuestra solidaridad internacional. Todos los esfuerzos políticos o sociales o académicos son verdaderamente importantes porque, bueno, primero, hay que reconocer que la institución, nuestra universidad, tiene esa política de internacionalización. Y al final de cuentas, eso crea una visión para nuestros egresados, sobre todo los de ciencia política, economía, comercio internacional, de una visión mundial, de no encerrarse en las cuestiones nacionales que a veces no nos dejan entender lo que está pasando en el mundo.
0: Los delitos digitales, en especial los relacionados con la intimidad sexual, exigen investigaciones capaces de seguir el rastro tecnológico y preservar las pruebas.
1: Marcela Hernández Oropa, integrante de la Red Latinoamericana de Defensoras Digitales, advirtió que la complejidad de estos casos hace urgente capacitar a las autoridades y actualizar los protocolos de investigación.
6: Creo que a nivel federal y en algunas entidades ya tienen más conocimientos, han tenido capacitaciones. La rotatividad siempre es un problema, pero sí en los niveles municipales y en algunos estados está totalmente en desconocimiento. La realidad es que es un tipo penal complejo, por ejemplo, el de violación a la intimidad sexual es una cosa muy técnica, no es intuitivo de como, no sé, otros delitos, sino que además del criterio de por la perspectiva de género, la lógica patriarcal como atraviesa a todas las personas, es además un delito que tiene una carga probatoria muy importante, que es muy, muy técnica la investigación de las carpetas. Entonces, creo que tenemos que seguir exigiendo, por supuesto, tenemos que exigir que a la velocidad que se modifica la tecnología, también las autoridades puedan actualizarse, pero también desde la exigencia y desde también la co-construcción.
1: El chef filipino Clau Tayac compartió en la Feria Universitaria del Libro una experiencia que unió historia, cultura y sabores de México y Filipinas. Este es un reporte suma de Rodrigo Estrada.
7: Comida sin historia no cuenta, no vale nada.
8: Filipinas es el país invitado en la edición 39 de la Feria Universitaria del Libro. A esta invitación respondieron con una demostración gastronómica en donde alumnas y alumnos de la Universidad Autónoma del Estado de Hidalgo pudieron conocer los sabores del archipiélago asiático.
9: Consistió en dos partes la actividad. La primera fue la producción. Desde las 9 de la mañana estamos aquí, dos grupos de la licenciatura en gastronomía, acompañando al chef en toda la producción de la masterclass.
8: El chef Claude Tayac es un destacado artista filipino multidisciplinario. Con su restaurante Bal Dutung ha recibido reconocimientos como su introducción a una lista de los mejores 50 restaurantes del mundo por la colección Esencia de Asia. Su destreza en la cocina también la ocupa como una forma de rescate a su cultura.
7: I wish to impart to the next generation of our lost traditions that we are once one people.
8: Por cerca de 5 horas, el chef Claude compartió sus conocimientos con el alumnado, en donde aprendieron sobre los sabores de Filipinas, su historia y las similitudes entre la gastronomía filipina y mexicana.
7: It's like everything went como preciso, meaning the way we planned it in a tiempo. I would say I can rate them their professional ready for the real world.
10: Me pareció increíble ver al chef explicándonos sobre las fusiones que aplica en tanto con los ingredientes filipinos con México, inclusive sus platillos fueron increíbles.
8: Tras la jornada de preparación, la degustación fue el momento cumbre de esta actividad, en donde compartieron un menú de tres tiempos. El realce de la comida filipina está en sus sabores agrios y ácidos, teniendo como base el uso del vinagre. El chef Claude explicó que, a excepción del chile, México y Filipinas comparten los mismos ingredientes.
9: Se presentó una sopa que fue el sainak. En este caso es una sopa ácida que en realidad se elabora primeramente con tamarindo, pero el chef lo sustituyó con guayaba. Para aquellos que obviamente no estuvieron presentes, el sabor es muy reminiscente en salado a como si estuviéramos tomando un ponche, porque tenemos estas texturas, estos sabores y estas acideces y amargores bastante generosos. De ahí servimos un acompañamiento que es el asado. El asado iba acompañado con una base de arroz y vegetales salteados con soya. Servimos también un pequeño taco con tiras de asado frito y servimos dos postres, uno que fueron unas tiras de mango agridulce bañadas en chocolate mexicano, 70% cacao mexicano, y también servimos un arroz glutinoso con trozos de mango.
8: La mezcla de sabores causó sorpresa a quienes degustaron los platillos y curiosidad en las y los futuros licenciados en gastronomía.
7: I showed you las caras, las sonrisas de los la audiencia. Look at them smile. That means they're contento.
11: Por ejemplo, la sopa de guayaba fue como, ¿cómo juntar como el camarón con la guayaba? Fue impresionante eso.
12: Un postre que hizo, que era a base de arroz glutinoso, tenía elote y el azúcar. Y es algo como lo que aquí haríamos como arroz con leche, pero de diferente forma.
9: Darles inmersión a los alumnos, a la cultura, a ese acceso a otros países y principalmente en la licenciatura en gastronomía, a otros sabores, el entendimiento de que pueden practicar sus lenguajes en esta parte de la interdisciplinariedad que tenemos.
8: La Feria del Libro más importante de Hidalgo no solo permite descubrir mundos a través de sus letras, también lo hace a través de sus sabores. Con imágenes de Saúl Padilla, reportó para Suma Noticias, Rodrigo Estrada.
0: Autoridades federales y estatales demolieron un llamado huachitúnel localizado sobre el bulevar Santa Catarina, esto en Pachuca. La infraestructura clandestina utilizada para el robo de combustible fue descubierta en abril de 2023.
1: Tras el cierre formal de las investigaciones, la Fiscalía General de la República y Protección Civil Estatal destruyeron el sitio para eliminar cualquier riesgo. Preste mucha atención a fechas y a presupuestos de dos obras viales proyectadas para Hidalgo que superan en conjunto los 5.459 millones de pesos. Para el Río de las Avenidas se contemplan más de 2.200 millones de pesos para encauzamiento, nuevas vialidades y dos puentes. Son trabajos previstos de octubre de 2026 a junio de 2028.
0: A esto se suma la ampliación de la autopista Pachuca-México con una inversión de 3.259 millones de pesos. El proyecto incluye un paso superior y posteriormente 13.2 kilómetros de cuatro carriles, construcción que se prolongará hasta junio de 2028, iniciando en enero de 2027. Esta obra contempla el tramo que corresponde del puente vehicular de Téllez al entronque con la autopista Arco Norte, solo una fracción de la que es considerada la vialidad más transitada a nivel nacional con más de 61 mil vehículos diarios. Y como le comentábamos, fue presentado este proyecto de la ampliación a 8 carriles de la carretera México-Pachuca con la promesa de agilizar los traslados y mejorar la conectividad de la zona metropolitana. Pero seguramente tú también te lo preguntas, Montserrat, ¿realmente disminuirá el tráfico? ¿Qué afectaciones ocasionará durante su construcción? Y sobre todo, ¿esta obra responde a las necesidades de la ciudadanía?
1: La opinión más importante la tienen nuestras audiencias, así que le invitamos a dejarnos su comentario en nuestras redes sociales. Mientras tanto, escuchemos al doctor Raúl López Domínguez, profesor del área académica de arquitectura de la máxima casa de estudios en el estado, quien dio su punto de vista desde la ingeniería de tránsito.
13: Está demostrado que el ensanchar carriles no funciona. O sea, esa historia ya la vivieron en Estados Unidos, en Europa, al contrario. Las megaautopistas que hicieron, se dieron cuenta que no resolvieron los problemas, al contrario, los acrecentaron. Entonces, si ya alguien ya probó esa medicina y no funciona, o sea, a mí se me hace absurdo, y es una ocurrencia de tamaño garrafal, van a desperdiciar nada más recursos que a todos nos van a costar porque tenemos que pagar esa deuda, todos. De entrada, yo siento que debería de cambiar al secretario de Planeación, al secretario de Obras y a la secretaria de Transporte. No tienen ni idea. Yo digo abiertamente, y es más, yo los invito a ellos a un debate técnico, no tienen ni idea. Entonces, desde ahí estamos mal. Si la gente que toma decisiones, que elaboran las políticas públicas, están yendo tras una ocurrencia que ya se demostró que no funciona y la quieren implementar, óigame, o sea, insisto, el gobierno no se culpa, o sea, él confía en esa gente, pero esta gente no está dando el ancho ni está a las alturas de las circunstancias de Pachuca.
1: A través de una denuncia ciudadana que circula en redes sociales, se exhibieron nuevos daños en la valla instalada sobre la avenida Madero de la zona de hospitales.
0: Las imágenes muestran varios tramos ya deteriorados, por lo que habitantes están cuestionando la falta de mantenimiento y también el uso de los recursos públicos en un proyecto que advierten podría quedar ya completamente destruido si no es atendido. Ante la posibilidad de más huracanes y de huracanes más intensos, el gobierno de México instaló centros de mando en distintas entidades, principalmente en la costa del Pacífico.
1: Claudia Sheinbaum informó que también se prepara un sistema de alertas por teléfono celular y la colocación de boyas para mejorar el monitoreo de los fenómenos meteorológicos.
0: Aunque aún no se ha precisado cuándo comenzará a operar este nuevo mecanismo de aviso.
14: Desde que se conoció la posible llegada de huracanes en la costa del Pacífico, posiblemente más intensos, de acuerdo con el fenómeno El Niño, ya se establecieron centros de mando en todas las entidades de la República, particularmente en los estados del Pacífico. Ahí fue personalmente Laura a instalar los centros de mando y a trabajar protocolos. Muchos de ellos ya existen, como el plan DN3 o el plan Marina, pero se establecieron características de cómo informar, cuándo informar a la población, los refugios, todo lo que tiene que ver cuando ocurre una situación como esta. Además, se está trabajando en la alerta telefónica, que esperamos que pueda estar ya muy pronto. Además, se está haciendo un trabajo con la Secretaría de Marina y científicos a nivel nacional de distintas instituciones para poder poner boyas en el Pacífico que nos den mucho mayor información de las corrientes marinas y también de la interacción océano-atmósfera para poder tener una información mucho más fina de cuándo hay la posibilidad de tener un huracán y cuándo se acerca a las costas.
1: Alberto, la semana arrancó con contrastes climáticos en el estado, pues se pronostican lluvias de hasta 75 milímetros con riesgo de encharcamientos, inundaciones y deslaves, principalmente en el centro, sur y oeste del estado. Pero en el norte el termómetro podría alcanzar entre 35 y 40 grados. Para el martes se esperan rachas de viento de hasta 70 kilómetros por hora, mientras que las lluvias continuarán durante la semana.
0: Y ante las lluvias registradas en el primer cuadro de Pachuca, Protección Civil Municipal activó recorridos de monitoreo y atención ciudadana. Las autoridades, al igual que nosotros, le invitamos a reducir la velocidad, conducir con precaución y respetar los cruces peatonales para evitar accidentes. Como le comentábamos, esta semana será de intensas lluvias. En el estado de Hidalgo hay lugares que sabemos ya son vigilados, como ríos y presas, y en la zona metropolitana de Pachuca ya se han reportado calles inundadas y encharcamientos en los días recientes, lo que hace que los habitantes capitalinos se sientan expuestos cuando llueve en la ciudad.
15: Pues las inundaciones que hay en todos lados, sí, luego a veces no se puede ni pasar y acabamos con los pies, ahora sí que mojados.
16: O sea, cuando llueve ya hay preocupación de cualquier forma.
15: Pues sí, de cualquier forma de cómo vamos a pasar y pues ni modo, tenemos que mojarnos los pies, pues ya qué. Pero ese es el problema.
17: Sí, porque se llegan a inundar las calles y pues luego no se llegan a ver las baches y se llega uno a tropezar. Sí, pues sí está feo y peligroso porque no te da tiempo ni de resguardarte. Y pues yo creo que sería eso. Pues no sé, yo creo, pero está muy complicado porque sería primero arreglar, yo creo que las, ¿cómo se dice? Coladeras, todos las calles también, los baches, más zonas donde haya protección para cubrirse de la lluvia, pero de que hay formas hay, pero lo complicado es que se hagan.
18: Sí, bastante. ¿Por qué? Por el tráfico, sí. muy, muy junto y no se puede manejar bien. Y pues muy resbaladiza las calles. No, mucho trabajo, la verdad, sí. Tan solo con los baches no se puede ni pasar. Y pues, sí, con el miedo de que te puedas caer o resbalarte ahí mismo.
15: Pues yo creo que necesitan, no sé, abrir como boca calle, se les llama, creo, para que puedan, pues se pueda ir el agua más fácil.
0: Es momento de divulgación de la ciencia. Esta noche en Sinapsis, el doctor Juan Gabriel Figueroa Velázquez nos habla sobre la importancia de la imagen corporativa.

La imagen corporativa no es solo un logo bonito o un eslogan pegajoso. Es todo lo que transmite. Su forma de comunicarse, su trato con el cliente, su compromiso con el ambiente y hasta cómo responde cuando algo sale mal. Esa coherencia genera confianza y la confianza es la base de la lealtad. Diversos estudios muestran que cuando una empresa proyecta una imagen sólida y auténtica, sus clientes no solo compran más, sino que la defienden, la recomiendan y hasta perdonan errores, porque sienten que comparten valores con ella. La verdad es que las marcas con buena imagen no solo venden productos, construyen vínculos. Y cuando una marca te hace sentir orgullo, pertenencia o admiración, se vuelve parte de tu historia. Por eso cuidar la imagen corporativa no es un lujo, es invertir en relaciones duraderas. Porque al final, las marcas que se ganan el corazón se quedan en la mente. La imagen corporativa es uno de los temas que investigamos en la Universidad Autónoma del Estado de Hidalgo. ¿Y tú, tienes una marca que defiendes y recomiendas?

0: En la comunidad de Los Reyes del municipio de Acasochitlán realizaron el cuarto Festival de las Hongueras. Este es un reporte suma de Luis Rick Ramírez.
1: Con caminatas guiadas por expertos y recolectores para la correcta identificación de hongos silvestres, iniciaron las actividades del cuarto Festival de las Hongueras. En la orilla de la presa Humiltemetl de la comunidad de Los Reyes del municipio de Acasochitlán, Hidalgo, las mujeres de los pueblos originarios de la región expusieron sus conocimientos a los más de 300 asistentes, provenientes de distintas entidades y del extranjero.
2: Me gustan pues por su sabor, pero también me gusta todo lo que significan en el ecosistema, todo lo que generan, ¿no? Redes, unión, vínculos entre muchas especies.
1: La actividad busca revalorar el esfuerzo y experiencia de las mujeres recolectoras de hongos, transmitida a través de sus abuelas y madres.
3: Pues nosotros lo conocemos porque nuestras mamás, nuestros abuelitos son los que nos enseñaron a buscar, y ahorita ya nuestros hijos o nuestros nietos es lo que ya los estamos enseñando.
1: En el recorrido micológico por el bosque del lugar, se enseñó cómo identificar a las diferentes especies de hongos, ya sea por su color, olor o textura, para evitar accidentes de intoxicación.

0: Hay varias formas de preparar los comestibles.
1: Yo preparo el mole con guajillo y con su masita. Y luego, si no, pues en caldo con el pasote, con chiles picados y con ajo. O si no, en adobo. O si no, así frititos secos.
0: Además, presentaron pláticas informativas, exposiciones artísticas y gastronómicas con platillos tradicionales.
2: Así de la

0: está repleto de familias de recolectores vendiendo sus artesanías, sus comidas tradicionales, sus bebidas. Ellos son el sostén de este evento. Ellos se encargan de la logística.
1: Las recolectoras de hongos expresaron que este tipo de actividades ayudan a activar la economía regional, por lo que los bosques son cuidados y valorados para mantener el ciclo biológico de los hongos.
2: Para Suma TV, Luis Eric Ramírez.
3: Alberto y audiencia, es así como estamos llegando al final de este espacio informativo. Pero antes tenemos que darle un gran mensaje, y es que no se mueva del 13.1, que enseguida viene Agenda 13.1 con el tema comercio global.
4: Y es que recordemos, Montserrat, que es el eje temático de este año para la Feria Universitaria del Libro. Como decías, no se despegue de señal de Suma TV, pero también es importante agradecer a quienes nos han acompañado en Suma Radio, en Actopan, Huejutla, Pachuca, San Bartolo, Tulancingo, Zimapán y Huichapan. Y recuerden, Montserrat, que mañana estaremos en vivo una vez más a las 3 de la tarde desde el Poliforum Carlos Martínez Balmori.
3: Efectivamente, así que no se despegue el 13.1 para nada, porque esta semana tenemos mucha Feria Universitaria del Libro para todas y todos ustedes.
4: Que tengan buena noche, nos encontramos mañana a las 3 de la tarde.

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1: Son las 9:28.
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0: Son las 9:43.
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Hola, ¿qué tal? Buenas noches, les saludo con gusto y les doy la bienvenida a esta nueva emisión de Vinilo Nocturno, este espacio donde comparto con usted algo de jazz, algo de blues, de repente algo de rock progresivo, y hoy voy a compartir con usted este proyecto llamado Samsara Blues Experiment. Vamos a escuchar su primer producción discográfica que saliera en el año de 2010, llamada Long Distance Trip. El tema que acaba de sonar se llama Mystic Queen y pues son temas de larga duración, así van a ser la mayoría de las canciones que vamos a compartir hoy. Y yo le voy a pasar el número de contacto para que se comunique con nosotros y nos deje su comentario, nos deje ahí algún saludo. Es el 771-111-5629. También le invito a que nos escriba a través de nuestras distintas redes sociales. Vamos a agradecer, como en cada emisión, a la maestra Claudia Noemí Muñoz Arabia, subdirectora de Suma, al licenciado Alfredo Barón Silva, director de Suma Radio, al licenciado Ignacio Cárdenas Roldán, director general de Suma, y a René Martínez Galena, director de Suma Radio San Bartolo. Nos vamos a hacer un corte, más bien vamos a hacer un corte breve, pero ya estaremos de regreso en esta nueva emisión de Vinilo Nocturno.

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3: Son las 10 en punto.
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6: Bienvenidas y bienvenidos a Revista del Consumidor Radio. Yo soy Leos.
7: Yo soy Cha. Y hoy estamos aquí con todos ustedes para cocinar el platillo sabio de Profeco.
6: Les traemos una receta que combina sabores dulces, ácidos y saladitos. Atún a la vizcaína.
7: Tome nota. Para preparar nuestro platillo necesitaremos 5 latas de atún, ya sea en agua o aceite, pero bien drenadas. Medio kilogramo de jitomate, una cebolla, 2 dientes de ajo finamente picados, 3 papas medianas cocidas y cortadas en cubitos y media taza de puré de tomate.
6: También vamos a utilizar aceitunas verdes, alcaparras y chiles güeros en escabeche al gusto. Además, 3 cucharadas de aceite de oliva, 2 hojitas de laurel, sal, pimienta y un poquito de sazonador de hierbas a la italiana. Y si le quieren dar ese toquecito crujiente, 1/4 de taza de almendras fileteadas. ¿Vamos a la preparación?
7: Para iniciar, en una cacerola u olla grande calentamos nuestro aceite de oliva y sofreímos la cebolla junto con el ajo hasta que estén transparentes y bien doraditos. Después agregamos los jitomates cortados en cubos pequeños y salpimentados.
6: Añadimos el puré de tomate, agregamos un poquito de sal, el sazonador de hierbas al gusto y las hojas de laurel. Dejamos cocinar a fuego medio por unos 10 minutos hasta que el jitomate reduzca un poco.
7: Pasado este tiempo, agregamos las aceitunas sin hueso y las alcaparras. Y aquí va un paso que es opcional, pero que le da un toque muy rico, la verdad. Unas almendras fileteadas. Mezclamos todo muy bien y lo dejamos al fuego unos 5 minutitos más para que todos los sabores se integren a la perfección.
6: Ahora vamos a agregar la papa precocida para que termine de cocinarse con el calor del guiso. Después incorporamos el atún y lo mezclamos con muchísimo cuidado. El secreto aquí es hacerlo suavemente para que no se nos bata la papa ni se nos deshaga el atún.
7: Y para el toque final, sazonamos con sal y pimienta al gusto, pero mucho ojo aquí. Les vamos a pasar un tip muy importante. Recuerden que las aceitunas y las alcaparras ya son bastante saladas, así que prueben su guiso primero para que no se les vaya a pasar la mano con la sal.
6: Para cerrar, vamos a agregar chiles güeros enteros al gusto. Y un secretito es que le podemos poner un chorrito del mismo vinagre con el que vienen los chiles, que le va a dar un poco de acidez muy característica y muy deliciosa. Tapamos después la olla y dejamos a fuego medio por 10 minutos para que ahora sí todos los sabores se integren por completo.
7: Y listo,
6: ya quedó.
7: Ya podemos disfrutar de este espectacular atún a la vizcaína. Para presentarlo, decoren con unas hojitas de perejil fresco, un poquito más de almendras fileteadas y, por supuesto, acompáñenlo con unas buenas tostadas, puede ser también un bolillito.
6: Lo que quieran, galletitas. Queda buenísimo. Anímense a prepararlo y cuéntenos en nuestras redes sociales cómo les fue. No se les olvide que también pueden ver esta receta en el canal de YouTube Profeco TV. Yo soy Leos.
7: Yo soy Cha y fue un gusto cocinar con ustedes aquí en Revista del Consumidor Radio.
6: ¡Hasta la próxima!
7: ¡Bye, bye!
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4: 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Hay números de teléfono que se te quedan grabados para toda la vida y otros que además de recordarlos, te sacan de un apuro. ¿Te suena esto?

0: 2022.
1: Ese es el spot musical que en los años 80 identificaba al teléfono del consumidor para dar a conocer los servicios de la Profeco a la población consumidora.
2: El teléfono del consumidor comenzó sus operaciones el 5 de febrero de 1980 como apoyo al programa ¿Quién es quién en los precios?
1: En ese entonces, un equipo de 16 telefonistas se encargaba de informar los precios de 40 productos básicos de la canasta básica en 31 mercados y cadenas de autoservicio de la Ciudad de México y el área metropolitana.
2: Pero además en periodos de alto consumo como la Cuaresma, el Día de Muertos, regreso a clases o fin de año. El servicio ofrecía información sobre los precios de artículos de temporada.
1: Desde sus primeros años, el Telcón logró que incrementara la confianza de la población. Inicialmente, en 1983, se atendían 273,561 llamadas. En cambio, en el 2025, se recibieron aproximadamente 1,262,672 llamadas. ¿Te imaginas?
2: Con el paso del tiempo, este espacio dejó de ser un simple módulo de consultas para transformarse en un escudo legal. Al comunicarte al teléfono del consumidor, no solo recibes asesoría jurídica y orientación general,
1: sino que también es posible presentar quejas y denuncias contra proveedores y prestadores de servicio que incumplan la Ley Federal de Protección al Consumidor.
2: Se atienden quejas como fallas o rechazos en la entrega de un bien o servicio, descripciones poco claras, incumplimiento de plazos establecidos, modificación o rescisión de contrato sin aviso o autorización y la negativa al realizar algún cambio o devolución.
1: También se busca solucionar las inconformidades de manera ágil con establecimientos registrados en el mecanismo Concilia Express. Este servicio te brinda orientación sobre la instancia gubernamental a la que debes acudir cuando la Profeco no tiene competencia legal en el asunto.
2: Además, ayuda a que puedas ubicar cualquiera de las 38 oficinas de defensa del consumidor del país y gestionar la inscripción al registro público para evitar publicidad para usuarios de telecomunicaciones.
1: No olvides que Telcón está de tu lado y que su equipo está capacitado para brindarte información en tiempo real sobre las diversas herramientas de la Profeco.
2: ¿Quieres saber si tu proveedor de bienes o servicios tiene quejas? Revisa el Buró Comercial para conocer el número de quejas y los motivos de reclamación.
1: ¿Buscas ahorrar al comprar tu despensa? Consulta a él ¿Quién es quién en los precios? Para saber en dónde se venden productos a menor costo.
2: ¿Dudas sobre lo que compras? Consulta los resultados sobre los estudios de calidad realizados por el Laboratorio Nacional de Protección al Consumidor.
1: ¿Quieres cuidar tu bolsillo desde casa? En nuestro canal de YouTube, Profeco TV, puedes encontrar diferentes tecnologías domésticas que son alternativas sencillas y económicas para elaborar productos de limpieza, aseo personal, alimentos, entre otros.
2: Ya lo sabes. Con el teléfono del consumidor y las herramientas de Profeco, el poder de una compra consciente y responsable está en tus manos.
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3: Son las 10 con 10 minutos.
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6: Ya estamos.

Ya estamos de regreso, gracias a quienes siguen con nosotros a través de esta frecuencia universitaria. Hoy estamos escuchando a este grupo llamado Samsara Blues Experiment y le voy a platicar algunos datos acerca de este proyecto. Ellos se forman en Alemania en el verano del año 2007 y lo comienza Christian Peters, que en ese momento era guitarra y voz. Él arrancó el proyecto solo después de unos cambios. Desde septiembre de 2008, la formación se estabilizó con Hans Eiselt en la guitarra, Richard Burns en el bajo y Thomas Bader en la batería. El nombre junta tres ideas: Samsara, del ciclo espiritual, Blues como raíz y Experiment, por mezclar algo de stoner rock, de metal psicodélico. También tiene ahí algo de raga, tiene varias cosas. Ellos mismos se describen como stoner, rock, blues, psicodélico, raga, india, thrash metal y folk. ¿Qué le parece, eh? Todo, es que todo tiene sentido, realmente todo encaja. Ahorita se va a dar usted cuenta conforme vayamos escuchando los temas. Y en vivo suena pues muy, muy parecido a Jimi Hendrix, a Pink Floyd, a Black Sabbath, pero también con algunos sonidos ahí folclóricos de la India. Pues ojalá que lo hayan disfrutado. Acaba de sonar esto que se llamó Army of Ignorance. Ahora vamos a escuchar un tema que se llama For the Lost Souls, por las almas perdidas. El nombre de este disco, recuerde, es A Long Distance Trip. Vamos a disfrutar de este tema y ya estaremos de regreso.

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1: Son las 10 con 26 minutos.
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10: Ya estamos de regreso, gracias a quienes siguen con nosotros a través de esta emisión de Vinilo Nocturno. Hoy estamos escuchando a Samsara Blues Experiment y le voy a platicar un poco más acerca de este grupo. Dice Christian Peters, compone casi todo y además él tiene su sello discográfico llamado Magic Records. Todos los temas, como ya le comentaba, están escritos por él, pues es ahí donde se producen. Hay muchos grupos que le he presentado que se producen de manera independiente. Actualmente no es difícil grabar en casa, ya hay muchos estudios pues caseros que pueden producir cosas muy buenas, y pues ellos son pues también parte de esto. A mí le cuento que ellos mezclan espiritualidad con riffs de rock and roll. El nombre y las letras meten conceptos como el samsara, como gurú, y la prensa brasileña los describió como lisérgica y pesada experiencia de space rock psicodélico. Vamos a escuchar a continuación un tema que se llama Center of the Sun. Vamos a hacer un breve corte, pero ya estaremos de regreso para despedir esta emisión de Vinilo Nocturno.

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3: Son las 10 con 42 minutos.
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De esta manera es como estamos despidiendo esta emisión de Vinilo Nocturno. Escuchamos el primer álbum de este grupo llamado Samsara Blues Experiment. Ojalá lo hayan disfrutado junto con nosotros. Suena de fondo esto que se titula Double Freedom, y con esto nos vamos a ir hasta el final. Mi nombre es Dan Cabrera y fue un gusto haber estado una noche más con usted compartiendo algo de blues. Esta vez tocó algo de blues, y no nos vamos a ir sin antes agradecer nuevamente a la maestra Claudia Noemí Muñoz Arabia, subdirectora de Suma, también al licenciado Alfredo Barrón Silva, director de Suma Radio, al licenciado Ignacio Cárdenas Rolán, director general de Suma, y a René Martínez Galena, director de Suma Radio San Bartolo. También le voy a pasar por última vez en esta emisión el número de contacto para que nos deje sus mensajes, sus comentarios. Es el 771-111-5629. Vamos a disfrutar el resto de este tema y yo le invito a que sea con nosotros a través de esta frecuencia universitaria.

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1: Son las 11 con 4 minutos.

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1: Voy a acercar con el maestro, si me permites, Cabello. Con el gran maestro Carlitos Fuentes. Aparte toca muy bonito. Y vamos a recordar a al maestro Manzanero con esta gran canción. Desde hace mucho tiempo la escribió. Dice que es la más hermosa que ha escrito. Yo sí le creo, porque muchos nos enamoramos gracias a esa canción.

0: Son las 11 con 20 minutos.
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1: Son las 11:36.
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7: ¿Qué tal? Muchas gracias por acompañarnos. Bienvenidos nuevamente a una emisión de su programa Ganar, Ganar. Nos encontramos de nueva cuenta aquí en Suma Radio Actopan en el 102.1 de FM. Muchas gracias a toda la comunidad emprendedora que nos escucha en Radio Simapán en el 99.5.

0: compartirle en nuestras redes sociales. Síganos por favor en Facebook. Nos encuentran como Radio UAH Actopan y Radio UAH Zimapán 99.5. También Radio UAH San Bartolo Tutotepec. Entonces, igual pueden comunicarse con nosotros al WhatsApp en el 772-104-1721. Repito, 772-104-1721. Ahí pueden hacernos llegar sus dudas, sus comentarios, sus sugerencias. Recuerden que estamos aquí para orientarles en lo que nosotros, en lo que a ustedes les haga falta en su negocio, en su empresa, a través de la licenciatura en creación y desarrollo de empresas. Sin más, pues vamos a pasar a la entrevista del día de hoy. Tenemos el gusto de tener aquí con nosotros a un empresario de aquí de la región. Si quiere compartirnos su nombre, señor, bienvenido. Muchas gracias por estar acá.
1: Bueno, antes que nada, gracias. Mire, soy Felipe Bautista Cruz, para servirle. Soy de la comunidad de Chicabasco, municipio de Actopan, Hidalgo.
0: Ok, muy bien, señor Felipe, pues muchas gracias que nos acompaña. Usted se dedica a la maquila de ropa, ¿verdad? Cuéntenos, ¿cuál es el giro de su negocio? ¿Qué es lo que usted maquila?
1: Antes que nada, es un gusto estar aquí con ustedes. Gracias. Compartir este pequeño, como dice, negocio que nosotros iniciamos. Es un trabajo de maquila, que como maquilero hacemos
0: ropa
1: interior, que es como el bra, que llamamos el brasier.
0: El brasier, sí. Para dama, ¿ok?
1: Para dama, sí, exactamente.
0: ¿Solo fabrican brasier?
1: Brasier y el corpiño y baby doll.
0: ¿Cuántos años tienen trabajando en esto, señor Felipe?
1: Mire, aproximadamente son como 13 años que estamos en eso.
0: 13 años, sí, como 13 años. Maquilando. Ajá, maquilando. ¿Y de dónde son es decir, ustedes fabrican su ropa y ustedes la venden, o alguien les trae los cortes y ustedes cosen y ya van y lo entregan? ¿Cómo es el proceso?
1: Mire, no, nosotros como maquileros, nosotros nos traen por ejemplo, todo el parte del cuerpo de la prenda. Vamos a suponer que yo le puedo decir como ejemplo. Nosotros nos traen, por ejemplo, nosotros que hacemos el bra, nosotros nos traen la copa espuma, la copa tela, lo ensamblamos, las espaldas armamos. Ellos todos los que nos traen todo lo que es la tela. Y nosotros como hacemos como tipo rompecabezas, que lo armamos y ya nosotros se lo regresamos, la prenda armada.
0: Al propietario, vamos a decir, al propietario de la prenda.
1: Exactamente.
0: ¿Ellos dónde se ubican estas personas que son?
1: Mire, ahorita ellos están ubicados en el Estado de México, en Ecatepec. Ahí son los...
0: Ellos son los...
1: Sí,
0: los empresarios, vamos, que comercializan. Bueno, aquí no podríamos estar compartiendo alguna marca en específico, ¿verdad? Pero pues me imagino que ustedes trabajan para alguna marca en específico. Es muy interesante esto que nos comenta. Entiendo que la localidad de Chicabasco, ¿verdad? Para quienes nos escuchan en Zimapán y en San Bartolo, Tutotepec, pues Chicabasco es una localidad que está aquí muy cerca, de aproximadamente unos 15, 20 minutos aquí del municipio, de la cabecera municipal de Actopan. Y ahí entendemos que se dedican, hay muchas personas que se dedican a esto, señor Felipe.
1: La comunidad de Chicabasco está situada al sur de Actopan. Son 7 kilómetros al sur que está ubicado el pueblito. Un pueblito que llegó, que se dedica mucho a la maquila. Entonces de ahí nace unos, ya ves, eso hace como ramitas y nace varios maquileros así, conformándose.
0: La mayoría, ¿cuántas personas se dedicarán ahí a la maquila, más o menos?
1: Pues la mera verdad, yo pienso que sí, un 60% que
0: de la población. Sí, sí. Igual se dedican al cultivo de la tuna, ¿no? También.
1: Sí, pero ese es temporal.
0: Ese es temporal.
1: Temporal.
0: Ok. Sí. Bien. En su familia, ¿usted tiene cuántas personas trabajan ahí con usted?
1: Ahí nosotros somos 12, bueno, se pueden decir que 14 personas.
0: Parece. 14 personas. Ajá, que son las que trabajan con usted. Sí, ok. Sí. Y tiene igual número de máquinas en este caso para trabajar.
1: Ajá, exactamente. No, bueno, hay, por decir, tenemos, por ejemplo, unas 2-3 máquinas más, por decir, si son 14, son 15, 17 maquinitas, porque no son las mismas, por decir, las prendas que nos mandan, no es la misma maquinaria que se ocupa.
0: Son diferentes tipos de máquina para coser diferentes prendas.
1: Sí, exactamente.
0: Ok. Y usted, más o menos, esta producción que usted hace, ¿es cómo la entrega? ¿Semanal, mensual? ¿Cómo trabajan?
1: Es semanal. Semanal. Es cada semana se hace entrego. O sea, esto se entrega nosotros nos hacen un pago, que es semanal, pero nosotros entregamos en pausa. Vamos a entregamos martes, miércoles y jueves. martes. Son los días.
0: Ok, muy bien. Y esta entrega que usted hace es

0: digamos que usted la lleva hasta donde está el que le mandó a hacer esa, le mandó a coser esta ropa, o ellos vienen?
1: No, ahorita ya ellos vienen, entrega, y ya ellos vienen también por el producto, se lo llevan.
0: ¿Qué volumen más o menos de producto es? Si habláramos de una camioneta, de una pick-up, ¿verdad?, de las que cargan una tonelada y media o 3 toneladas, ¿cuánto es lo que usted desplaza de mercancía cada semana?
1: Es que mire, nosotros lo entregamos en caja empaquetado. Ajá. Y en la caja empaquetado van en una cierta cantidad, por ejemplo, van la cantidad, depende de las prendas, de grande como sea. Vamos a poner las cajas, llegamos a entregar, hay veces 25 cajas, 30 okay. cajas de producto, que llevan una cantidad de, por ejemplo, llevan 30 piezas cada caja, hay veces llevan 40, entonces depende de la talla, para que también la prenda no se llegue a maltratar, la copa. Ajá. Que van en caja, ese es así, es nuestro entrego.
0: Que la entrega que ustedes
1: Exactamente.
0: Hacen.
1: Exactamente.
0: Ok, y este desplazamiento, digamos, usted en cuanto termina de producir cada semana, vienen y se llevan la mercancía, es decir, usted no guarda ahí que eventualmente tenga un área de almacén donde usted guarde, ¿etiqueta esa ropa? ¿Le pone una etiqueta?
1: Hay una, sí. Hay unas van etiquetadas, hay unas van así...
0: Sin etiqueta.
1: Exactamente, nomás van acomodadas en las cajas, y otras sí van etiquetadas, van por decir hasta en ganchos.
0: Con su talla, ¿no? Por lo menos deberán de llevar su talla y su...
1: Claro,
0: y su...
1: no, eso sí, de que lleva su talla, lleva talla, más como le digo, le vuelvo a pedir, agarra unos si van etiquetados en ganchos y unos...
0: Ok, no, ok. Sí. Y entonces usted, digamos, que ¿qué insumos son los que compra? ¿Qué cosas o qué mercancía o qué materia prima compra usted que no le dé estos señores que son los que le mandan a coser? ¿Compra usted hilo? ¿Compra usted, por ejemplo, agujas? ¿Qué es lo que usted compra ya como dueño de la empresa?
1: Ajá, mire, nosotros, por ejemplo, empezando con la maquinaria, nosotros lo ponemos. Los hilos nosotros también los compramos. Okay. Agujas también, refacciones de alguna máquina que necesita, un ejemplo que yo le diga, una máquina de 3 pasos necesita un cangrejo o algún una refacción de la máquina,
0: claro.
1: Aceite, entonces todo eso se ocupa y nosotros todo lo compramos, eso ya va muy independiente de lo que agarra
0: la luz, por supuesto, ¿no? También corre por su cuenta.
1: Ah, no, claro.
0: La energía eléctrica.
1: Eso sí.
0: Entonces, digamos que ellos nada más le traen la pura tela, ¿no? Ya cortada, usted tampoco corta.
1: No, ellos ya lo traen cortado. Ellos ya han hecho su molde allá, nosotros nomás lo armamos y prácticamente se lo entregamos.
0: Y cuando usted necesita, no sé, contratar a alguien más, usted les... pide que esas personas ya sepan coser, me imagino, utilizar algún tipo de máquina, o hay la posibilidad de que usted contrate a alguien y le enseñe desde cero, ¿no?, a usar la máquina. No sé, ¿cómo hace usted la contratación de su personal?
1: Ah, claro, mire, cuando a una persona se le contrata, depende de las facilidades del maquilero. Vamos a poner, hay maquileros que realmente ellos desean, quieren que ya sepa coser, y unos no, está como nosotros, damos la facilidad de poder de ingresar y enseñarle, claro, a lo mejor una semana, 2 semanas, y ya después agarra el paso y ya para que él ya prácticamente esté como trabajador en el taller.
0: Ya empiece a trabajar.
1: Claro, ajá, sí, exacto.
0: ¿Cuál es la antigüedad más, o la mayor antigüedad que tienen sus trabajadores? ¿Cuál es el que tiene más años trabajando con usted? ¿Cuántos años tiene más?
1: Mire, lo que pasa ahí es pura familia. Y Garra, me refiero que son unos 7 años, 8 años.
0: O sea, el que más años tiene trabajando con usted.
1: Es que ha durado más, por decir, el que tiene más antigüedad.
0: Más antigüedad. Muy bien, señor Felipe. Mire, pues vamos a hacer, también a quienes nos escuchan, vamos a hacer un corte, ¿verdad? Y una pausa muy breve. Les pedimos que no se vayan, que sigan con nosotros. Ahorita, en un momento regresamos, señor Felipe, y vamos a seguir hablando del negocio de la maquiladora, de ropa, que está aquí cerca de nosotros, de donde estamos, ¿verdad?, en la localidad de Chicabasco. Por favor, no se vayan.
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2: Regresamos.

0: Son las 11:52.
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8: Regresamos, muchas gracias por continuar con nosotros. Estamos pues aquí retomando la entrevista tan interesante que nos hizo favor de compartir, ¿verdad? Más bien de visitarnos el señor Felipe Bautista. Él es un empresario de aquí de la región, del municipio de Actopan, de la localidad de Chicabasco. Estábamos platicando, señor Felipe, muchas gracias que está acá con nosotros. Nos estaba platicando de sus trabajadores, nos decía que hay alguien que el que tiene mayor antigüedad tiene 7 años, ¿no? Quisiéramos también que nos platicara, pues, no sé, esta parte de si usted se dedica 100% a esta cuestión de la maquiladora o tiene otra actividad, ¿cómo están? ¿Tiene otra actividad o se dedica nada más a esto?
9: Prácticamente le voy a repetir, nosotros le digo, ya dedicamos tiempo completo a la maquila.
8: Ok.
9: Como maquilero, le ponemos todo el empeño y prácticamente ya el tiempo es completo para eso. Nuestro trabajo está enfocado en eso.
8: ¿Tienen ustedes con la empresa con la que trabajan un contrato? ¿O vamos, ya trabajan solamente con una empresa o ustedes andan buscando así como más? Si llegara alguien y yo le dijera, oiga, señor Felipe, quiero que a mí me haga usted algunas prendas, aquí las tengo cortadas. ¿Usted podría aceptar contratos adicionales o ya es como su contrato fijo con esta empresa del Estado de México?
9: No hay contrato con ellos. Prácticamente, como dice, podemos decir con un poquito de libertad el maquilero, por ejemplo, adquirir algún otro lado, trabajo y poderle confeccionar a la ropa que ellos quieran.
8: O sea, ustedes siguen buscando trabajo en otra parte.
9: Sí, ¿ya? Así es.
8: Están como abiertos a
9: Ándele,
8: esa posibilidad.
9: Ajá, sí, exacto.
8: Ok, y en cuanto a sus insumos, usted, yo he visto, porque pues yo transito por ahí, ¿verdad?, por Chicabasco, vivo aquí en Actopan, pero pues conozco por ese lado, y he visto que hay algunas tiendas que venden insumos para las máquinas. ¿Usted compra, dónde compra su material? Me decía que ustedes compran los hilos, algunas refacciones, el aceite para las máquinas. ¿Lo compran en qué parte? ¿O hay alguien que les llegue a surtir ahí, a domicilio? ¿Cómo es esa parte de su negocio?
9: Mire, hay varias tiendas. Un ejemplo, agarra aquí en Actopan, está Casa Zamora. Entonces él le llega a surtir, dice, o sea, ¿sabe qué? Pues yo necesito tanto de hilo. Ah, bueno, está bien, yo te los facturo, tanto es esto. De refacción necesito esto, pues está bien. Entonces en Casa Zamora es uno de ellos de los que surte más, más bien a los maquileros y algunas otras tiendas que, lógico.
8: O sea, ¿usted no se desplaza, por ejemplo, a la Ciudad de México a abastecerse?
9: En vez en cuando, hay veces a Casa Díaz, sí.
8: De vez en cuando, Casa Díaz para comprar alguna máquina.
9: Ajá, sí, allá o una máquina también cuando requerimos.
8: ¿Y la reparación, señor Felipe, cómo es? ¿Usted repara las máquinas? ¿Viene alguien que le repare? ¿Le da un mantenimiento preventivo? ¿O cómo es esta parte del mantenimiento en sus máquinas?
9: Del mantenimiento es cada año. Se le hace cambio, por ejemplo, hay un mecánico que nosotros tenemos y él va y se le hace un mantenimiento, se le cambia el filtro, se le cambia algunas, se le hace la limpieza a la máquina del cárter, del aceite, todo eso, para que las máquinas estén, como dice, trabajando como debe de ser.
8: O sea, como un carro, ¿no?
9: Exactamente, él es su servicio, exactamente. Su servicio. Un servicio a la, okay, a la máquina.
8: Muy bien. ¿Cada cuánto más o menos cambia usted una máquina? Así que diga, a ver, esta ya bueno, le cambiaron.
9: A su servicio es, no, la máquina, la máquina.
8: ¿Cuánto le dura más o menos, digamos?
9: No, la máquina sí, ese sí es, dice que está hasta donde
8: más pueda. O menos, ¿cuánto le ha durado?
9: Puede ser, por ejemplo, está como ahorita yo tengo una máquina de, que tiene, pues que será unos 12 años.
8: 12 uh-huh, años, uh-huh. Así es que con sus servicios esta uh-huh. máquina sigue funcionando, sí, sigue siendo funcional. Sí. Oiga, y la parte, usted hablaba de que usted guarda o empaca, ¿verdad?, las prendas en una caja. ¿Esas cajas igual las compra usted acá o se las manda?
9: No, las cajas nos las manda el por así que la empresa de México. Ellos nos las mandan, nos dicen cómo deberíamos de empacar el trabajo. Hay unos que dicen, saben que este requiere de un empaque o este nada más en bolsa. Entonces, por ejemplo, le digo yo esa de caja, porque es la copa, es una copa espuma que se maltrata.
8: Okay, okay.
9: Y entonces, por ejemplo, dicen, yo échamelo en bolsa, es una copa tela de armar, porque hay dos tipos de armado de la prenda. Hay uno en copa espuma que se maltrata, que se vaya, como dice, cómodo y que no se machuque.
8: Que no se deforme.
9: Y hay una que es tela, pues aunque es, como dice, vaya incómodo, no tiene nada que ver en eso. Entonces hay dos.
8: O sea, digamos que esas cajas ya traen ahí, vienen identificadas, me imagino, del nombre de la empresa, ¿no? Del dueño de la mercancía, o son cajas así normalitas.
9: Son cajas normales, pero nada más, lo que le vuelvo a repetir, es nada más para que no se maltrate la prenda.
8: Solo para eso, sí, es el para el traslado, ¿no?
9: Exactamente.
8: Ok, muy bien. Pues, mire, es muy interesante esto que nos comparte este señor Felipe. Quisiera compartirnos algo más del proceso de producción, algo que usted pues considere que es interesante que se conociera, ¿verdad? No sé si alguna vez ha tenido alguna limitación de que diga, es que este producto que necesito, esta aguja o este cangrejo, decía que se llama así, una refacción, no la encuentro en Actopan y tengo que ir hasta Pachuca, o no la encuentro y tengo que ir hasta Ciudad de México. ¿Nunca se ha enfrentado a ese tipo de problema?
9: Claro, sí, como no, por ejemplo, una vez tocó en que fui a casa Díaz y pedí una refacción de una presilla, y entonces esa refacción no lo había, me dijo que lo iban a traer, pues ahora sí que hasta de otro país. Ajá, entonces sí, era de esperar. Entonces sí ha llegado casos que sí hay que esperar para la refacción.
8: Por la refacción.
9: Sí.
8: Muy bien. ¿Y esta alguna otra situación que usted nos quisiera compartir de su proceso? Algo que usted considere que es como información, ¿verdad? Que no hemos preguntado acá y que usted dijera, bueno, pues esto también es parte del negocio, ¿no? ¿Hay alguna otra cosa que quisiera comentarnos?
9: Pues yo, que de lo que toca de mí, pues antes que nada, pues una vez más agradecerle la entrevista que me proporciona. Es un trabajo que, pues, la mera verdad, se requiere de esfuerzo, le digo, y de enfoque en el trabajo. Muy, o sea, sí es pesadito, pero también tiene sus, como dices, tiene sus pues, cosas positivas en este trabajo.
8: Bueno, quisiera igual plantear aquí como una de las últimas preguntas, ¿verdad? Porque ya estaríamos casi por terminar. ¿Ha trabajado para alguna empresa aquí en el estado de Hidalgo? ¿Hay empresas aquí en el estado que le hayan requerido trabajo de este tipo? ¿Siempre ha sido ropa interior? ¿No trabaja usted otro tipo de ropa?
9: Pues casi fue puro, le vuelvo a repetir, es Brasil. Y aquí en el estado de Hidalgo, aquí fue aquí por una fábrica que es en Tepeji. Ahí también trabajé en Tepeji del
8: Igual
9: Río.
8: ¿Igual ropa interior?
9: Ajá, y en Carnival.
8: Carnival también le maquiló.
9: En Pachuca.
8: De Pachuca. Sí. Ellos también trabajan este tipo
9: De prendas, ¿no? Exactamente. Ese también.
8: De prendas. Y esto, y cuando les envían a ustedes estos insumos, ¿ustedes los pagan ese transporte o la empresa les paga el transporte de traer las cajas, traer las prendas así en corte, traer las etiquetas, o ustedes asumen ese costo?
9: Mire, depende con el maquilero y la empresa que se pongan de acuerdo y dice, ¿sabe qué? Pues tú me lo traes o yo voy por él. Entonces ya ahí es cuestión de cada quien, por ejemplo, entre el maquilero y la empresa.
8: Cada para quien que, asume
9: ahora
8: su costo.
9: Sí, exactamente. Agarra tú, usted y sabe que yo me gustaría que me lo traigan, pero pues, sabe que a lo mejor dice, pues no te voy a pagar lo que te voy a pagar, te voy a pagar menos, pero te lo llevo allá. O vienes por él, te lo pago más por la prenda. Eso es lo que tiene. Entonces también tiene un costo ellos de que agarras y lo traen. Ellos también hacen su evalúan de cuánto va a ser de gastos para también el maquilero quitarle esa parte.
8: Más o menos, quisiera usted, con toda libertad que me quisiera contestar, quisiera compartirnos cuál es el costo. Yo quisiera compartirle al mismo tiempo. Mi mamá, yo soy de Zimapán, mi mamá allá en Zimapán tenía una maquiladora pequeña, ¿verdad? Ellos lo que hacían era confeccionar desde cero ropa industrial. Ya saben, los overoles y esta ropa que se utiliza en las minas, allá hay mucha mina. Nos escuchan allá en Zimapán, por cierto. Usted, digamos que nunca se ha animado a hacer usted mismo los cortes, comprar la tela, hacer el corte y confeccionar y vender usted mismo las prendas, o prefiere usted de la cuestión de la maquila. Y en ese sentido, la pregunta que igual estaba planteando, ¿verdad?, es si quisiera usted compartirnos. Yo recuerdo que la maquila que alguna vez mi mamá intentó era pues muy poquito, ¿no?, por prenda lo que llegaban a pagar. Aquí más o menos un promedio que se me dijera, a ver, por cada prenda de maquila se paga tanto, ¿no? ¿Que a usted cuánto le pagan por maquila?
9: Mire, lo que pasa, se podría meter uno en eso de que garra dice que cortara uno, sí. Ajá. Pero también ahí tiene que ver mucho de promedio también para poder registrarse, para que esté legal. Okay. Entonces hay costos, entonces garra si uno, por ejemplo, pequeño maquilero que es garra, empieza a hacer esos gastos, hay veces, como dice, se da cuenta que uno...
8: Que la ganancia es
9: exactamente, entonces hay que ver en eso de poder registrarse, hacer trámites y luego ir a comprar la ropa, la tela, pues cortadora, y es invertir, y hay veces invierte más de lo que hay veces obtiene de uno de ganancia.
8: Ok, más o menos la mano de obra que le pagan por maquila, ¿en qué promedio está por pieza?
9: Por ejemplo, el bra está en un promedio de 20 a 27 pesos por armarlo.
8: Por armarlo.
9: Sí, va a armar una prenda.
8: Pero ya va incluido usted lo que usted tiene que invertirle, de la luz, de
9: los
8: insumos.
9: No, sí.
8: O sea, ¿tiene usted un cálculo de a cuánto asciende en eso que usted le invierte por cada pieza?
9: ¿O? Sí, es lógico. Cuando nosotros tomamos esa, por ejemplo, nos dan una prenda, nosotros tomamos un cierto tiempo. Por decir, tomamos para confeccionarlo desde que empieza hasta que termine. Entonces toma el tiempo y se evalúa. Entonces saben que esta prenda más o menos el costo de tanto, ¿para qué? Para que nosotros podamos obtener algo de ganancia.
8: Para que el margen sea lo más posible.
9: Exactamente.
8: Pues qué interesante, señor Felipe, la verdad es que hemos llegado ya al final de nuestro programa, nos avisan allá en cabina, ¿verdad? Y pero antes, pues bueno, quisiera yo darle las gracias por confiar y regalarnos de su tiempo y venir a dar esta entrevista hasta acá, aquí en Escuela Superior de Actopan. Muchas gracias. No sé, algo que quisiera decir para despedirse, mandar saludos allá a su empresa.
9: Pues antes que nada agradecerle a usted, que es un privilegio de estar aquí con esta entrevista, darme a conocer. Vuelvo a repetir, vengo de la comunidad de Chicabasco. Saludos a la comunidad de Chicabasco y tanto como a la comunidad, o sea, de la ciudad de Actopan y todo. Ahora sí que es...
8: A donde nos escuche.
9: Exactamente.
8: Muy bien, señor Felipe. Pues muchísimas gracias, le agradecemos de verdad y pues agradecemos también en cabina, ¿verdad?, al productor. Muchas gracias igual a los directores de Suma Radio, Zimapán y Actopan. Hemos llegado al final de esta emisión de su programa Ganar, Ganar. Se despide en el micrófono la maestra María de Jesús Pérez Labra. Los esperamos en una nueva emisión de su programa Ganar, Ganar. Muchas gracias.
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1: Son las 12 con 12 minutos.
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5: Muy buenas tardes, le damos la más cordial de las bienvenidas a una emisión más de su programa Interlocución, un espacio de análisis y reflexión que se transmite a través de las emisoras que integran al Sistema Universitario de Medios Autónomos de nuestra universidad. Al micrófono le saluda en esta ocasión Eduardo Narváez, agradeciendo como siempre su preferencia y el favor de su compañía. El día de hoy abordaremos un tema que forma parte de nuestra vida cotidiana y que, sin embargo, muchas veces pasa desapercibido. Nos estamos refiriendo justamente a la privacidad y la protección de nuestros datos personales en la era digital. Y es que le comparto, querido radioescucha, vivimos en una época en la que prácticamente toda nuestra vida pasa por internet. Desde que despertamos, estamos revisando el teléfono celular, utilizamos aplicaciones bancarias, hacemos compras en línea e incluso compartimos fotografías, enviamos mensajes y aceptamos muchas veces sin leer los términos y condiciones de distintas plataformas digitales. Cada una de estas acciones está implicando compartir información personal: nombre, domicilio, número telefónico, ubicaciones, preferencias incluso de consumos, además de que nuestros hábitos de navegación están generando una enorme cantidad de datos que hoy representan uno de los recursos más valiosos para las empresas, para las instituciones y plataformas digitales. De acuerdo con diversos estudios internacionales, el volumen de la información personal que se está generando diariamente en el mundo crece de manera exponencial, y es que gracias al uso de las redes sociales o dispositivos móviles, este crecimiento está aumentando. Y este escenario ha abierto a nuevas oportunidades para la innovación, para el desarrollo tecnológico, pero también nuevos riesgos relacionados con el robo de la identidad, tales como fraudes electrónicos, extorsiones y el uso indebido de datos personales. Y podemos respondernos quizá algunas de las siguientes preguntas. ¿Realmente conocemos cuáles son nuestros derechos? ¿Sabemos qué información estamos compartiendo todos los días? ¿O qué papel juega la inteligencia artificial en todo este nuevo ecosistema digital? Bueno, para responder a estas preguntas nos acompaña en esta ocasión la doctora Aide Abigail Hernández Aguilar, quien es titular de la Unidad de Transparencia, Acceso a la Información y Protección de Datos Personales de la Universidad Autónoma del Estado de Hidalgo. Doctora, bienvenida y muchas gracias por acompañarnos.
6: No, gracias a usted y sobre todo a todo su auditorio. Y una brillante exposición e introducción. Definitivamente es un tema que es muy apasionante, pero definitivo estamos en un mundo digital. Y es imperativo que hagamos una conciencia de nuestro sector educativo, nuestra institución y ese compromiso que ha mantenido esta institución constantemente con el respeto a los derechos humanos. Y es un gusto estar con ustedes.
5: Agradeciéndole como siempre su acompañamiento en esta ocasión. Y bueno, para dar apertura al tema que nos convoca hoy, antes de comenzar a hablar sobre leyes, sobre responsabilidades, valdría la pena, considero, en esta emisión, partir de una pregunta bastante sencilla. Hoy compartimos gran parte de nuestra vida a través de dispositivos electrónicos o plataformas digitales, pero pocas veces reflexionamos sobre el valor que tiene esa información. En este contexto, ¿por qué es importante hablar de datos personales? Si pudiera compartir con el auditorio.
6: Claro, los datos personales son los datos que nos hacen identificables o identificados en un ambiente. Y no nada más vamos a hablar de datos personales como personas humanas o entes físicos. También se le puede denominar a esto cuando hablamos de personas morales o personas digitales. Entonces, en este mundo tan muy bien puntualizado como lo hizo en la introducción, que en todo momento ya estamos con una conectividad en Internet, pues sabemos que los datos fluyen y que en este mundo actual los datos son lo que mueven al mundo. Y no solamente es importante que concienticemos cuáles son estos datos, sino que nos autorregulemos y nos adaptemos a defender este derecho que tenemos a la privacidad, a nuestra personalidad y a que no se invada nuestras esferas jurídicas, pero desde un entorno diario y cotidiano. Porque muchas veces, como usted lo puntualiza, por estar a lo mejor en una moda, a lo mejor estar en una constante información o en una constante manejo de la actualidad, pues no nos percatamos lo que llegamos a postear, no nos percatamos lo que llevamos a subir, dirán los jóvenes, a este tipo de redes sociales, ¿no? Y tenemos que entender que para nosotros somos una manera económica en que este entorno funciona. ¿Por qué? Porque si nosotros no pagamos un servicio, cometemos el hecho de que nosotros somos la materia prima. Y es ahí donde impera mucho la IA. Entonces, definitivamente, este tipo de plataformas va manejando la información que subimos. A lo mejor algunos dicen, oye, es que puse una foto. Sí, pero en esa foto te están diciendo en dónde estás localizable, te estás diciendo tus gustos, están diciendo tus amistades, incluso a veces tu familia. Y cuanto más cuando podemos hacer en vivos, ¿no? O cuando subimos videos en donde constantemente con este tipo de algoritmos pueden saber nuestra edad, nuestra preferencia, nuestros hábitos, nuestros lugares, comida preferida. Por eso muchas veces dicen, oye, esto es magia, porque al fin y al cabo ya me salen publicidad de lo que yo hablé o de lo que dije o de lo que... Claro, los algoritmos van en una manera muy acelerada viendo cuáles son los datos que vamos nosotros brindando por medio del Internet. Pero no olvidemos que aquí vamos a hablar de muchos derechos que muchas veces colisionan, es decir, muchas veces uno va a decir está invadiendo la esfera del otro. Luego entonces tenemos que ver, como le diría un ilustre mexicano, el respeto al derecho ajeno es la paz. El respeto al derecho ajeno nos da esa puntualidad de no transgredir el derecho de terceros. Luego entonces no tenemos que perder de vista eso en todo momento para que nosotros seamos autorrespetados de nuestros derechos, pero también respetemos los derechos de los demás. Luego entonces la inteligencia artificial pues hace de manera gigantada que estas empresas, estas redes sociales puedan dar un mapeo de lo que es o puedan dar una segmentación por medio de los cercos de gente de edad o de los gustos, vamos a decir, de comida, de viajes. Y esto permite que todas estas empresas pues vayan generando pues un vuelvo a repetirlo de esta manera, un mapeo que genere una economía para ellos.
5: Aide, retomando lo que nos comentabas, ¿realmente las redes sociales y la inteligencia artificial son quienes han transformado esta etapa digital que estamos viviendo en todo el mundo, no nada más en un sitio, vaya? Las redes sociales transformaron la manera en que nos comunicamos, eso es una verdad, pero hoy cualquier persona puede compartir ideas, fotografías, como lo comentaste, opiniones y momentos de su vida particular en cuestión de segundos. Esta velocidad o esta inmediatez con que compartimos información, ¿es realmente un beneficio o es un problema? Sin embargo, esta facilidad también ha generado nuevos desafíos. Muchas veces las personas, especialmente niñas, niños y jóvenes, comparten información personal sin considerar que aquello puede ser pues de uso público, ¿no? En internet podemos encontrar esta información, una fotografía, una ubicación, una rutina o incluso la información sobre familiares puede convertirse en elementos utilizados por personas quizá con malas intenciones. Además de las plataformas digitales que se están comentando, se utilizan grandes cantidades de información para generar, por ejemplo, recomendaciones, publicidad personalizada y distintos servicios. En ese contexto, ¿cuáles son los principales riesgos que pudieran estar relacionados con el uso de estas redes sociales y la inteligencia artificial? ¿Y qué recomendaciones podríamos considerar para proteger esta privacidad?
6: Claro que no tenemos que estar en contra de la inteligencia artificial. Claro que no tenemos que estar en contra de las redes sociales, ni mucho menos de la tecnología. Yo creo que más que nada tenemos que llevar un aspecto de responsabilidad y prevención. Tan es así que en el 2012 la ONU declaró un derecho humano a Internet. Y México, con toda la pertenencia de los tratados internacionales, pues se vio muy atinado en meter a la legislación en junio del 2013 también este derecho al Internet. Tan es así que toda la humanidad, o vamos a ver, todos los países del mundo, están conscientes de lo que es la tecnología y los beneficios que nos pueden acarrear. ¿Cuál es el problema de las grandes empresas? Que las grandes empresas, Google, Microsoft, la que usted me diga, nos podemos dar cuenta que hacen todo con prueba y error. No cuando echamos a andar proyectos tan grandes, tan importantes, transfronterizos, pues no nos podemos lograr a poner de acuerdo en una legislación que tiene que ser internacional. Luego entonces, pues esto ha generado que durante el transcurso de la existencia de estas redes sociales, de la existencia de la grandeza y sobre todo del amplio espectro que tienen de crecimiento estas empresas, pues pueden ir dándose cuenta de lo que ha pasado mal. Hemos tenido, por ejemplo, el problema de la ley Olimpia, tenemos el problema también de que ha tenido Microsoft, tenemos el problema de Google. Este tipo de conflictos jurídicos ha permitido que estas empresas se tengan que regular. También ellos tienen que confiar en las personas que abrimos o digitamos las cuentas, que no tengamos más de una, porque tiene que creer en la ética de las personas. Al fin y al cabo, todos los que creamos tecnología, todos los que estamos atrás de un monitor, atrás de un teléfono, atrás de un módem o atrás de diferentes dispositivos, somos humanos, que tenemos un libre albedrío y que tendríamos que tener esa ética constante, pero sobre todo esa responsabilidad de nuestros derechos y principalmente nuestros derechos humanos o nuestras garantías personales. Luego entonces, en el transcurso de la historia, todos estos casos que se han llevado en diferentes países a un litigio, a una existencia de un reclamo de respeto hacia nuestra persona, hacia nuestra privacidad, hacia nuestros datos, han hecho que las empresas empiecen a regularse. Pero volvemos a lo mismo, después de haber caído en error o de vulneraciones que en este caso son masivas. Y eso nos ha permitido que incluso aquí en México hayamos tomado una figura institucional garantista. Y México tiene una legislación muy nutrida en cuanto a la protección de datos personales y también, ¿por qué no?, también a la transparencia, porque también es un derecho que tenemos que respetar. Pero bueno, ojalá sea motivo de otro encuentro. Pero bueno, hablando de datos personales, pues sí, las empresas tienen que regularse, y al regularse estamos hablando que el Estado nos garantiza, y que si el Estado no le alcanza, también hay leyes internacionales. Entonces, aterrizando y regresando al tema principal, no es mala la tecnología. Lo importante es que estas empresas, en la prueba y el error, han venido regulando. Por ejemplo, antes, cuando una persona fallecía, pues se quedaba abierta su cuenta, por ejemplo, de Facebook, ¿no? Y ahora ya, gracias a diferentes leyes, como la ley Ingrid, estamos hablando de que este tipo de empresa dijo, ¿sabes qué? No, también las cuentas son susceptibles de que se pasen a un legado. ¿Qué quiere decir? Que una persona se queda a lo mejor en mi testamento, a lo mejor con lo que cada aplicación pretenda dirimir, decir, ¿sabes qué? Va a ser ingerente para que esta persona deje los derechos de esta cuenta a otra persona física o a una persona moral. Y es ahí donde la tecnología empieza a avanzar. Los criterios jurídicos comienzan también a mejorar, porque al fin y al cabo el derecho es eso, ¿no? Es un son politicón en donde va mejorando de acuerdo a la sociedad, vamos exigiendo. Luego entonces yo creo que enfatizando lo que tenemos que hacer en este momento como seres humanos es decir, oye, soy responsable de mis datos. Y como mamá tengo que enseñar a mis hijos, como docente tengo que enseñar a mis alumnos a ser responsables de esa autodeterminación, que no es nada más que decir, oye, tienes un nombre, tienes un apellido, tienes una dirección, tienes un teléfono, sé prudente a quién se lo das. Porque efectivamente puede ser un robo de identidad, efectivamente puede ser que tú le estés diciendo a algún delincuente, oye, me encuentro aquí, puedes sustraerme de mi libertad. Entonces, lo que menos queremos, para no dar ideas, es decir, ¿sabes qué? Se pueden dar inmensidad de delitos, pero también es cierto que la historia nos está marcando que este tipo de vivencias nos permiten que cambien nuestros códigos penales, nos permite que la ley vaya avanzando y vaya censurando. Pero al fin y al cabo, eso es lo más catastrófico y a lo mejor lo más inmediato que no están viendo nuestros jóvenes o no están viendo nuestra sociedad es de que estamos liberando toda la información para ser susceptibles o presas económicas de las empresas por medio de la publicidad. Entonces, también también muchos dicen, oye, es que mis datos me están llamando por teléfono, yo no he autorizado, me está llegando publicidad, me está... Bueno, sí, pero ¿dónde dejaste tu teléfono? ¿Leíste el aviso de privacidad para que lo puedan ocupar? Porque en cualquier momento tú puedes ejecutar tu derecho para decir, ¿sabes qué? Trata mis datos, deséchalos, por favor, corrígelos y no quiero que me llegue más publicidad. Pero muchas veces decimos, ¿dónde dejaste tus datos? ¿A qué aplicaciones accediste? ¿A qué páginas las diste? ¿O a qué instituciones las diste? Y ni siquiera lo saben o ni siquiera podemos hacer. Pero tampoco las cosas están perdidas, porque vuelvo a decirlo, en México somos un ente institucional en donde hay organismos de control que nos pueden ayudar a que esto pues sea sancionado y sea llevado de la mejor manera, en donde podamos recuperar ese control de los datos cuando ya los perdimos.
5: Un tema bastante importante para todos aquellos que nos están escuchando, que nos están sintonizando por las diversas emisoras del Sistema Universitario de Medios Autónomos. Es momento de ir a un pequeño corte, pero no se despegue de esta sintonía. En un momento regresamos.
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1: Son las 12 con 27 minutos.
5: Acabamos de regresar de un pequeño corte promocional. Nos encontramos en esta ocasión hablando de un tema bastante interesante para la comunidad universitaria. Me estoy refiriendo a la privacidad y las redes sociales. En esta ocasión nos acompaña la maestra Aide Abigail Hernández Aguilar, titular de la Unidad de Transparencia y Acceso a la Información y Protección de Datos Personales de la Universidad Autónoma del Estado de Hidalgo. Vamos a abordar ahora por qué es importante hacer buen uso de la inteligencia artificial y el nuevo reto que existe para la privacidad, para mantener estos datos a salvo. En los últimos años hemos visto un crecimiento bastante acelerado de herramientas basadas en inteligencia artificial. Hoy existen, por ejemplo, aplicaciones que son capaces de generar textos, imágenes, analizar información e incluso imitar voces o rostros. Estas tecnologías están representando, por así decirlo, importantes oportunidades para la educación, la investigación y diferentes sectores productivos. Sin embargo, también ha abierto a nuevas preguntas sobre el manejo de esta información personal que estamos cuando nos registramos en una nueva plataforma digital. Siempre nos solicitan datos personales y se determina también por un número de edad específico. Por ejemplo, muchas herramientas digitales solicitan documentos o nombres, información de nuestros hábitos. Es decir, necesitamos ofrecerle determinados datos para que las aplicaciones puedan iniciar en nuestros móviles. Maestra, ¿qué debemos considerar antes de utilizar herramientas de inteligencia artificial?
6: Pues lo primero que tenemos que ver, que las herramientas en esta actualidad son muchísimas y que tenemos una gama tan amplia de poder verificar, pero no desde el aspecto solo tecnológico, ¿no? ¿Cuál es la que maneja una rapidez? ¿Cuál es la que maneja una pigmentación mejor en las fotos? Sino realmente en enfocarnos en las aplicaciones o en las empresas que nos garantizan la protección de nuestros datos. Efectivamente, para que ellos manejen nuestros datos, nosotros tenemos que en todo momento garantizar la aceptación de que les estamos dando sin dolo, sin mala fe o sin, vamos a decir, ninguna malformación de la información, les estamos dando la posibilidad de que manejen nuestros datos. Y la ley es tan clara que lo puede decir, lo puedes hacer por escrito, lo puedes hacer tácito o con un clic, por ejemplo, ¿no? Al momento que nosotros llenamos esos formatos, pues estamos dando la certeza que estamos dando la aceptación. Y aún así nos piden llenar un carácter y decir, ¿pretendes que usemos tus datos? Sí. ¿Nos estás dando la autorización? Sí. Entonces, ¿qué es lo que nosotros tenemos que prevenir como, pues vamos a decir, universitarios que somos? Que leamos los avisos de privacidad. Ahí nos vamos a dar cuenta si sí es la aplicación que queremos usar, si sí me están garantizando la protección de mis derechos o si no. Y si no, buscar otra alternativa. Pero al fin y al cabo, sí debemos entender que nosotros somos los que estamos generando esa información. ¿Por qué? Porque la inteligencia artificial son algoritmos que están basados para hacer cuadres de información en donde hacen su segmentación para ver la información que a ellos les convence, les conviene o que tratan. ¿Cuál es el punto? Por ejemplo, si va a haber una publicación que te va a interesar a los alumnos de 14 a 15 años porque es lo que están viendo en sus temarios, pues a lo mejor en la aplicación que va a que bajaste, que solicitaste o que estás usando, ya lo diste a notar. Y si tú diste los datos y autorizaste por medio de esos avisos de privacidad que los usaran, pues te va a llegar publicidad o te va a generar que ellos ya empiecen a usar esos datos que tú mismo diste. ¿Por qué? Porque estas aplicaciones, este medio digital es lo que usa. Volvemos a repetir, realmente lo que está moviendo al mundo, tanto económico como real, son los datos. Luego entonces, esa es la manera en que nosotros podemos ir garantizando que sí están protegidos. Y en cualquier momento debemos que darnos cuenta que en esos avisos incluso vienen los correos a los cuales podemos ya cancelarles el uso de nuestros datos, o podemos modificarlos, o podemos suspenderles directamente cualquier información que ya no nos conviene o que ya no queremos que estén tratando. Es por eso importante ver efectivamente el llenado, ante quién lo estamos haciendo y ellos qué nos garantizan para protegerlos.
5: La seguridad digital no depende únicamente entonces de leyes, instituciones o herramientas tecnológicas, también depende de los usuarios, quienes están tomando decisiones y decisiones que son cotidianas en el uso de aspectos que son servicios digitales que nos proponen la nueva era digital, la inteligencia artificial. Acciones tan sencillas como utilizar quizá contraseñas seguras, activar mecanismos de protección o revisar incluso permisos de aplicaciones, como bien se está mencionando en este programa, son pues situaciones que permiten validar lo que son nuestros datos y protegerlos. Pero en estas cuestiones sabemos que en la actualidad incluso jóvenes, niños sobre todo, tienen acceso a lo que son nuestros smartphones. Muchas veces no considero que se estén leyendo las cuestiones que vienen en letras pequeñas. Eso es lo que hace la diferencia. Muchas veces los papás pues pueden prestar estos equipos o estas tablets para que el niño esté entretenido. Pero ahí, ¿qué riesgos tenemos? Por ejemplo, regularmente las aplicaciones solicitan el uso de lo que es el acceso a nuestra cámara y el acceso a nuestro micrófono, que son datos primordiales incluso para, pues me imagino, para una persona que tiene altos conocimientos tipo hacker, puede hacer uso de esta información y pues a lo mejor bloquear nuestro teléfono. Para cerrar ya un poco las brechas que tenemos acerca de este tema, ¿qué recomendaciones prácticas podría compartir con nuestra audiencia para cuidar datos personales y navegar quizá de manera segura en estas páginas de internet?
6: En todo momento, la normatividad también nos permite tener esa privacidad con el anonimato. Luego entonces, pues tenemos que segmentar, segregar o incluso usar métodos en donde nosotros mismos, si no lo deseamos o si no estamos conscientes que la empresa vaya a proteger nuestra privacidad, el poder usar otro tipo de calificativos, respetando siempre el derecho de los demás, pero también sobre todo siendo conscientes de que no vulneremos nosotras nuestra personalidad o nuestra seguridad. Luego entonces es ahí donde también pues yo les pido que no solo lean los avisos de privacidad y no solo, como usted lo menciona muy bien, le dé clic a todo, porque también hay veces que nos piden que demos nuestra ubicación actual o que en todo momento tengan acceso a ella. Con este entorno de delincuencia pues sí tenemos que ir previendo eso. Y aparte pues vuelvo a los mismos, a hacer un llamado a toda la comunidad universitaria de que fomentemos la prevención. Luego entonces, pues yo creo que también tener nuestras anotaciones, así como muchas veces tenemos la anotación de del NIP o de la contraseña que se nos puede olvidar, también las empresas a las que estamos brindando esa información y los correos donde podemos, que ahí mismo en el aviso de privacidad debe de venir, podemos modificar la información que subimos, porque sin lugar a duda no pensamos lo mismo a los 15, 20, 25, 50 años, porque ya tenemos un entorno incluso más que cuidar. Y hablamos tal vez de familia, hablamos de amigos, no nada más de la información que nosotros se nos ocurrió el año pasado subir, sino ya podemos tener una conciencia plena en decir, ¿sabes qué? No quiero que esta información se siga proyectando en mi perfil, o no quiero que esta información la siga teniendo esta aplicación. Y en ese momento podemos, por medio de ese correo, por medio de ese teléfono, decir, ¿sabes qué? Ya no estoy de acuerdo a que trates mis datos, por favor, elimínalos. Y esa es la conciencia que tenemos que tener en todo momento.
5: En el caso de que, por ejemplo, alguien tuviera algún problema, alguna situación de usurpación de personalidad quizá, o uso de datos personales indebido, ¿con quién se pudieran dirigir? ¿Existe alguna reglamentación que pudiera conocer nuestro auditorio? ¿Algo que pudiera compartir?
6: Claro que sí. Nosotros estamos en este momento histórico en donde la normatividad general, aunque ya está prevista en muchos estados, tenemos todavía que modificar la nueva ley para unificarla. En el estado de Hidalgo todavía la interna no está unificada, pero sin embargo, a nivel nivel federal nos marca que todos tienen un organismo de control. En este caso, acudir a nuestro órgano de control es decir, oye, se nos están vulnerando nuestros derechos. Pero sin embargo, también pueden acudir a la autoridad penal, a la autoridad jurisdiccional en decir, ¿sabes qué? Me están robando mi identidad, ¿sabes qué? Me están usurpando este tipo de información mía, y ellos hacen toda la investigación pertinente para que logren eximir toda la investigación y dar con la información que se está malversando o la que se está fugando o la que no autorizaste que se diera o la que ya no estás de acuerdo que se dé, porque también tenemos un derecho al olvido y también es una forma en que nosotros podemos modificar o que las empresas o que las aplicaciones tengan que borrar la información que ya no estamos de acuerdo que se dé de nuestras personas.
5: Lamentablemente el tiempo se nos está terminando. Este tema realmente requiere alrededor de unas 2 o 3 sesiones más para comprender a fondo de lo que estamos hablando acerca de la privacidad, las redes sociales y lo que tiene que ver con la inteligencia artificial. Ya para finalizar, ¿qué mensaje le daría a nuestra audiencia para generar una mayor cultura de protección de datos personales y un uso más consciente de las tecnologías digitales?
6: De verdad, la mejor forma de estar seguros es la prevención. Pero sin lugar a duda, nuestro país tiene un sistema legislativo robustecido en esta materia. Yo creo que es nuestra obligación el concientizar primero nuestros derechos para poderlos ejercer. Y sin lugar a duda, entendiendo esto, vamos a tomar mejores decisiones o vamos a exigir que se nos respeten. Y si la normatividad estatal federal no alcanzase, también la norma internacional está para hacer cumplir y que las aplicaciones, las empresas cumplan, porque al fin y al cabo no estamos hablando de cualquier cosa, estamos hablando de nuestros derechos humanos, de nuestra protección de datos, de nuestra privacidad y sobre todo de nuestra tranquilidad como seres humanos. Es un tema que sí, espero me inviten más adelante, pero que genera mucha responsabilidad interna, autodeterminación, como lo habíamos dicho, y sobre todo el buen manejo del libre albedrío de cada persona.
5: Estuvimos platicando con la maestra Aide Abigail Hernández Aguilar, titular de la Unidad de Transparencia, Acceso a la Información y Protección de Datos Personales de la Universidad Autónoma del Estado de Hidalgo, quien hoy nos compartió un poco del tema la privacidad, el uso de las redes sociales y la inteligencia artificial. Agradecemos a los diferentes operadores en cada una de las cabinas quienes hacen posible esta emisión. Nos saludamos en una próxima edición del programa Interlocución y al micrófono se despide. Pide Eduardo Narváez.
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0: Son las 12:49.
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1: Es la 1:04.
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3: Mis queridos amigos, ¿cómo están? Bienvenidas y bienvenidos. Estamos iniciando una emisión más de esto que es Interludio a través de Suma Radio. Yo soy Edwin Orduña y estaré poniendo música para ustedes. Les invito para que se pongan en contacto con nosotros en las formas que ustedes ya conocen. Y antes de comenzar con la música, quiero saludar a quienes nos están escuchando en las diferentes emisoras pertenecientes al Sistema Universitario de Medios Autónomos. El día de hoy vamos a iniciar con una canción de George Lewis Jr., mejor conocido como Twin Shadow. Este músico, originario de República Dominicana, que poco a poco se fue haciendo un camino dentro de la industria musical, gracias a sencillos como 5 Seconds, como I'm Ready y entre muchos otros. Ahora lo vamos a escuchar con esto que se titula Alemania. Bienvenidas y bienvenidos, esto es Interludio.

Este es el proyecto musical de Sayla Way, un estilo completamente dentro del Dream Pop. Ella se llama María Fernanda Fuentes. Ella ha tenido ya la oportunidad de presentarse en escenarios grandes y también ha sido telonera de agrupaciones como Tame Impala, por ejemplo, esto en el año del 2021. ¿Qué les ha parecido la propuesta el día de hoy con este tema que se titula Especial? Nos vamos ahora con otro tema. Esto que escucharemos igual está así tranquilito para disfrutar en esta ocasión. Es la propuesta de una agrupación de nombre El Zar. Ellos son originarios desde Buenos Aires y es una agrupación que ha colaborado con algunos miembros de otros grupos, como por ejemplo de Banda Los Chinos, y que está conformada por Facundo Castaño y Pablo Jiménez, que desde el 2014 han logrado notoriedad allá en su país y que han emprendido también una aventura en el que buscan llegar a toda Latinoamérica. Del Zar escucharemos esto que se llama La Declaración.

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1: Es la 1:20.
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Ella es una cantante, productora y también escritora originaria de Londres. Se llama Linda Dawn. Y esto que escuchamos se titula Arise. Nos vamos ahora con otra canción que quiero compartir con ustedes. Esto es de una colaboración de la agrupación

Esta ha sido la voz de Kali Uchis con la música de Kai Tranada con el tema 10%. Ahora vamos a escuchar a una agrupación que es originaria, bueno, era originaria de Colombia. Ellas se llamaban Elia y Elizabeth, un dúo de música pop en donde su carrera fue muy breve, teniendo éxito solamente un año, de 1972 a 1973, y que solo produjo dos discos, pero fueron merecedoras de varios premios nacionales allá en Colombia. Lo que escucharemos se llama Soy una nube,

0: tema se llama Function y es la música de Tetendo y Jordan Dennis, con el cual nos vamos a ir a un corte y te invito para que no le cambies y continúes escuchando Interlude.
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1: Es la 1:46. 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
2: Mis queridos amigos, estamos abriendo la segunda parte de la emisión de Interludio del día de hoy. ¿Cómo la están pasando? ¿Qué tal les fue en el trabajo? Nos encantaría que nos lo comentaran a través de las formas que ustedes ya conocen. Y como Interludio también se transmite en otros horarios y en otras emisoras de Suma Radio, les invitamos para que de igual forma nos comenten qué es lo que están haciendo en este momento que están escuchando Interludio. ¿Están ustedes trabajando? ¿Están descansando? ¿Se encuentran en trayecto? Nos vamos a ir ahora con algo de...

¿Lograron identificar alguna relación entre estas dos canciones? Por una parte, la primera de Charlie XCX, de Used to Know Me, creo que usó un poco del sample de esta canción que sonaba en la década de 1990 de nombre Show Me Love de Robin S. A mí esta última me encanta, me fascina. Digo, no es un cover como tal, pero sí tomaron esa parte muy característica de la canción de Robin S. Nos vamos ahora con el último bloque de canciones aquí en Interlude. Vamos a empezar con esto que es de la agrupación también originaria del Reino Unido, de nombre Falls.

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2: Son las 2 con 2 minutos.
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0: Son las 2:18.
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1: Son las 3 con 3 minutos.
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3: Uniradio de la Universidad Autónoma del Estado de México presenta el reportaje sobre el trabajo de cuidados. Investiga la Universidad Autónoma del Estado de Morelos producción de plantas ornamentales y cultivos de temporada. La Universidad Hipócrates dio la bienvenida a la nueva generación de estudiantes de la licenciatura en médico cirujano, quienes inician una nueva etapa de formación profesional. Suma Radio de la Universidad Autónoma del Estado de Hidalgo nos informa. Llega Suma Radio a Huichapan para expandir el sistema de medios de la UAEH. Proyecta esta universidad nueva ingeniería en química ambiental para atender zona industrial de Atotonilco. Inicia el proceso de admisión enero-junio 2027 en la UAEH. Premian a Prepa 6 por rescate ecológico del Valle del Mezquital. Inauguran en la Universidad Autónoma del Estado de Morelos el programa estatal Guardianes de la Salud.
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3: Esto es Horizontes Radio. Damos la bienvenida al auditorio de las diferentes frecuencias radiofónicas de las instituciones pertenecientes a este organismo, cuyo objetivo es dar a conocer el trabajo educativo que se realiza en ámbitos de la docencia, investigación y difusión de la cultura en la región centro-sur de Lanúyes. Yo soy Bárbara Hernández. Vamos con la información.
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4: Hola, ¿qué tal? Mi nombre es Naila Vega, reportera de la máxima Casa de Estudios del Estado de Morelos, y el día de hoy nos encontramos en una emisión más de Horizontes Radio, donde vengo a platicarles acerca de que la máxima Casa de Estudios de Morelos investiga la producción de plantas ornamentales y cultivos de temporada, donde docentes y estudiantes del programa de Ingeniería Agrónoma en Horticultura de la Facultad de Ciencias Agropecuarias, pues realiza investigaciones para el manejo y producción de especies ornamentales como Lisianthus, girasol enano, nochebuena y más investigaciones. Al respecto, el profesor investigador Irán Alia Tejacal explicó que en el campo experimental de la Facultad de Ciencias Agropecuarias evalúan diferentes técnicas fisiológicas para ofrecer diferentes alternativas comerciales de alta durabilidad que, por supuesto, fortalezcan la floricultura local a tiempo que preparan sus instalaciones para el próximo ciclo de cempasúchil. Además, agregó que el manejo agronómico aplicado busca inhibir de forma sintética la giberelina, una hormona vegetal, para detectar el crecimiento del tallo y, por supuesto, mantener la planta en dimensiones reducidas. Pero escuchemos parte de lo que nos comenta al respecto el profesor investigador Irán Alia Tejacal.
5: Bueno, pues este es parte de lo que se hace en el campo experimental de la Facultad de Ciencias Agropecuarias, donde participan estudiantes de los programas de Ingeniero Agrónomo en Horticultura e Ingeniero Agrónomo en Desarrollo Rural, así como estudiantes de la maestría y doctorado en Ciencias Agropecuarias y Desarrollo Rural, principalmente haciendo investigación, generando conocimiento para la mejora de la producción de estas plantas, ¿verdad?, que son de importancia para el Estado, ya que generan divisas importantes durante su producción y su venta, ¿no? Entonces los invitamos, cuando gusten, venir a visitarnos y conocer más de esta producción.
4: También escuchamos al alumno Héctor Cruz García, quien nos informó sobre el cultivo de una remesa de más de 300 girasoles enanos que ya están puestos a disposición en la comunidad universitaria a precios muy accesibles para este inicio escolar. Asimismo, escuchamos también a José Tonatiuh Amezcua Rosales, quien es prestador de servicio social y es egresado de la Universidad Autónoma Metropolitana Xochimilco, donde resaltó la proximidad del campo experimental de la Facultad de Ciencias Agropecuarias con las aulas como un factor determinante para el aprendizaje simultáneo de la teoría y la práctica en la producción de la Nochebuena. Finalmente, el profesor investigador Irán Alia Tejacal destacó que la Facultad de Ciencias Agropecuarias de la Autónoma de Morelos mantiene convenios de colaboración abiertos para recibir a todos los estudiantes de diversas instituciones interesadas en la investigación hortícola.
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6: De acuerdo con la Encuesta Nacional para el Sistema de Cuidados realizada por el Instituto Nacional de Estadística y Geografía, INEGI, en México, de las mujeres no económicamente activas que brindan cuidados, 39.7% expresó que desearía trabajar por un ingreso y 26.5% señaló que no podía ingresar a trabajar. El motivo principal para no hacerlo, aunque lo deseara, fue que no tienen quien cuide a sus hijas e hijos, con 68.4%, o no tienen quien cuide a las personas adultas mayores o enfermas con 78.4%. Ante este panorama, donde las niñas, jóvenes y mujeres durante años han sobrellevado el trabajo de cuidados y que eso ha permeado en el desarrollo de sus proyectos personales, es necesario continuar apostando por una redistribución de las labores del hogar y la familia, así como reconocer la labor que significa para el desarrollo de la vida. Así lo compartió Evelyn López Sánchez, maestra en Humanidades y Estudios Latinoamericanos, durante la conferencia Cuidar también es trabajo, organizada por la Universidad Autónoma del Estado de México.
7: La responsabilidad de las labores domésticas pues recae en nosotras, en las mujeres, con esas cuantificaciones de tiempo y de recursos. Porque desde que nacemos hasta que morimos, necesitamos cuidados. Es un trabajo invisibilizado, son mayores cargas de trabajo en los hogares con privaciones socioeconómicas y hay un desgaste físico y emocional. Entonces vemos la relevancia de reconocerlo como un trabajo y también la importancia de que sea pagado o no.
6: Desde el auditorio, el licenciado Enrique González Vargas, de la Facultad de Derecho, López Sánchez describió que los cuidados permiten el sostenimiento de la vida. Sin embargo, la responsabilidad ha recaído, en su mayoría, en los hogares.
7: ¿Qué es el cuidado? Pues son todos aquellos procesos, instituciones y capacidades sociales que garantizan la reproducción de la fuerza de trabajo y el cuidado de los individuos en toda sociedad. Actualmente, en México, en China, en todo el mundo, ¿cómo se distribuye el cuidado? O sea, ¿quién lo lleva a cabo? En la familia, por supuesto. Entonces, esto es la familiarización del cuidado. ¿Hacia dónde tenemos que apostar o hacia dónde tendríamos que dirigir nuestros esfuerzos desde todos los espacios de investigación, de incidencia social, de políticas públicas, de presupuestación? Pues es a lograr, en el mejor de los sentidos, pues un equilibrio, porque actualmente la familia sostiene los sistemas de cuidados a nivel internacional.
6: Esta sobrecarga de trabajo ha generado un ejercicio del cuidado insuficiente, de baja calidad y poco accesible para las personas con escasos recursos económicos. Por ello, Evelyn López Sánchez, quien actualmente se desempeña como jefa del Departamento de Gestión y Operación de la Secretaría de Igualdad Sustantiva y Cuidados de la UEMEX, detalló que actualmente la Autónoma Mexiquense está trabajando en el Sistema Universitario de Cuidados, lo cual permitirá funcionar como soporte para las universitarias que fungen con un rol relevante en el cuidado de sus familias.
7: Estamos construyendo actualmente lo que será el Sistema Universitario de Cuidados. Hemos dado solamente un asesoramiento igual a una alumna que pues era la cuidadora principal de su madre que estaba discapacitada completamente. Entonces, se requiere sí que conozcan primero el tema, que se sensibilicen con él, pensar en estrategias. Entonces, hacia allá es hacia donde se debe de mirar, hacia construir el Sistema Universitario de Cuidados y que pues todas y todos seamos conscientes de los cuidados diarios que realizamos. El cuidado al medio ambiente, el cuidado a los seres sintientes, el cuidado de los recursos naturales, de las semillas, quien viene de un territorio rural. O sea, todo eso son cuidados que permiten preservar la vida.
6: Finalmente, Evelyn López Sánchez invitó a la comunidad de la UEMEX a continuar conociendo sobre el tema de cuidados y sensibilizarse, pues ello permite avanzar hacia una sociedad que pone en el centro la vida. Desde la Universidad Autónoma del Estado de México, Saraí Gutiérrez.
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1: Son las 3 con 20 minutos.
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3: Saludo con gusto al auditorio de Horizonte Radio para compartir la siguiente información desde la Universidad Autónoma del Estado de Hidalgo. Para iniciar, la radio universitaria sigue creciendo y ahora llega a Huichapan. La Universidad Autónoma del Estado de Hidalgo inauguró Suma Radio Huichapan 103.7 FM, la séptima estación de su sistema de medios. La nueva emisora busca ser un espacio cercano para las comunidades de Huichapan, Tecozautla, Alfajayucan y municipios vecinos, además de alcanzar localidades de Querétaro, Estado de México y otras zonas de la región. Desde una antigua casona del centro histórico, la estación ofrecerá contenidos de información, ciencia, cultura y entretenimiento con la participación de investigadores, docentes, estudiantes y habitantes. Además cuenta con tecnología para transmisiones en vivo, coberturas móviles, producción audiovisual y presentaciones musicales. A esta oferta se suma la señal de Suma TV 13.1, fortaleciendo la presencia de los medios universitarios en esta zona del estado. También les compartimos que la educación también busca responder a las necesidades de la región. La UAEH trabaja en el diseño de una nueva oferta académica para la Escuela Superior de Atotonilco de Tula, donde destaca la propuesta para crear la ingeniería en química ambiental. La carrera estaría enfocada en preparar profesionales capaces de atender los retos ambientales relacionados con la actividad industrial de la zona y contribuir al cuidado de los ecosistemas. Antes de concretar el proyecto, la universidad realiza estudios de pertenencia y viabilidad, además de considerar la opinión de la comunidad, entre ella ejidatarios y estudiantes. En más información, si estás pensando en ingresar a la UAEH, toma nota con estas fechas. Para el semestre enero-junio 2027, el proceso de admisión contempla 5 etapas. En el caso de médico cirujano, el registro, estudio socioeconómico y pago estarán disponibles hasta el 18 de septiembre y la evaluación el 24 de octubre. Para bachillerato y el resto de las licenciaturas, el registro y los trámites correspondientes podrán realizarse hasta el 16 de octubre. Es importante recordar que el día de la evaluación será indispensable presentar la ficha y una identificación válida. Asimismo, para más información se puede visitar el sitio de la UAEH www.uaeh.edu.mx. Y para finalizar, cuando la educación se une al cuidado de la naturaleza, los resultados también se reconocen. La Escuela Preparatoria número 6 de la UAEH obtuvo el segundo lugar estatal en la sexta edición de Escuelas por la Tierra. El reconocimiento fue otorgado por su trabajo en la recuperación de flora endémica del Valle del Mezquital, mediante acciones como reforestaciones con mezquite, huizache y pirul. Además, estudiantes y docentes estudian sus conocimientos, incluso en áreas como la informática, para apoyar la conservación de la biodiversidad y generar soluciones para su propio entorno. Con esta información me despido. Les saluda desde las cabinas de Suma Radio, Paola Juárez.
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4: En el marco del inicio del ciclo escolar 2026-2027, la Universidad Hipócrates llevó a cabo la ceremonia de bienvenida para los estudiantes de nuevo ingreso de la licenciatura en médico cirujano. El encuentro tuvo como propósito favorecer la integración de las y los estudiantes a la comunidad universitaria y brindarles un primer acercamiento a la dinámica académica e institucional que acompañará su formación profesional. La ceremonia fue presidida por la maestra Marisol Manzanares Nava, rectora de la Universidad Hipócrates, quien dio la bienvenida a los nuevos integrantes de la comunidad universitaria y destacó la responsabilidad que implica elegir una profesión dedicada al cuidado de la salud.
5: Queridos estudiantes, ha llegado el momento de aprovechar cada minuto del tiempo en la universidad. Piensen en grande y trabajen con constancia. Hoy comienza una de las mejores etapas de su vida y me refiero a la vida universitaria. Sean valientes, sueñen, actúen. Les reitero que cuenten con nosotros para acompañarlos en este emocionante inicio y durante toda su formación profesional.
4: Los nuevos integrantes de la comunidad universitaria también participaron en diversas actividades de integración y orientación que les permitieron familiarizarse con los espacios, servicios y recursos que formarán parte de su experiencia durante la carrera. Con el inicio del ciclo escolar 2026-2027, esta nueva generación comienza una etapa marcada por el aprendizaje, la práctica, la responsabilidad y el compromiso que demanda la profesión médica.
5: Sean todos bienvenidos y bienvenidas a la mejor universidad particular del estado de Guerrero. Desde este momento ustedes, al igual que nosotros, son vanguardia universitaria.
4: Para Horizontes Radio, David Diego Cadena.
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3: Hola, ¿qué tal? Mi nombre es Naila Vega, reportera de la Autónoma del Estado de Morelos, y quiero comentarles acerca de que se inauguró el programa estatal Guardianes de la Salud, esto con el objetivo de capacitar a docentes y personal académico en la detección temprana y atención de problemas psicosociales entre estudiantes de preparatoria a nivel estatal. La Dirección de Educación Media Superior de la Máxima Casa de Estudios de Morelos y Servicios de Salud Morelos inauguraron el programa Guardianes de la Salud en la Escuela de Técnicos Laboratoristas. Silvia Mendoza Vergara, directora de Educación Media Superior de la Máxima Casa de Estudios Morelense, en representación de la secretaria académica Elisa Lugo Villaseñor, inauguró las jornadas y explicó que la iniciativa contempla una gira itinerante en el mes de septiembre y octubre, esto para abarcar los 8 planteles de preparatoria donde la Autónoma de Morelos tiene presencia, con la finalidad de sensibilizar y fortalecer al personal educativo, orientadores y tutores y docentes para disminuir el estigma y acercarlos al reconocimiento de signos de alerta sobre depresión, ansiedad, TDAH, consumo de sustancias y conductas suicidas. La directora de Educación Media Superior de la Máxima Casa de Estudios de Morelos aseguró que el programa enfoca sus herramientas en el fortalecimiento de equipos académicos, esto para la identificación de riesgos en el aula. Escuchemos parte de lo que nos comentó al respecto Silvia Mendoza Vergara, directora de Educación Media Superior.
6: La Dirección de Educación Media Superior, en coordinación con Servicios de Salud Morelos, estamos participando en una campaña, en un programa denominado Guardianes de la Salud. Es un programa que tiene Servicios de Salud Morelos en todo nivel medio superior del estado. Todos los subsistemas están participando para poder identificar y poder dialogar con los docentes las problemáticas de los diferentes problemas psicosociales que tienen nuestros estudiantes de nivel medio superior.
3: Esta capacitación se dividió en dos bloques, por lo que el primer bloque estuvo a cargo de Adelina Pérez Vázquez, responsable de promoción y prevención del programa de salud mental y adicciones de servicio Salud Morelos, donde destacó que el programa abarca a todo el nivel medio superior del estado de Morelos, sin diferenciar los subsistemas, con el fin de homologar la atención de inquietudes en estudiantes de la entidad. Finalmente, Silvia Mendoza añadió la incorporación de docentes y tutores que permite armonizar las estrategias de identificación directa en las aulas, donde se enfrentan cotidianamente las situaciones que no siempre se manifiestan como instrumento de evaluación formal.
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7: De esta manera hemos llegado al final de la 65ª entrega de Horizontes Radio en 2026. Les mandamos un saludo desde la radio de la Autónoma de Morelos. Mi nombre es Bárbara Hernández. No olvides seguirnos en Spotify como Horizontes Radio.
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0: Son las 3:33.
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1: Son las 3:49.
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2: Son las 4 con un minuto.
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5: Muy buenas tardes, les saluda Karen Ixta desde la Dirección de Vinculación con Egresados, con el gusto de saludarles como una semana más en este su programa de Egresados Garza, espacio disponible para conocer las historias de éxito de nuestros egresados y egresadas gracias al Sistema Universitario de Medios Autónomos de nuestra universidad, que nos permite llegar y compartir con ustedes, y al equipo que nos acompaña semana con semana en la producción desde la cabina de Radio Huejutla. Presento al egresado invitado de esta semana.
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5: Esta semana en Egresados Garza Radio nos acompaña Víctor Morales Suárez, egresado de la licenciatura en Danza Contemporánea, quien a lo largo de su trayectoria ha participado en diversas obras de teatro, competencias de danza y encuentros culturales a nivel estatal, nacional e internacional, además de impartir talleres de exploración de movimiento dirigido a joven. En 2024 recibió el premio a la juventud en Tulancingo, Hidalgo, por su aportación artística, y recientemente regresa de Medellín, Colombia, tras colaborar con la compañía de danza contemporánea Al Paso Escénico. Así que, Víctor, es un gusto compartir este espacio contigo, que nos cuentes tu experiencia. Y sin más, bienvenido a Egresados Garza. ¿Cómo estás?
6: Hola, Karen, ¿qué tal? Mucho gusto, buen día. Gracias por abrirme el espacio aquí en tu programa de radio en Egresados Garza. Para mí, pues, es un honor estar compartiendo con ustedes un poco de mi experiencia, de mi trayectoria, y pues contarle qué ha sido de mí a lo largo de estos días, a lo largo de estos meses que pues he estado fuera. Estuve, como tú dices, en Medellín. Estuve 5 meses. Estuve haciendo mis prácticas profesionales en una compañía de danza contemporánea que se llama Al Paso Escénico, del director Johannes Moreno Betancourt. Y pues nada, pues muy enriquecedora mi travesía por allá. La verdad fue interesante, es la primera vez que salgo del país, es la primera vez que salgo muy lejos gracias a la danza. Entonces, pues nada, es interesante ver qué se ha hecho por allá.
5: Y justo, Víctor, esas son las historias que buscamos, las historias de egresados, incluso de estudiantes, ¿no? Que desde que están en la licenciatura se animan a vivir una experiencia de movilidad nacional e internacional, que tienen esta posibilidad y que también, como dices, ¿no? Siendo la primera vez, salen, se animan a experimentar fuera del país, y que eso sin duda va a sumar a tu trayectoria. Pero bien, antes de iniciar, platícanos ¿de dónde eres originario y qué conocías de la Universidad Autónoma del Estado de Hidalgo antes de tu licenciatura?
6: Sí, bueno, claro, para responderte a eso, yo soy originario de Tulancingo de Bravo, Hidalgo, justamente de Medias Tierras, que está entre Tulancingo y Santiago. Y pues nada, yo antes de empezar en el Instituto de Artes, que está en Real del Monte, yo tenía nada más el acercamiento a Prepa 2. Si bien yo no estudié ahí, yo estudié en el CBT 179, que está pues en la cañada, que está rumbo a las afueras de Tulancingo. La parte en donde yo vivo meramente conecta con la universidad. Tengo la universidad como a unos pasos, más que todo la prepa 2. Y pues no sé si ya estaba CAP, pero pues al menos sus inicios y todo esto de la infraestructura que empezaba la construcción, pues igual. Y CAP está relativamente atrás de mi casa. Y pues ya, esos eran como los acercamientos o los referentes que yo tenía de la universidad estando acá. Y pues nada, Ciudad del Conocimiento lo conocía un poco, pero pues no fue hasta que me animé a estudiar en la universidad que pues pude entrar, conocerlo, hacer mi examen y todo.
5: Víctor, desde las infancias tenemos un cierto acercamiento con las artes. Ya sabes, estas clases de danza, de pintura, de música, que son propias de la formación y que algunos experimentamos en los famosos cursos de verano, ¿no? Pero sí, en tu caso, cuéntanos, ¿cómo fue ese primer acercamiento con la danza? ¿Cómo te enamoras de ella? Y al final del día decides hacerlo tu licenciatura.
6: Uy, es interesante, Karen, porque mira, te cuento, yo cuando era morro o cuando era muy chiquito, me gustaba pues estar siempre metido en todo lo que era esto de la participación en los festivales, en los bailables que hacían cuando iba en la primaria. Y pues desde el kinder, yo que recuerde, pues me gustaba siempre estar ahí. Estuve en algunas cosas como obras de teatro que era sobre los Reyes Magos, los cuentos infantiles que los hacían las obras de teatro, y me gustaba tanto el baile, ¿no? Yo estuve en la secundaria cuando estaba lo que se conocía como el Tectonic, pero que es erróneamente conocido ahí, es Electro Dance, pero cuando estaba el auge, ¿no? Ahí en las escuelas. Pero pues como nunca fui tan dotado en esto de lo de la coordinación motriz de los brazos, pues me llegaba a golpear o me llegaba a pegar, y entonces decidí dejarlo, la verdad. La verdad es que también no fue una experiencia tan tan grata la primaria o la secundaria como por estos espacios de pues de bullying que a veces había entre los compañeritos, que a veces pues éramos como pesados o que eran muy pesados, pues decidí dejarlo, ¿no? Yo creo que si hubiera seguido en esa edad, pues ahorita sería otra historia. Y lo retomo en la prepa, justo como te cuento, pues en el Cebetis hacían lo que eran los interestatales o los interescolares, por así decirlo, y tenían en el Cebetis un grupo de danza, pero era danza folclórica y era pues de competencia. Entonces, pues como ahí me junté con unos amigos, se acercaron y nos hicieron la invitación, pues yo pensé que era danza urbana. Nos dicen, oigan, ¿no se quieren juntar al grupo de danza? Y les dije que sí, que no había ningún problema. Y pues justo ahí fue cuando empecé como a retomar, pero con danza folclórica, lo que es el huapango. Nosotros como somos hidalguenses, pues el huapango es algo que nos representa. Entonces pues empecé a competir, me empezó a gustar, y luego de ahí pues conocí algunos de los estudios que están aquí en Tulancingo, como es Sarandé, como es The Union, como en su momento fue Vibes. Entonces pues eso fue lo que me gustó, estar ahí, empezar a compartir, a competir, y ya pues luego conocí lo que es actualmente mi crew, al City Crew. Por ahí del 2018 me parece, empecé a ver a los chicos bailar, improvisar, ellos son de improvisación, y pues justo empecé a salir de aquí del municipio, empecé a ir a otros estados, y pues lo demás es historia. Me empezó a gustar bastante, y pues ya estaba concluyendo la carrera, yo estaba estudiando técnico en logística ahí en el Cebetis, y pues conocí lo que es la carrera de danza en el Instituto de Artes, y simplemente me animé, me gustó, quise ir a contracorriente de que todos queríamos ser ingenieros en logística, y pues me animé, me inscribí y hice el respectivo propedéutico para entrar a la carrera de danza.
5: Sin duda, Víctor, el Instituto de Artes de entrada está ubicado en un lugar privilegiado que es Real del Monte, un lugar propicio como pueblo mágico, propicio también para el desarrollo de las artes, y sabemos que para ingresar pues también es un propedéutico riguroso. Cuéntanos cómo fue para ti este proceso de selección, y también ya una vez que te incorporas, estas experiencias que de alguna manera marcaron tu paso por la licenciatura.
6: Sí, mira, pues a mí me tocó en pandemia. Yo estaba haciendo el propedéutico antes de que nos mandaran a pandemia. Entonces pues realicé el propedéutico sin problema, lo realicé en presencial. Estuvimos, yo creo que de 5 meses que te dan de propedéutico, 4 en presencial, y ya luego pues por cosas de la vida que pues a todos nos tocó, nos mandaron a una pandemia. concluí el propedéutico en línea y luego estuve yo creo que un año haciendo la licenciatura en virtual y ya luego regresé a presencial. Sí, como tú dices, es un lugar pues interesante, Real del Monte. La verdad, yo nunca había ido más que una vez como turista y pues después vivir allá es completamente diferente, ¿no? Desde el clima, desde pues la localización del lugar. Pues fue interesante, la verdad, sí fue interesante y pues muy, muy enriquecedor, porque una vez que conocí bien las instalaciones, pues me enamoré completamente, ¿no?
5: Víctor, nos comentas que te tocó este tema de la pandemia, y hablando del tema de danza, pues requiere presencia, requiere interactuar. ¿Cómo fue para ti retomar del tema virtual al presencial, retomar el tema de la disciplina que requiere tu formación? Y bueno, sabemos que a la par estuviste en encuentros de danza como parte de esta formación académica.
6: Sí, mira, pues es interesante porque justo como lo mencionas, necesitas una disciplina. A nosotros nos ponían a justo realizar nuestras clases y nuestros entrenamientos acá en casa. Entonces el adaptar mi rutina a que fuera lo mejor posible para mí como artista o como pues un deportista de alto impacto, pues acá acondicionar mi casa para poder realizar mis actividades, mi espacio, hacerme de un equipo para poder yo realizar pues mis ejercicios, ya sea de peso, acondicionar pues mi cuerpo, generar una rutina pues del diario, levantarme temprano para hacer ejercicio acá en la casa. Eso fue, yo creo que muy estresante, porque pues más que todo era disciplinarse uno, pues teniendo la facilidad de la cámara apagada y así, pues podría ser fácil no hacer lo que a uno le compete, pero pues yo creo que fue más como las ganas o el querer estar ahí, el ímpetu de decir que sí, ya estaba dentro de la carrera, no podía echarme para atrás. Entonces pues eso fue interesante, y luego regresando pues fue aún más interesante, porque todo lo que nosotros veíamos en línea o que creíamos estar haciendo bien, pues fue completamente pues un cambio, ¿no? Decir no, lo están haciendo mal de esta manera, y ya teniendo pues la mano y el apoyo de los docentes, pues fue mucho mejor retomar. Y pues fue interesante porque ya todos queríamos regresar, ¿no? Ya estábamos hartos de las clases en línea. Entonces, una vez que regresamos a presencial, pues otra situación.
5: Hablando de estos encuentros de danza, sabemos que algunos han sido nacionales, pero también internacionales. Cuéntanos, Víctor, de a qué lugares has viajado y has conocido precisamente gracias al tema de la danza.
6: Sí, mira, estatales, pues he viajado alrededor de Hidalgo. La verdad, pues he podido, gracias a la danza, conocer amigos, amistades, lugares que incluso yo pensaría que no conocería, pero pues eso me ha llevado a recorrer lo que es mi estado, ¿no? Principalmente mi estado aquí en Hidalgo, pues he podido salir a diferentes municipios del estado. Luego también he conocido diferentes estados de la República, pues he salido a Puebla, he salido a Ciudad de México. Gracias al baile, pues yo pude conocer lo que es la Ciudad de México. He conocido Querétaro, he conocido Jalapa, he ido a algunos encuentros internacionales en Jalapa, como lo es Primate Escénico o como lo fue el ENEDAC, el Encuentro Nacional de Estudiantes de Danza Contemporánea. Ahorita pues estoy pronto a ir a conocer el norte del país. Y pues internacionalmente pues estuve, repito, en Medellín. Ahorita pues conocí parte de Colombia, conocí la costa de ahí también de Colombia, más que todo. Y pues ahorita, si mis planes salen bien a futuro, estoy pronto a conocer Perú.
5: Ya lo escucharon, nos acompaña Víctor Morales, egresado de la licenciatura en danza contemporánea. Nos vamos a un corte y les invito a que sigan en la frecuencia de los egresados Garza.
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0: Son las 4 con 19 minutos.
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7: Ya estamos de regreso en Egresados Garza y nos acompaña Víctor Morales, egresado de la licenciatura en danza contemporánea, quien previo al corte nos platicaba de sus experiencias en el Instituto de Artes, su elección también por esta licenciatura y su paso como estudiante. Y bien, hablando precisamente de tu trayectoria, sabemos que también has incursionado en el arte dramático. Así que, Víctor, cuéntanos también de esta faceta.
8: Sí, Karen, mira, de hecho, por estar ahí en el ámbito de la danza contemporánea, pues sabemos que es una arte viva, ¿no? Un arte pues en movimiento, y las artes escénicas yo las incursioné ahí en el Instituto de Artes. Si bien ya había salido en diferentes obras antes del Instituto de Artes meramente escolares, pues gracias al Instituto de Artes pues pude salir en una que otra obra interesante que se hizo ahí. Estuve en una obra que se llama Intermedio, estuve en Satanás versus los Amos del Mundo, estuve en algunos ejercicios de los compañeros que estaban en la carrera también ahí, pues ellos me estuvieron presentando y enseñando de algunas cosas del arte dramático. Ya después de ahí pues estuve tomando algunos cursos, algunos talleres, algunos diplomados, y pues luego me di cuenta que a la par me encanta el arte dramático, y pues me gusta mucho incursionar en esto del arte físico. Para mí es importante porque pues tiene una relación interesante a lo que yo hago, y pues algunos de los referentes que yo utilizo pues son interesantes en esto, ¿no? Del clown, del arte dramático, de la danza buto. Seguramente ustedes los conocen como Charles Chaplin, ¿no? O como Tintán o Resortes, pues son para mí actores interesantes que utilizan la comedia con el cuerpo. Entonces, pues para mí es interesante eso.
7: Y justo son técnicas que de alguna manera complementan tu formación. Y hablando de tu formación y de tus proyectos, sabemos que también has trabajado con los jóvenes. Cuéntanos cómo surge para ti la iniciativa de trabajar con jóvenes. Bien lo comentas, a veces hay un sesgo o pena, ¿no? También de incursionar en el tema de las artes. Pero ¿cómo fue para ti, Víctor, crear estos proyectos?
8: Sí, mira, pues es interesante porque yo creo que el 90% de los adultos, adolescentes o jóvenes que estamos pues empezando, pues siempre estamos con este pensamiento de que no nos gusta trabajar con infancias, ¿no? O con personas pues menores a nosotros, por el simple hecho de que a veces uno no sabe cómo controlar las situaciones, ¿no? Sin embargo, pues creo que también existe esta parte que a mí ha sido la que más me ha movido, que es ver cómo se desenvuelven en este, pues si no en este arte, en lo que les gusta, ¿no? A mí me encanta ver cuando alguien está bailando, cuando alguien está cantando, cuando alguien está actuando, cuando alguien está dibujando. Simplemente el ver cómo alguien se desenvuelve en una actividad que le gusta, para mí me llena mucho, es muy enriquecedor. Entonces, pues justo eso, ¿no? Si para mí fue difícil encontrar estos espacios que fueran seguros, pues yo creo que para mí es algo muy importante generar estos espacios, ¿no? Y qué mejor que poder llevar el proceso de los alumnos a la mano, y que he tenido la oportunidad de estar frente a grupos. He podido estar en algunos municipios donde me han podido contratar o donde me han invitado a colaborar. Y pues yo he podido estar frente a grupos, he abierto estos espacios también acá dentro de mi municipio, como lo son las clases o los encuentros para los artistas, donde pues he hecho algunos festivales o algunos encuentros. Y pues para mí eso es muy enriquecedor, porque generamos un espacio donde los jóvenes pueden desenvolverse de mejor manera y no tienen que estar batallando con espacios inseguros.
7: Sin duda. Y justo hablando del tema de los jóvenes, en 2024, lo comentábamos al inicio de tu presentación, recibiste al Premio de la Juventud, otorgado precisamente por el municipio de Tulancingo, Hidalgo. Cuéntanos cómo fue llegar a este reconocimiento, cómo te postulas, qué proyecto fue el que presentaste, y bueno, finalmente para ti, recibir este reconocimiento.
8: Sí, mira, yo me postulé por trayectoria. Ahora sí que con todo lo que ya llevaba cargando atrás de trayectoria y con lo que estaba haciendo en ese momento, que si no me equivoco, para el 2024 estaba realizando el primer festival que se estaba realizando en Pachuca después de mucho tiempo para el freestyle o para la danza urbana, que se llama Roa Tula City. Actualmente ya cambió de nombre, se llaman All Town Battles. Y vamos por la segunda edición, que ahorita es en septiembre, igual invitados. Pues yo me postulé por trayectoria, también por un proyecto que era justo esto de abrir los espacios para poder generar más y más capacitaciones para que pues nuevas promesas se incursionen en el mundo del freestyle. Y pues nada, estuve junto con otros jóvenes que también fueron premiados ese día. Y pues yo me sentí muy muy, muy, muy contento de haber recibido un premio como ese y el reconocimiento que conlleva. Entonces, pues nada, ahorita por lo mismo de que me fui, ya no pude postularme para el de este año, pero pues sin duda para mí ha sido un parteaguas para seguir haciendo más actividades. Si lo gano o no lo gano, pues ese no es impedimento para realizar las actividades que nosotros nos encanta estar haciendo. Y pues si nos abren esos espacios, pues qué mejor.
7: Hablando de tu postulación de este año y del tema de Colombia, cuéntanos precisamente cómo te fue en Medellín. ¿Cómo tomas tú en primera la iniciativa de, si bien tienes ya proyectos consolidados aquí en el estado, decir, bueno, los pauso, me voy a Colombia? Cuéntanos de esta decisión y también qué aprendizajes o experiencias te dejó esta movilidad.
8: Claro, mira, pues fue un poco difícil, como tú lo mencionas, irme y dejar las cosas aquí. Si bien no las dejé pausadas, sí las dejé un poco de lado, porque obviamente yo me tuve que ir, pero no las dejé descuidadas. De hecho, hubo tres personas que me han apoyado bastante y que el proyecto no nada más es mío, sino de esas tres personas. Carlos Escobar, Sam Barrios y Daniel Martínez, que para mí pues fueron como mi mano derecha, mi mano izquierda y la cabeza para poder llevar este proyecto y que no se quedara pausado. Y pues nada, yo comentándoles que me iba a ir, ellos me apoyaron, me dijeron sí, tú vete, no hay ningún problema. Ve, regresa y aquí seguimos trabajando. Entonces me fui. Yo tenía muchas ganas de conocer lo que era Colombia en general. En esta ocasión fui a Medellín y pues yo ya sabía que existía una comunidad fuerte de hip hop allá. Si bien no solamente de danza, sino de todas las expresiones que conlleva el hip hop, ¿no? Lo que es el graffiti, lo que es el rap, lo que es el baile o el breakdance o el breaking, lo que es el DJing, ¿no? Entonces, pues muchas, muchas, muchas expresiones artísticas allá. Llegué, conocí, aprendí, me integré a la comunidad de bailarines de freestyle allá. Desde que llegué, yo llegué un martes y ese mismo martes ya estaba bailando con esos compas, ya estaba haciendo amigos, ya estaba conociendo los lugares, sus espacios. Al otro día, pues ya me junté con Coco, que es un amigo que yo hice allá. Él me llevó a conocer la ciudad, me empezó a platicar, me empezó a dar algunos consejos de dónde sí, dónde no, de cómo moverme, cómo tocar el metro, cómo dónde podía conseguir algún trabajo, un ingreso extra y así. Entonces, pues yo tenía la emoción y sigo teniendo la emoción después de regresado, porque es una ciudad muy cultural. Si bien allá tienen muchos teatros, tienen una cartelera semanal de actividades, y como son diferentes comunas, pues en cada comuna hay actividades. Yo creo que lo que más me llevo de allá y lo que más aprendí, pues es el trabajo en comunidad, ¿no? La comunidad es importante para poder sobresalir, para poder darle un desarrollo más poderoso a los proyectos que a veces tenemos en la mente. Entonces, eso, el trabajo comunitario para mí fue interesante, porque es una ciudad que, bueno, si actualmente escuchamos este programa, pues sabemos que hubo un terremoto, y pues ver cómo la gente se ha apoyado entre ellos para poder sobresalir y llevar este problema de la mejor manera, pues eso me demostró también cómo es que la gente vive y cómo se ha desarrollado.
7: Sin duda, Víctor, estamos seguros que después de esta experiencia se vienen nuevos proyectos ahora con esta visión, como bien lo refieres, comunitaria. Y en este sentido, para quienes queremos seguir tu trayectoria, quienes queremos saber de esta próxima convocatoria en septiembre, cuéntanos de alguna red o en dónde podemos seguirte para estar informados.
8: Claro, sí, mira, mi red social de Instagram, el personal es @vkovico. Guión bajo Molotov, con una H entre la LOHTOV, Molotov, o Vico Morales, ¿no? Y le pones y seguramente te sale. Y de los proyectos que ahorita estamos haciendo, @AllTownBattles, ese es el festival que vamos a realizar. Próximas fechas: 25, 26 y 27 de septiembre. 25 tenemos un cipher de bienvenida con DJ en vivo, 26 en la Sala de las Artes de Pachuca, y el domingo 27 en el Foro Cultural Hidalguense, ahí en el Parque Cultural Hidalguense, donde está el balón, ahí en Pachuca. Tenemos otro proyecto que es un grupo de entrenamiento que se llama Axis, lo puedes encontrar también como G-Axis. Ese grupo está activo los sábados y los domingos con estos cuatro profesores que te conté anteriormente: Carlos Escobar, Samantha Barrios, Daniel Martínez y tu servidor. Llevamos un grupo de entrenamiento de 5 a 8 los y domingos, y pues tenemos actividades a la par, ¿no? Y el Instagram del crew, donde no solamente puedes ver mi trabajo, sino el de muchos artistas hidalguenses, en su mayoría de Tulancingo, pero si bien no son todos de Tulancingo, somos de varias partes de Hidalgo, pues que es mi crew, representa lo que hacemos, el sazón hidalguense en diferentes competencias, tanto estatales, nacionales e internacionales. Lo puedes seguir como AllCity, @AllCityCrew, y ahí pues estamos subiendo todas las cosas que suceden en estos momentos, ¿no?
7: Perfecto, Víctor, estamos llegando al final de este espacio de Egresados Garza, no sin antes agradecerte, y también antes de concluir, ¿algún mensaje que te gustaría compartir muy en específico para aquellos estudiantes y próximos egresados de las artes que al escuchar tu trayectoria pues se sientan motivados?
8: Claro. Pues a toda la comunidad de la Universidad Autónoma del Estado de Hidalgo, muchas gracias por escucharme, muchas gracias por abrirse este espacio. Pues a todos los que están escuchando, no olviden que el arte es no solamente una forma de expresión también, sino un acto de revolución. Aquí en la universidad lo que podemos hacer es generar un pensamiento crítico, y yo los invito a eso, que este pensamiento crítico nos obligue a darnos cuenta de que la colectividad es importante. Creo que a veces no dimensionamos tanto qué podríamos hacer en la colectividad, y que a veces hay cosas que no nos gusta ver por comodidad. Entonces, el arte es eso. El arte no solamente es algo burocrático o algo que unos cuantos puedan hacer. Te lo dice alguien que no tiene las líneas perfectas y que no es de un ballet cubano, ni mucho menos, pero te lo dice alguien que ha danzado con el corazón y que ha hecho toda esta arte desde lo más profundo de su ser, desde las entrañas, y que lo ha visto así. Entonces, eso, si tú tienes la espina de hacer ya sea danza, teatro, música, visuales, literatura, lo que sea, hazlo. No porque pienses que tu arte es malo significa que lo es. Todos podemos ser, o seguramente somos, un gran artista, pero a veces lo que nos hace falta es solamente animarnos. Entonces, anímate, revoluciona y di lo que tengas que decir.
7: Perfecto, con esto nos despedimos. Muchas gracias a Víctor Morales. Agradecerte tu participación y desearte el mejor de los éxitos para ti y para toda tu comunidad. Y que esto también sea una invitación para quienes nos escuchan. Apoyemos a las artes de nuestro estado, muy en especial a nuestros egresados del Instituto de Artes. Y bien, agradecer al Sistema Universitario de Medios Autónomos de nuestra universidad que nos permite compartir este espacio con los egresados, al equipo de producción que se semana con semana nos apoya en la cabina de Radio Huejutla y al micrófono se despide Karen Ixta, invitándolos a que nos sintonicen semana con semana en esta emisión de Egresados Garza.
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0: Son las 4:54.
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0: Sí, sí, sí. ¿Cómo se sienten?
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2: Son las 5 con 3 minutos.
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0: música de Bestogi Topu. Como semana con semana, nuna hora, bimuetini programa de Jamanini. Hola, hola, muy buenas tardes, ¿cómo están? Espero y muy bien. Como cada semana, a esta hora, le doy la más cordial bienvenida al programa La Vida de mi Pueblo. Joga en je, jani frecuencia, angunchodi, tegi, uayache mafani, grito, grito, yoto, FM, a través de las frecuencias universitarias de radio UAH San Bartolo 99.7 FM, una semana gañan Tindapo. Cada semana tenemos temas diferentes y hoy toca el turno de hablar de las plantas medicinales con los cuales se elaboran remedios caseros. Panuadi invita ahí Gegi Pengin a mensaje una toti, Jape de Ge cabina, Yoto Yoto Naja, Naja Naja Naja, queda dato Yojo Guto, Panini Mafani. Los invitamos a que nos compartan sus mensajes y comentarios a los números de cabina 771-111-5629 para San Bartolo. Beni, numo ingi buko hanunanini, que taquizogi ye deja internet vía streaming ja www.uah.edu.mx/San Bartolo Radio. Si te encuentras fuera de estos lugares, recuerda que puedes escucharnos por internet vía streaming en www.uah.edu.mx/San Bartolo Radio. Dimudini programa, Te Jamanini. Iniciamos La Vida de mi Pueblo.
1: No ya gañan, no nada.
2: Hoy hablaremos de

0: y padina tapo yeti. ¿Conoces algún tipo de planta medicinal? 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Padi, bedi son nuna yeti. Bueno, el día de hoy platicaremos de algunas plantas. Para ello los invito a que se mantengan en sintonía del 99.7 FM y del 91.1 FM y conozcamos los beneficios de estas plantas.
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0: Compartimos con ustedes un listado de plantas con propiedades medicinales que forma parte de la flora silvestre de nuestra región y que durante muchas generaciones han sido de gran ayuda para curar algunos padecimientos de manera natural con sus propiedades herbolarias. Es importante acudir al doctor, pero en situaciones de emergencia o lugares retirados donde no hay acceso a servicios de salud inmediata, resultan de manera alterna de curar ciertos padecimientos o cuidados paliativos, sanación de heridas, etc. En primer lugar, te compartimos el beneficio de la sábila. Cura el dolor de espalda, estómago y rodilla. La sábila se parte a la mitad, se calienta sobre las brasas y se coloca sobre la parte del cuerpo donde se siente dolor o molestia. Se amarra con un trapo para que no se caiga y se deja hasta que la sábila se enfríe, logrando que el cuerpo de forma natural absorba las propiedades de la planta. Es recomendable hacerlo 2 o 3 veces a la semana. La ruda. La ruda ayuda a repeler los malos aires que uno puede toparse en el camino. Es recomendable traer un poco de esta hierba sobre la bolsa todo el tiempo, ya sea para personas adultas o para niños pequeños. De igual manera, se puede hacer un preparado con la ruda y un poco de aguardiente y se unta sobre la ropa antes de salir de casa. La manzanilla es una hierba con un olor muy rico, ayuda a curar el dolor de estómago, espamos, relaja, preparado en forma de té. De la misma manera que ayuda para las infecciones de ojos. En un recipiente con agua se agrega una ramita de manzanilla y se muele, para posteriormente lavarse la cara con ello. Santa María es una hierba que al igual que la ruda resulta bueno para repeler aires y malas vibras. Se prepara con un poco de aguardiente y se unta sobre el cuerpo cuando sienten alguna molestia. De la misma manera que es recomendable bañarse con esta hierba de la siguiente manera. Agregarlo en un bote con agua caliente, ya sea entero o machacado, para que la planta suelte sus propiedades curativas. Enojo. Esta hierba cura el dolor de pecho y agruras. Se prepara en forma de té y se procura tomarlo lo más caliente que se pueda. Si bien existe gran variedad de plantas con propiedades medicinales, en esta emisión solo citamos algunas, dejamos otras para una siguiente entrega.
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0: 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Dabo, planta. Nieti, medicina. Dolor. Dega guada, sábila. Shuta, espalda. Dahi, aire. Ji, bañar.
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0: Déjenlo ahora que Biwadi en una programa. Llegó la hora de despedirnos de este espacio. Gracias por permitirme acompañarlos a través del programa La Vida de mi Pueblo. Madi Mate, te godillede en una frecuencia, Nedi Invitai, Gengin Huete Nitegi, Pagillede, manda programa, Gen una frecuencia, Gunchodi, Tegi, UAH Mafani, Grito Grito Yoto FM. Los invito a que no apaguen su aparato receptor y seguir disfrutando de la programación de las frecuencias universitarias. Radio UAH San Bartolo 99.7 FM, Madi Mate, Jogandé. Muchas gracias, excelente tarde.
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0: En otra entrega conoceremos la riqueza de nuestra cultura. 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

0: Son las 5:24.
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1: Son las 5:56.
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1: Son las 6:07.
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1: Son las 6:18.

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1: Son las 6:32.
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2: Son las 6:48.
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0: Hola, hola, Paquis, ¿cómo están? Yo soy Betty Barrón y ya son las 7:08 y aún no andamos despiertos, pero ahorita nos despertamos juntos con un gallito. Gracias en controles a Víctor Sony y gracias a cada uno de los operadores de Suma Radio que con su trabajo es imposible que lleguemos hasta ti. Estamos a través de las frecuencias 99.7, 99.5, 102.1 y 91.1 de tu FM en Paquilisli. ¿Cómo van, Paquis? Hoy es martes de pagadera. Híjole, ni siquiera, para ser muy honesta, transparente, ni siquiera quiero sumarme al mensajero. Porque como ayer tuvimos entrevista, yo sé que debo la vida. Pero aunque sabemos que debemos, vamos a pagar. Sony y yo hicimos un trato y dijimos, sí lo podemos lograr. Sabemos que podemos. ¿Cómo lo haremos? No sabemos. Pero son 7:09, así que los próximos, ¿qué será? 40 minutos por cortes y demás. Los vamos a gastar a lo bárbaro para poder responderles a todos y también poder complacerles con las canciones que estén pendientes y pagarlas. Hola.
1: Buenos días, hoy es mi cumpleaños. Me hago fiestas yo sola.
0: Eso.
1: Porque pues Chava ya entró a la secundaria, entonces pues se va más temprano.
0: Nos quedamos contigo.
1: Ya recibí muchos regalos de mi hermana, de mi madre y de mi hijo, claro que sí. Que tengan muy bonito día.
0: Oye, pero dinos, yo entiendo que Chava ya se va a la secu. Nos quedamos contigo como Mami Lisli y nos encanta. Pero dinos cómo es tu nombre para que te felicitemos correctamente. Te mandamos un abrazo, te deseamos lo mejor y no te preocupes. Si Chava ya no nos va a escuchar, tú te quedas con nosotros y te acompañamos siempre a donde vayas. Gracias por ser Mami Lisli y dinos cómo te llamas. Mientras tanto, te mandamos una felicitación, un abrazo, pero nos dices para ponerte las velitas, ¿sale? Abrazos. También esta mañana quiero saludar. Hola.
2: Hola, Paqui Lisli.
0: ¿Qué onda?
2: ¿Qué crees?
0: ¿Qué creo?
2: Hoy en mi escuela,
0: ajá,
2: vamos a ir después de 5 años, para empezar, porque estoy en sexto de primaria.
0: Ok.
2: Después de 5 años nos van a sacar una excursión.
0: Ajá.
2: Y vas a la feria del libro.
0: ¡No! ¡Qué buena onda!
2: Happy, ajá, happy, happy.
0: Eso.
2: Bueno, y te quiero pedir la canción de Mi muñeca me habló de 31 minutos, por favor.
0: Órale, te la ponemos, pero antes quiero decirte, Jime, que ya que te van a llevar de excursión a la full, nos pasas a saludar a la cabina, porfa, nos pasas a saludar y ahí voy a estar muy feliz de verte y de recibirlos en estas excursiones que hacen y espero que se diviertan mucho, mucho en la full. Está padrísima además, así que espero que de verdad lo disfrutes bastante. Son ya las 7:12, vamos con música, pero regreso contigo en un

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5: Son las 7:15.

0: lado. Son ya las 7:17. Oigan, ya nos contestó nuestra mami Lisly.
1: Betty, buenos días. Me llamo Diana.
0: Hola, Dianita.
1: Y la canción que te pedía se llama Dos Oruguitas, de las de Encanto. Muchas gracias, bonito día.
0: Y unas velitas, claro que sí, Diana. Las velitas te las vamos a poner enseguida. Y te deseamos que pases un cumpleaños bien bonito, que lo pases muy bien con tu familia y también con Chava. Y disfrutes mucho. Gracias por compartir tu cumple con nosotros. Abrazos. También esta mañana queremos saludar. Hola.
2: Hola, Betty. ¿Cómo estás? Espero que muy bien. ¿Me puedes poner la canción de Soy el Nene Consentido, Betty? Gracias. Bonito martes.
0: Bonito martes también para ti.
2: Me inscribieron a una clase de ajedrez, Betty.
0: ¡Ay, qué padre!
2: Y nos tenemos que quedar hasta tarde en la escuela. Somos los hermanisclis, bye, Betty.
0: Abrazos y besitos para los hermanisclis. Que pasen hoy un día bien bonito y que disfruten mucho. Hola, buenos días, Betty, saludos. Me había perdido por mucho tiempo, pero sí trato de escucharte siempre. Espero que tengas un maravilloso día. Ya estoy en cuarto grado en la primaria. Aquí les dan un gran abrazo, saludos a todos los paquis. Yo soy Jesús. Jesús, ¿cómo crees? Tienes toda la razón. Hace mucho tiempo que no sabíamos sobre ti y qué bueno. Ya, mira, estás ya en cuarto. Qué padrísimo. Gracias por compartirlo con los paquis y te mandamos todo nuestro cariño. También esta mañana, hola.
3: Hola, Betty, ¿cómo estás?
0: Hola.
3: Soy Dieginski Flores.
0: Hola, Dieginski, ¿cómo estás?
3: Así me gusta decirme.
0: Órale.
3: Pero, ¿qué crees?
0: ¿Qué pasó?
3: Ayer fue mi cumpleaños.
0: ¿En serio?
3: ¿Me puedes poner las mañanitas de Cepillín, por favor? Gracias. Saludos a Colegio Macarinco.
0: Ay, Dieguito, ¿qué te parece si compartimos con Diana las velitas y les ponemos sus canciones? ¿Te parece buena idea? Te mando un abrazo, feliz cumpleaños. Estas velitas son para ustedes.

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1: 7:20 y nos dicen, hola, buenos días, Betty, que tengas un excelente y frío día, muchas gracias. Yo soy papá Arturo y quiero pedirte, de favor, que le digas a Arturito que ya arranque su carcacha, porque hoy tiene mucha pereza, y que sí, puedes poner la de Ellos Aprendí, con muchos saludos para Héctor, para Ceci, para Paulo, por favor, mil gracias y saludos. Les mandamos muchos saludos, Arturito, ya ponte las pilas, tienen hoy un gran día que continuar. Así que ya, despierta, abre tus ojitos, abrazos para Héctor, para Ceci, para Paulo y para ti también, Arturito. Disfruta muchísimo esta mañana y quiero saludar de este lado. Vamos a ver qué nos depara el destino.
2: Hola, hola, Betty, ¿cómo estás?
1: Súper, ¿y tú?
2: Yo muy bien.
1: Ajá.
2: Te voy a decir que...
1: Ajá.
2: Como hoy es martes de pagadera, que si me puedes poner la canción de Somos Mugiwaras de One Piece.
1: De One Piece.
2: Pero te lo te lo voy a deletrear porque así está difícil.
1: Órale, como, para que Sony sepa
2: cómo. O sea, se oye, pero no es como tal tiene que ser, o sea, está raro.
1: Está raro.
2: Entonces se escribe así. M U G I W A R A I S, así se escribe. Y el somos sol, pues como se oye. Obvio.
1: Ajá, obvio.
2: Entonces me la puedes poner por favor, Betty. Gracias, ya voy camino a la escuela.
1: Aquí la tienes.
2: Soy
1: Ian.
2: Te deseo un grandioso día. Y el sábado en una convención voy a tocar otra canción en el violín. Y es la que tú me
1: padrísimo.
2: Pones, la del saque de Vince.
1: Ay, qué bonito. Abrazo chiquito, aquí está tu canción.

0: 7:23. Hola. Nos mandaron este mensajito. Papá Eliseo, para saludar a Xochilistli, Elilistli y Elialistli, y nos piden tacos de suadero. Les mandamos muchos abrazos y también nos dicen, les presento a 3 fans de usted y de tan lindo programa. Bailan y cantan a esta hora. Muchas felicidades. Salúdenmelos. Y ellos son abuelita Margarita, Xochil, Eliseo y Elías. ¡Súper! ¡Qué bueno que bailan a esta hora de la mañana! Eso nos encanta. Gracias por ser fans de este espacio y sobre todo de la radio universitaria y pública. ¿Y qué les parece si les ponemos ahorita taquitos de suadero? Con suerte se ponen a bailar en este momento los 4. Que tengan un grandioso día.
1: Hola, Paquiriscri. Soy una Paquiriscri.
2: ¿Cómo
1: estás? Ya vamos a la primaria. Ya estoy. Primero vamos a dejar a Leo. Ya estamos poquito de dejarlo.
0: Ya están muy cerquita de
1: dejarlo. ¿Nos puedes poner la canción de el pelo cachiduro? Gracias, Paqui. Bye.
0: A ver, vamos a ver el último final porque yo no escuché cuál.
1: En la canción de el pelo cachiduro.
0: Ah, el perro
1: gracias,
0: cachirulo.
1: Paqui. Bye.
0: Les podemos buscar ahorita a mi perro cachirulo. Les mandamos todo nuestro cariño. Disfruten mucho ambos, Franquito y Leo. Hola.
3: Hola, soy Regi Disque.
0: Hola, Regi.
3: ¿Le puedes mandar un saludo a mi papá que ya está en la UPP? Gracias.
0: Claro, le mandamos muchos saludos.
3: Ya está en camino a su trabajo. Fue muy temprano.
0: Bien tempranísimo, ojalá todavía lo alcancemos.
3: ¿Me puedes poner la canción de perro salchicha, por favor? Gracias, bye.
0: Claro, te la ponemos enseguida y le mandamos abrazos a tu papi. 7:26, hola.
4: Hola, Betty, buenos días. Somos Lía y Naila. ¿Nos puedes poner la canción de Úchalas, por favor? Gracias.
0: Ahorita se las buscamos, Sony ya está vuelto loco, pero entonces vamos a hacer un pequeño mix con estas canciones que ustedes han pedido y en unos instantes volvemos contigo.

0: gracias. Solo vamos a un breve corte. En un momento te seguimos acompañando con más de Paquilistli.
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0: Son las 7:31.
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0: 36 minutos, perritos salchichas, lo que escuchamos después del corte. Y esta mañana vamos a ver.
1: Gracias, Paqui Lisli.
0: Oye, Paqui Lisli, la historia sin fin.
1: ¿Me puedes poner la canción de La historia sin fin?
0: Sí, sabía,
1: Santi. Y que todos los Paqui Lisli tengan bonito día.
0: ¿Sabes una cosa? Que solo vi tu nombre y dije, sí, te la debo. Y estamos en martes de pagadera. Ni cómo decir, no, claro que no la debo. Claro que la debo. La historia sin fin, te la estaba buscando ya en este momento, Sony. Y ahorita te la ponemos. Buenos días, Betty, yo soy papá de Karen y de Michelle. ¿Podrías ponerle un gallito para que despierten bien? Ya están desayunando para ir a la escuela.
2: Buenos días, Betty, ¿cómo Olis. Estás?
0: Muy bien,
2: ¿cómo
0: ¿y tú?
2: Amaneciste?
0: Bien, muchas gracias.
2: ¿Me podrás? Soy Karen Liskli. ¿Y me podrás Karen poner Liskli la canción de gatitos, por favor?
0: ¿Una de gatitos?
2: Buenos días, Betty. ¿Cómo amaneciste?
0: Hola, Mitch.
2: Soy Mishkliskli. ¿Me puedes poner la canción de Pololos?
0: Ahorita se las buscamos. Ando muy bien, muchas gracias. Espero que ustedes también estén súper y que disfruten mucho su martes, ¿eh?
3: ¿Cómo estás?
0: Hola.
3: Yo estoy muy bien.
0: Tú muy bien.
3: ¿Me puedes poner la canción de Galletes de Lara Campos, Fiesta con René Galleta? Gracias.
0: Claro, te la buscamos ahorita, la de Galleta de Lara Campos, ¿va? Hola.
4: Hola, Paqui, ¿cómo estás el día de hoy?
0: Muy bien,
4: yo,
0: ¿y
4: muy
0: tú?
4: Muy bien.
0: Ay, qué padre.
4: ¿Qué crees que en mi escuela va a haber ahora artes, danza, computación, biblioteca y educación física? Ya va a haber muchas cosas.
0: Un montón de cosas.
4: Y biblioteca, ya te lo había dicho.
0: Ajá,
4: ¿cómo estás?
0: Súper.
4: Hoy es martes de pagadera. Ya
0: ajá,
4: sé.
0: Romy.
4: Pero como tienes a muchos paquis que atender, no te voy a pedir nada. A ver si mi hermanito te quiere pedir una canción.
0: Vamos a ver.
4: Quiero ya de... ya de... Tacos de suadero. Gracias, Betty. Somos Rodri Discri y Romy Discri.
0: Romy, Rodri, muchas gracias. Qué bueno que ya pusimos taquitos de suadero. Con eso le pagamos a Rodri. Te mandamos un abrazo y qué padre que en tu escuela ya va a haber un montón de cosas. Por favor, cuéntanos cuando hagas uso de ellas o cuando ya vayas a la biblioteca o al centro de cómputo. ¿Cómo te sentiste? Cuéntanos tu experiencia, te late. Abrazos.
5: Kinder. Me pone la canción de Nuestra Voce Juntas. Soy Gael.
0: Hola, Gael, ¿cómo estás? Espero que súper. Te mando un gran besito y abrazo.
6: Muchas gracias por que conduzca la radio. Fue mi primera vez que conocí la radio. Ahora ya sé cómo es la radio.
0: Ahora ya sabes cómo
6: gracias,
0: es la radio. ¿Te gustó?
6: Quiero la canción de Dorada para mi hermanita.
0: Ahorita te buscamos Dorada, espero que te haya gustado, Salmi. Y a nosotros nos encantó que estuvieras con nosotros ahí en la cabina. Les recuerdo que la Full está en estos días en el Polideportivo Carlos Martínez Balmori en Ciudad del Conocimiento. Es del 4 al 13 de septiembre, es decir, hasta el próximo domingo. Estamos a martes, o sea que tenemos muchísimo tiempo para que ustedes vayan, se den una vuelta. Y si ustedes gustan, nos pueden encontrar en la cabina de Suma Radio a las 4 de la tarde. Tenemos nuestro programa de La Isla de los Libros Perdidos. Les compartimos varias cosas, platicamos con ustedes, hacemos acertijos que nos ha funcionado súper bien. Y el día de hoy tenemos además una dinámica padre, que es que todos aquellos que quieran participar, vamos a ir a buscar el tesoro entre los stands de la Full. Les voy a explicar al ratito a las 4 de la tarde, pero hoy tenemos dinámica para que juntos busquemos el tesoro de Batala dentro de la Feria Universitaria del Libro. 7:40, hola.
7: Buenos días, antes que nada, Betty.
0: Antes que nada, buenos días.
7: Perdón por no poder ir a la Full.
0: ¿Dónde
7: porque
0: andabas?
7: Tuve exámenes en mi escuela y me tuve que quedar a hacerlos en mi casa.
0: Ajá.
7: Pero aquí te voy a seguir mandando saluditos.
0: Ah, bueno.
7: Y me puedes complacer con la canción de Taquitos de Suadero, por favor.
0: Oye, Eva, no pasa nada. Espero que en los en los exámenes te vaya muy bien, que estés bien concentrado, y si tienes un ratito, pues no te preocupes, de aquí hasta el domingo puedes ir y visitar la FUL, ¿eh? También esta mañana, hola, hola, nos dicen Frichi Lisli, Cami Lisli, hola.
8: Hola, Betty Lisli, yo hola. Soy Sofi Lisli.
0: ¿Cómo estás?
8: Y estoy con mi hermanisli, Mati Lisli. Te queríamos pedir si nos podías poner la canción de Flower Man. Gracias.
0: ¿La de Flower Man? Bueno, te la buscamos ahora mismo. Para ser muy honesta, ahorita no la recuerdo tal cual, pero Sony está a cargo de encontrarla y de revisarla. Entonces, en un momentito la pondremos, si es así, ¿va?
9: Hola, Pati.
0: Hola.
9: ¿Cómo estás?
0: Ya muy bien.
9: Ya ¿tú? Vamos a sacarte la camioneta.
0: Ay, Alfred Disley.
9: Ya nos vamos a la escuela.
0: Hola, Jesús.
9: ¿Lo estás? Mi hermana va primero. Digo, yo voy primero.
0: Ajá.
9: Sí. Y yo en cuarto.
0: Jesús, ya está bien grande.
9: Saludos, Paqui Lisley.
0: Saludos a ustedes igual.
9: ¿Puedes poner la canción de Corriendo Tras de Ti?
0: Ahorita se las buscamos, les mando abrazos a los dos. Cuídense mucho y disfruten esta mañana de martes. Hola, Betty, buenos días. Me gustaría que le dijeras a Sapi que sus papis lo amamos mucho y le admiramos todo el trabajo y esfuerzo que está haciendo en esta nueva etapa. Que papá y mamá siempre van a estar para que él logre sus sueños. Gracias y bonito día. Sabemos, Sap, que lo vas a hacer increíble, pero lo mejor es que estando tus papis junto a ti, siempre las cosas te van a salir muchísimo mejor y además vas a tener con quien compartir esta alegría cuando logres cosas o incluso cuando las cosas no se te den, vas a tener en quien sostenerte para volver a intentarlo y volverte a esforzar. Te mando un abrazo, Sab, que tengas hoy un día extraordinario. Emma, qué bueno que te gustaron los bichis. Y nos dices que te gustó el azul. ¿Qué crees? A mí también me gustó más el azul. Hay verde, verde, rosa y azul. A mí también me gustó más el azul. Y disfruta sus canciones, ¿eh?
10: Hola, Paquiliscli.
0: Hola.
10: Soy Natalíscli.
0: Hola, Natalíscli, ¿cómo estás?
10: Voy otra vez a la escuela a estudiar.
0: Ajá.
10: Y ¿me puedes poner la canción de Ay, mi gatito miau miau? Bye.
0: Claro, te la buscamos.
10: También me pones el gallito despertador para que despierte a mi hermana. Por favor. Bye.

0: 7:44. Lo ven, es que también nuestro gallito anda desprevenido y ha de decir, no, pues es que ya nada más me ocupan una vez al día, no, pues cada 2-3 días, no, pues yo ya mejor me duermo. No, gallito, tranquilo, ya te vamos a ocupar más seguido, para que si estés bien despierto y nos despiertes. Hola.
1: Hola, Betty, soy Sab de Lisley.
0: Hola, Sab.
1: Buenos días. Sí, me ha ido muy bien en mi nueva escuela.
0: Ay, qué padre.
1: Y ya hice muchísimos amigos.
0: Ay, eso está maravilloso.
1: Algunos ya los conozco y algunos no.
0: Y algunos son nuevos que vas conociendo. Eso también está bien bonito. Poder rodearnos de otras personas, de otros entornos. Y qué bonito que ahora en tu nueva escuela lo estás haciendo súper bien. Sé que vas a lograr tener muchos amigos y que van a convertir grandes momentos. 7:45, ya casi nos vamos al corte, pero
2: buenos
0: hola, Miguel.
2: Días, Paquín, es que yo voy hacia mi escuela y si como hoy es martes de pagadera,
0: ajá.
2: ¿Me puedes pagar la de no sé si era la de Tangananica o la de mi mamá me lo teje todo, pero prefiero la de Tangananica, por favor,
0: okay.
2: Gracias.
0: Ok, ya la buscamos enseguida, 7:45, nos dicen buenos días Betty, la Fula estará en Ciudad del Conocimiento o en la universidad, es que es en Ciudad del Conocimiento. Bueno, la universidad somos muchísimos institutos y muchísima comunidad universitaria. O sea, la universidad somos todos. Los que laboramos, pero también los que estudian, pero también aquellos que pertenecen a cada uno de los institutos. Entonces, como tal, la FUL pertenece a la universidad, porque es un evento maravilloso, pero físicamente, o sea, o geográficamente, está ubicada la FUL dentro de Ciudad del Conocimiento. Entonces, ustedes pueden ir ahí a visitarnos a la FUL y entran a Ciudad del Conocimiento y hasta la parte de arriba hay una pirámide blanca, un edificio de pirámide blanca, y ese es el Polideportivo Carlos Martínez Balmori. Dentro de esa se desarrolla toda la FUL y ahí hay una cabina de radio, de Suma Radio, en donde nosotros particularmente estamos. Pero date una vuelta por toda la FUL y luego pasas a la cabina, ¿va? Te mando abrazos, Evan, y... vamos a ir un corte, pero vuelvo contigo en unos instantes.
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9: Son las 7:47.
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10: A mí me gusta el

0: 7:49, hola.
1: Hola Betty, soy Anandistli. Yo me quiero anotar para participar en tu programa
0: pues
1: de
0: la Full.
1: Pues vente a la Full. ¿Y me podrías poner la canción de... la de mi mamá lo teje todo? Gracias, bye. Le mando saludos a la Truchita.
0: Le mandamos saludos a la Truchita, también a Daphne y a Nanisli. Oye, ¿qué día vas a ir de la Full? Recuerda, estamos a las 4 de la tarde. Súper, súper invitada que estás, por supuesto, y cada uno de los paquis que nos escuchan. Vayan a la Full, ahí nos divertimos, platicamos. De pronto se nos junta como un poquito, pero podemos ir pasando de bloque en bloque y no pasa nada. Pasamos todos y lo disfrutamos todos, ¿te parece? Entonces, Nanisli, vente, vente a la Full. Truchita creo que va a estar mañana, miércoles, me dijo, creo. Pero bueno, si no, ponte de acuerdo con Truchita y a lo mejor cuando ella vaya, también tú vas. ¿Te parece? Abrazos. También, hola.
2: Hola, Betty.
0: ¡Holis!
2: Soy Frida Liz.
0: ¿Cómo estás, Fri?
2: Ya, segunda, vamos por la segunda de semana de clases. Y yo ya vengo aquí en mi auto con mi hermanito.
0: ¡Oh, qué bonito!
2: Bueno, pues te quería decir que si nos pones la canción del mundial pasado, Cuacahuaca, gracias.
0: Vale, te la busco ahorita y te la ponemos para que iniciemos esta mañana con mucha buena vibra. ¿Te parece? Abrazos y disfruten mucho ambos. Y hola, Mirandisli nos dicen, yo soy papá de Mirandisli y de Aidan. Hoy van con mamá a la escuela. Les mando saludos a los tres y diles que los amo y deseo que tengan un gran día. Estoy segura que después de tu saludo ya tienen el día más fabuloso de todos sus días. Así que bueno, abrazos para Miranda, para Aidan y para la mami Lisley de ellos, de parte de su papi Lisley, que los ama mucho, pero mucho, mucho. Y hola. Oh, oh. Hola. Hola. Hola. Irenisli, te escucho muy lejos, pero verdaderamente lejos. Sé que quieres una canción, por favor, pero ahora sí te escuché súper lejisísimos. ¿Nos puedes repetir qué canción querías? ¡Abrazos!
1: Hola, Paquilisli, ¿cómo estás? Buenos días, yo soy Silvana Paqui. Ya voy rumbo a la escuela. Hoy voy a la escuela porque es que una de mis compañeras fue grosera ayer conmigo. Porque me tiró salsa en mi ojo y me dolió mucho.
0: Claro que sí, eso no se hace.
1: Y no sé si me puedes poner la canción de 31 minutos, la de Mi Equilibrio Espiritual, por favor. Gracias, adiós. Te mando muchos besitos y abrazos.
0: Gracias, mi amor, yo también te mando
1: Hola,
0: muchos besitos y abrazos.
1: Hola, Paquilis, que ya salí un poquillo, ya estoy llegando a mi escuela.
0: Hola,
1: no sé si me puedes poner la canción de Yo Opino de 31 minutos, adiós.
0: Claro que sí, Leo, ahorita te la ponemos. Oye, antes quiero decirle a Silvana, oye, chiquita, bueno, dos cosas. La primera es que si fue un accidente, podemos entenderlo como que a veces, bueno, no sé, destapamos una salsita y cuando le apretamos con fuerza sale disparada para donde sea. Entonces, si fue un accidente, podríamos pensar en que no fue de manera intencional y que no fue con una manera de poder lastimarte o algo así. Pero si no fue de esa manera, sí creo que hay que depurar ciertos entornos y en este caso amistades que realmente no nos están contribuyendo y tal vez incluso nos podrían dañar. Y siempre es importante platicar con papis y decirles con quién sí te sientes a gusto y con quién no. Y si fue a propósito y no te sentiste a gusto con ello, obviamente sé que te dolió. Pues creo que lo mejor a veces es retirarnos de algunos entornos en donde ya no nos están dando aquello que necesitamos, que queremos y que nos roban cierta paz. Y entonces te recomendaría que tomes distancia y eso no nos lleva a ser groseras con ella, pero sí evitar ese tipo de groserías que podría haber hecho de manera intencional. Y te repito, si no fue intencional, bueno, también a veces ocurren accidentes, ¿va? Te mando un abrazo, Silvanita, y espero que tu ojito esté mucho mejor, ¿va? Abrazos, bonita. Hola, hola, buenos días. Me gustaría pedir, por favor, enviarle un saludo al Liam, mencionando que lo amo demasiado y que es muy importante para mi vida. Soy su papá y me gustaría saber si puedes poner la canción de My Life de Imagine Dragons. Uy, me encanta Imagine, pero sí, creo que es que Imagine tiene buenas canciones que realmente no dicen como nada complicado, solo hay un par que sí, pero ¿qué será? O sea, y tampoco están tan complicadas, simplemente creo que son para otra etapa de la vida, ¿no? Porque Imagine siempre tiene como esta vibra de sal adelante, tú puedes y puedes con todo y con todo le tienes que dar. Entonces, podría ser 7:55, Sony ya la anda buscando. Y aparte nos dejaron un mensajito.
2: Hola, ¿me puedes poner la canción de My Life de Imagine Dragons, por favor? Gracias, bye.
0: Liam, abrazo chiquito. Ahorita te la buscamos, ¿va? Abracitos. Hola Betty, ya entro a la escuela, pero ella quiere la de Sol Solecito, por favor, y se la pueden poner en la mañana, porfis, y un saludo. Claro que sí, le vamos a poner a Dafna, a Jiren Isley, la de Sol Solecito. Ahorita ya entro a la escuela, pero se la ponemos mañana, ¿va? Y gracias por acompañarnos en la full, a los tres.
3: Hola, Paquilisquis. Buenos días, ya estoy en mi primaria, me va más o menos, me va bien, pero es que tenía una amiga ahí, pero nos separaron.
0: Ay.
3: Pero sí me gusta. ¿Me puedes poner la canción del Escape of the Manhattan, pero de nuestras voces juntas?
0: Sí.
3: Por favor. Gracias. Saludos.
0: Saludos también para ti. Y bueno, yo digo que te mantengas en comunicación con tu amiga. Puede ser que ya no estén en el mismo lugar, pero sí puedes mantener la comunicación o determinar algunos días en que se puedan ver e ir al cine o al parque a jugar o quedarse de ver para que, no sé, platiquen o jueguen algo. Estaría sensacional y sigas conservando esa amistad, ¿va? Abrazos. Hola.
4: Hola Betty, ¿cómo estás? ¿Cuándo vas a estar disponible para que te podamos ir a saludar a la feria de
0: Yo diario?
4: Adiós. Somos Sofía
0: Regida. Yo estoy disponible diario para ustedes, así que por favor díganme cuándo van a llegar a visitarme y yo con mucho gusto los espero, ¿va? Estoy en la full y estoy a las 4 al aire, entonces si también quieren pasar a saludarnos a esa hora, estará sensacional en la Isla de los Libros Perdidos. Y por lo tanto también les invito para que revisen todas las actividades que pueden ahí disfrutar. Les recuerdo, a partir de hoy inicia una dinámica de buscar el tesoro y lo vamos a buscar juntos. 7:57.
3: La canción. Hola. Yo nunca vi televisión de 31 minutos. Por favor, gracias.
0: Ahorita te la buscamos, Sebas, y te mandamos abrazos. Team Ana Paqui. Gracias por ser Team Ana Paqui. Hola.
5: Miau, miau, miau.
0: Miau, miau, miau.
5: Que si está en miau, miau, miau, si no, no.
0: Ah, que dice que si encontramos la de Imagine Dragons y que si no, la encontramos en miau, miau, miau. Y pero que si no, pues bye. Ok. Vamos a ver, estamos en Pau, que también nos mandó mensaje.
6: Gracias, hola. Betty, me alegraste el día.
0: Tú a mí siempre. Te mando abrazos y si puedes, venme a visitar a la full, me va a encantar verte, ¿sas? Y quiero saludar, hola.
7: Hola, Paqui.
0: Hola.
7: Bueno, ayer tuviste un invitado, pero yo te mandé un audio, pero no lo pudiste leer. Ojalá que ahorita sí lo puedas leer.
0: Claro,
7: si lo leíste, me puedes mandar, me puedes poner la canción de El Rap de los Michis. Gracias, bye.
0: Gracias a ti. Oigan, vamos a ver entonces qué nos había puesto.
7: Hola, Paquiliscli, ¿cómo estás?
0: Perdón que no lo leía.
7: Ayer fui a
8: la feria del libro y pasé por la cabina y vi los libros.
0: Ajá.
8: Pero no te encontré.
0: Ay,
8: me hubiera gustado mucho encontrar.
0: A mí también.
9: Soy Pau y que si me podías poner la canción de El Soldado Trifaldo.
0: Hola. Oye, Pau, a mí también me hubiera encantado verte. Si vas a regresar a la Full, por favor, vas a saludarnos o mándanos mensaje y de donde ande, yo me muevo para verte, ¿va? Porque a veces estoy cubriendo algunos otros eventos y no estoy tal cual dentro de la cabina, pero si no, tú ahí avisa para que me busquen y yo te busco en donde estés de la Full, ¿sale? Te mando un besito y un abrazo. Hola.
10: Hola, Betty, buenos días. Por favor, ¿podrías ponerme un gallito por ahí que Israel, que no se quiere levantar?
0: Ándale.
10: Y que no, así se puede también, si le pones la canción de Abre la Ventana, por favor, de parte de su mamá.
0: ¿Qué crees? Que el gallito ya se nos durmió otra vez.
11: Hola, Betty, ¿cómo estás? Bien. Mando saludos a mi prima Fer, que vive en Michigan. Por favor, le puedes poner la canción de Marranito. Te mando muchos besitos. Adiós. Ya me voy a la escuela, Betty.
0: Te vas con cuidado, Chuchín. Quiero verte en la Full, ¿eh? Abrazos. Que tengas hoy un día espectacular. Saludos para Alexia y para todos los Paquis. Nos quedan algunos pendientes, les contesto en un ratito. Y si van a la Full, recuerden, estamos en la cabina de radio. Pasen a visitarnos y que tengan un extraordinario día. Gracias en controles a Víctor Son y yo soy Betty Barrón. Nos escuchamos mañana.
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1: Son las 8:03.
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0: ¿Qué tal, amigas y amigos nuestros? ¿Cómo están ustedes? Muy buenos días. Les saludamos con el gusto de siempre en nombre de todas y todos quienes, gracias a usted, participamos en este ejercicio de comunicación en nombre de quienes laboramos orgullosamente para la Universidad Autónoma del Estado de Hidalgo. Son en este momento ya las 8 de la mañana con 4 minutos, 8 con 4 de este día, martes 8 de septiembre de 2026, y como siempre para nosotros, usted lo sabe, es un extraordinario placer y un enorme privilegio el poder agradecer a ustedes profundamente la gentil atención de su preferencia, de su compañía, de su escucha, y acompañado a nuestro saludo, vaya también nuestro abrazo y nuestro más sincero deseo para que este sea para todas y todos ustedes, para sus seres queridos, para su familia toda, para las personas que más le importan, un día en el que puedan estar todas y todos lo mejor posible, un día en el que encuentren las oportunidades que les permita poco a poco ir cumpliendo y materializando sus sueños, sus anhelos. Ese es también nuestro más sincero deseo. A nuestras amigas y amigos que nos hacen el favor de apoyar y hacer posible ese ejercicio de comunicación desde nuestras estaciones radiodifusoras hermanas en Huejutla, en San Bartolo, Tutotepec, en Zimapán, en Actopan, en Pachuca, en el Alto Mezquital y por supuesto en Tulancingo, decirles a todas y a todos muchísimas, muchísimas gracias. Y sin mayor preámbulo, amigas y amigos nuestros, les saludamos y en nombre de Suma Radio Huejutla, Suma Radio San Bartolo, Tutotepec, Suma Radio Zimapán, Suma Radio Actopan, Suma Radio Pachuca, Suma Radio Huichapan y Suma Radio Tulancingo, desde donde transmitimos en vivo y en directo, le decimos a usted que esta es la tercera llamada, tercera.
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2: Buenos días. En este martes 8 de septiembre te presentamos los titulares de la información más destacada hasta el momento. Prueba de fuego para Hacienda con el paquete económico 2027. Desde cada una de las emisoras de Suma Radio, te compartiremos la información más destacada de la entidad. Comparte Martínez Assad el legado ibanés del cine mexicano en la FUN. En la perspectiva, el doctor Roberto Morales Estrella nos habla y le comparte sobre la seguridad en los modelos de lenguaje como los utilizados en la IA. Jesús Martínez, presidente de Grupo Pachuca, asegura que la venta de León no afectará a Real Oviedo. Todo esto y mucho más en los próximos minutos. Iniciamos.
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0: Gracias a María Fernanda León, de ella la voz que usted ha escuchado y que le ha compartido parte de la información que estaremos dando a conocer a ustedes en unos minutos más. Y me da mucho gusto también saludar a un gran amigo, un gran compañero, él es Alejandro Ángeles. Ale, con el gusto de saludarte, buenos días, adelante por favor.
4: Hola Anuar, con el gusto de saludarles una ocasión más desde el Valle del Mezquital para compartirles la información del estado del tiempo. Y es que, de acuerdo con información del Servicio Meteorológico Nacional para este martes 8 de septiembre, pues prevalecerán lluvias fuertes a intensas, también con descargas eléctricas y rachas de viento sobre amplia parte del país. Estos sistemas, pues, son impulsados por la acción del monzón mexicano. El interior del territorio.
5: Hola, hola.
4: Ok. Ahí estoy. Muy bien. Anuar, con el gusto de saludarte y comentarles que de acuerdo con el Servicio Meteorológico Nacional, pues hoy estarán prevaleciendo lluvias fuertes e intensas con descargas eléctricas y rachas de viento sobre amplia parte del país. Esto debido a el monzón mexicano, también la onda tropical número 37 y diversos canales de baja presión en el interior del territorio nacional. Ahora hagamos el recorrido por las diferentes localidades, los diferentes municipios donde se encuentra cada una de las estaciones de Suma Radio, para conocer cómo estarán las precipitaciones y, por supuesto, también las temperaturas para el día de hoy. Iniciamos en la capital de nuestro estado, en Pachuca, donde se estará registrando máximas de 22 grados y también, por supuesto, mínimas de 9, un clima bastante fresco. El cielo estará un poco nuboso y se esperan lluvias para la tarde del día de hoy, con una calidad de aire bastante buena. En la Huasteca Hidalguense, en Huejote de Reyes, se prevé el ambiente que sea un poco más cálido, alcanzando máximas de hasta 30, 32 grados y mínimas de 22. También habrá intervalos soleados, pero también se esperan tormentas y lluvias por la tarde, con una calidad del aire buena por el momento. En el Pueblo Mágico de Huichapan se pronostica una máxima de 22 grados, mínimas de 12, con una alta probabilidad de lluvia de hasta el 90% durante el día, y también la calidad del aire permanece en nivel bueno. Ahora nos trasladamos hasta San Bartolo Totopec, donde se esperan temperaturas máximas de 26 grados, mínimas de 17, con un cielo bastante nublado y con un amplio 80% de posibilidad de lluvias constantes y zonas de niebla, para que usted tome sus precauciones, con una calidad del aire excelente por el momento. Ahora, para Tulancingo, la máxima se colocará en los 22 grados, mínimas de 11 grados, y también se pronostica lluvia ligera y tormenta dispersa, con una probabilidad del 45% de lluvia por la tarde del día de hoy, con una calidad del aire por el momento bastante buena. En Zimapán se estima una máxima de 25, mínimas de 14, con un 60% de posibilidad de chubascos en zonas altas, y también por el momento la calidad del aire es bastante buena. Y cerramos en Actopan, desde donde les saludamos esta semana, donde habrá máximas de 23, mínimas de 13 grados, y la probabilidad de lluvia para el día de hoy se ubica en un 65%, incrementando también el potencial de chubascos después del mediodía, con una calidad del aire bastante buena. Así que, Anuar, pues un día bastante lluvioso en todo el estado prácticamente, y pues les reiteramos las recomendaciones. Al manejar, por supuesto, no olvide utilizar el cinturón de seguridad, encender sus faros y tener mucho cuidado.
0: Y a tomar todas las precauciones que sean necesarias, amigas y amigos, es tremenda lluvia, la del día de ayer, la tarde de ayer, parte del día, muy grande la cantidad de agua que se precipitó sobre el Valle de Tulancingo, la capital del estado, así que, amigas y amigos, y en otras regiones del estado, por supuesto, así que usted lo podrá haber percibido. Las carreteras están en mal estado, muchas están en mal estado, hay nuevos baches cada día, entonces tome todas las precauciones que sean necesarias y asegúrese de hacer todo lo posible para regresar sanos y salvos a casa. Muchísimas gracias, Ale, nos escuchamos pronto nuevamente contigo. Vamos directamente, amigas y amigos, a nuestros enlaces regionales.
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0: La información con Ana Rosy Pérez. Ana Rosy, con el gusto de saludarte. Buenos días. Adelante, por favor.
5: ¿Qué tal, Anuar? Te saludamos con mucho gusto también a nuestro auditorio. Comenzamos con la información, pues esta noticia que ha estado en la agenda estatal y que ha causado pues comentarios en diversos sentidos. El proyecto de ampliación a 8 carriles de la carretera México-Pachuca, con la promesa de agilizar los traslados y de mejorar la conectividad en esta zona metropolitana. Esta noticia, como decíamos, pues causó expectación, comentarios en todo sentido, pero lo que debemos preguntarnos es si esta estrategia, si este proyecto realmente disminuirá el tráfico, qué afectaciones ocasionará durante su construcción, eso también hay que tomarlo en cuenta, y sobre todo si esta obra responderá a las necesidades de todos nosotros, la ciudadanía. La opinión más importante, claro que la tienen nuestras audiencias, les invitamos a poder intercambiar los comentarios en diversas plataformas, en nuestras redes sociales, en estos espacios, en nuestras vías de comunicación al respecto. ¿Qué piensa usted al respecto? Mientras tanto, pues como siempre recurrimos a los expertos. Vamos a escuchar al doctor Raúl López Domínguez. Él es profesor del área académica de arquitectura de esta, la máxima casa de estudios en nuestro estado. Dio su punto de vista desde la ingeniería de tránsito. Escuchemos.
6: Está demostrado que el ensanchar carriles no funciona. O sea, esa historia ya la vivieron en Estados Unidos, en Europa, al contrario. Las mega autopistas que hicieron, se dieron cuenta que no resolvieron los problemas, al contrario, los acrecentaron. Entonces, si ya alguien ya probó esa medicina y no funciona, o sea, a mí se me hace absurdo y es una ocurrencia de tamaño garrafal. Van a desperdiciar nada más recursos que a todos nos van a costar porque tenemos que pagar esa deuda, todos. De entrada, yo siento que debería de cambiar al secretario de Planeación, al secretario de Obras y a la secretaria de Transporte. No tienen ni idea. Yo digo abiertamente, y es más, yo los invito a ellos a un debate técnico, no tienen ni idea. Entonces, desde ahí estamos mal. Si la gente que toma decisiones, que elaboran las políticas públicas, están yendo tras una ocurrencia que ya se demostró que no funciona y la quieren implementar, óigame, o sea, insisto, el gobierno no es su culpa, pues él confía en esa gente, pero esta gente no está dando el ancho ni está a las alturas de las circunstancias de Pachuca.
5: En más información, autoridades federales y estatales demolieron un llamado guachitúnel localizado sobre el bulevar Santa Catarina, otro punto complejo de nuestra ciudad. La infraestructura clandestina utilizada para el robo de combustible fue descubierta en abril de 2023. Tras el cierre formal de las investigaciones, la Fiscalía General de la República y Protección Civil Estatal destruyeron este sitio para eliminar cualquier riesgo. Y en más información, pero otro tenor de las ideas, a través de una denuncia ciudadana que circula en redes sociales, se exhibieron nuevos daños en la valla instalada sobre la avenida Madero, aquí en la zona de Hospitales. Las imágenes muestran varios tramos deteriorados, por lo que habitantes cuestionan la falta de mantenimiento y el uso de recursos públicos en un proyecto que advierten podría quedar completamente destruido si no es atendido, si no se le da el mantenimiento como tal. Y ya para finalizar la información, Anuar Auditorio, pues debemos prestar atención a las fechas y a los presupuestos también, volviendo a este tema de las obras, pues de dos de estas obras viales proyectadas para Hidalgo que superan en conjunto los 5,459 millones de pesos. Por ejemplo, para el Río de las Avenidas se contemplan más de 2.200 millones de pesos para encauzamiento, nuevas vialidades y dos puentes con trabajos previstos de octubre de 2026 a junio de 2028. A esto se suma la ampliación de la autopista Pachuca-México con una inversión de 3.259 millones de pesos. Este proyecto incluye también un paso superior y posteriormente 13.2 kilómetros de cuatro carriles, la construcción también que se prolongará hasta junio de 2028. Esta obra contempla el tramo que corresponde del puente vehicular de Telles al entronque con la autopista Arco Norte, solo una fracción de la que es considerada la vialidad más transitada a nivel nacional, con más de 61 mil vehículos diarios. Con esto finalizamos el reporte, Anuar, que tengan muy buen día.
0: Que lo sea también para ustedes, Ana Rosa, y muchísimas gracias, nos estaremos escuchando muy pronto. Seguimos.
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0: La información la tiene para ustedes Carla Tobar. Carlita, buenos días, adelante por favor, estamos contigo.
7: Hola, ¿qué tal, Anuar? Muy buenos días, con el gusto de saludarte, por supuesto, a nuestra audiencia y a la producción de Suma Noticias. Si bien es momento de compartir información importante de la Huasteca Hidalguense, y déjame platicarte y también dando un seguimiento a toda la información sobre la situación de los trabajadores de la Universidad Tecnológica de la Huasteca Hidalguense, pues déjame decirte que finalmente llegaron a un acuerdo y bien la UTH anunció el reinicio de sus actividades académicas para este martes 8 de septiembre, luego de concretarse acuerdos entre las partes involucradas y la firma de las condiciones generales de trabajo. De acuerdo con la institución, este acuerdo fue el resultado del diálogo y también de la negociación, lo que permitirá que las actividades académicas se retomen con normalidad y se dé continuidad a la formación de los estudiantes luego del paro de actividades que comenzó el martes pasado, primero de septiembre, cuando iniciaba el cuatrimestre de esta universidad. Con la firma de las condiciones generales de trabajo, pues también la institución dio a conocer que este martes, como bien te comentaba, pues ya finalmente se reanudan las clases y además, pues también donde miles de estudiantes de la Huasteca Hidalguense, pues finalmente podrán regresar a sus aulas, y pues comenzar ya con lo que es el cuatrimestre, que debió haber iniciado el pasado martes. En más información de la Huasteca, pues también déjame platicarte que el municipio de Yagualica estuvo presente en el primer encuentro nacional de hermanamiento cultural originaria a través de diferentes exposiciones, lo que demostró la riqueza cultural y también las tradiciones de la Huasteca. Este evento se realizó en la ciudad de Puebla, donde autoridades, representantes culturales y también exponentes de pueblos originarios compartieron expresiones vinculadas con la identidad y también el patrimonio de sus comunidades. Como parte de esta actividad, el municipio hidalguense participó con una artesana, quien representó su trabajo con una muestra pues del talento que hay en esta región, además de también compartir los saberes tradicionales y el legado cultural que caracteriza a la región de la Huasteca hidalguense. La participación de Yagualica también permitió visibilizar sus expresiones culturales en un espacio de alcance a nivel nacional, además de favorecer el intercambio de expresiones y la creación de vínculos con otras comunidades que trabajan en la preservación de sus raíces, conocimientos y manifestaciones culturales. Hasta aquí la información más relevante de la región, Anuar. Regresamos los micrófonos a cabinas.
0: Gracias, Carlita. Nos escuchamos pronto. Seguimos.
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0: La información con Cecilia Pacheco. Ceci, con el gusto de saludarte. Buenos días. Adelante, por favor, estamos contigo.
8: Gracias, Anuar. Muy buenos días para ti y todo el auditorio de Suma Noticias. Y te comparto que para la sociedad del Valle del Mezquital, pues su rutina es transitar por algunas comunidades de esta región y seguramente saben lo importante que es contar con caminos rurales tranquilos y bien vigilados. Este lunes, un hecho trágico volvió a encender las alertas de seguridad, pero ahora en el municipio de Francisco y Madero. Un joven fue localizado sin vida a la orilla de un cultivo de maíz sobre el camino de terracería conocido como El Rinconcito, en la localidad de Doctores Parres. El hallazgo se produjo tras atenderse un reporte ciudadano sobre una persona aparentemente inconsciente en el área. Al arribar al lugar, los elementos de emergencia confirmaron la presencia del masculino tirado a un costado de estas parcelas. El cuerpo presentaba lesiones visibles y evidencias de violencia en el rostro. Paramédicos de Protección Civil realizaron la revisión correspondiente y confirmaron que el joven ya no contaba con signos vitales. Ante esta situación, la zona fue acordonada de manera inmediata para poder resguardar el área. Poco después, elementos de la Policía Estatal, la Policía de Investigación y peritos especializados se desplegaron en el sitio y las autoridades procedieron a recabar las evidencias necesarias y así iniciar las diligencias de ley para esclarecer las causas del fallecimiento y lograr la identificación oficial del joven. Esta situación reaviva la preocupación entre los habitantes de Francisco y Madero. La población de la zona ha vuelto a cuestionar las condiciones de seguridad y la falta de vigilancia, especialmente en estas brechas y áreas más alejadas donde las familias exigen una presencia permanente de las fuerzas del orden. Mientras las instituciones continúan con las investigaciones, la ciudadanía del municipio ha mantenido su demanda de resultados concretos y mayor protección para las comunidades. Y sin duda alguna, un hecho que debe doler profundamente como sociedad. Y es que los caminos de terracería, todas estas zonas agrícolas de los municipios, no pueden convertirse en un espacio de vulnerabilidad, pero sobre todo de inseguridad. Resulta indispensable que las corporaciones de seguridad pública fortalezcan la vigilancia en estas áreas que están más alejadas y que no tienen límites en los recorridos a las zonas urbanas, donde, dicho sea de paso, la ciudadanía de Francisco y Madero afirma que tampoco existe la certeza de seguridad. Quienes caminan todas las mañanas entre las milpas, ya sea para trabajar o reunirse con sus familias, merecen transitar con la certeza de que van a llegar bien a sus destinos, y es por ello la necesidad de aumentar estos filtros de seguridad en cada una de las demarcaciones y no limitarnos únicamente a la cabecera municipal. Así que vamos a estar muy atentos también de lo que pueda suceder respecto a esta información, y con esto, pues, lo que tenemos esta mañana desde el Valle del Mezquital.
0: Gracias por la información, Ceci, y esperamos que haya llegado a buen puerto la solicitud, el mensaje, la invitación para que efectivamente más allá de la cabecera municipal, pues se implementen recorridos en las localidades que corresponden a dicho ayuntamiento. Muchísimas gracias, Ceci, nos escuchamos muy pronto. Seguimos.
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0: La información la tiene para ustedes Paulina Rosales. Pau, con el gusto de saludarte. Buenos días. Adelante, por favor.
9: Hola, muy buenos días, Anuar, y buenos días a toda la audiencia de Suma Noticia Radio. Pues darles a conocer que aquí en el municipio de Tecozautla se han comenzado a realizar acciones informativas, jornadas informativas para prevenir los delitos de abuso sexual a las niñeces y las juventudes. Esta semana, esta jornada informativa tuvo lugar en la telesecundaria ubicada en la localidad de Uxtejé. En estas pláticas se está brindando información clave para que las y los estudiantes puedan identificar situaciones de riesgo, establezcan límites personales, reconozcan conductas inapropiadas y también puedan conocer los medios adecuados para solicitar ayuda. Y también pues para dimensionar la problemática que se tiene en el estado, de acuerdo con el Secretariado Ejecutivo del Sistema Nacional de Seguridad Pública, en la entidad se han registrado 1,431 denuncias relacionadas con delitos contra la libertad y la seguridad sexual. Y además, organizaciones como la Redim, conocida así a la Red por los Derechos de la Infancia en México, han reportado la problemática y recopilado que la Secretaría de Salud tiene un registro de que los hospitales del país atendieron por violencia sexual a más de 10,600 personas entre 1 y 17 años durante el 2024. Y bueno, este es sumamente importante también tomando en cuenta que la información en y sobre todo la educación sexual en tempranas edades pues puede ayudar y contribuir a evitar este tipo de delitos. Y bueno, por otra parte, pues comentarles que aquí en Huichapan pues se siguen alistando las celebraciones relacionadas con las fiestas patrias. Y pues ya se ha dado a conocer otra fecha muy importante, ya que el próximo 14 de septiembre es la fecha en la que se realizará esta tradicional cabalgata patria. Este iniciará en el bordo de San José Atlán a partir de las 8 horas y el recorrido está previsto para pasar por el libramiento del municipio, la Glorieta, la Avenida Rojo Lugo y posteriormente finalizaría en el Lienzo Charro. Estas cabalgatas hay que recordar que pues tienen una importancia histórica, ya que en el 2024 el Congreso del Estado de Hidalgo las declaró patrimonio cultural e inmaterial. Esto obliga a que el Estado tenga que desarrollar acciones para investigar, conservar, proteger, fomentar, enriquecer y difundir las manifestaciones culturales declaradas pues por este decreto del 2024. Y entre estas tradicionales cabalgatas, pues se conmemora o se recuerdan estas gestas de la Revolución Mexicana, o bien en este caso, pues la conspiración insurgente y la guerra de independencia. Hasta aquí la información, Anuar.
0: Muchísimas gracias por la misma, Pau. Que tengas un excelente día. Nos escuchamos muy pronto. Amigas y amigos, esos son ya las 8 de la mañana con 28 minutos, 8 con 28. No se vaya. Al regresar tendremos la oportunidad de platicar con la maestra Mari Carmen Hernández Castelán. Ella es directora de una de nuestras estaciones radiodifusoras Hermanas Radio Universidad Pachuca y tiene información relevante porque en torno a estos 25 años de radio pública universitaria en Hidalgo, y en el marco de la Feria Universitaria del Libro, nos estará platicando e invitándole a usted de manera muy personal para que nos acompañe a la exposición fotográfica 25 años de Radio Pública Universitaria en Hidalgo y a un ciclo de cine, Frecuencia de Miradas, presenta la película Silencio Rápido. De esto estaremos platicando al regresar de la pausa promocional. Suma Noticias Radio regresa.
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1: Son las 8:29.
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23: A las 7 de la mañana.
24: Temperatura 24 grados centígrados.
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0: Las 8 de la mañana ya con 34 minutos, 8:34, amigas y amigos, decíamos a ustedes que en el marco de la celebración de los 25 años de Radio Pública Universitaria en Hidalgo y dentro de la programación de nuestra Feria Universitaria del Libro, nuestros amigos, nuestros compañeros de Suma Radio Pachuca están invitándole a usted a participar de todas las actividades de la feria, por supuesto, de toda la cobertura que está haciendo el Sistema Universitario de Medios Autónomos, pero en particular de dos actividades que le hemos pedido a nuestra directora, la maestra Maricarmen Hernández Castelán, de Suma Radio Pachuca, que nos platique respecto a estas dos extraordinarias actividades, una exposición fotográfica y otra una película verdaderamente extraordinaria. Con el gusto de saludarte, antes que nada, mi querida Maricarmen, muchísimas gracias por estar con nosotros, muy buenos días y felicidades siempre.
1: Hola, Anwar, muy buen día, un gusto estar contigo esta mañana y también con la audiencia de Suma Noticias en esta emisión matutina.
0: Pues platícanos, decíamos, de esta exposición que nos parece realmente extraordinaria y una gran oportunidad para que quienes no lo conocen, para quienes no lo saben, pues pueda reconocer y posiblemente reconocerse también en estos 25 años al aire, voces, historias, tecnología que han marcado el camino de la radio universitaria en Hidalgo. Platícanos de esto, por favor, platícanos de esta exposición, de las fotografías que la integran, y háblanos de este recorrido al cual estás invitando a la gran audiencia de Suma Radio.
1: Pues como bien lo comentas, es una exposición fotográfica de 30 fotografías en este momento solamente. En estos 25 años al aire, pues hay muchísimos momentos, muchísimas historias, mucho que también observar de lo que hemos hecho, no solamente de nuestro archivo, digamos que en audio, sino también este archivo fotográfico que tiene ya muchísimos momentos en él, pero hemos elegido 30 fotografías que están expuestas en este momento en Cevide, en este edificio que se encuentra también en Ciudad del Conocimiento, en el primer piso, y donde pues hemos buscado recopilar distintas etapas en estos 25 años que tienen que ver primero con la transformación tecnológica, en la cual pues nuestra universidad siempre ha puesto un empeño muy importante porque la radio universitaria pues se realice con calidad, con dignidad, y tengamos también pues los equipos necesarios para poder hacer una transmisión que la gente disfrute y que, como bien decía, pues también reciba de la manera adecuada. Así es que una parte de esta exposición tiene que ver con esa transformación tecnológica y que, como al paso del tiempo, las fotos sí nos permiten ver el avance en cuanto a consolas, a equipos de cómputo y otros equipos de radiodifusión que hemos tenido en Suma Radio Pachuca. Pero también están, por supuesto, las entrevistas, que forman parte de los momentos tal vez más especiales para nosotros como locutores, como productores, el tener la oportunidad de platicar y de conversar con distintas personalidades, invitados especiales, momentos en donde hemos también compartido con la comunidad universitaria. Hemos hecho eventos desde distintos puntos también de nuestra universidad, algunos reconocimientos o momentos trascendentales en donde hemos compartido incluso con otros medios a nivel nacional e internacional, y también la parte de las antenas, de los transmisores, y con ellos, por supuesto, nuestro responsable técnico y todas las personas que han formado parte de este proyecto radiofónico. Esto es lo que componen estas 30 fotografías que decimos buscan recorrer de manera muy breve, porque reitero, son ya muchísimos momentos los que podemos recopilar en estos 25 años al aire.
0: Seguramente fue un momento lleno de emoción y de nostalgia cuando estuvieron realizando esta curaduría para integrar esta exposición fotográfica. Cuando hablas de personalidades que han pasado por las cabinas de Radio Universidad Pachuca, cuando hablas de las personalidades que han estado frente a sus micrófonos, tú has vivido, al igual que muchas compañeras y compañeros, extraordinarios momentos, pero ¿cuáles de manera particular están ustedes recordando en esta exposición, Mari?
1: Bueno, yo quisiera solamente adelantar uno para que no adelantemos mucho la exposición, y los esperamos en Cevide primer piso para que ustedes puedan disfrutarlo. Pero, por ejemplo, tenemos una fotografía de Cristina Pacheco con ahora nuestra subdirectora del Sistema Universitario de Medios Autónomos, con la maestra Claudia Noemí Muñoz Arabia, que la verdad es que pues me da mucha emoción, mucho orgullo reconocer que distintas voces muy reconocidas a nivel nacional y que además la gente sigue respetando y considerando también como esos periodistas que han marcado, pues sin duda, una época y con su trayectoria el periodismo en nuestro país. Reitero, hablo de Cristina Pacheco, pues haya estado en estas cabinas y en este edificio emblemático de Suma Radio Pachuca, y entonces pues esa fotografía también está en esta exposición fotográfica de 25 años de Radio Pública Universitaria en Hidalgo. La verdad es que tampoco alcanzaríamos a colocar a todos nuestros invitados especiales. Elegimos algunos y algunas de ellos, pero sí es muy importante pues reconocer nuevamente que en esta emisora pues hemos tenido la oportunidad de entrevistar y de tener a grandes personalidades en cuanto al periodismo, las artes, la música, agrupaciones musicales de todos los géneros. Entonces, bueno, reitero, esta es una pequeña muestra de todo lo que ha sucedido en estos 25 años al aire.
0: Fíjate que ahora que lo comentas, yo recuerdo entre muchas de las personalidades que estuvieron con nosotros, por ejemplo, en el ámbito de la política, Cuauhtémoc Cárdenas, Porfirio Muñoz Ledo, en fin, el juez de hierro, el maestro doctor Juan Velázquez, gran amigo de la universidad, como tú lo decías, desde el punto de vista de la ciencia, la tecnología, las humanidades, las artes, el deporte, por supuesto, la televisión, el cine, el teatro, grandes figuras que han desfilado, que han brindado su tiempo, su atención y su confianza a la radio universitaria desde hace muchos, muchos, muchos años. Platícanos cuáles son los horarios y repítenos, por favor, en dónde podemos disfrutar de esta extraordinaria muestra fotográfica, Mari Carmen.
1: Muy bien, es aquí en la ciudad de Pachuca, en Ciudad del Conocimiento, donde se está llevando a cabo las diversas actividades de la Feria Universitaria del Libro. En este caso, en Cevide se encuentran stands, talleres para infancias, también presentaciones de películas. Hay diversas actividades en el edificio de Cevide. Y en el primer piso, ahí van a poder encontrar esta exposición fotográfica. El horario aproximado es de 9 a 17 horas. Puede cambiar un poco por las actividades de la Feria Universitaria del Libro, pero aproximadamente en este horario las y los esperamos. Y esto será hasta que termine la FUL, que será el próximo 13 de septiembre. Reitero, esto es en la ciudad de Pachuca, en Cevide, primer piso, ahí en Ciudad del Conocimiento.
0: Después del 13 de septiembre, ¿habrá oportunidad quizá de ver esta exposición montada en algún otro espacio universitario, Mari?
1: Pues seguramente sí, seguiremos trabajando por ello. La verdad es que ha sido un año de diversas actividades que aún no finaliza y que continuamos también con otras que ahorita les vamos a compartir, pero reiteramos, ha sido un año que queremos compartir con nuestra audiencia este orgullo, este honor, esta pues también gratificación de ser parte de este medio público y universitario, así es que seguramente las actividades van a continuar.
0: Perfectamente, y ahora me gustaría, si tú lo permites, cambiar el orden de nuestras ideas para que nos platiques del ciclo de cine, Frecuencia de Miradas, que presenta la película Silencio Radio. Suma TV y Suma Radio le están invitando porque hay aquí una estrecha colaboración fraterna, además de llena de aprecio y de amistad entre la radio y la televisión universitaria. Platícanos un poco de este extraordinario filme, por favor, Mari.
1: Así es, Anuar, pues es una colaboración, como bien lo decías, porque esta celebración, además de 25 años, pues realmente pues nos atañe a todo el sistema universitario de medios autónomos, por supuesto todas las emisoras, pero también a nuestras compañeras y compañeros de Suma TV que se han unido a esta celebración, y que recuerdo cuando estábamos planeando esta actividad, pues hablábamos de cómo el cine pues nos lleva mucho a reflexionar de diversos temas, y cómo el cine también ha tomado a la radio como su protagonista para abordar distintas historias. Entonces, buscamos abrir un diálogo con nuestra comunidad universitaria principalmente. Esta es la segunda proyección del ciclo de cine Frecuencia de Miradas. En aquella ocasión presentamos otra película que también trataba o se ambientaba en una emisora de radio, pero en esta ocasión se presenta Silencio Radio, que es un documental que tiene que ver con la historia de la periodista Carmen Aristegui, pero sobre todo sobre las circunstancias que llevaron a que pues fuera un tema de conversación a nivel nacional sobre la libertad de expresión, sobre el ejercicio periodístico y sobre el derecho de las audiencias, y que actualmente también se vuelve un tema fundamental. Recientemente también abordamos el derecho de las audiencias a nivel nacional sobre pues esta situación que está sucediendo en nuestro país con respecto a este tema, y creo que este encuentro sin duda va a abonar muchísimo, porque vamos a tener la participación de estudiantes del Instituto de Ciencias Sociales y Humanidades, donde se va a llevar a cabo esta proyección. Van a estar participando de diferentes carreras de justo de los ámbitos sociales, pero además tendremos también la participación de académicas y académicos del área de derecho, del área de comunicación, que darán su punto de vista también con respecto a este documental. Entonces creo que algo muy importante es que vamos a abrir la conversación con respecto a estos temas muy importantes, abrir la conversación.

0: después de observar esta película?
1: Esta película y su proyección está cerrada únicamente, como nos comentabas, para estudiantes del Instituto de Ciencias Sociales y Humanidades, o alguien que nos esté escuchando que le pareciera muy importante, atractivo, interesante participar y asistir. ¿Pueden hacerlo, Mari?
0: Sí, no está cerrada. Sin embargo, pues hemos previsto que la comunidad universitaria sea parte de esta conversación y sean nuestros invitados especiales, porque como bien lo he comentado, pues creo que para estas carreras de Derecho, Comunicación, Ciencias Políticas, entre otras, pues abona muchísimo también a su actividad académica. Así es que no está cerrada, se pueden comunicar con nosotros también al 771-142-6712, nuestro número de WhatsApp aquí en esta emisora, si usted está interesado en poder acudir. Sin embargo, como lo decíamos, será principalmente para nuestra comunidad universitaria quien va a participar en este ciclo de cine.
1: Bien decías también, Mari, estamos platicando con la maestra Mari Carmen Hernández Castelán, directora de Suma Radio Pachuca, que este es un año de celebración de manera particular, pero cada día que se encienden o que funcionan, que están encendidos los transmisores de las estaciones de radio, se celebra de alguna manera la radio universitaria, la radio pública. ¿Podrías adelantarnos algunas actividades que dentro del programa general de festejos de este 25 aniversario estén pronto a estar con nosotros, Mari?
0: Así es, bueno, continuamos con Radio Itinerante, que ha sido un proyecto y un programa que hemos disfrutado sin duda muchísimo, que el reto es visitar las unidades académicas de la Universidad Autónoma del Estado de Hidalgo, todas las unidades académicas, esperemos lograrlo en este segundo semestre, y ya hemos estado en diferentes institutos, preparatorias, pero próximamente ustedes podrán escuchar a través de esta y otras frecuencias de Suma Radio la visita a estas unidades académicas, donde hacemos concursos de conocimientos, de cultura general, tenemos también un panel académico, la presentación de talentos deportivos, culturales, artísticos. Todo ello a través de un programa de radio en vivo, así es que las próximas paradas son la Escuela Superior de Tlahualilpan, también estaremos próximamente en la Escuela Preparatoria número 2 en Tlaxcuapan, ya también tenemos confirmado con la Preparatoria 7 de Ixmiquilpan, estaremos también en la Preparatoria 3, además compartiendo con ellos su aniversario, y estaremos también en la Preparatoria número 9 en San Agustín Tlaxiaca, además de las otras unidades académicas, así es que les invitamos a que estén al pendiente de estas transmisiones especiales, que además hemos recibido algunos comentarios de nuestra audiencia que no es de la comunidad universitaria, pero que también disfruta, como nosotros, de ese talento, de esa energía que tienen las escuelas superiores y las preparatorias, que nos contagian con su alegría, con sus conocimientos. La verdad es que nos han sorprendido. También hemos encontrado a compañeras y compañeros muy talentosos, tanto académicos como estudiantes, que interpretan algún instrumento, que saben cantar, que tienen agrupaciones, pero que también tienen muchísimo bagaje cultural. Entonces, pues estamos muy sorprendidos de la participación y agradecemos también, aprovechando cada una de estas escuelas e institutos y por supuesto a las preparatorias que nos han recibido. Vienen también algunas otras actividades académicas que les daremos más detalles posteriormente, pero queremos invitarles a que continúen celebrando junto con nosotros estos 25 años de Radio Pública y Universitaria en Hidalgo, en esta ocasión en el marco de la Feria Universitaria del Libro, pero que continuará pues hasta el próximo 20 de noviembre, que viene pues nuestra siguiente celebración, pero que reitero ha sido un año de poder celebrar, reflexionar y agradecer también todo lo que nos ha dado la Radio Pública y Universitaria en Hidalgo.
1: Pues muchísimas gracias por tu tiempo, por este espacio que nos has compartido y por supuesto también a las invitaciones que nos has hecho, que estaremos replicando en próximas emisiones. Mari Carmen, un saludo y un gran abrazo para el extraordinario equipo de trabajo que lideras y nos estaremos escuchando muy pronto. Buenos días.
0: Muchas gracias, Anuar. Buenos días. Felicidades a ti también y, por supuesto, felicidades a todo el equipo de Suma Radio. Muchas gracias.
1: Gracias, maestra Mari Carmen Hernández Castelán, directora de Suma Radio Pachuca. Son las 8 de la mañana, ya con 50 minutos. Seguimos.
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1: En unos instantes más tendremos información desde la Sierra Gorda del estado de Hidalgo. Será nuestro querido amigo y compañero Fidel quien nos

0: esté compartiendo información. Y hay datos muy relevantes, amigas y amigos nuestros. Fidel García nos estará platicando, lamentablemente, de pues un fuerte accidente, un hecho de tránsito en el que se viera involucrado un tráiler, una camioneta, que trajo consigo pues la movilización de cuerpos de emergencia en Zimapán. Y si usted lo ha percibido, hemos dado cuenta de una cantidad importante de accidentes carreteros que se han suscitado en diversos caminos del estado de Hidalgo. Ya las autoridades lo han indicado así. Se ha incrementado significativamente el número de hechos de tránsito donde se ven involucrados pues vehículos particulares, donde se ven involucradas también incluso bicicletas, motocicletas, transporte público, transporte de carga. Y bueno, pues por ello siempre la recomendación, amigas y amigos nuestros, para que maneje usted con mucho cuidado, con mucha precaución. Y bueno, pues más adelante tendremos la oportunidad de platicar con Fidel García. Entre tanto, permítanos ir rápidamente con nuestro siguiente enlace regional y nos vamos hasta la Otomí Tepegua.
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0: La información con José Canales. Pepe, qué gusto, buenos días. Adelante, por favor, estamos contigo.
3: Buenos días, Anuar. También para mí es un gusto poder saludarte en esta mañana, saludar a todos mis compañeros y compañeras de este Sistema Universitario de Medios Autónomos y, por supuesto, a quienes nos escuchan en este día. Vamos a comenzar con la información que se origina desde Tenango de Doria y que seguramente será de interés para la población en dicho municipio, en este caso para las artesanas y artesanos, ya que el Ayuntamiento Municipal lanzó la convocatoria para que se sumen al padrón oficial. En este caso, desde el área de turismo municipal, se les invita a formar parte de este padrón, donde pues tendrán como beneficios promoción en medios oficiales del municipio, mayor difusión de su trabajo y talento, participación en ferias, eventos y campañas turísticas, y además pues está claro que todo esto puede sumarles en el impulso y de su desarrollo económico, del desarrollo económico local del municipio y sus comunidades. Para más información, los artesanos y las artesanas pueden comunicarse al 771-330-9942 o dirigirse directamente a las oficinas ubicadas en la planta alta del Palacio Municipal. Así que ahí está la convocatoria para los artesanos y artesanas de Tenango de Doria y sus comunidades a sumarse a este padrón. Por otro lado, en información para la población de San Bartolo Tutotepec, pues si necesitan renovar, actualizar o reponer su credencial para votar, tienen la oportunidad de hacerlo el próximo 8, 9, 25 y 28 de septiembre, ya que un módulo de atención ciudadana del INE será instalado en la Colonia Centro, en la calle Felipe Ángeles, básicamente, o para ser más precisos, en el Auditorio Municipal de San Bartolo, en un horario de 9 a 16 horas. Como requisitos, pues acta de nacimiento, identificación con fotografía, comprobante de domicilio y CURP, si es la primera credencial que estarán tramitando o si esta ha vencido. Así que ahí está para quienes necesiten pues realizar este trámite en este módulo. En otros temas, y ya para cerrar un poco de esto, ya lo comentábamos el día de ayer en la emisión vespertina, pero me parece importante retomarlo el día de hoy porque esto pues va a suceder mañana. Se realizará un cierre temporal en un punto de la cabecera municipal de Tenango de Doria, en este caso para camiones pesados y conductores en general, ya que se estará realizando el segundo informe de gobierno municipal y el cierre se efectuará en la calle 16 de enero, en su intersección con las calles Benito Juárez y 5 de mayo. El horario en el que no se podrá circular por esa zona es de 11, de las 11 horas a las 15. Se recomienda de esta forma tomar precauciones, anticipar sus recorridos y utilizar vías alternas durante el horario que ya ha sido señalado. Anuar, de esta manera es como concluyo con la información originada desde la región Otomí Tepegua y nos escuchamos el día de mañana.
0: Que así sea, Pepe, muchísimas gracias, nos saludamos pronto, seguimos. Vamos directamente con Fidel García. Fidel, buenos días, adelante por favor.
2: Buenos días, Anuar, con el gusto de saludarte en esta mañana y saludar también a nuestros compañeros, compañeras de Suma Noticias. Déjenme comentarles que la tarde de ayer lunes se registró un aparatoso accidente sobre la carretera federal México-Laredo, en el tramo conocido justamente Texquedó. El percance, pues estuvieron involucrados un tráiler de carga y una camioneta particular, los cuales colisionaron mientras circulaban por la vía federal. De acuerdo con los reportes, el conductor del tráiler había invadido presuntamente el carril contrario, lo que ocasionó pues el impacto contra la camioneta, y justamente autoridades no han confirmado oficialmente las causas del accidente. Tras este reporte, elementos de Protección Civil y cuerpos de emergencia pues acudieron al lugar para brindar atención a los ocupantes de la camioneta y evaluar también los posibles personas lesionadas. Asimismo, también autoridades del tránsito implementaron pues un operativo en la zona para controlar la circulación y evitar mayores afectaciones, debido a que el accidente pues generó complicaciones para los automovilistas que transitaban por este tramo carretero. Y justamente pues serán las autoridades correspondientes quienes se encargaran de determinar las causas del percance. En más información, rápidamente les comento que el municipio de Nicolás Flores conmemora una batalla que se conoce como Tañén, símbolo de identidad y resistencia comunitaria. Cada 10 de septiembre, habitantes de este municipio recuerdan a uno de los episodios históricos que forman parte de la memoria colectiva de la región, ya que justamente esta batalla ocurrió el 10 de septiembre, pero de 1913, en el contexto pues de la Revolución Mexicana. El Tañé, cuyo nombre significa barranca fresca, es reconocida por las autoridades y por las comunidades del municipio como un sitio pues ligado a la defensa del territorio y también el valor de sus habitantes. De acuerdo con la tradición, la historia oral, durante aquel enfrentamiento, los pobladores de la región se organizaron pues para hacer frente a las fuerzas federales. El conocimiento del territorio también montañoso pues habría sido uno de los principales elementos, digamos, empleado para los habitantes y enfrentar así a sus adversarios. Las características también del terreno permitieron pues el desarrollo de una estrategia de defensa que, junto con la organización y la valentía también de los pobladores, pues convirtió en aquel episodio un acontecimiento que permaneció pues en la memoria de la comunidad. Además, también estamos hablando de más de un siglo de distancia, la batalla de Tañé continúa siendo pues esa, digamos, evocada como un símbolo de valentía, de unidad y de arraigo a la tierra, valores que forman parte también de la identidad de Nicolás Flores. Así es que cada 10 de septiembre los habitantes y familiares están justamente convocados a participar en la conmemoración de esta batalla, una fecha que busca también mantener vigente el recuerdo de quienes defendieron su territorio y transmitir a nuevas generaciones el orgullo de las raíces de Nicolás Flores. Es parte de la información que tenemos para nuestra audiencia, Anuar, en esta mañana. Regreso contigo y desearles que tengan un excelente día.
0: Que lo sea también para ustedes, Fidel. Muchísimas gracias. Seguimos.
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0: La información con Daniel García. Dani, buenos días. Adelante, por favor.
4: Anuar, muy buenos días. Te saludo con gusto a ti y al auditorio de Suma Noticias Radio. Iniciaremos por compartirles, y supongo que este solo es el caso, la muestra de lo que pasa aquí, se puede replicar prácticamente en todo el estado. En el caso de Tulancingo, trabajadores destinan hasta el 20% de su salario en trasladarse a su lugar de trabajo. Esto con recorridos que van desde los 12 minutos a las 2 horas y media. La Encuesta Nacional de Ingresos y Gastos de los Hogares 2024 registra que las familias hidalguenses gastan en promedio 2.614 pesos mensuales en transporte y comunicaciones, segundo rubro de mayor consumo. A esto le vamos a sumar que la Secretaría de Movilidad y Transporte de Hidalgo autorizó recientemente, ustedes lo recordarán, el incremento al pasaje del 20% en el estado. La tarifa convencional subió de 10 a 12 pesos y, pese a ello, usuarios reportan que aún hay unidades pues que no están en buenas condiciones, operadores que manejan distraídos por el uso de celular, lo cual es mucho más grave, a exceso de velocidad y desinterés en el trato al pasajero, mayormente pues a los adultos mayores. Recordarás que hace algunos días, bueno, pues mencionábamos el hecho de que no a todos los adultos mayores les están respetando el descuento del pasaje del 50%. Se señala que existen unidades en operación que están en malas condiciones y criticó el servicio deficiente de algunos conductores acusándolos de irresponsabilidad al volante. Esto lo hace precisamente la voz de uno de los usuarios que día a día pues tiene la necesidad de utilizar las colectivas, las combis, el microbús, ¿no? Entonces ahí el atento llamado, se autoriza el incremento, es algo que golpea directamente al bolsillo de los tulancingenses y de todo en todo el estado. Bueno, pues habría que poner cartas en el asunto. Y en más información, Anuar, déjame compartirte que al menos 7 perros fueron supuestamente envenenados en un terreno de la colonia agrícola oriental, esto en Santiago Tulantepec, de acuerdo con una denuncia ciudadana. Según lo señalado por la persona que hizo la denuncia, aproximadamente 5 perritos fueron localizados sin vida en un predio, mientras que otros 2 permanecían aún con vida, pero pues presentaban ya dificultades para poder moverse y aparentes signos de envenenamiento. La denuncia estuvo acompañada de videos en los que se observaba algunos de los animales en el sitio. No obstante, hasta el momento no se ha confirmado oficialmente que la causa de muerte haya sido envenenamiento, por lo que serán las autoridades correspondientes las que determinen qué ocurrió con estos canes. Ante este reporte, se consultó al Ayuntamiento de Santiago sobre el caso y desde el área de comunicación social se informó que la situación ya fue atendida por la Dirección de Sanidad Municipal y la administración aclaró que hasta el momento no existe una denuncia formal presentada directamente ante el Ayuntamiento por este hecho, así que bueno, pues esperará a que, si es que se hace, deslindar o buscar a quien realizó pues este terrible hecho, ¿no? Sabemos que hay un problema con los perritos callejeros, pero no es la forma, ¿no?
0: Pues esperemos que realmente las autoridades se apliquen, que den a conocer cuáles fueron las causas. Esto sabemos implica presupuesto, implica la intervención de especialistas, implica una necropsia, en fin. Pero es importante saber si están provocando manos humanas, pues la pérdida de estos ejemplares caninos, que como tú bien sabes y todo el mundo sabemos, hay perros en calle, hay perros en condición de calle, y también muchas personas que desean aniquilarlos ante, en ocasiones, la incompetencia por parte de las autoridades para poder controlar esto.
4: Así es, y esperamos por favor que también en este sentido hacer el llamado a los dueños de los perritos, pues hacer un poquito más responsables, ¿no? Eso también ayudaría bastante.
0: Entre la incapacidad y la negligencia,
4: haces
0: problemas como esto.
4: Así es, Anuar. Pues sería toda la información.
0: Muchísimas gracias por la misma, Dani. Nos estaremos escuchando muy pronto. Nos despedimos de nuestros amigos y amigas allá en la Huasteca Hidalguense. Será pues cosa de minutos, más o menos, de unos 30 para que podamos regresar con ustedes. Entre tanto, quedan en inmejorable compañía de Suma Radio Huejutla, quienes tienen información relevante para ustedes. Para nuestras queridas audiencias en el resto del estado de Hidalgo, no se vayan. Después de la pausa promocional, Suma Noticias Radio regresa.
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10: Temperatura 25 grados centígrados.
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0: Ni en nuestros peores sueños o pesadillas, amigas y amigos nuestros, quizá coincida usted conmigo, imaginamos siquiera escuchar la palabra narcocandidato o narcocandidata. Bueno, pues la posibilidad tan existe que el Instituto Nacional Electoral ha instalado una comisión contra estos posibles cuadros relacionados con grupos delincuenciales en las próximas elecciones. Escuche usted esto, por favor. Información que le comparte Daniela Reynos.
13: En información nacional, y para cerrar el paso al crimen organizado en la política, el Instituto Nacional Electoral, INE, instaló oficialmente la Comisión de Verificación de Integridad en Candidaturas con miras a las elecciones de 2027. ¿Cómo funcionará este filtro electoral? Bueno, primero hay que mencionar que esta comisión estará integrada por los consejeros Norma de la Cruz Magaña, UC Kip Espadas Ancona y Arturo Chávez López, quien la presidirá. Los consejeros solicitarán información sobre los aspirantes directamente a las fiscalías estatales. Las revisiones abarcarán desde precandidaturas hasta candidaturas definitivas, incluyendo a las personas suplentes. Habrá un diálogo permanente con la Fiscalía General de la República, las Secretarías de Seguridad y Hacienda, el SAT, la UIF, la Comisión Nacional Bancaria y de Valores y el Centro Nacional de Inteligencia. Se respetará en todo momento la presunción de inocencia y la confidencialidad. La información recopilada no alterará los derechos políticos de los aspirantes ni prejuzgará su elegibilidad. La inclusión de candidatos en las listas de revisión de las dependencias de seguridad será voluntaria. Si se detecta un riesgo razonable, la decisión final de mantener o retirar la postulación recaerá única y exclusivamente en los partidos políticos y candidaturas independientes. Informó para Suma Radio Daniela Reynoso.
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0: En el marco de actividades de la 39ª edición de la Feria Universitaria del Libro, han desfilado por sus espacios, amigas y amigos, es una cantidad verdaderamente impresionante de figuras del arte, de la cultura, de, en fin, verdaderamente personajes extraordinarios que difícilmente se les puede encontrar en un espacio, en un entorno significativamente común para toda la ciudadanía. Parte de quienes nos han acompañado estuvo Martínez Assad, y él comparte el legado libanés del cine mexicano en la Feria Universitaria del Libro. Vania Sánchez le comparte a usted lo siguiente.
14: Cuando hablamos de grandes figuras del cine y la televisión, seguramente reconocemos nombres como Mauricio Garcés, Salma Hayek, María Sorte, Miguel Zacarías o los hermanos Bichir. Pero detrás de ellos hay una historia mucho más amplia, la de miles de familias de origen libanés que encontraron en México un nuevo hogar y también una oportunidad para contar historias. Esa herencia es la que recupera el investigador Carlos Martínez Assad en su libro Libaneses en el Cine Mexicano, una obra que fue presentada en la Feria Universitaria del Libro de la Universidad Autónoma del Estado de Hidalgo. A lo largo de sus páginas, Martínez Assad documenta décadas de trabajo de descendientes de aquellos migrantes que llegaron a México después de la caída del Imperio Otomano, algunos frente a cámaras y otros que trabajaron detrás de ellas, pero todos contribuyeron de una o de otra manera al desarrollo del cine mexicano. El investigador recordó que aquella salida de familias desde Medio Oriente alcanzó una dimensión comparable con los grandes movimientos de población que vemos en nuestros días. Cambian las épocas y las circunstancias, pero permanece una realidad. Las personas migran buscando nuevas posibilidades, y al llegar, también transforman el lugar que las recibe. Durante la presentación realizada en el Auditorio Josefina García Quintanar, el sociólogo destacó la importancia de espacios como la Feria Universitaria del Libro para acercar estas historias a las nuevas generaciones y mostrarles que la identidad nacional es el vibrante resultado de una amalgama multicultural. Así que en el marco de esta 39ª Feria Universitaria del Libro, abordamos el cine desde quiénes somos para comprender la identidad mexicana desde una perspectiva más amplia, diversa y sobre todo humana.
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0: Entre otras de las actividades que se realizaron en la Feria Universitaria del Libro, estuvo la presentación del libro Agilidad de Aprendizaje, Reaprender, Recapacitarse y Reinventarse, de la autora Wendy Tan. La información la comparte a ustedes Julieta Velázquez. Le invito a escucharla.
17: Continuando con las actividades de la Feria Universitaria, en el Pabellón Internacional Margarita Michelena se llevó a cabo la presentación del libro Agilidad de Aprendizaje, Reaprender, Recapacitarse y Reinventarse, de la autora Wendy Tan, quien participó desde la República de Filipinas vía Zoom, contando con la traducción presencial en este foro de la intérprete Ruth Sarabia. Como parte de esta ponencia vía remota e interactiva, la autora dio inicio con una pregunta al foro juvenil presente, haciéndolos reflexionar si creían que entre más viejos es más difícil aprender, para lo cual la mayoría dijo que sí, pero Wendy desmintió este mito, ya que dijo, el aprendizaje no tiene límite de edad.
18: So, most of us think that the older we are, the harder it is to learn, right? That's the conventional wisdom. But actually, my data shows that it's false. Age has no correlation with learning outcomes. It does not matter whether we're young or whether we're old. There are other factors that are more important that we're going to share this presentation.
19: Sí, por supuesto. Esto es falso. No hay ninguna correlación con los resultados en aprendizaje. Hay muchos otros factores que influyen, pero la edad definitivamente no es uno de ellos. Okay.
17: Asimismo, habló sobre el trabajo como un entorno propicio para el aprendizaje, donde recalcó que un trabajo desafiante es el factor más importante para aprender.
18: Yeah, so this is where to the next factor, environment. Environment is also very important because we don't learn alone. We learn with a group of people. We learn in an environment. So there are four factors over here. Your work, that is learning bridge. So if you are a graduating student, right? So you want to find work that challenges you, that pushes you out of your comfort zone, that gets you to learn new skills, because that's where you will learn quickly, a very fertile environment. You also want to find mentors, people to guide you in your learning, people you can ask questions to, people you can, you know, stand on their shoulders and look ahead and ask, you know, how did they come to, how did they learn and progress in their career. Then resources would be your training courses, your YouTube videos, right? And then finally, having a diverse team, right? Diverse friends whom you can ask questions, who have different perspectives, different ways of thinking, right? So then it, you can then learn together. So these are the four factors in the environment.
19: Tenemos cuatro factores que son muy importantes a la hora de aprender, ¿no? Por ejemplo, en el primer lugar tenemos un trabajo que sea rico en aprendizaje. Para ustedes que ahora se van a graduar y van a empezar a buscar trabajo, es importante que busques un trabajo donde te sientas retado, ¿no? Que puedas salir de tu zona de confort, porque eso te va a ayudar a aprender muchísimo más rápido. Y bueno, también un mentor. Es importante siempre tener un maestro, alguien que te guíe. Aprendemos en conjunto con otras personas normalmente, ¿no? Entonces siempre tener mentores, tener personas que nos apoyen en ese proceso es increíble. Y también los recursos, que aquí los recursos podemos hablar sobre cursos, videos de YouTube, etc. Y en esta parte que trata del equipo diverso, hablamos de las personas de las que nos rodeamos, nuestros amigos, nuestros compañeros de trabajo, personas que puedan también aprender en conjunto con nosotros y que les interese el aprendizaje, ¿no? Entonces estos son los cuatro elementos que forman parte del ambiente, ¿no?
17: Por último, Wendy Tan culminó su participación regalando libros a las y los asistentes y los invitó a poner en práctica su metodología para poder tener un aprendizaje basado en éxito y crecimiento. Para Suma Radio en la Full 39, reportó Julieta Velázquez.
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0: Paulina Rosales le comparte a usted la siguiente información y está relacionada con una más de las presentaciones editoriales que se han realizado en el marco de celebración de la Feria Universitaria del Libro. Paulina Rosales le platica sobre Cartas a un Evangelio Imposible. Víctor Manuel Osornio y Marta Leticia Martínez. Le invito a escucharla.
15: La física cuántica y la idea de que el tiempo en realidad no existe es una de las premisas del libro Cartas de un Evangelio Imposible, escrito por Víctor Manuel Osornio Maldonado y Marta Leticia Martínez de León. La obra, presentada en la Feria Universitaria del Libro de la UAEH, es una novela epistolar que narra cómo logran comunicarse por medio de un texto, un religioso judío que vivió antes de Cristo y una mujer de los años 70 enmarcada en la dictadura chilena. A pesar de la diferencia abismal, lo que sucede en un tiempo transforma al otro. Martínez de León, hermeneuta en libros sagrados y en lenguas antiguas, se ha abocado a los estudios de la lengua árabe y de la teología islámica, un contexto que le sirvió de parteaguas para edificar un universo ficcional marcado no por la magia, sino por la ciencia. El especialista recalca cómo con esta obra se puede reflexionar sobre la enseñanza del tiempo, pues los eventos históricos se repiten si no hay un proceso de aprendizaje. Y subrayó la importancia de la espera, pues el conocimiento con el otro requiere de tiempo.
16: La historia se va entrecruzando. Y si no tienes un conocimiento histórico, te pierdes en tu propia historia y vuelves a repetir los errores, porque al final los sucesos que pasaron en el primer siglo después de Cristo son sucesos que se vivieron en la dictadura chilena, ¿no? Y son sucesos que se siguen viviendo porque no se tiene un conocimiento histórico.
15: Por otra parte, Osornio Maldonado enfatizó que esta novela, más allá de hablar de la relación entre estos dos personajes, aborda la escritura y las posibilidades temporales que ofrece el leer textos antiguos, y recalcó cómo al plantearse la disolución del tiempo como premisa literaria, también se diluyen otras fronteras.
20: Es una cuestión que pudimos trabajar de esa manera, y que insisto, aunque parezca cassette rayado, a mí es lo que más me interesa de este proyecto, que es una obra que al hacerla y al leerla uno se da cuenta del verdadero poder expansivo que tiene la literatura, ¿no? Y que pues el límite es la imaginación.
15: Para Suma Radio en la Full 39, reportó Paulina Rosales.
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0: Las 9 de la mañana ya con 20 minutos, 9 con 20 minutos. Tenemos hoy como cada semana la oportunidad de escuchar la voz, el pensamiento de nuestros extraordinarios colaboradores. El día de hoy, un gran amigo, un gran compañero, como lo dice el doctor Roberto Morales Estrella, platica con ustedes sobre la seguridad en los modelos de lenguaje, como los usados en la inteligencia artificial. Te invito a escucharlo.
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22: Debbie Kuzmatz descubrió múltiples vulnerabilidades sistémicas que le permitieron eludir la seguridad de los modelos de lenguaje en extenso y obtener de ellos incluso instrucciones peligrosas. Esas vulnerabilidades están en casi todos los principales sistemas de gestión y aprendizaje automático, o sea, los modelos de lenguaje automático, lo que revela un problema de seguridad que afecta a todo el sector. Y esto sucede también desde el ChatGPT, que esto fue todo un escalamiento para poder lograr entre lo que es la aplicación y la seguridad. En varios años, analizando este investigador la seguridad de los modelos de lenguaje, los ha encontrado falibles a tal grado que ha conseguido que estos modelos de lenguaje, o sea, la inteligencia artificial, proporcionen información detallada sobre cómo fabricar cócteles Molotov, cocinar metanfetaminas y poner en marcha una planta de enriquecimiento de uranio para producir material apto para armas, entre otras prácticas turbias. Las restricciones impuestas a los modelos de lógica descriptiva para aumentar su seguridad son precisamente las que un atacante puede aprovechar para descontrolarlos y llevarlos a un terreno donde estos sistemas de inteligencia artificial avanzados pueden utilizarse con fines peligrosos y maliciosos. Las empresas responsables de estos modelos también han mostrado una sorprendente falta de respuesta, y yo creo que también es lo que se trata de llamar la atención. La relativa facilidad con la que se puede convencer a estos modelos de inteligencia artificial para que den instrucciones detalladas sobre cómo dañar a otros, o incluso sin garantía de que la información sea correcta, es francamente aterradora. O sea, que la maravilla de la inteligencia artificial no es completa. ¿Cómo es que este desarrollador logró que el ChatGPT le dijera cómo construir un laboratorio de metanfetaminas? Bueno, pues simplemente utilizaba información que ya estaban en su entrenamiento y que además la redacción publicitaria correspondía impecablemente y todas las demás tareas que normalmente consumen mucho tiempo. El GPT-4 no sabía qué hora, día o año era. O sea, no tiene conciencia. Cada vez que mencionaban eventos actuales de la vida de un desarrollador, a menudo de forma casual o conversacional, terminaba asignándoles fechas totalmente diferentes porque no estaban en su entrenamiento. Por lo tanto, los modelos de refuerzo de estos modelos de lenguaje requieren mucho tiempo, dinero, electricidad, infraestructura de hardware y un esfuerzo humano, lo que comúnmente se llama aprendizaje por refuerzo a partir de la retroalimentación humana. Esto nos lleva también a pensar que todo entrenamiento abarca prácticamente todos los temas imaginables dentro del vasto conjunto de datos que conforma el conocimiento humano. Dentro de este conjunto de datos se encuentran cosas como sociedad. No queremos que sea fácilmente accesibles para cualquier usuario, como información detallada sobre cómo crear armas biológicas o nucleares, o sobre cómo causar daño a uno mismo o a otros. Por lo tanto, hay que tener conciencia que los sistemas de inteligencia artificial y las IAs que hoy consumimos popularmente, pues tenemos que tener todo el cuidado. ¿Cómo poder fomentar un uso adecuado? Esto es, ralentizar la implementación de estos sistemas, impulsar programas de exploración e investigación a gran escala, centrados en su implementación e integración graduales, y garantizar la transparencia de sus componentes y diseño para todos los usuarios. Es decir, actuemos con conciencia, porque la IA no tiene conciencia, alucina, pero no imagina, y nosotros imaginamos, construimos y también tomamos decisiones. Gracias.
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0: Las 9 de la mañana ya con 25 minutos, 9 con 25, amigas y amigos nuestros. 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Y la otra recomendación que queremos hacer a ustedes es un programa especial, es una transmisión especial que Suma Radio lleva a cabo para poder llevarle a usted hasta donde se encuentre una más de las actividades significativamente muy importantes y trascendentales en la vida de la Feria Universitaria del Libro en esta su 39ª edición. Las transmisiones especiales continúan, y dentro de la Feria Universitaria del Libro, esta tarde, amigas y amigos nuestros, esta tarde se llevará a cabo la ceremonia y entrega del mérito editorial universitario, que tiene como objetivo destacar la labor de las instituciones que fortalecen la lectura y el acceso al conocimiento público, y que en esta edición le será entregado al Instituto Politécnico Nacional. Hoy, amigas y amigos, a las 2 de la tarde, por todas las emisoras del Sistema Universitario de Medios Autónomos Radio de la Universidad Autónoma del Estado de Hidalgo, la ceremonia de entrega del mérito editorial universitario al Instituto Politécnico Nacional le será entregado en esta edición 2000-2026. Son en este momento ya, amigas y amigos nuestros, las 9 de la mañana con 27 minutos, 9 con 27. Bueno, pues quisiéramos compartir a ustedes más información, y esto está relacionado con algo que sucedió hoy por la madrugada. Afortunadamente no hay saldo rojo, afortunadamente no se tenía información de personas lesionadas, pero la madrugada de este día fue sacudida por un movimiento de tierra, y esto fue en el suroeste de nuestro país. Fueron dos sismos, amigas y amigos nuestros, dos sismos los que sacudieron las costas de Guerrero y Oaxaca en las primeras horas de este día, martes 8 de septiembre de 2026. Le decía yo a usted, afortunadamente las autoridades descartan daños materiales y víctimas. El primer movimiento ocurrió a las 12 de la noche con 58 minutos, es decir, a las 00 horas con 58 minutos en el estadio de Guerrero. El Servicio Sismológico Nacional reportó una magnitud de 4.0 en escala de Richter, con epicentro localizado a 42 kilómetros al sureste de Petatlán y a una profundidad de 25 kilómetros. Protección Civil Estatal, es decir, en el estado de Guerrero, confirmó que no hubo necesidad de activar protocolos de emergencia mayores al no reportarse afectaciones. Y solamente, pues un par de horas después, el segundo sobresalto. Dos horas más tarde, a las 2 de la mañana con 46 minutos, la tierra volvió a moverse. Ahora en Oaxaca, este sismo tuvo una magnitud de 4.1 en la escala de Richter, ubicándose a 56 kilómetros al noreste de Matías Romero, con una profundidad de 139 kilómetros, al igual que en el caso anterior. Protección Civil de la entidad descartó cualquier tipo de riesgo o daño estructural. Muchos se lo preguntan en el centro del país, debido a que la energía liberada por ambos movimientos no superó los umbrales mínimos de riesgo. ¿Qué pasó con esta alerta sísmica? Bueno, pues el sistema de alerta sísmica de la Ciudad de México no se activó, garantizando el descanso de los capitalinos. Las autoridades reiteran el llamado a mantener la calma y a recordar que vivimos en una zona de alta actividad tectónica. Estos dos sismos en la madrugada, aunque moderados y sin saldos de gravedad, pues amigas y amigos, como siempre, nos dejan una gran lección que no debemos pasar por alto: la delgada línea entre la calma y la complacencia. Guerrero y Oaxaca volvieron a temblar prácticamente de manera simultánea, recordándonos que el territorio no da tregua. Que hoy no se haya activado la alerta en el Valle de México es un alivio técnico, pero no debe ser un analgésico social. El verdadero impacto de estos eventos menores es recordarnos que la prevención no es un simulacro anual, sino una cultura diaria. Vivir en el suroeste o en el centro del país, amigas y amigos nuestros, nos obliga a estar listos siempre. Que la falta de daños hoy no nos vuelva indiferentes el día de mañana. Son ya las 9:30 a.m. Vamos rápidamente a una pausa promocional. Después de esta, Suma Noticias Radio regresa.
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1: Son las 9:31.
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10: La información la tiene para ustedes, amigas y amigos, Sara Castañeda, con el gusto de saludarte. Sara, gracias, buenos días, estamos contigo.
11: Hola, ¿qué tal, Anuar? Muy buenos días, muchísimas gracias por este espacio. Te saludo a ti y a toda la audiencia que nos está sintonizando el día de hoy. Y bueno, pues para contarte que justamente el América Femenil está haciendo historia, está nominado al Balón de Oro, pues como el mejor club femenino. Y bueno, esto justamente porque, bueno, por primera vez en la historia del Balón de Oro, un club mexicano está dentro de los nominados, y se trata del América Femenil, apareciendo entre monstruos del fútbol femenino. Y bueno, pues justamente también la jugadora mexicana Scarlett Camberos está nominada como mejor jugadora entre una lista de 30 candidatas al premio individual pues más importante. Durante pues este martes 8 de septiembre se dieron a conocer los nombres de los clubes nominados al mejor club femenino del año del Balón de Oro 2026 y las azulcremas te hacen presente compitiendo por este trofeo con equipos como el Barcelona, el Bayern Múnich, el Manchester City y entre otros. Y bueno, ¿por qué es histórica esta nominación? Pues bueno, este trofeo es otorgado por la revista France Football, que incluyó al América Femenil, que nunca había tenido como nominados a un club mexicano, ni siquiera pues en el varonil, un premio que se entrega desde el año 2021 para equipos de hombres y pues desde 2023 para equipos femeniles. Y bueno, ahora las capitalinas hacen historia luego de que este 2026 pues ha sido un año de ensueño totalmente para el Club América Femenil, ganando el Clausura 2026, consiguiendo además la W CONCACAF Championships y bueno, también el campeón de campeonas se lo llevaron. Además de eso, pues no son el único equipo de México nominado, también fue el único que fuera de CONCACAF y el único femenil fuera de Europa. Entonces, pues el América demostrando una vez más que es uno de los equipos más grandes de fútbol en México, independientemente de que sea femenil o varonil, el América, pues realmente el América femenil ha demostrado que es uno de los equipos más grandes y creo que lo va a seguir demostrando. Y además, pues la participación, ¿no?, también muy importante de Scarlett Camberos, quien ha destacado muchísimo en este club, pues después de su regreso, después de su desafortunada salida de México, pues por todo el acoso que vivió, y regresar y ser campeona y ganar pues todos estos títulos con el América Femenil, creo que ha sido una pues de sus mejores etapas, Anuar.
10: Vaya situación, pues un hecho histórico sin duda alguna lo que nos están mencionando, y esperemos que esta sea la primera de muchas ocasiones más en donde figuras del fútbol femenil son reconocidas por la destacada labor que han venido realizando, no de ahora sino de muchos años. Hay un refrán que dicen en mi pueblo, el hecho de que honor a quien honor merece, y pienso que en esta ocasión muy bien ganado, y qué bueno que se celebra, qué bueno que se destaca, y esperemos, insisto, que sea la primera de muchas. Esa sería mi forma de pensar, Sara.
11: Sí, claro, y pues justamente, ¿no? Creo que ha destacado mucho el club, a diferencia, ¿no?, del club varonil, pero qué bueno, y enhorabuena pues para el fútbol mexicano femenil sobre todo. Y bueno, Anuar, ahora cambiando un poquito pues de deporte, ahora vamos con información de béisbol, porque justamente la Liga Mexicana del Pacífico comenzó ayer sus campamentos de pretemporada, y bueno, en este 2026 rumbo a esta campaña pues nueva. Y bueno, justamente el inicio de esta pretemporada participó Algodoneros de Guasave, Cañeros de Los Mochis, Naranjeros de Hermosillo, las Águilas del Mexicali y además Charros de Jalisco. Además de que algunos de estos clubes anunciaron sus listas con más de 50 invitados a los entrenamientos previos a este arranque oficial, y además pues muchos de estos entrenamientos son abiertos a algunos públicos, entonces pues puedes acudir ahí a ver a tus equipos. Y bueno, también el arranque oficial de la temporada está programado para iniciar el 13 y el 14 de octubre de este 2026 con las primeras series inaugurales. Entonces pues todavía nos queda mucho béisbol. Mañana arranca la serie del Rey de la Liga Mexicana de Béisbol, entonces pues todavía va a haber mucho béisbol para todo este año, Anuar.
10: Es importante, lo aprecio, lo celebro y lo agradezco, Sara, que nos hablen también de otros deportes que no sean solamente fútbol. Vaya, fútbol sí, aspectos destacados como el que nos acabas de compartir, pero hay mucho deporte y hay estados que son eminentemente beisboleros, el Pacífico, el Norte, y creo aquí en Hidalgo también hay municipios donde se juega mucho béisbol, y pienso que sería una buena iniciativa empezar a fortalecer o a consolidar lo que ya se esté haciendo en términos de béisbol en las ligas infantiles. Es realmente una delicia ver a los chavitos cuando están jugando béisbol, como los que juegan fútbol u otros deportes, pero pienso que el béisbol, más allá de que sabemos que era el gusto muy particular deportivo de Andrés Manuel López Obrador, expresidente de México, creo que es un gran deporte en el que en el compañerismo, la disciplina, la solidaridad, la empatía, la resiliencia, son valores que a través de la práctica de este deporte en los niños y niñas se puede considerar como parte de un desarrollo integral, y pienso que es algo que no hemos puesto mucha atención en nuestras infancias, y darles mayores oportunidades de práctica deportiva en equipo. Pienso, insisto, que el béisbol sería una grande dentro de todas las posibilidades que pudieran haber al respecto, Sara.
11: Claro, y el béisbol creo que ha tenido un gran crecimiento, pues digo, en la zona norte de nuestro país creo que siempre tuvo ese auge, ¿no? Pero ahora en la zona sur del país creo que también ha tenido un gran crecimiento. Y además de eso, pues por algo es el rey de los deportes, ¿no? Siempre se ha dicho que el béisbol no es un deporte mediocre, justamente porque no se permiten los empates, ¿no? No es como otros deportes en los que, bueno, pues empatamos y no pasa nada, se acaba el partido, ¿no? El béisbol se acaba hasta que se acaba. Entonces creo que también por esto es un gran deporte y ha tenido mucho crecimiento en el país, y creo que hay que seguirle dando pues estos espacios deportivos. Muchísimas gracias, Anuar. Nos escuchamos el día de mañana.
10: Gracias a ti, Sara. Y bueno, recuerde usted, se dijo aquí, amigas y amigos nuestros, deportes mediocres en donde muchos se conforman con el empate, en el béisbol es blanco o es negro. Sara, un abrazo grande, muchísimas gracias, nos escuchamos pronto, buenos días. Continuamos con más información.
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10: Las 9 de la mañana ya con 44 minutos. Amigas y amigos nuestros, información nacional. Prueba de fuego para Hacienda con el paquete económico 2027 que se entrega el día de hoy. Es un día crucial para México, amigas y amigos nuestros, y el próximo año. Guillermo Soto y la información, le invito a escucharlo.
13: Es un gran gusto saludarlos esta mañana, y en Información Nacional les comparto del gran reto que deberá afrontar el gobierno federal, según especialistas. Y es que para el paquete económico que se deberá aprobar para el 2027, representará una prueba de fuego, y no es para menos, ya que entre abril y mayo las instituciones calificadoras de riesgo determinaron un deterioro en el perfil crediticio del país. Estas instituciones evalúan la capacidad de pago y el riesgo crediticio de empresas, gobiernos y emisiones de deuda en México. Entonces, si el punto de vista no es muy prometedor, la Secretaría de Hacienda y Crédito Público tendrá que defender este paquete económico para sustentar que la llamada consolidación fiscal y la reducción de la brecha entre gastos e ingresos permitirá el crecimiento económico. Recordamos que el país viene de registrar un déficit público en 2024, algo que no se veía en tres décadas, de modo que en 2024

0: Esta es una situación que al gobierno federal podría incomodarle. Y cómo no, si esto requiere de revisar a Pemex y su estrategia de negocios, junto con las pérdidas que arrastra. Y es que ya no se puede ahorcar más a los servicios públicos, inversión, educación, seguridad, salud, ciencia y tecnología. Y nos preguntamos, ¿qué hay de los principios de gobierno de no mentir, no robar y no traicionar? Yo les deseo que tengan un excelente día. En la voz, Guillermo Soto.
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4: Nueve de la mañana ya con 47 minutos. Uno de los grandes debates, amigas y amigos nuestros, desde hace mucho tiempo, es sobre si las juventudes leen o no leen. Por supuesto que lo hacen, y en cantidades, podría yo decir, industriales, que no lean lo que muchas adultas personas, lo que muchos profesores o profesoras quisieran, es muy diferente, pero de que leen, lo hacen y bastante. Y lo afirmaron también desde los foros de la Feria Universitaria del Libro. Un poeta filipino lo hizo y lo dijo así: las juventudes sí leen. La información con Cele Bautista.
5: Saludamos a toda nuestra audiencia de Suma Noticias Radio en este martes para compartir Universitaria, y es que la poesía fue uno de los puentes que unieron a México y a Filipinas durante la Feria Universitaria del Libro, la FUL 2026, en su edición 39. Desde el pabellón internacional de la feria, el poeta filipino Cristian Sendón Cordero presentó su obra La Tristeza de lo Alado, en un encuentro donde también habló sobre las coincidencias culturales que existen entre ambas naciones. El escritor destacó que a pesar de la distancia, México y Filipinas mantienen vínculos históricos que todavía pueden encontrarse en aspectos como la religión, las festividades y hasta los paisajes. Acompañado por el intérprete Roberto Amezquita, Cordero también compartió una reflexión que llamó especialmente la atención. Este lleva por título: las nuevas generaciones sí tienen interés por la lectura. Y es que, contrario a la idea de que las juventudes se han alejado de los libros, el poeta señaló que la asistencia a la propia Feria Universitaria del Libro demuestra que existe interés vivo por la literatura y las letras. Además, explicó que esta percepción la ha podido confirmar a lo largo de su trayectoria dentro del sector librero, donde ha tenido contacto constante con lectores y nuevas generaciones. Durante su participación en la FUL, el escritor llevó al público hasta su tierra natal a través de la poesía, al mostrar un paisaje volcánico de su región y posteriormente compartir fragmentos de su obra en su idioma materno. De esta manera, la literatura se convirtió en un punto de encuentro entre dos culturas que, aunque se encuentran a miles de kilómetros de distancia, tienen más elementos en común de lo que podría pensarse. Esta actividad formó parte del programa oficial de la 39 edición de la Feria Universitaria del Libro, cuyo eje temático en este año es el comercio global y que tiene a Filipinas como invitado de honor. Un encuentro que dejó algo más que poesía: la oportunidad de conocer otra cultura y sobre todo recordar que el interés por los libros y las historias sigue presente entre las nuevas generaciones. Con información de comunicación social de la Universidad Autónoma del Estado de Hidalgo, continuamos con más en Suma Noticias Radio.
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4: Estudios y ensayos de política pública. Reflexiones y experiencias. Sobre esto nos platica y le comparte a usted información Ricardo García.
6: ¿Por qué demonios tendría yo que leer este libro?
7: El pasado 7 de septiembre se llevó a cabo la presentación editorial del libro Estudios y Ensayos de Política Pública, Reflexiones y Experiencias, bajo el sello del Colegio Libre de Hidalgo y en la sala Gonzalo Martré. La actividad contó con la participación de los doctores Rodolfo García del Castillo, Anaí Vargas Munibe y Sarkis Mikel Yeidani Yeidani, quienes conversaron ante el público sobre los retos actuales de la administración y la gestión gubernamental en el país. Voz, doctora Anaí Vargas Munibe.
8: El libro va saliendo del horno y le cambiamos el título. Entonces la obra lleva por nombre Presentación de Estudios y Ensayos de Política Pública, Reflexiones y Experiencias. Sus 7 capítulos, organizados en 3 grandes secciones, estudian problemas relacionados con el federalismo y las capacidades locales, la formulación y la implementación de políticas públicas. A lo largo de sus páginas aparecen temas tan relevantes

0: como la pobreza, la desigualdad, la corrupción, el ordenamiento territorial, la brecha laboral de género, la seguridad alimentaria y los desafíos que enfrentan los gobiernos locales.
1: Durante el encuentro, los ponentes profundizaron en el enfoque metodológico de la publicación y en la pertinencia de examinar cómo se estructuran las decisiones gubernamentales desde lo local. Voz, Dr. Rodolfo García del Castillo.
2: La obra tiene un montón de cosas que serían interesantes de leer, pero tiene sobre todo un hilo conductor, ¿no? Entrelaza estudios y ensayos que van cruzando preocupaciones que nos permiten comprender cómo las políticas públicas se definen, qué disputas existen para su ejecución y cómo hay criterios de formulación que se van cambiando a lo largo del tiempo. Esas son, digamos, las guías que tenemos.
1: Durante la sesión, también los presentadores destacaron el valor de debatir sobre el desarrollo regional desde los espacios universitarios. Voz, Dr. Sarkis Mikel Yeitani Yeitani.
3: Yo soy muy orgulloso de estar en esa universidad, sí, porque es el símbolo de la educación en Hidalgo.
1: Para Suma Radio, en la Full 39, reportó Ricardo García.
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6: Son ya las 9:52 a.m. 9:52. Cada presentación editorial, cada conferencia, cada charla, amigas y amigos, estos es una verdadera joya. Alguien me enseñó, y lo creo desde que lo aprendí, que las personas no hablan más allá de aquello de lo que están pensando. Luego entonces las personas no piensan más allá de lo que conocen. Y cuando nuestro ámbito o nuestro espectro de conocimiento es reducido, pues hablamos muy poco, pensamos muy poco de aquello que conocemos muy poco. Pero tener un libro en nuestras manos, cuento, poesía, ensayo, narrativa, novela, lo que usted me diga, siempre arroja nuevos conocimientos, siempre nos mueve a la reflexión, siempre nos motiva a pensar más allá y muchas veces nos impone el reto de conocer más de aquello de lo que no sabíamos. Y cada presentación es eso, es una joya, porque tenemos la oportunidad de conocer la obra a través de las palabras de su autor o de su autora. Y eso enriquece todavía más la experiencia, porque al finalizar una presentación nos dicen, vamos ahora con las preguntas del público. Y si usted tiene una duda particular, muy personal de lo que escuchó, ese es el momento para poder establecer un franco diálogo y realmente cerrar el círculo de la comunicación. Y dentro de las presentaciones que se han realizado, todas son extraordinarias, pero hay unas que en lo particular a mí me parecen muy, muy relevantes. Se lo comento porque las letras de la frontera norte resonaron y resuenan con fuerza en el estado de Hidalgo, y lo hicieron en la Feria Universitaria del Libro. Fue el espacio universitario donde, como escenario, sirvió para la presentación de Donde Termina el Verano. Donde Termina el Verano, amigas y hermanos, es la aclamada novela de la escritora Elma Correa. Elma Correa, en su obra Donde Termina el Verano, explora las realidades de las infancias femeninas en entornos complejos. Fue el auditorio Josefina García Quintanar donde se consolidó esta presentación, y se consolidó como el espacio de las letras contemporáneas dentro de la Full 2026 que organiza, usted lo sabe, la Universidad Autónoma del Estado de Hidalgo. Fue una experiencia ante un público conmovido. La escritora de origen baja californiana, Elma Correa, presentó su más reciente obra, Donde Termina el Verano. A través de una estructura narrativa que entrelaza con dinamismo el pasado y el presente, la novela retrata la entrañable y profunda amistad de dos niñas, cuya infancia queda marcada por un suceso imprevisto que transforma sus realidades y su entorno de manera definitiva. Durante su diálogo con los asistentes, Elma Correa enfatizó la importancia de descentralizar la literatura, de visibilizar las complejas vivencias de las mujeres y las niñas en las fronteras, realidades, amigas y amigos, que históricamente han permanecido al margen de la oferta literaria comercial. Es importante en ese sentido decirle a usted que este título obtuvo el prestigioso premio Biblioteca Breve 2026 que la editorial Seix Barral entrega. Este premio Biblioteca Breve 2026 es un galardón que posiciona a Elma Correa como una de las voces más sólidas e indispensables de la narrativa actual en nuestro país. Por ello es, y por muchas razones más, que la Universidad Autónoma del Estado de Hidalgo recuerda a ustedes, amigas y amigos nuestros, a todo el auditorio, que la Feria de Todas y Todos continuará con sus presentaciones de autores e investigadores hasta el próximo 13 de septiembre. Y concluyo con esto, que una novela galardonada internacionalmente, como la de Elma Correa, se presente en una universidad pública, nos obliga a abrir un debate social. La literatura no solamente sirve para entretener, amigas y amigos nuestros, funciona como un espejo incómodo, muchas veces, en nuestras periferias. Narrar las infancias femeninas en la frontera norte de nuestro país es visibilizar a un sector históricamente vulnerable ante la violencia y el olvido institucional. El verdadero impacto de esta presentación en la FUL, como de todas, radica en otorgarle a los jóvenes estudiantes historias que validen su entorno y humanicen el dolor. Cuando la educación pública acerca estas obras a las aulas, cuando las acerca a todos los sectores de la sociedad, deja de formar solamente profesionistas, continúa construyendo ciudadanos empáticos, capaces de comprender las cicatrices de nuestro territorio para empezar a sanarlas. Le invitamos, amigas y amigos nuestros, para que se acerque a usted a la Feria Universitaria del Libro. Un libro, uno solo, si usted va con el ánimo de encontrar aquel libro que le haga cambiar o enriquecer su forma de pensar, estoy convencido que ahí lo puede usted encontrar. Son ya las 9:59, 9:59, le recuerdo también que hay una cobertura especial que el Sistema Universitario de Medios Autónomos de la Universidad Autónoma del Estado de Hidalgo lleva a cabo todos los días a partir de las 10 de la mañana, en el caso particular de radio, hasta las 7 de la noche, misma situación que lleva a cabo Suma TV. Hay una programación especial que le invitamos a sintonizarla en alguna de las 7 estaciones de radio de nuestra universidad o a través de su canal de televisión, en los perfiles oficiales en Facebook, en los canales oficiales de YouTube. También puede usted seguir todo lo que sucede alrededor, dentro y fuera de la Feria Universitaria del Libro. Por su atención, muchísimas gracias. Nos escuchamos, si la vida lo permite y usted no tiene inconveniente, el día de mañana. Tan tan.
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17: Son las 10 con 3 minutos.
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0: Muy buenos días, qué gusto de saludarles a través de esta frecuencia radiofónica. Estamos en un día más de coberturas y afortunadamente nos saludamos nuevamente a través de Digua Radio, el espacio donde hacemos una recapitulación de lo que se ha venido aconteciendo en esta, la Feria Universitaria del Libro. Así es que, qué gusto de saludarles al micrófono. Sergio Martínez, bastante bien acompañado por un gran amigo y que además nos estamos saludando ahora, afortunadamente, en vivo, luego de pues saludarnos a la distancia. Así es que, bienvenido, ¿cómo estás?
1: Hola, ¿qué tal? Le saluda Cristian Trejo, pues contento, Sergio, de estar en este espacio, de estar viviendo la Feria Universitaria del Libro, este evento cultural, artístico y deportivo que organiza nuestra máxima casa de estudios y que, bueno, ha tenido actividades increíbles a lo largo de estos días que hemos estado en jornadas. Y pues a quienes aún no han venido y estén en Pachuca o en la zona conurbada, pues que puedan venir a visitarnos, y a quienes a lo mejor están lejos, pues que puedan seguirnos a la distancia a través de las distintas redes sociales donde estamos compartiendo contenido y, por supuesto, a través de las distintas frecuencias universitarias.
0: Por supuesto, Cristian, lo has dicho muy bien, tenemos bastante para compartir a través de las redes sociales, también por supuesto a través de la señal vía streaming en las diferentes frecuencias donde este espacio es transmitido. Recuerden que estamos conectados a través de las 7 emisoras de Suma Radio y también por supuesto transmitiendo en simultáneo a través del canal 13.1 de Televisión Abierta. Así es que, Cristian, hoy tenemos mucho que compartir porque han sido varias las actividades que se han estado suscitando en esta, la Feria de Todas y Todos, y que, bueno, también por supuesto tenemos para que nuestro auditorio las pueda escuchar en caso de que se hayan perdido alguna de las que estaremos compartiendo.
1: Claro que sí, con el gusto pues de invitarles a que vengan a visitar el Poliforum. Tenemos a Filipinas como país invitado, hay un pabellón internacional, hay exposiciones, hay presentaciones editoriales, pues muy interesantes, de diversos temas y que pues enriquecen, ¿no?, la cultura y esta actividad pues muy importante, la FUL número 39.
0: Oye, Cristian, ya llevamos varios días avanzados, seguramente ya te pudiste dar más de una vuelta por todos los espacios que oferta esta feria, y más ahora que ya también lo hemos compartido, no únicamente estamos en este polideportivo, en este poliforum, sino que también se encuentran varias actividades sucediendo dentro de Ciudad del Conocimiento. ¿Cuál ha sido la que más te ha llamado la atención, en la que más te has sorprendido, quizás por algo que nos han compartido o por alguna mención en particular?
1: Mira, por ejemplo, ayer precisamente estuve en una presentación editorial de un libro que habla sobre migración. Entonces me impactó mucho pues ver esta perspectiva del autor, ¿no? Que nos compartió un mensaje que, bueno, al final, cuando todos terminemos de leer el libro, si es que tenemos la oportunidad, pues quizá muchos nos vamos a ver identificados, porque nos preguntaba quién ha migrado de manera interna o externa del país, o quién tiene familiares migrantes, ¿no? Todos podemos vivir pues esa situación y sin duda compartir pues muchos momentos que la migración pues nos deja.
0: Sin duda es uno de los temas que han sobresalido en esta FUL. Hay muchos que también están abordándose, y es que tenemos una temática general, sin embargo de ella se desprenden muchas que pues también son parte de, y que por supuesto también podemos ir conociendo. Pero ¿qué te parece si ahora que estamos hablando sobre justo esta presentación que has mencionado y algunas otras que han acontecido en esta feria, nos vamos con el primer material que tenemos preparado y que, bueno, justamente ha sido una cobertura que han realizado nuestros compañeros de Suma Radio Tulancingo? Porque sí, en esta cobertura tenemos a esta gran familia de radio, pues que está haciendo cobertura en los diferentes espacios. ¿De qué trata la presentación que vamos a escuchar a continuación? ¿Qué te parece si nos compartes, Cristian? Y es que te agarré un poco destanteado.
1: Sí, discúlpame. Sí, un poco.
0: Mira, vamos a comenzar mencionando que es un tema que tiene un título que llama la atención: Pigmeísmos de Alto Rendimiento, Premio Nacional de Artes y Literatura 2025. Para empezar, yo te puedo decir que esta palabra ya la he escuchado, sin embargo, depende del contexto, tiene una temática en particular. Así es que, ¿qué te parece si escuchamos el material que nos compartió Nancy y después de ello platicamos un poco más al respecto?
1: Claro que sí, vamos a escucharlo.
2: Nos encontramos en la Feria Universitaria del Libro, en la edición número 39, y en esta tarde tenemos el gusto de conversar con una figura fundamental en la literatura mexicana. Él es Agustín Monreal, escritor y autor de Pigmeísmos de Alto Rendimiento y además reciente Premio Nacional de Artes y Literatura 2025. Agustín, muchas gracias por acompañarnos en este espacio de Suma Radio y es un gusto tenerlo con nosotros.
3: Muchas gracias, pues ya me siento como en casa, o hasta mejor que en casa, porque aquí no me reprochan nada, al contrario, me tienen muy apapachado cada vez que vengo. Me da mucho gusto estar otra vez en esta feria, que lo que más gusto me da es ver el entusiasmo de la gente joven. Eso es lo que más gusto me da.
2: Justamente en este comentario que nos realiza y de la actividad que hoy se llevó a cabo y de pues esta interacción muy importante que se tiene con la juventud, ¿cómo podría definir este acercamiento?
3: Pues tienen muchas opciones de distracción, pocas oportunidades de acercarse al conocimiento. Digamos que eso, las nuevas generaciones están muy bien informadas, pero no siempre bien formadas. Y entonces, el que tengan esta posibilidad de acercamiento con el conocimiento, no solamente de la ficción literaria, sino el conocimiento que se aporta en los libros en general, pues es algo que dosifica de otra manera el comportamiento, la actitud, la manera de ser y estar en el mundo de los jóvenes.
2: Y en este aspecto, dada la plática breve, quiero decirlo de esa manera porque quisiéramos seguir abordando diferentes temáticas, en esta obra que usted hoy nos ha compartido en esta tarde, Pigmeísmos de Alto Rendimiento, pues pareciera esta herramienta en la que se dice mucho a través de pocos gestos, ¿no? O de esos gestos que pasan muchas veces inadvertidos para la sociedad y hoy día para la juventud. En ese sentido, ¿cómo ha encontrado esa posibilidad en lo breve, en lo cotidiano, en lo pequeño, para decir aquello que es más extenso en la forma en la que nos expresamos como humanos?
3: Mire, yo creo que fue una cuestión de desde un principio, por ser autodidacta, pensaba, yo sentía mucho que estaba excediéndome en las palabras, en lo que estaba diciendo. Y entonces empezó la necesidad de reducir. Lo hacía primero por mera intuición, pero después Edmundo Valadez, que fue el director y fundador de la revista El Cuento, la revista más importante en toda América del género de cuento, él me invitó a participar como parte del consejo de redacción, y ahí era la cuna donde estaba el texto breve, porque Edmundo Valadez ponía recuadros con textos breves. Y entonces hablar con él sobre eso, ver la manera en que lo hacía, cómo nos iba acercando a otro tipo de hacer la cuentística, pues ya terminé de enamorarme de la brevedad y la adopté ya como propia, ¿no? Y con los años, esto, empecé a conocer también a quienes eran los autores fundamentales que habían escrito textos breves sin que se supiera todavía que se estaba haciendo minificción, porque el término lo acuñó precisamente Valadez en la revista El Cuento, pero ya en 1984, ¿no? Y a raíz de ahí creció en toda América la fiebre por la minificción, porque ya tenía nombre, ya sabíamos lo que estábamos haciendo. Y entonces empezamos a ver a nuestros maestros, a los que estaban detrás de nosotros, que lo habían practicado sin saber exactamente que iba a convertirse algún día en un género. Y eso se lo debemos a Valadez con la revista El Cuento, que creó además el concurso del cuento breve, del cuento brevísimo, hasta que llegó a la minificción. Y yo pues venía enamorado ya de esa brevedad, pero gracias a la magnífica estatura de las protagonistas griegas, ¿no? Entonces era, a ver, ponerlas, digamos, a mi propia estatura, entonces había que yo reducir y reducir. Y de ahí, pues, escribí un libro que se llama La Banda de los Enanos Calvos, y después tenía yo la idea de hacer La Banda de los Enanos Calvos contra los hermanos menores de los pigmeos. Nunca escribí el segundo, pero me quedé con los pigmeos, ¿no? Y entonces de ahí viene el...
2: Agustín, pues a usted ha desarrollado una trayectoria muy amplia dentro de la literatura mexicana, no por nada el honor de hoy platicar con usted, un premio nacional de literatura, y desde esa experiencia, ya para finalizar esta entrevista, ¿cómo cree que puede encontrar un joven en la literatura pues ese momento para relatar su propia historia o para crear nuevas ficciones?
3: Pues en principio enamorarse de las palabras, aprender a escucharlas, ¿no? Y a leer sin prisa, que es una de las cuestiones que a veces impide el acercamiento a los libros, ¿no? La prisa con la que vivimos hoy en día, y llevar siempre un libro en la mano, y en algún momento se va a antojar leerlo, ¿no? Y acercarse, no muerde, el libro no muerde, al contrario, ¿no? El libro alimenta, nutre y lo hace a uno más robusto internamente, ¿no? Para poder no solamente conocer de sí mismo, sino de lo que lo rodea, tener un medio de expresión que generalmente estamos perdiendo, ¿no? Que es el del empleo de la palabra para expresarnos, expresar lo que pensamos, lo que sentimos, lo que queremos y demás, ¿no?
2: Pues ha sido un honor platicar con usted. Gracias por acompañarnos y compartir con nosotros parte de su experiencia.
3: Gracias, gracias a ustedes, porque ha sido una vez más una experiencia muy emocionante ver el entusiasmo de esta juventud que sí quiere no dejarse llevar únicamente por las modas ni por los instrumentos a su alcance, que facilitan muchas cosas pero que entorpecen por dentro, ¿no? Principalmente el pensamiento.
2: Muy bien, pues muchísimas bien. Gracias. Para Suma Radio en la Full 39, Nancy Vite.
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1: Estamos de regreso y queremos agradecer a Nancy Vite de Suma Radio Tulancingo por esta entrevista que acabamos de escuchar. ¿Qué te pareció?
0: Me sorprendió bastante porque creo que a veces las entrevistas nos llegan a parecer un poquito densas y a veces, claro, sí nos hablan de temas que no siempre están tan cercanos, pero yo escuchaba algo que me llamó mucho la atención: los libros no muerden y fortalecen y robustecen nuestra mente, así es que yo creo que es un muy buen momento para que nos acerquemos a los libros que se encuentran en la Full, probablemente alguno de ellos nos va a gustar. Cristian, estamos ya llegando al primer corte promocional, así es que nos vamos a ir muy rápidamente, sin embargo, tenemos mucho más, tenemos música, tenemos más de lo que se ha vivido en esta Full, así es que no se despeguen, enseguida regresamos.
1: Ya volvemos.
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0: 10 de la mañana con 20 minutos, escuchamos Calapastangan, una pieza original de Joao de León, junto con esta producción que ha formado recientemente con un grupo de estudiantes. Este tema que lleva por nombre literalmente la traducción de blasfemia o falta de respeto. Algo de indie rock que escuchamos a colación también, Cristian, de que, bueno, el país invitado de honor, hay que mencionarlo, es Filipinas. Y estos son de los temas pues que están sobresaliendo actualmente allá y que, bueno, pues están también rompiendo fronteras y que los estamos escuchando también, por supuesto, en esta cobertura de la Full 39. ¿Qué te pareció?
1: Pues me gustó mucho el tema y quiero hacer una invitación a quien no ha visitado el pabellón internacional, pues que lo conozca. Tenemos en exposición ahí un guante firmado por Manny Pacquiao, tenemos, vemos textiles del país invitado de Filipinas, hay unos photobooth pues muy coquetos para que se tomen su foto del recuerdo. Entonces, para que, pues quien no ha visitado el pabellón internacional, pues conozca más de nuestro país invitado Filipinas.
0: Sin duda es una muy buena invitación para que conozcan, y qué mejor que armonizados por estas piezas que llegan desde Filipinas y que nos conectan con esa parte del mundo que probablemente a veces no escuchamos. Y Cristian, seguimos avanzando en este espacio en Digua Radio. ¿Qué te parece si escuchamos otro material que tenemos preparado?
1: Claro que sí, vamos a escucharlo.
2: Torres, escritor y editor mexicano que explora la realidad urbana y la violencia contemporánea por medio de la ficción. Él es licenciado en letras hispánicas, maestro en producción editorial y hoy, en este marco de la Feria Universitaria del Libro, nos presenta su más reciente obra, Nadie duerme con ropa en Acapulco. ¿Nos podrías contar acerca de cómo llegas pues a esta conjunción de llevar la violencia, pero pues también de una con una sátira con la que abordas en tus cuentos? Pues escuchábamos en la ponencia que pues desde muy joven escribes, ¿no? Y eres un talento joven realmente. ¿Cómo empieza a crearte la curiosidad y empezar a trabajar desde este lado?
3: Sí, pues primero que nada, ya dejé de ser talento joven, ya llegué con 1031, pero no, yo creo que la violencia y el humor son algo con lo que el acapulqueño nace. Ya, somos muy violentos y además somos muy jocosos, ¿sabes? Entonces, a partir de eso ya te da como mucha carnita para escribir cosas, ¿no? Para escribir historias, y en este caso historias de ficción de cosas que nunca pasaron y que probablemente nunca vayan a pasar.
2: Pues como acapulqueño, ¿qué significa para ti este escenario literario? ¿Cómo llega esa inspiración de tomar algo con lo que pues nos comentabas acerca de la construcción de este metro, ¿no? ¿Cómo te inspira y cómo se te ocurre abordarla desde este lado?
3: Sí, pues yo sufrí las consecuencias de la construcción del Metrobús o del Acabús en Acapulco, que fueron al principio una línea en realidad, ¿no? Y con eso se hizo un caos terrible, ¿no? Entonces yo me preguntaba, no, bueno, si con un metrobús nos hacemos bolas, imagínate cómo nos haríamos de bolas con un metro. Y entonces a partir de ahí fui preguntándome, bueno, ¿y qué pasaría si tuviéramos un metro? ¿Tendría que estar en la costera? ¿Tendría agua? ¿O cómo sería, no? Y a partir de ese ejercicio de especulación fue que terminaron estos cuentos.
2: Y por último, ¿qué te gustaría compartir pues a los jóvenes, a todos aquellos que tienen curiosidad pues empezar a leer y empezar también a escribir desde su entorno y desde lo que conocen?
3: Que no sé qué palabra decir, como aversión a estos temas, ¿no? Porque siempre en la escuela nos dicen, ay, tienes que leer, y entonces nos ponen textos así bien raros en los que no, pues usan lenguaje que uno no entiende, ¿no? Entonces, yo los invitaría a que buscaran algo justo que hable de Pachuca, por ejemplo, ¿no? Si estamos aquí en Hidalgo, que algo que hable sobre su estado, y entonces poco a poco ir buscando alguna otra literatura que conecte con ellos, ¿no? Ya tomando en cuenta, por ejemplo, su estado y tal vez su país, y luego buscar otros temas que a ellos les interese.
2: Para Suma Radio, Araceli Olvera.
0: Pues ahí escuchábamos, Cristian, lo que nos compartió Ara, y bueno, desde el título sin duda ya nos llamaba la atención y nos ha compartido Pues sí, desafortunadamente el progreso siempre nos emociona y siempre estamos esperando lo mejor. Sin embargo, también hay que hablar de las dificultades a las que uno se enfrenta en la vida cotidiana aquí en Pachuca, desde donde estamos haciendo este espacio, y quienes nos visitan en la FUL también lo han vivido, es parte de nuestra cotidianidad, las dificultades urbanas. Sin embargo, bueno, es interesante conocer estas perspectivas. ¿Y qué te pareció este material, Cristian?
1: Pues mira, con el título yo me imaginé pues varias cosas, ¿no? A compartir, pero ya escuchando pues el material, como bien lo dices, las dificultades que a veces uno atraviesa en la ciudad de donde uno es o en el lugar donde uno es, pues pueden ser muy variadas, ¿no? Por el contexto social, como bien lo compartía el entrevistado, y me llamó también mucho la atención que él decía, pues bueno, si a ustedes les interesa, que están en Pachuca y les interesa leer algo de Pachuca, pues conozcan más a su ciudad a través de la lectura.
0: Sin duda, conocer a través de la lectura siempre será un excelente plan. Y oye, estamos avanzando en el material, sin embargo, yo me quiero tomar unos minutitos para mencionar también para todo nuestro auditorio que estamos en vivo, no solamente en radio, en la señal de FM, sino también en la señal vía streaming, que ya conocen, y también, por supuesto, que pueden estar cerca de nosotros a través de las redes sociales oficiales de Suma Radio. Estamos en vivo, donde nos pueden escuchar y nos pueden ver, así es que, pues, gracias por estar ahí, también por seguirnos, denos like, déjenos un mensajito, ¿qué les está pareciendo? ¿Qué sigue, Cristian?
1: Pues, ¿qué te parece si vamos a escuchar una nota ahora de Paulina Rosales?
4: La física cuántica y la idea de que el tiempo en realidad no existe es una de las premisas del libro Cartas de un Evangelio Imposible, escrito por Víctor Manuel Osornio Maldonado y Marta Leticia Martínez de León. La obra, presentada en la Feria Universitaria del Libro de la UAEH, es una novela epistolar que narra cómo logran comunicarse por medio de un texto, un religioso judío que vivió antes de Cristo y una mujer de los años 70 enmarcada en la dictadura chilena. A pesar de la diferencia abismal, lo que sucede en un tiempo transforma al otro. Martínez de León, hermeneuta en libros sagrados y en lenguas antiguas, se ha abocado a los estudios de la lengua árabe y de la teología islámica, un contexto que le sirvió de parteaguas para edificar un universo ficcional marcado no por la magia, sino por la ciencia. El especialista recalca cómo con esta obra se puede reflexionar sobre la enseñanza del tiempo, pues los eventos históricos se repiten si no hay un proceso de aprendizaje. Y subrayó la importancia de la espera, pues el conocimiento con el otro requiere de tiempo.
5: La historia se va entrecruzando, y si no tienes un conocimiento histórico, te pierdes en tu propia historia y vuelves a repetir los errores, porque al final los sucesos que pasaron en el primer siglo después de Cristo son sucesos que se vivieron en la dictadura chilena, ¿no? Y son sucesos que se siguen viviendo porque no se tiene un conocimiento histórico.
4: Por otra parte, Osornio Maldonado enfatizó que esta novela, más allá de hablar de la relación entre estos dos personajes, aborda la escritura y las posibilidades temporales que ofrece el leer textos antiguos, y recalcó cómo al plantearse la disolución del tiempo como premisa literaria, también se diluyen otras fronteras.
6: Es una cuestión que pudimos trabajar de esa manera, y que insisto, aunque parezca cassette rayado, a mí es lo que más me interesa de este proyecto, que es una obra que al hacerla y al leerla, uno se da cuenta del verdadero poder expansivo que tiene la literatura, ¿no? Y que pues el límite es la imaginación.
4: Para Suma Radio, en la FUL 39, reportó Paulina Rosales.
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0: Diez de la mañana con 28 minutos, escuchábamos un material de Paulina Rosales, gracias por este material. Y bueno, nos tomamos un minuto para hacer un breve reporte, Cristian, porque nos llega a través de las redes sociales, por supuesto, justo es lo que hemos invitado, y es que nos dicen pues que van llegando más gente a esta FUL y nos reportan que hay un auto en el estacionamiento que se quedó con las intermitentes encendidas. Sabemos que ese va a ser un problema en unas horas cuando quieran movilizarse, así es que este se encuentra a la salida, la avenida San Judas Tadeo, queda atrás del pabellón internacional. Este es un reporte, por supuesto, que se puede hacer, y les decimos las placas HKG 164E, para que por favor, bueno, pues obviamente tomen sus precauciones, que salgan a pagar y pues que lo arranquen, porque probablemente se les va a quedar detenido. Cristian, hay mucho que compartir de esta full.
1: Claro que sí, mira, retomando un poquito acerca de la nota que escuchábamos previamente al reporte, me quedo con algo que nos decía que la literatura tiene un poder expansivo enorme, ¿no? Y es que expandes tu lenguaje, expandes tu vocabulario, expandes tu imaginación. Y pues precisamente seguimos haciéndoles la invitación a que vengan al Poliforum Carlos Martínez Balmori en Ciudad del Conocimiento a vivir la full número 39, donde nuestro país invitado es Filipinas, el tema es comercio global, y bueno, van a encontrar actividades para todas las edades, niños, jóvenes, adultos, personas adultas mayores. Entonces, esta full está muy bien pensada y muy bien organizada para todas las edades, porque hay distintas actividades culturales, ya lo vimos, las actividades deportivas como la carrera atlética que fue en días pasados, pero sobre todo ponencias y presentaciones literarias muy, muy interesantes.
0: Ahí está la invitación, Cristian. Mientras tanto, nos vamos al segundo corte promocional. Continuamos en Digua Radio.
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1: Son las 10 con 31 minutos.
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12: Temperatura 28 grados centígrados.

0: continuamos con más en Digua Radio. Tenemos para ustedes mucho que compartir. Y bueno, Cristian, tenemos oportunidad de también compartir estos micrófonos con agentes importantes que están haciendo actividades dentro de esta FUL. Así es que le damos la bienvenida con mucho gusto a María Guadalupe Herrera. Ella nos visita desde el Parque Científico y Tecnológico de nuestra universidad. Es responsable del área jurídica y nos viene a compartir pues parte de lo que se está viviendo en esta FUL. Así es que primero que nada, bienvenida.
1: Muchísimas gracias. Estoy encantada de estar aquí con ustedes.
0: Extraordinario. Pues Cristian, ¿qué te parece si comenzamos a platicar con nuestra invitada?
2: Pues es un gusto que nos acompañes en esta ocasión y precisamente platicando más acerca de esta responsabilidad que tiene el área del Parque Científico de impulsar la vinculación entre la academia y los distintos sectores. ¿Qué tienes hoy para comentarnos?
1: Pues nada, seguimos trabajando constantemente con la articulación de todos estos sectores y todos aquellos interesados en seguir esta parte de la transferencia de la tecnología, ¿no? Sobre todo para promover la parte de pues esa vinculación y además de promover nuestras innovaciones y desarrollos tecnológicos a lo largo de nuestra universidad.
0: Oye, pues es muy interesante y platícanos, ¿con qué se encuentran nuestros amigos que se están acercando a este stand del Parque Científico aquí en la FUL?
1: Pues pueden encontrar desde todo nuestro catálogo amplio de patentes, contamos con 87 patentes, de diversos sectores, agroindustria, biotecnología, materiales avanzados, tenemos diversas patentes que podemos consultar, además tenemos algunas exhibiciones como de lirio acuático, también tenemos algunas tabletas a partir del desarrollo de, bueno, una innovación a partir de la cáscara de la tuna, que sirve para el estreñimiento, esta innovación.
2: ¿Y exactamente algún punto de referencia donde esté ubicado el stand para que todo el auditorio pues pueda ir a conocerlos?
1: Sí, claro, estamos ahí en el auditorio de San Nicolás de San Vicente,
0: por supuesto.
1: Al fondo, en el segundo acceso, al fondo.
0: Extraordinario. Oye, y hay una pregunta que yo te quiero hacer porque sí. Yo tuve la oportunidad de hacer mis prácticas hace ya algunos años en el Parque Científico y hay un tema que siempre me llamó la atención, es que están haciendo un montón de cosas, hay muchos avances, hay mucho que socializar y este stand justamente también busca pues que toda la comunidad de Garza, pero también la sociedad en general los conozca, así es que es un buen momento para que también si alguien nos está oyendo y no se ha acercado a la FUL, puedan venir y conocerlos directo en el stand, pero también en caso de que quizás no puedan venir en estos 10 días, ¿a dónde más pueden acercarse a las actividades del parque?
1: Claro, contamos con un medio de contacto oficial a través del PCITY, @uah.edu.mx. Entonces ahí nos pueden contactar para cualquier información. De cualquier forma, igual aquí su servidora, pues puede dejar su contacto para cualquier detalle.
2: Claro que sí. ¿Algo más que nos desees compartir?
1: No, pues nada, que se interesen por nuestras invenciones, conozcan un poquito más de lo que nuestros investigadores han desarrollado a lo largo de todo este tiempo en nuestra universidad. Son cosas que aportan a la sociedad, innovaciones que pues van surgiendo a lo largo del tiempo y que ofrecen soluciones oportunas a las problemáticas que van surgiendo, ¿no?
0: Y lo estás diciendo de una forma muy interesante, son soluciones reales a problemáticas concretas de la población, de la sociedad. ¿Qué te parece si nos cuentas alguna de ellas? Ya nos estabas avanzando un poco sobre una que viene relacionada con algo que pues nos encontramos en la cotidianidad en cierta temporada, que es la tuna. Sin embargo, ¿cómo se le da la vuelta para buscar justamente otra de estas innovaciones?
1: Pues justamente buscar la aplicación directa, en este caso para las personas que... podría ser para las personas que son de edad avanzada y que en cierto punto sufren alguna parte en su órgano interno para la digestión. Uh-huh. Entonces estas pastillas desarrolladas por nuestros investigadores pueden apoyarles para mejorar esa parte, ¿no?
0: Oye, pues es extraordinario este orgullo universitario de saber,
1: sí, claro,
0: que todo lo que se está haciendo gracias a la gran labor de los investigadores y las investigadoras de nuestra universidad, pues está impactando positivamente y se conoce gracias a este Parque Científico y Tecnológico.
2: Claro que sí, ha sido un gusto tenerte y pues precisamente compartirnos. Gracias por compartirnos esta valiosa información que tuviste hoy para nosotros. Agradecemos a María Guadalupe Herrera del Parque Científico de nuestra máxima casa de estudios.
1: Es un gusto, gracias.
0: Muchísimas gracias. Sé que nuevamente nos podremos saludar. Y mientras tanto nos vamos con música. Recuerden que estamos repasando parte de lo que se vive en Filipinas también a través de la música. Después ya nos vamos al corte. No se vayan, tenemos mucho más en Digüe Radio.

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0: Y estamos de regreso. Hemos entrado pues al último bloque de este espacio, Digo a Radio, y precisamente estamos compartiendo música de nuestro país invitado, Filipinas. El tema que escuchamos se titula Cabizado y es una canción escrita por el guitarrista Blaster Silonga y combina su característico sonido indie pop y funk retro con una letra romántica. Bien, pues continuamos con más. ¿Qué tenemos? Tenemos a otro invitado.
1: Oye, estoy muy emocionado porque además es la oportunidad no solamente de hablar con un expositor, que también, sino con un autor. Así es que, primero que nada, bienvenido, Leopoldo Santana, ¿cómo estás?
2: Bien, muchas gracias por la invitación. Estoy muy contento de poder platicar un ratito con ustedes.
1: Pues nosotros estamos más porque además nos trajiste unos libros. Me iba a adjudicar, iba a decir que nos los ibas a regalar, pero no iba a ser muy gandalla. Sin embargo, sí puedo decir que nos los viniste a mostrar, claro, y claro, que pues se nos antojen para que podamos ir por ellos al stand. Así es que hay uno que tiene un nombre que me llamó mucho la atención. Yo quiero que tú nos lo presentes.
2: Okay.
1: Porque a fin de cuentas está tu nombre en la portada también.
2: Okay. Sí, ya me imagino cuál es. Bueno, el título del libro es A la mierda la portada y el amor también. Ese es mi penúltimo libro que saqué. Pues básicamente el libro es un poemario en su mayoría, y es una reflexión en torno a lo que es pues a veces el amor actual, y que a veces pues como que desechamos muy rápido nuestros vínculos o nuestras relaciones sin trabajarlas. Y pues esto nace a partir de una relación fallida que yo tuve, y después es como el proceso de pues del día uno, cuando vas atravesando como todas esas emociones súper difíciles, hasta que pues vas saliendo, ¿no? Eso es como el de principio a fin del libro.
1: Oye, llama mucho la atención porque sí, efectivamente la portada es un manchón de tinta, es fuerza, es frustración, y encontramos palabras como amor, tristeza, dolor, papel, depresión, vida. Bueno, pues es parte justo de este proceso que se está viviendo. Y yo quisiera entrar en detalle, sin embargo, no es el único material que nos compartes. Cristian, tienes justo en tus manos uno diferente.
0: Exactamente, lleva el título de Viajes de un trovador. Y es que, como bien lo mencionaban, la literatura también es una forma, la literatura y escritura es una forma de hacer

0: catarsis. ¿Pero qué podemos encontrar en Viajes de un Trovador?
1: Bueno, este es muy diferente. Por ejemplo, traté de que este fueran emociones totalmente distintas. Usualmente escribo yo poesía más o menos como de desamor o historias como de terror, cosas así. En este yo quise que fuera muy distinto. Yo llevo conmigo ya desde hace muchos años lo que es un bullet journal. Para los que nos escuchen y no sepan, es como una libretita donde vas llevando un registro de, pues, de todo lo que haces, de tus aventuras, tus anécdotas. Y a mí me gusta viajar mucho. Entonces en todos mis viajes llevo mi libreta y de ahí me inspiro y escribo historias, escribo cuentos, escribo poemas. Y esto es una compilación ya de, no sé, como 5 años de bullet journal, donde yo elegí lo que más me gustaba de mis viajes, de las historias que fueron saliendo, de mis anécdotas, y lo puse en este libro, ¿no?
2: Oye, pues está padrísimo, Cristian. Yo incluso veo el diseño que sí se antoja realmente como un libro de viajes.
0: Es que exactamente, mira, tiene varios elementos, pero hay una frase que quiero compartir y que pues a mí me gustó mucho y que dice: al final, viajar es coleccionar momentos que el tiempo no puede borrar.
2: Qué extraordinario, de verdad. Y bueno, también nos compartías que tienes aquí un libro compilado. Yo quiero referirme a él, pero antes de ello, si te pidiéramos que nos leyeras un breve fragmento de uno de tus materiales, ya nos hablaste de ambos, ¿cuál crees que sería el más adecuado para que ahorita nos puedas compartir algo?
1: Ok, bueno, como que les gusta como algo triste, algo, una anécdota, como que...
0: Yo creo que una anécdota para que la gente que no ha venido a la FUL se anime a viajar hasta acá al Poliforum y nos visite.
1: Ok, entonces vamos a hacerlo de Viajes de un Trovador, que se llama el libro.
2: Perfecto, pues mira, en lo que Cristian localiza parte de lo que se está viviendo y que bueno, Leopoldo, nos has encontrado en un stand muy particular aquí en la FUL, así es que para quienes lo están escuchando, acérquense y conozcan todos los libros que tiene. Y yo les decía, tenemos uno un poco más pequeño, lo estoy mostrando para quienes nos están siguiendo a través de redes sociales, el Diccionario de Palabras Inventadas. Yo me muero por sumarme a él porque además, Cristian, es lo que nos comentaba hace unos momentos Leopoldo, ese es un trabajo colaborativo en donde pues todas y todos podemos ser autores también. Bien.
0: Pues no sé tú, pero yo saliendo de aquí de esta emisión voy a ir al stand a colocar mi palabra.
2: Yo ya estoy pensando qué palabra me voy a inventar. Tengo algunas propuestas, sin embargo, parece que ya estás listo.
1: Ya.
2: Adelante, por favor, te escuchamos.
1: Bueno, el que les va a leer es este, se llama, el título está combinado en varios idiomas, porque okay, esa era la intención. Lo repetí 3 veces. Se llama Liebe in 4 languages, o luego el siguiente es El amor in 4 sprachen. O La mort en 4 languages. Es como decir el amor en 4 idiomas, pero combinando de las okay, palabras en diferentes idiomas. ¿Eso por qué? Pues porque yo hablo varios idiomas y muchos de los textos que están escritos aquí originalmente no los escribí en español. Cuando ya lo compilé, pues ya los traduje, pero muchos quise que mantuvieran como esa esencia porque pues si los escribí en ese idioma fuera en ese momento por algo. Y esta es una combinación de eso, ¿no?
0: Okay, vamos a escucharlo.
1: Dice, es difícil de expresar, es difícil hablar del amor. Imagínense ahora en 4 idiomas. Imagínense ahora en 4 idiomas. Difícil, sí, pues eso es el amor. Casi nunca se dice, casi siempre se piensa, que todos buscamos el amor, ¿no es así? ¿Por qué no estar solos? Anhela algo tan doloroso como eso. ¿Qué es lo que buscamos? ¿Qué es lo que buscamos y que nunca hemos encontrado? ¿Eres feliz? ¿Estamos contentos? Buscamos el amor, lo que tanto buscamos y nunca encontramos. Pero sí, he amado, he perdido, me he amado a mí mismo y me he encontrado. Nos da miedo la sombra que nos recubre, pero olvidamos que es ella en su cálida oscuridad quien nos protege de la lumbre. Si tenemos que amar algo, que sea nuestra sombra. Ayer la amaba, hoy me amo a mí mismo. Ayer ella me amaba, hoy ella lo ama. Hoy amo a mi sombra, mañana no lo sé. Ayer ella me amaba, hoy está con él, mañana no lo sé. Hoy intento amarme a mí mismo. Otras vidas, otras ellas. Encuéntrame, por favor, encuéntrame aquí. Otras vidas, otros yos, que llueva tu amor todo sobre mí. Mantengámonos juntos por la eternidad. Esto es el amor en 4 idiomas. Esto es la vida sin ti. Es mi vida que te busca. Saber dónde estás, mas no poder tenerte más. Qué difícil es buscarte cuando sabes dónde encontrar. No bastan 4 idiomas para acabarte de amar. Ich liebe dich, I love you, je t'aime, te amo.
2: Ah, caray, híjole, ahora sí nos quedamos sin palabras, Cristian. Sí, estamos aplaudiendo en producción, por supuesto. No lo hacemos aquí porque los micrófonos no lo soportarían. Sin embargo, Cristian, ¿qué te pareció esta lectura?
0: Pues bueno, es que habla del amor, ¿no? En muchas expresiones, pero algo que tenía una esencia muy importante es que si no es en esta vida, tal vez será en la siguiente o en las que vienen.
1: Justo, sí. Pues a mí me gusta expresarlo en mis diferentes idiomas y creo que es ahí luego a veces encontramos palabras muy lindas que a lo mejor no podemos transmitir el significado exacto en, pues, en nuestro idioma preciso, ¿no? Y pues así lo quise yo compartir.
2: Oye, pues qué extraordinario saber que estamos con un poeta viajero, con un escritor, pues que sigue soñando y sigue creyendo, así es que es una excelente oportunidad. Y oye, antes de que nos despidamos, lo platicábamos, el diccionario de palabras inventadas, que es una pieza extraordinaria. Platícanos un poco más, ¿y qué te parece si también nos compartes algunas de las palabras
1: claro,
2: inventadas?
1: Claro, con gusto. Bueno, el diccionario es una dinámica que tenemos en el stand y en todos los stands a los que vamos en las ferias. Consiste en que los visitantes pueden dejarnos en una libretita una palabra inventada y su significado, ¿no? Y a lo largo ya de muchas ferias, ya se compilaron las suficientes para nosotros crear lo que es el diccionario de palabras inventadas, que pues es un colectivo, ¿no?, que se forma a partir de la creatividad de todos los visitantes de las ferias. Y pues hay palabras muy interesantes que de repente dices, ahora le está bien padre, ¿no? Y pues son creatividad de los visitantes.
2: Oye, ni te preguntamos, ¿eres de aquí?
1: Bueno, soy originario del Estado de México, pero radico en Pachuca.
2: Maravilloso. Pues, ¿qué te parece si nos platicas un par de palabras que el auditorio y la audiencia de la FUL, así como de otras ferias, pues se han sumado y te han colocado también en este diccionario de palabras inventadas?
1: Claro. Les voy a leer rapidísimo el prólogo, que es muy cortito, primero. Dice, este libro nace de la imaginación colectiva de cientos de lectores que a lo largo de distintas ferias del libro aceptaron una sencilla invitación: inventar una palabra y darle un significado. Cada término que encontrarás en estas páginas es el resultado de esa creatividad compartida. Algunas palabras fueron creadas desde cero, otras pueden coincidir, de manera intencional o fortuita, con vocablos que ya existen en algún idioma o contexto. Y, por ejemplo, alguna... chambajear, sí, es un verbo que significa trabajar bien chido. Y un ejemplo de oración sería: hoy sí nos tocó chambajear todo el día, ¿no?
2: Todo el equipo de la FUL, de Suma Radio, estamos chambajeando desde el lunes, queda perfecto, dicen en producción. A ver, ¿tienes alguna otra?
1: Vamos a ver, esta dice: leidopitia, es un sustantivo, dice: conocimiento o idea que se te revela a partir de los sueños. Tuve una leidopitia después de soñar con mi abuelo.
2: Ándale, yo pensé que iba más como el ojo de loca, no se equivoca, pero es más emotivo más, que eso.
1: Sí, más onírico, ¿no?
2: A ver, una más ya para despedirnos.
1: Dice, aguarscádico. Aguarscádico, persona que se reconoce a sí mismo tras explorar su pasado. Tras años de terapia, por fin se convirtió en un aguarscádico.
2: Ándale.
0: En este diccionario podemos encontrar, pues, mucha imaginación, mucha creatividad y mucha espontaneidad.
1: Muchísima, y pues ojalá si nos están escuchando, se animen, nos visiten y puedan ir a dejar su palabra. Y para ver, pues a lo mejor puede aparecer en la siguiente edición, ¿no?
2: Leopoldo, pues muchísimas gracias, con esto nos despedimos. Es una muy buena oportunidad de venir a saludar al autor que tiene este material dentro de la FUL y que por supuesto tendrá mucho, mucho que compartir con todas y todos ustedes. Cristian, nos estamos ya despidiendo de esta emisión tan especial que hemos tenido en esta mañana.
0: Ha sido un gusto compartir micrófonos contigo, a nuestro invitado y a nuestra invitada que tuvimos, pues también agradecerles el tiempo y el espacio, un gusto compartir micrófonos. Seguimos haciéndoles la invitación a todo nuestro auditorio a que venga a la FUL, a la gente de Pachuca, Mineral de la Reforma y bueno, la zona conurbada, a que vengan a conocer esta FUL en su edición número 39, a que sigan pues las transmisiones que tenemos para todos ustedes a través de las distintas frecuencias universitarias.
2: Esto fue Digua Radio, al micrófono se despide Sergio Martínez,
0: Cristian Trejo
1: y Leopoldo Saltana, muchas gracias.
2: Hasta la próxima.

0: Nos despedimos.
1: Pero recuerden que la cita es mañana a la misma hora.
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6: Son las 11 con 3 minutos.
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0: Hola, hola, muy buenos días a todos. ¿Cómo están? Bienvenidos a Voces en Movimiento, el programa que hoy nos está acompañando en cabina. Está en plena Feria Universitaria del Libro, para las 7 emisoras de Suma Radio.
1: Así es, estamos transmitiendo en vivo desde acá, rodeados de libros, de gente, de olor a nuevas hojas y escuchando un bullicio de fondo, porque es literalmente, estamos en medio de la feria.
2: Así es, que no se despeguen de su radio o de las redes sociales, porque tenemos mucho por compartirles. En los próximos minutos nosotros somos
3: Abner Manzano,
1: Timmy,
0: Mar Mendoza
2: y Carlos García.
3: Miren, el día de hoy tenemos un programa nonón. Vamos a hablar de hábitos de lectura entre jóvenes, de narrativas actuales, de autores que tienes que conocer, en fin, de todo lo que nos convoca en este evento, la lectura y los libros.
0: Y ojo, esto es en vivo, o sea que si estás aquí en la feria, te vamos a estar buscando para que participes al aire. Y si nos estás escuchando desde tu casa o desde tu celular, mándanos unos comentarios y conéctate con nosotros a Suma Radio UAEH en Facebook.
1: Antes de arrancar, cuéntanos algo rápido. ¿Quién ya se dio una vuelta por acá en la Feria del Libro? ¿Ya disfrutaron? ¿Ya vieron?
3: Pues yo llegué un poco tempranito, me vine en el autobús, le di un recorridito y ahí...
4: En el Garza.
3: Sí, en el famosísimo Garza Bus. Y y la verdad está muy completo. Hay muchos libros de todas las temáticas. Hay incluso, vi un stand de cómics mexicanos.
1: Ah, ¿neta?
3: Sí, está muy padre. ¿Tú, Carlos, ya lo recorriste?
2: Pues los primeros stands también, nada más la entrada al Poliforum. Todo bien. Llegamos también como un poquito temprano. Entonces nos tocó ver como apenas sin movimiento de temprano, entonces estaba relajado. Ahorita ya hay más movimiento.
0: Yo la verdad no he tenido la oportunidad de acercarme así a los stands, pero sí le he estado echando un ojo a varios libros.
3: Sí, por ejemplo, ¿cuáles? ¿Cuáles como que te han gustado, que has visto ahí?
0: Ay, pues he visto, creo que era una sección de terror, entonces me pareció como interesante. Yo creo que ahorita voy a ir a verlos.
2: Bueno, seguiremos conversando sobre todo lo que hemos podido observar en ese gran evento Full 39 Edición en Ciudad del Conocimiento. Y a continuación vamos a lo siguiente.
3: Pues miren, para arrancar les traigo un dato que seguro les va a sorprender. ¿Sabían ustedes que en México los que más leen son los jóvenes de 12 a 24 años? Así es una buena noticia, porque nos hemos convertido en el motor de la industria editorial. El módulo sobre lectura MOLEC 2025 del INEGI revela que la generación de 12 a 24 años mantiene viva la relación con los libros, las revistas, los contenidos digitales, pues 89.1% de ellos leyó al menos un material de estos en el último año, lo que representa el porcentaje más alto de todo el país.
0: Y esto es muy interesante, porque aquí les va. ¿Cómo es que leemos? Combinamos libros impresos con historietas, páginas de internet y materiales escolares de manera simultánea y natural, con una inclinación marcada hacia lo digital, ya que 37.5% leyó libros electrónicos y 62.2% consultó páginas de internet, foros o blogs, etcétera.
1: Uy, y eso de llamar, bueno, nos lleva más a la pregunta de los jóvenes de hoy, ¿leemos más o leemos menos que en generaciones anteriores?
2: Yo creo que leemos diferentes únicamente, ¿no? O sea, capaz de que no agarramos el libro de pasta dura o de libro guardado ahí en la casa.
3: Exacto.
2: Pero entre audiolibros, redes, fanfics, incluso yo creo que podcast, los
3: uso.
2: Ajá, porque ya el libro de Harry Potter en podcast, ¿no? Entonces quiero pensar que únicamente cambiamos la forma de leer. No es que lo hayamos dejado de hacer, simplemente modificamos la forma.
3: Totalmente, y hay que hablar de esto, el BookTok. ¿Le ha cambiado la vida a la industria editorial o no? ¿Ustedes qué piensan?
0: Sí, sin duda. De repente un libro se vuelve viral en un video de 30 segundos y se agota en librerías.
3: Pues sí, se agota rapidísimo.
1: Sí, bueno, aquí me quiero detener un poco para preguntarles. ¿Ustedes siguen a creadores de contenidos que realizan reseñas y todo eso? Bueno, yo sí, en lo personal, ¿no? Siento que es como que la forma de entretenerse.
2: Se llama Farid Dieck, creo.
3: Farid Dieck. Y pues sí, es un youtuber que hace contenido sobre pues historias, películas y también reseñas de libros, las cuales son muy buenas, con palabras muy acertadas.
2: Sí, claro.
3: Y al final pone una reflexión, la verdad, súper padre.
0: Sí, justo. Pero, bueno, y luego como que comentan con esa energía que te hacen que querer leerlo. ¿No? Sí,
1: querer
0: justo.
1: Leerlo, sí.
3: ¿Y tú, Timmy? ¿Sí hay algunos youtubers que conozcas, por ejemplo, de libros, así?
1: Sí, pero no es, bueno, me llegan a aparecer, ¿sabes? No es como que...
3: Que los busques.
1: Los busques, ajá, sí.
3: Ah, ok. Pues sí, bueno, ya nos dieron de preguntarle a la banda que está aquí, por ejemplo, en la feria, o que seguramente ya viene en camino, y les queremos preguntar, por ejemplo, ¿qué te trajo hoy a la feria? ¿Ya compraste algo? ¿Qué actividad te gustó más? ¿Cuál fue el último libro que leíste completo? ¿Prefieres papel, digital o un audiolibro, por ejemplo?
0: Y a ver, ustedes, amigos en cabina, cuéntenme, ¿quién quieres responder alguna de estas preguntas?
2: Yo quiero responder la de el audiolibro o libros digitales.
3: Okay.
2: La verdad, yo intenté hace como un año y medio leer en un Kindle libros digitales y no pude. a pesar de que te deja modificar como el tamaño de letra, el aumento.
3: Muy personalizable, ¿no?
2: Sí, no pude, la verdad, me aburría mucho. Sentía yo que estaba leyendo en el celular, entonces no pude. Y la verdad creo que, bueno, yo prefiero un poquito más leer en papel.
3: Leer un libro físico, ¿no?
2: Sí, la verdad. Justo.
0: Yo creo que hasta, no sé, cuando estás abriendo el libro, o sea, hasta huele a...
3: Es que huele a libro, sí, sí, incluso sí. Ya sea nuevo viejito, es el olor a papel. Sí.
2: Al viejito huele mejor porque es como humedad, como recuerdos.
3: ¿Y tú, Timmy? ¿Algún...?
1: Bueno, yo he leído más como cómics, que, bueno, en lo general me gustan mucho los de Batman.
3: Okay.
1: He buscado varios así en digitales. Sí, honestamente me gustan más, aparte que no he tenido el dinero para comprarme todo.
3: Sí, pues, bueno, por ejemplo, respondiendo a la pregunta de qué actividad te gustó más, yo vi afuera antes de entrar que había una cuentacuentos, eran un grupo que leía cuentos con forma muy lúdica, y había niñitos y la verdad esa parte me gustó mucho, o sea, te atrapa la historia, te atrapan los narradores, aparte de que la historia estaba muy bonita, por ejemplo, bueno, es lo que yo digo.
0: Sí, bueno, yo igual quiero responder a la pregunta de cuál fue el último libro que leíste, porque justo leí un libro que se llama El Invisible Verano de Liliana. Y es muy bonito porque es una chica que pues ya murió, pero como que te cuentan su proceso en su universidad y toda la cosa, y es muy interesante.
1: Bueno, pero qué padre fue, bueno, es padre escuchar todo esto, ¿no? Se nota que aquí en la feria hay de todo, desde quien lee a través del papel, desde toda la vida, ya, bueno, ya hay uno quien escucha solo audiolibros, ¿no?
2: Pues sí, yo pienso que cambia, por ejemplo, lo de ahorita la full, cambia bastante porque son todos libros en físico, ¿no? Estamos sí. De acuerdo, entonces, por ejemplo, desde que pasas al stand de 3 libros por 100, como que te llama la atención, ¿saben?
1: Que dices, ay, no leo, pero...
2: No lo leo, pero según lo que hizo una oferta, 3 por 100 libros, ¿no? Sí. Entonces yo pienso que, bueno, por ejemplo, ¿ustedes tienen planeado comprar libros el día de hoy o esperarse a otro día o venir o cómo?
3: Una vez hoy, ¿no? Ya sí. para empezar a ver los títulos. Y ¿sabes qué? Es algo que igual me gustó mucho. La anterior edición de la Full vendía vinilos usados, viejitos. Y esa sección, ¿cómo me gustó? Porque te encuentras cada joyita.
2: Ah, pues ese día te llevaste de...
3: Ajá, me llevé de José José, sí, sí, sí. Me llevé varios y la verdad es una joyita, joyitas escondidas que te encuentras ahí esculcándole bien.
2: Sí, sí, sí, claro. Y por ejemplo, ¿qué tipo de libros les gusta? O sea, ¿qué temática?
3: Pues, Mar, por ejemplo.
0: Pues a mí me gusta mucho de suspenso o que hablen sobre un México antiguo, entonces está como interesante.
1: Sí, sí. ¿Y tú, Abner, qué tipo?
3: ¿Tipo de libros? Pues, la verdad, les voy a ser sincero, me gustan mucho los de fantasía, en específico los de Harry Potter. O sea, yo tengo toda la colección, yo soy fan de Harry Potter.
2: Es que Harry Potter es buenísimo.
3: Es buenísimo. Pese a sus huecos ahí en la historia, algunas cositas que dices, esto no debería estar aquí, pero es un muy buen libro y la verdad me la paso muy bien leyéndolos.
0: Sí,
1: bueno, ¿tú, Carlitos?
2: La verdad, a mí me agradan mucho las historias, como... locales y todo eso.
1: Ok.
2: Por ejemplo, si puedes encontrar un libro que diga de, no sé, Pachuca a través del tiempo, ¿no?
3: Pachuca a través del tiempo.
2: Sí, lo compro. Entonces. Ok. Sí, no, yo prefiero mil veces ese tipo de libros porque la verdad, a pesar de que me gusta mucho Harry Potter, me aburre mucho los libros que son como mucha ficción porque me aburre leerlos. Me canso de leerlos, ¿no? Es como de que Harry Potter.
3: Te gusta tener un poco más el contexto histórico y social.
2: Exacto,
3: de tu entorno.
2: Y llega Hermione y le dice a Harry, ¿no? Me imagino mejor la película.
3: Bueno, sí.
2: Sí, sí, sí. Sí. Sí, sí, sí, entonces...
0: Totalmente comprensible. De hecho, hay un libro muy interesante que es de una inundación que pasó en México y cuenta como que varias historias de distintas personas. Y es muy interesante.
3: Por ejemplo, Timmy, aparte de los cómics,
1: Bueno, realmente son los únicos que me llaman la atención porque, como dice, bueno, no es que me aburran, sino que tiene que ser algo que en verdad me guste mucho para entretenerme, ¿sabes? Entonces, pues sí, sí, sí.
3: Sí, bueno, en mi caso igual, aparte de los de Harry Potter, desde muy chiquito me encantaban las enciclopedias. No sé por qué, tiene una fascinación especial
2: con las
3: enciclopedias.
2: Atlas México, ¿no? Le grandó todo.
3: No, esas enciclopedias ilustradas, por ejemplo, del reino animal y de esas que pasas que vienen
1: la... A mí me gusta verlos nada más por los dibujitos.
2: Exacto. Había un libro que se llamaba El Libro Verde, que era Aprender a Leer. Era para aprender a leer y era como muchos dibujitos, te daba como que...
1: Te entretiene, ¿no?
2: Exactamente.
1: Sí, sí.
3: Y hasta la fecha su literatura más compleja de
2: cada... De hecho, creo que es lo que más he leído, el libro que acabé.
1: ¿El único que acabé?
2: No, también acabé el de Formación Cívica y Ética.
0: Claro.
2: Sí, gran libro. No.
0: O el de español, ¿no? Que tenía historias chiquitas ahí.
2: Las fábulas,
1: sí,
2: ¿no?
1: Sí, sí.
3: Fábulas, cierto. Bueno, de hecho, esos libros de Secretaría de Educación Pública son muy buenos. Luego traen unos fragmentos de textos, la verdad, son muy bonitos, muy educativos y fomentan mucho la lectura, siento.
1: Siento yo que tienes que buscar para que te entretenga también.
2: Y por ejemplo, rápidamente, Abner, ¿qué libro comprarías o qué, por qué tipo de libro te irías el día de hoy?
3: ¿Por qué tipo de libro me iría el día de hoy? Pues fíjate, yo tengo una fascinación, aparte de la fantasía, igual por, como tú lo comentaste, las leyendas, bueno, tal vez esos relatos que suceden en tu entorno. Entonces yo creo que compraría un libro que sea de relatos que hayan sucedido, por ejemplo, aquí en Hidalgo, algunos terroríficos tal vez.
1: Paranormal, ¿no?
3: Justo.
2: Okay, okay. Y justo por eso este primer bloque nos deja clarísimo que hay una sola forma de ser lector hoy en día. Y con esa idea nos vamos a un corte.
3: Ahorita volvemos, no se muevan, y esto es Voces en Movimiento.
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0: Ok. Y regresamos a Voces en Movimiento, transmitiendo en vivo desde la Feria Universitaria del Libro, la edición número 39 desde el Poliforum Carlos Martínez Balmori en Ciudad del Conocimiento.
1: Muy bien, y en este bloque nos toca hablar de algo que nos encanta. ¿Qué se está escribiendo hoy? Y que por supuesto llama la atención de los lectores y especialmente a nosotros como jóvenes. Y nos encontramos con...
2: Hola, ¿cómo están? Yo soy el doctor Enrique Flor Sandoval, invitado ahorita de la Feria Universitaria del Libro. Muchas gracias.
3: Perfecto, entonces vamos a comenzar con unas preguntitas para ir calentando motores, ¿no?
4: Una pequeña entrevista, bueno, dígame, ¿cómo fue que surgió la idea por su proyecto más reciente? Y si nos puede decir cuál es.
2: El más reciente que tenemos son dos, en realidad, okay. Es Michicanos contra Samuráis y La Leyenda de Mayagüel. ¿Cómo surgió el primero? Bueno, vamos a hablar sobre Michicanos sobre Samuráis. Fíjate que hace muchos años hicimos un proyecto que se llama Comic Clan, es una editorial que trata de promover, como le digo yo, la magia de México. Okay. ¿Por qué? Porque la mitología, la fantasía y la historia de México está muy desperdiciada, a mi parecer. Nos enseñan de una manera absurda en la que es difícil aprender. Les apuesto a que a nadie de ustedes les gusta la historia. A todos les parece aburrida, era la materia que no les gustaba en la escuela. ¿Por qué? Porque como decía mi papá, no hay historia aburrida. Hay maestros tontos de historia que no saben enseñar y es la realidad. Entonces, la idea de promover la cultura de manera divertida mediante cómics surgió hace 15 años. Y es una lectura que se encuentra infravalorada. Si tú ves los estudios científicos actuales, el cómic supera incluso a la literatura clásica para estimular el cerebro de niños y jóvenes. Entonces, cuando les digan que no lean cómics, díganles que sí deben leer cómics.
3: Ok.
1: Sí, justo. Y es muy interesante lo que nos platica, porque justo como hoy en día la historia se ha ido quedando muy atrás, y el hecho de que usted esté escribiendo un libro de justo cómics que llamen la atención para jóvenes es muy interesante.
0: Sí, y claro, me gustaría hacer una pregunta, porque, o sea, usted escribe libros maravillosos, los cómics súper interesantes, pero ¿cuál es su proceso de escritura? O sea, sabemos que hay lectores que tienen como esos rituales o rutinas de escritura. ¿Tiene usted algún ritual, por ejemplo?
2: No, en realidad ninguno. De hecho, a mí me choca cuando dicen, es que no estoy inspirado. Para mí la inspiración no existe, se me hace una tontería. ¿Por qué? Porque mi formación como médico me enseñó que no puedo estar diciendo esas cosas. Imagínate que llega un paciente balaceado y yo le digo, perdón, no estoy inspirado, hoy solamente quiero atender gripes y diarreas. Pues no, es una tontería. Entonces, cuando me dice alguien que no está inspirado, créeme, así que digo, aléjate de mí. Entonces, el proceso es, quiero escribir algo, ¿de qué lo quiero escribir? Empiezo a trabajar mi imaginación y de ahí, pum, lo que surja, ¿no? Por ejemplo, el de Michicanos contra Samuráis, es una historia que sí pasó hace muchos años, cuando una invasión a las Filipinas tuvo que ser repelida por guerreros tlaxcaltecas.
5: Yo tengo una duda.
2: Dime.
5: ¿Usted hizo también los dibujos?
2: No, imagínate, letra de médico, dibujo de médico, eso sería horrible. Entonces, por eso tengo una socia que es increíble, es maravillosa, está considerada de las mejores autoras de cómic de todo México.
5: Okay.
2: Está patrocinada por Pentel Japón y por las tabletas XP Pen, por cierto, vamos a regalar esta en el taller que se va a dar hoy a las 4 de la tarde.
5: Okay. Y entonces... Pues, ¿Su socia está aquí, su colaboradora?
2: Sí, está aquí.
5: ¿Está en algún stand?
2: En el stand 12, N12.
5: Ok, radio escuchas para que los que vengan a la Feria del Libro puedan pasar al stand 12, ¿verdad?
2: N12.
5: N12. Ahí va a estar la socia que está, la verdad, haciendo unos dibujos muy buenos. De hecho, me llamó mucho
4: la atención
5: porque se ven muy bonitos. Entonces, para que pasen a ver sus libros, bueno, sus dibujos también muy bonitos.
2: Sí, y asistan al taller, es gratis, les vamos a llevar ahí todo el material Pentel de la marca que la patrocina, que es una marca japonesa increíble, los vamos a prestar, se van a regalar 5 plumones especiales que pueden pintar en metal, vidrio, acrílico, a los que asistan, es cupo limitado a las 4 de la tarde.
5: Ok, a las 4 de la tarde entonces, stand N12, para que asistan al taller.
2: El taller va a ser aquí en uno de los aulas, en la aula Agustín. Okay. No me acuerdo, Agustín, ¿qué? En la parte entrando a la full.
5: Agustín Bartre, entonces. Ahí. Okay. Ok. No, discúlpenos, es Agustín Ramos, el aula.
0: Agustín Ramos, perfecto. Agustín Ramos. Y bueno, otra preguntita, por ejemplo, muchos autores tienen como muchas influencias a lo largo de su vida. ¿Nos puede compartir algún autor, por ejemplo, una autora que haya influido directamente en su forma de escribir? ¿De dónde haya sacado tal vez ese gusto, tal vez?
2: Pues, americano, me encanta Spider-Man, soy fan desde que tenía 6 años, yo aprendí a leer con él, a los 5 años empecé a hacer mis pininos de lectura con Spider-Man. De la parte japonesa, me encanta Go Nagai, que es el creador de Mazinger Z, adoro a Mazinger Z. Okay. Shoji Kawamori, que es el creador de Macross o de Robotech, y de México, pues existían muchísimos. Lo que pasa es que ya se nos olvidó, pero estaba el Pantera, la familia Burrón, Lágrimas y
5: Risas. La familia Burrón es de Tulancingo.
2: Sí, había uno que a mí me encantaba en especial, que era Rubén Lara, que escribió al Fantomas. Okay. Era una historia buenísima. La amenaza elegante, o sea, un ladrón que era increíblemente astuto y se vestía de una manera impecable, era maravillosa esa historia.
5: Y bien, una pregunta, bueno, para estos libros que se está presentando, ¿por qué decidió escribir sobre este tema, ya que nos comenta que es doctor? Entonces,
2: ah, fíjate que hace unos años falleció mi papá, que él era maestro de historia, y para mí fue una catarsis. Originalmente yo no iba a participar escribiendo porque, pues, yo nada más escribía por gusto, sino que la autora quiso hacer un proyecto para sacar un primer cómic, y como siempre, lo que te digo, la persona que iba a ser el escritor no hacía nada, y no hacía nada, y no hacía nada. Llevábamos 6 meses y el tipo se la pasaba soñando, ¿no? Entonces, ¿qué pasó? Pues que al final me dice, ya sabes qué, él no hace nada, préstame una de tus historias. Y le digo, no manches, yo escribo por gusto, voy a echar a perder tu trabajo. Dice, préstamela, por favor, porque tenemos que avanzar con algo. Me dio pena, me hice guaje, no se la daba. Total que me convenció y dije, bueno, ahora encontrar la historia, porque había acabado en la basura, nadie la quiso leer. Sí. La encontró mi mamá en un disco que había guardado por ahí, se imprimió, y es el primer cómic que lanzamos hace 15 años. Y de ahí pues me quedé como el escritor oficial y hasta...
5: ¿De qué era el cómic?
2: Se llama Ekbalam, que en maya quiere decir el jaguar de las estrellas. Okay. Que es un cómic de ciencia ficción con mitología de varias partes del mundo. De hecho, se está rehaciendo esta vez a color.
5: Ok, sábado. Okay. Wow. Estrenar, por así decirlo.
2: Sí, sí, no, es que es un remake completamente. Okay. O sea, el original eran 4 tomos, se está rehaciendo completamente con todos los pedazos que no se contaron, porque yo creí que iba a ser un fracaso por mis cochinadas que escribía yo.
5: Y por ejemplo, para los que les haya interesado, ¿dónde lo podrían encontrar?
2: Están en N12 y allá está la ilustradora y se los autografía y les hace un sketch gratis.
5: Ah, ok, muy bien. Entonces están en N12 por si gustan ir, los van a firmar, para que sigan la experiencia completa de la full.
2: Así es.
1: Y por ejemplo, yo tengo otra pregunta. ¿Cómo fue que, o sea, usted decide que sí voy a entregar como que lo que escribí? ¿Y qué espera que cause sus libros en los lectores?
2: Fíjate que, pues, después de ver cómo se le gustó a las personas el volumen 1 de Ekbalam, yo dije, ah, caray, igual y no soy tan maleta. Entonces, dije, bueno, vamos a hacerlo, pero lo vamos a hacer bien, porque es algo que te forjan como médico. Si vas a hacer algo, lo vas a hacer bien, si no, mejor no lo hagas. Entonces, empezamos a hacer los cómics. Como me gusta mucho la cultura, la fantasía y la mitología, dije, yo quiero hacer algo con mi cultura, porque del otro, pues, hay copias de los X-Men, hay como 23 Spider-Mans, eso está bien hecho, hay 1000 Narutos, entonces, ¿para qué hago algo así? Están bonitos, están bien hechos, entonces tomé mi mitología, que se me hace que está muy, infravalorada, y empezamos a sacar proyectos con eso, hasta que, pues, hemos llegado ya a más de 20 títulos. Editorial Trillas, que es la editorial más grande de México, ya me publica 9, y pues nos han llevado a Japón, Alemania, Francia, Costa Rica y Panamá representando al país.
5: Ok, yo tengo otra duda, por ejemplo, ahorita que platica todo esto. Hablando de la feria universitaria, que sabemos que viene en un alto porcentaje de jóvenes. Para usted, ¿qué opina sobre el auge del BookTok y las redes sociales o en la forma en la que se descubren los libros hoy en los jóvenes?
2: Fíjate que, bueno, yo soy mucho de la versión física.
5: Ok.
2: Casi no manejamos versiones digitales porque a mí me gusta la experiencia así
5: de libro. Okay.
2: De libro. Y aparte te digo, se hizo un estudio con resonancia magnética de positrones, que es un aparato que mide cómo funciona tu cerebro en tiempo real, donde descubrieron que el uso del papel, el cómic, ahí es donde dijeron que se demostró que la literatura del cómic estimula más que incluso la literatura clásica al cerebro. Es la única literatura que estimula los dos hemisferios al mismo tiempo. Ninguna lo hace, ¿eh? Okay. Así te leas el Quijote de la Mancha, no estimula los dos hemisferios del cerebro. El cómic sí. Entonces es una lectura muy recomendada. A los jóvenes les gusta, les llama la atención, pero está menospreciada. Llega la gente y dice, ay, es que solo cómic. Y se van así, horrorizados. Cuando deberían de saber que en Francia existe un festival que es como unas 9 veces más grande que la Full, de puros cómics. Es el festival más grande del mundo, googleenlo. Se llama Festival Internacional de la Bandée de Ciné de Angoulême. Y somos los únicos mexicanos que han sido invitados a ese festival por un proyecto independiente, porque les encantó cómo hacemos cosas con cultura mexicana.
4: Ok, bueno, yo tengo una pregunta. Si tuvieras que recomendarle un libro a alguien que no suele leer nada, ¿cómo lo convencerías y qué le recomendarías?
2: ¿Un libro?
4: Sí.
2: Bueno, mira, es que eso es lo que yo les digo. Déjenlos que empiecen con cómics. El de Michicanos está diseñado para la gente que no le gusta la lectura, que dicen, es que a mí no, te lo juro que van a aprender algo bien padre con ese, les va a gustar y de ahí van avanzando. Sí, sí. El problema es que los adultos queremos que los niños y los jóvenes lean, pero queremos que lean lo que nosotros queremos. Por eso no forjan lectores, porque quieren hacer a su hijo un cloncito de lo que les gusta a ellos. Sí. Mi papá adoraba cierto tipo de novela policíaca, a mí no me gustaba tanto, yo prefería la ciencia ficción, y él me dijo, ese es tu género, y yo lo respeto. Eso es lo que tenemos que hacer, dejar que el niño realmente tome lo que él quiere leer. Pero llega el papá y le dice, ¿estás seguro que lo quieres? ¿Seguro, seguro? ¿De veras lo quieres? ¿Pero de verdad ya te convenció? ¿No quieres dar otra vuelta? Por favor, piénsalo bien, ¿eh? Solo puedes comprar uno.
4: Entonces, tiene que explorar,
2: el niño acaba así horrorizado y dice, no, sí voy a dar otra vuelta. O sea, me da ganas de darle una cachetada al papá, pero no puedo.
4: Sí, sí, entonces, tienen que dejarlo explorar, ¿no? Que ellos mismos se convenzan.
1: ¿No? Justo, ¿y sí, luego sí, sí, tienen es... como bien. Igual ese estigma o... ajá. Como esa mala costumbre, prejuicio.
2: Es un prejuicio.
1: De ver los dibujos y decir de que, ah, es un cómic. O sea.
2: Pero vámonos a los datos científicos, porque una cosa es lo que ellos crean y otra cosa es lo que es. En la época de nuestros abuelos, cuando estaba el Fantomas, Calimán, el Pantera, la familia Burrón, el acervo cultural y las palabras de una persona que se dedicaba al campo era de 900. Un joven actualmente con la computadora más poderosa del mundo en sus manos, no llega ni a 400. ¿Y por qué lograban ese acervo? Por los cómics. Déjenlos que lean lo que ellos quieran.
5: Bueno, me parece súper interesante lo que está hablando. La verdad, creo que nunca había visto la perspectiva de leer un libro sobre esta parte, gracias al doctor Enrique Flores. Pero pues, compañeros, algo que gusten decir, ya que tenemos que mandar a corte.
0: Y bueno, una última preguntita. Por ejemplo, nos dice que le gustan mucho los cómics. ¿Cuál será ese cómic que a usted le gustaría releer y releer? Ese como que le encanta, uno de sus más grandes gustos en... ¿cuánto cómics?
2: Hay uno, ese sí, que lo lean más grandecito, se llama Great Teacher Onizuka. Yo me caía de las carcajadas que pegaba con ese cómic, es un manga japonés. Si es americano, pues, híjole, es que Spider-Man, las últimas historias son muy malas. Desde Superior Spider-Man, guácala. Pero toda la parte clásica me gusta mucho. Y si ahorita tienen la oportunidad de comprar manga, está, por ejemplo, Frieren, que es una joya. Está la serie en la plataforma, pero lean el manga o lean Rurouni Kenshin. Es el clásico ejemplo de lo que pueden aprender. Es toda la época samurái narrada en un manga, y te queda así.
5: Y bien, doctor Flores, muchas gracias por sus comentarios. Gracias, por gracias. La presencia aquí. Esto es Voces en Movimiento. No se muevan, volvemos en un momento.
2: Bye, bye.
0: Muchísimo.

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1: Son las 11:32.
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7: A las 7 de la mañana.
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11: Temperatura 31 grados centígrados.
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0: Y bien, estamos de regreso en Voces en Movimiento. Gracias por acompañarnos esta mañana. Estamos transmitiendo completamente en vivo desde el Poliforum Carlos Martínez Balmori. Y ahora vamos a platicar con algunas recomendaciones, esperando que también la audiencia que nos sintoniza nos comparta las suyas. Vamos a estar con Logan de cómics de lucha libre, por lo que
1: okay, tengo mira, entendido. El stand se llama Pura Fortaleza Cómics de N11.
2: Perfecto.
1: A ver, pasemos.
0: Hola, buenos días.
2: Buenos días.
0: ¿Cómo está? ¿Cómo está?
2: ¿Cómo se encuentra el día de hoy?
3: Nosotros somos Pura Pinche Fortaleza Comics
4: y no estamos aquí de visita.
0: Ok, bueno, para esta mañana, ¿qué tiene? ¿Qué nos puede recomendar? Para esta Feria Universitaria del Libro, más bien, ¿qué es lo que traemos?
4: Bueno, traemos más de 80 títulos.
0: Okay.
4: Traemos 7 novelas gráficas de nuestro premio de novela gráfica que hemos hecho desde 2019. Son 7 novelas gráficas que ya se hicieron. Traemos, en mi caso, traigo Lazarus, que es mi cómic más reciente. Traigo Bendita Lucha Libre, Pánico, que son antologías de cuento corto de lucha libre. Traigo Simpatía por el Débil, Monk. De mis compañeros, de mi compañero Héctor, traigo Hermanos, la nueva edición de Bajo la Piel de la Bruja, Serenata del Zombie, Sueños Rotos, Hermanos, Luz Eterna. Traemos de nuestros estrenos, tenemos Gente de Nubes, que está de allá arriba, Perros Salvajes, traemos también la trilogía del Sombra. En fin, tenemos más de 80 títulos. De repente la gente piensa que no hay cómic en México, claro que hay, y hay un montón.
1: Sí. Y bueno, por ejemplo, si comparamos la narrativa que existe ahora con la de hace 20 o 30 años, por ejemplo, ¿usted qué nota que ha cambiado en esa narrativa?
4: Bueno, en realidad la narrativa es la misma, lo único que ha cambiado es los temas, probablemente hace 30 años se hablaba de otras cosas diferentes, y ahora, bueno, pues evidentemente esos temas han cambiado, pero pues realmente la narrativa gráfica como tal, pues sigue siendo la misma. Quizá hay algunas viñetas más novedosas, quizá hay algunos encuadres diferentes, pero en realidad básicamente es la misma. Lo que ha evolucionado definitivamente son los temas.
5: Pues nos parece muy interesante todo lo que nos está platicando y lo que nos está contando, y justo por eso queremos salir a preguntar a la gente de la feria. Aquí seguro hay quien está en algún taller o conferencia o conoce editoriales independientes, y es muy interesante conocer pues autores locales en la FUL.
0: Y si bien desde su perspectiva de lo de la lucha libre, ¿qué autor o qué autor actual recomendaría aparte de los libros que quiero pensar que usted ha escrito o qué nos puede recomendar?
4: Bueno, yo les puedo recomendar al autor de Edgar Clement, les puedo recomendar a Héctor Santarriaga, les puedo recomendar a Luis Villegas, a Dan Lee, a Ricardo Peláez, a Edu Molina, Rafael Radillo. Todos ellos son autores que ya tienen un rato produciendo cosas en México.
2: Ok, bueno. Okay. Y bueno, yo tengo una pregunta. ¿Cuál fue el último libro que hayas leído y que te haya interesado y que digas, wow, este es muy bueno para ti?
4: Que yo haya leído, bueno, ahorita estoy leyendo El Principito, tengo la costumbre de leerlo una vez al año. Leí también apenas el tomo 3 de Sandman, de Neil Gaiman, pero uno que les pudiera yo recomendar que leyeran, creo que puede ser Las Batallas en el Desierto, okay, de José Emilio Pacheco. Ese sí o sí lo tienen que leer.
2: Perfecto. ¿Y crees que nos puedas comentar un poco del libro para que la gente lo pueda venir a buscar? Bueno, no sé si tú lo tengas aquí, bueno, pero lo puedo buscar.
4: Bueno, Las Batallas en el Desierto, pues es una historia acerca de un chico que se enamora de su maestra, ¿no? Así es de simple, es la premisa. Pero si escuchan la canción Las Batallas de Café Tacuba, ya se pueden dar una idea de,
0: okay,
4: de qué va.
0: Okay.
3: Cierto, cierto.
4: Así es. Así es.
5: Sí, pues muchas gracias por platicarnos un poco sobre su stand. Y Radio Escuchas, por si quieren venir, igual, o sea, está aquí.
0: ¿En qué stand está? Disculpe.
4: Estamos en el N11. Aquí,
3: ¿el stand llamado?
4: El stand llamado Pura Pinche Fortaleza Comics, enfrente de el maratón de libros.
0: Para los que les encanta la lucha libre, pueden venir aquí y encontrar demasiada variedad.
2: Demasiada variedad.
0: Lucha. No, muchísimas gracias.
1: Muchísimas gracias. Con permiso, y nos retiremos a otros stands. Mucha suerte.
0: Y bueno, ¿qué les ha parecido esto? Que
2: estamos es muy interesante. Bueno, a mí me gusta eso de la lucha. No sé, a ti, Carlos, a ti.
0: Pues la verdad, honestamente, yo nunca había visto algo así como un stand de lucha libre, de libros más bien dedicados pues
6: más,
0: a la lucha.
6: Más que nada como que, cómics mexicanos, a ver, nos,
0: ajá, es una tradición mexicana completamente.
5: Es interesante porque como que hay más autores que están haciendo pues más relevancia a nuestra historia.
0: Y bien, hablando sobre lo que el doctor Flores nos comentaba sobre los cómics, ¿qué les parece si platicamos en el stand E29, por lo que tengo entendido, que lleva por nombre Fantástico Cómic?
6: A cargo de Enrique, me parece. Exacto, perfecto.
7: Sí. Gracias.
6: Sí, bueno, comentamos, bueno, empezamos con algunas preguntitas. ¿Qué nos puede... ¿Mandé? Ah, perfecto.
7: Adelante, bienvenidos.
6: ¿Qué tenemos aquí en el stand? ¿Qué nos puede presentar? ¿Qué títulos tiene? ¿Algo de interés para todos los que nos están escuchando?
7: Ah, pues, primero que nada, buenas tardes.
6: Exacto, buenas tardes.
7: Aquí nosotros somos Fantástico Comic. Nosotros nos dedicamos a la importación de cómics en inglés. O sea, nosotros todas las semanas manejamos las novedades, como puede ser todo lo que tienen aquí. Tenemos cosas clásicas como Batman Hush, tenemos cosas más recientes como Absolute Batman, y tenemos muchos títulos de la índole. Lo que nosotros tratamos de hacer, pues, es difundir un poco la narrativa gráfica y el arte secuencial. Básicamente, nosotros tratamos de crear una comunidad pues, para acercarnos a la lectura mediante el cómic.
6: Y bueno, para empezar, bueno, ¿nos podría regalar, por ejemplo, entre todos estos cómics, alguno que nos recomendaría a todos los que nos están escuchando? Uno así que diga, este te va a atrapar, con este puedes empezar en el mundo del cómic y más, no sé, que me parece que son en inglés. Entonces, ¿nos podría recomendar uno para que los atrape?
7: Pues miren, les voy a recomendar dos. Si quieren empezar a leer cómic, yo les puedo recomendar que empiecen, por ejemplo, en DC Comics con Batman Hush. Batman Hush, pues, es uno de los cómics más vendidos de la historia. Te presenta toda la galería de villanos de Batman. Lo escribe Jeb Loeb y lo dibuja Jim Lee, pues, dos de los más importantes en este ámbito. Y si quieren algo más como para coleccionar, no tanto para leer, les puedo recomendar el Action Comics número 1. Pues es prácticamente el padre de todo el coleccionismo. Es quien inició todo esto, es la primera aparición de Superman. Y a un lado tenemos también el primer cómic de Superman. Entonces, si buscan cosas clásicas o si buscan cosas para leer, con nosotros se encuentran de todo.
6: Ok, perfecto, muchas gracias.
0: Y bien, después de todo esto, ¿cuál sería el libro, primer libro que tú leíste?
7: ¿Cómo, perdón?
0: ¿Cuál sería el primer libro que tú leíste? Que
7: nos ¿libro?
0: Bueno, cómic.
6: El primer cómic que dijiste, con este empecé en el mundo del cómic. ¿Cuál fue con el que empezaste?
7: Ok, yo empecé con un cómic que está un poquito fuerte. Se llama Watchmen, es una novela gráfica escrita por Alan Moore. Es uno de los cómics más importantes de la historia. Ese fue con el que yo empecé.
6: Wow. Sí, por ejemplo, otra preguntita. ¿Qué autor, aparte de los que ya nos comentó, uno que no con el que pueden empezar, ¿cuál es su autor favorito en cuanto a cómics?
7: ¿En cuanto a cómics?
6: Sí.
7: Yo creo que Frank Miller. Miller escribió una de las novelas gráficas más vendidas de la historia, que es Batman Dark Knight Returns. Pues él prácticamente reinventó el cómo se escribe el cómic. Él es un poco más oscuro también. Escribió cosas como Sin City, inclusive 300, no sé si han visto la película.
6: Ah, sí, sí, claro.
7: Jerjes, todo eso es de él. Él es uno de mis favoritos.
2: Ok, bueno, yo tengo una pregunta. Si trabajas en una editorial, taller, ¿qué es lo que buscas, lo que se buscaría en gente joven que se acerca a su stand, por ejemplo?
7: En gente que se... ¿Qué? Perdón.
2: Que se acerca al stand, ¿no? Aquí.
7: ¿Qué es lo que busco?
2: Sí.
7: Pues más que nada que le apasione. Como bien, si te refieres al ámbito laboral, pues...
2: Que le guste, ¿no? Que le lleve.
6: Que le apasione. Que le apasione.
7: Ajá, sí, exactamente. Digo. Porque, pues, obviamente no vas a estar en un lugar donde no te gusta lo
5: no
7: que te gusta.
5: Sí, justo. Sí, y cuéntenos, ¿cómo podría ser que, no sé, alguna persona que le interese empezar a leer cómics, o sea, llame como que la atención o capture esa esencia de leer un cómic?
7: Ok. A ver, ¿me repites tu pregunta?
5: ¿Cómo podría ser usted para que los jóvenes o las personas le llamen la atención leer
7: cómics? ¿Cómo puedo hacer yo?
5: Sí.
7: Ah, pues nosotros lo que hacemos es, al menos en nuestras sucursales, solemos organizar firmas de cómics. Hay mucho artista mexicano que trabaja actualmente en editoriales pues internacionales como DC o como Marvel. Lo que nosotros hacemos para crear comunidad y para acercarlos a la cultura del cómic, pues es organizar firmas, los invitamos con artistas o escritores y pues es una forma un poquito más cercana de acercarse a este mundo.
1: Ok, perfecto, me parece que nos vamos a un corte promocional, regresamos en el stand de
7: Fantástico Cómic.
1: Perfecto,
5: sí, volvemos.
0: Gracias, muchísimas gracias.
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0: Y bien, seguimos desde la Feria Universitaria del Libro y en este bloque seguimos conversando con los asistentes a este magno evento.
1: Así es, vamos a buscar a varias personas aquí en la feria para que nos recomienden un autor o alguno de sus libros favoritos.
0: ¿Qué te parece, Timmy, si te acercas a alguien y lo...
2: Ok, a ver.
0: Tal cual,
2: lo
0: entrevistas.
2: Vamos, a ver.
0: Empecemos a entrevistar un poquito.
3: Rápidamente. Vamos a entrevistar a alguien, perfecto.
2: Bueno, a ti. Ah, venga, ya te escogieron, hermano. Una disculpa. Disculpa, ¿esta es tu primera vez aquí en la Feria del Libro o ya vienes con frecuencia?
4: Vengo cada año.
2: Ok.
3: Vienes cada año, perfecto. Y, por ejemplo, ¿qué actividad o presentación te ha gustado más hasta ahora?
4: Realmente no vengo a presentaciones, nada más participo en la carrera atlética y pues, me gusta ver lo que venden.
3: Ay, ¿cómo te fue este año en la carrera?
4: Pues más o menos porque llegué tarde. Okay. Entonces, no alcancé medalla.
3: Y hasta el momento, ¿qué stand o sección te ha sorprendido más? ¿Cuál es la que más te ha gustado? ¿Cuál has dicho, esta me encantó?
4: Pues realmente voy llegando, entonces no he terminado de ver todo, pero pues hasta ahora lo que he visto me ha gustado.
0: Ok, muchísimas gracias. ¿Algo que quieras recomendar a los asistentes de la Feria del Libro?
4: Pues únicamente que se tomen el tiempo de visitar cada stand, porque hay libros muy buenos.
3: Ok, perfecto. Muchas gracias.
0: Muchas gracias.
3: Continuamos nuestra travesía. ¿Esto fue con? ¿Estuvimos con?
4: Luis Holguín.
0: Perfecto.
1: Muchas gracias.
3: Bueno, sigamos.
0: Y bien, como pueden ver, ya la full ya empieza como a tener un poquito más de...
2: Más de fluidez.
0: De fluidez, entonces ya empezamos como a tener casa llena. Por así podríamos decirlo.
1: Por lo que vemos, ya va gente llegando.
0: Ya va más de personas llegando.
3: Vamos a...
1: Algunos ya están disfrutando.
0: Vamos a llegar a Panini, ok.
3: Magazu.
2: Cómics para la banda.
3: Cómics para la banda. Es...
2: Bueno, Panini.
3: Es Mangazu, cómics para la banda, en el stand E27. Perfecto, ahí para los que quieran venir. Estamos en Mangazu, cómics para la banda, E27. Entonces vamos a unas preguntitas para aquí, para el expositor. Carlos, por favor.
0: Sí, disculpa, hola. ¿Te podemos hacer unas preguntitas?
5: Sí, claro que sí.
0: ¿Cómo te llamas y cuál es tu nombre?
5: Oscar Zárate, de Mangazu Comics para la banda.
0: Y ok, Oscar, en este stand, ¿qué podemos encontrar? ¿Qué es lo que nos traes para esta edición de la feria?
5: Nosotros ya tenemos varios años aquí participando con ustedes y traemos manga, cómic y novela gráfica y alguno que otro souvenir.
0: Ok, ¿qué cómic le podrías recomendar tal vez a alguien que va empezando a leer, que es su primera vez viniendo a la feria? ¿Qué es la recomendación que le podrías dar para que se introduzca en todo este mundo de la lectura, los cómics, etcétera?
5: Ok, pues tenemos material variado. Tenemos desde El Principito, que es un clásico súper conocido, en unas ediciones pop-ups, que son para infancias, que justo es esta lectura de acompañamiento de los padres o amigos para... pues para irnos abriendo este paso en la lectura. Y también tenemos como La Caída de Tenochtitlán, que es un clásico ya para nosotros y que lo llevamos justo a las ferias universitarias para que conozcan el trabajo gráfico y el trabajo de investigación histórica que tiene nuestro amigo José Luis Pescador. Bueno, y lo que vemos en las plataformas, que es Demon Slayer, One Piece y otro tipo de novela gráfica que también tenemos, como El Eternauta. Y estas ondas como son más socialistas, como Diarios de Guerra, El Viento que Habla de Okinawa, El Che Guevara, otras muy clásicas también desde Jodorowsky con Los Hijos del Topo. Y bueno, ahorita estamos trabajando una línea infantil en lenguas originarias, que es de nuestros amigos de la editorial Almadía, que es de... como estos tres, una súper conocida ya, Natalia Toledo, que es la hija de Francisco Toledo, y que nos narra a manera de gráfica y poesía, pues diferentes textos en lenguas originarias. Pues eso es todo poco del material que tenemos, y pues nos da mucho gusto estar otra vez acá en la Feria de Pachuca.
0: Ok, muchísimas gracias, Oscar. Entonces, te agradezco.

0: agradecemos mucho por la pequeña entrevista. ¿Y este es el stand?
1: E27, me parece, Mangazo Comics para la banda.
0: Okay, muchísimas gracias, Oscar.
1: Ok, proseguimos con nuestra travesía yendo a diferentes stands de los diferentes expositores que se encuentran en la Full, ya que recordemos, esta es una de las ferias más grandes que tenemos aquí. Tenemos muchos expositores, tenemos muchos tipos de literatura, tenemos desde cómics, tenemos libros de terror igual.
0: ¿Qué te parece, Abner, si agarramos estudiantes?
1: ¿Estudiantes? Hay que agarrar estudiantes.
2: Estaría perfecto.
0: Mar, ¿te parece si empiezas con alguna entrevista?
2: Sí, claro.
0: Agarra, es más, te parezca, mira, se me está quedando viendo, Yo nada más te digo.
2: Compañero, cuéntenos.
0: Exacto.
2: Primero, ¿es aquí un estudiante de la UACH? Sí. Ah, muy bien. Y si pudieras describir o, bueno, así tu personalidad lectora con una palabra, ¿cuál dirías que es?
3: Floja, la verdad.
2: ¿Floja?
3: Sí.
1: Ok.
3: Sí, no acostumbro a leer mucho.
2: Y bueno, por lo que lees, ¿es por recomendación, por la escuela?
3: Un poco de ambos, sí. ¿Ambos? O igual por curiosidad.
2: Ah, eso está genial. Sí, sin duda, creo que cualquier libro nos enseña algo. Sí. Está muy padre.
4: Bueno, pero ¿qué tal si les... Bueno, muchísimas gracias. ¿Les parece que sigamos con otra entrevista? Okay. Ya, Carlitos, ya te toca preguntarle a alguien.
2: Muchas gracias.
0: Ok, entonces vamos a preguntar a alguien. Ah, caray, ya somos muchos, demasiados.
4: Siendo yo, hay que preguntarle a un adulto también.
1: ¿Les parece si entrevisto yo?
0: Sí, claro, hago una entrevista. Adelante, por favor.
1: Vamos a agarrar a alguien que se ve aquí.
0: También
1: descubierto.
0: Comentar que tenemos la presencia de una aliada a la Universidad Autónoma de Chapingo.
1: Ah, Chapingo.
0: Chapingo, saludos hasta Chapingo, porque está presente en la Feria Universitaria del Libro 39.
1: Me parece muy bien. Yo creo que vamos a agarrar a alguien que esté viendo libros en un stand, para que se vea que le gusta la lectura.
0: ¿Qué te parece lo vintage, todo esto que estás diciendo, que buscan, que...
1: Exacto, a ver, con permiso, muchísimas gracias, hola, muy buenos días, vamos a hacerles una pequeña entrevista, es para el espacio de la Full. A ver, no se preocupen, no pasa nada. ¿Qué libros, qué tipo de libros están buscando, por ejemplo, aquí en la Full? ¿Qué tipo de libros son sus favoritos? Ah, sí, perfecto.
0: Okay, sí,
1: claro. Una disculpita, vamos a pasarnos para acá. Y ¿qué tipo de libros son los que más les gusta leer a ustedes?
5: De thriller.
1: Libros de thriller, ¿algunos títulos que nos puedas recomendar?
5: Cadáver exquisito.
1: Cadáver exquisito, he escuchado mucho de ese libro. ¿Y ahorita qué estabas buscando aquí en este stand?
5: El libro.
1: El libro de cadáver, ese, ok, perfecto. ¿Ya has visto algunos otros stands aquí? ¿Cuál es el que más te ha gustado?
5: Sí, vi uno, creo, en la entrada, está muy bonito. Más porque tiene muchos libros de romance juvenil, está muy bonito.
1: Ah, ¿te gusta igual las historias de romance juvenil? Ok, perfecto, y esta fue una entrevista que estuvimos con...
5: Bárbara.
1: Ah, perfecto. Entonces, ¿les parece? Vamos con otra
0: persona. ¿Qué les parece? Vamos directamente a Panini, algo que saben que es claramente reconocido, creo mundialmente. ¿Quién no ha comprado mangas? ¿Quién no conoce esa gran cadena?
5: Esa gran editorial,
0: exactamente. Entonces,
4: ¿qué
0: les parece?
4: Panini es el que exporta también el álbum del mundial y todo eso, ¿no?
1: Efectivamente.
4: Exportaba.
0: ¿Qué te parece si empiezas Mari y Timmy a entrevistar en Panini? ¿Qué les parece de este lado un poquito más? Sigan para acá. ¿Qué les parece? Acabamos de llegar aquí a Panini, vamos a pasar a Panini, por lo que tengo entendido, vamos a entrevistar a algunos chicos que están comprando, ¿les parece? ¿Qué te parece?
2: ¿Quién serán? Okay. ¿Víctima?
0: Ok, ¿qué podemos encontrar? Un poco de One Piece, Avengers, ¿quién no ha conocido los Avengers, claramente?
4: Batman, The Dark Knight, que es muy recomendado.
0: Bueno, sí, claro. Incluso... podemos encontrar toda como la trilogía de las...
4: Sí, bueno... diferentes animes.
1: Mire, tenemos aquí de las Tortugas Ninja. Ay, las tortugas Ninja, me encantan. Todas esas historias. Me da mucha risa como siempre que llegamos a un stand, todas las personas que están adentro como que se voltean así como si no me muevo,
4: no me
1: muevo.
4: No me veas.
1: Es muy gracioso.
2: No me escojan.
1: Justo, y aquí tenemos igual manga, tenemos mucho manga. Bueno, tenemos aquí más cómics. Más manga. Tenemos Dress Up Darling, tenemos... mira, el que nos habían dicho hace rato.
4: El de Watchmen.
1: Watchmen, exacto. Entonces, miren, tenemos aquí títulos muy reconocidos.
2: No todo es de acción, igual puedo ver que se trata sobre gatos, no sé.
4: Bueno, no sabemos la historia, pero pues,
2: mira, pero se ve, ¿no? Muy
1: Death
2: interesante.
1: Death
4: igual, ¿quién no conoce Death Note? O sea, es un anime muy... Sí, es muy padre.
0: Y bien, chicos, vamos a entrevistar un poquito a Ian de Panini. Hola, buenas tardes. ¿Cómo estás, Ian?
6: Muy bien, gracias. ¿Y ustedes?
2: ¿Qué se siente trabajar aquí en una editorial que tiene un gran peso?
6: Una complejidad de mangas. Pues muy bien, la verdad, porque se conocen la mayoría de títulos. Quiero pensar que muchos igual los conocen. Igual, no sé si conozcan igual que ya hay series completas de los mangas.
2: Sí. Y para la gente que está aquí en la full, ¿qué libro les recomendarías o mangas justamente?
6: Dependerá los gustos, pero muchos se van por lo que es el shonen de acción. Quiero pensar que muchos igual conocen Demon Slayer, por lo general se van sobre él.
4: Ok, bueno, yo te quiero hacer una pequeña pregunta. Si tú tendrías que irte a una isla y lo único que tienes para entretenerte es un cómic o un libro, ¿qué escogerías? ¿Cuál escogerías?
6: Me gustan los mangas de horror y suspenso. Okay. Me iría por Junjiito.
4: Ok.
6: Sí.
4: Sí, ¿lo recomiendas?
6: Sí.
4: Bastante. Junjiito. Okay,
6: okay. Sus obras son cortas, pero son buenas.
4: Ok.
2: ¿Y bueno, qué autor que podríamos encontrar aquí justo en este puesto recomendarías?
6: Autor
2: o cómic,
6: de lo que sea, no sé si les guste. Bueno, es que Inuyasha no es muy bueno, pero falta justamente sus títulos. Está Tatsuki Fujimoto con Chainsaw Man. Estaría la mayoría de números desde el comienzo, está el 1 todavía. Y también estaría historias cortas de 17, 21, 22 y 26.
0: Ian, ¿qué te parece esta 39 edición de la Feria Universitaria del Libro?
6: Está muy bien.
0: ¿Es tu primera vez viniendo aquí trabajando en Panini o ya has venido alguna vez?
6: No, ya he venido anteriormente.
0: Ok, ¿y esta en especial qué te parece?
6: Pues me ha parecido muy buena.
0: Sí, todo el ambiente universitario, todo.
6: Sí, todos los chicos han portado muy buena onda.
0: Ok, y por último, ¿alguna recomendación que pudieras darnos para los radioescuchas, visitantes que van llegando más y más y más?
6: Los que van llegando, pues para quien nos conoce, nos ubicamos igual en Plaza Rebo. Tenemos variedad de títulos. Tenemos cómics, aparte también tenemos colecciones. La más nueva es una de igual Tortugas Ninja, sus generaciones. Pues igual si gustan comenzar una obra, no sé si les guste Berserk, estaría Claymore, que es una historia similar. Es igual de caballeros, igual es una historia algo fría.
0: Ok, Ian, muchísimas gracias.
4: Y dinos dónde te encuentras para que nuestros escuchas vengan y nos, bueno, exploren un poco más.
6: Ah, bueno, nos ubicamos en Plaza Rebo, en local 113, en planta baja. Está a un costado donde era Chiquita Café, ahí nos encuentran.
4: Ok, vale.
0: Sí, Ian, muchísimas gracias. Y no se despeguen porque estamos en vivo desde la Feria Universitaria del Libro. Vamos a un corte comercial.
1: Ah, no, todavía no vamos a un corte, perfecto. Vamos a otros stands. ¿Les parece si hacemos otras poquitas de entrevistas? Vamos a entrevistar un poquito más de gente, más personas que vayan pasando. O ya, ya se nos acabó. Perfecto, entonces, ¿qué persigue ahorita? ¿Corte?
4: No, todavía seguimos,
1: Ah, ya se acabó el programa. Ya se nos fue el tiempo, una disculpa. Entonces, bueno, nos despedimos entre todos estos stands, todos los libros. Nos gustaría que nos dejaran sus comentarios, qué les pareció, cuál fue su stand favorito, cuál recomendarían. Y también unas recomendaciones para nosotros, porque igual va a haber programa el día jueves. Vamos a estar en vivo en punto de las 11, me parece.
4: ¿Algunos comentarios? Y bueno, una palabra.
2: Pues estuvo muy interesante, lo de a full, pero bueno, no los esperamos el jueves.
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15: Son las 12 con 3 minutos.
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0: Bienvenidos a esta Bitácora Full en este martes 8 de septiembre y queremos compartirles algunos de los eventos que tendremos ya en próximos minutos en esta 39ª edición de la Feria Universitaria del Libro desde la cabina de Suma Radio aquí en las instalaciones del Polideportivo Carlos Martínez Balmori. Invitar a todos los niños que se encuentren en este polideportivo para que nos acompañen, ya que está por iniciar la compañía mítica de zancos de nuestra universidad, la compañía Trotacielos de Canto y Cuentos. Esto se va a realizar en el pabellón infantil. Esto es una narración oral. Invitamos a todas las niñas, a todos los niños que nos acompañan de diversas escuelas de esta ciudad para que se den cita, ya que está por iniciar en unos minutos más. Comentarles que a la 1:00 p.m. se realizará un conversatorio sobre Jorge Luis Borges a 40 años de su fallecimiento. Y bueno, pues quienes conocen a Jorge Luis Borges saben que fue un escritor y poeta argentino, ensayista también, y pues él ha sido un ícono del mundo intelectual argentino del siglo XX. Se dice que cuando Borges inició con estas narrativas, estos poemas, la literatura a nivel mundial cambió, y cambió para bien. Una de sus obras más importantes es denominada Ficciones. Esto es un libro de cuentos que fue publicado en el año de 1944. Los invitamos para que lo busquen en los stands de esta feria universitaria. Y pues de esta manera despedimos Bitácora Full. Nos saludamos más tarde. No se vayan de la sintonía de Suma Radio. Estamos por dar inicio con un extraordinario programa. Se los dejamos de sorpresa. Ya tenemos aquí a los invitados. No se despeguen.
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0: Camaradas, bienvenidos a Joyas de Plata, pero ¿dónde creen que estamos? En una feria increíble porque es la Feria Universitaria del Libro, en su 39ª edición. Y el día de hoy, además de estar en vivo, les tenemos gratísimas sorpresas. Y la sorpresa que tengo aquí a mi lado es tener al trío Bolero Light. Bienvenidos, muchachos, nuevamente. Muchachos, sí, todavía están muchachos, cómo no. Oigan, pues creo que nuestro auditorio está deseoso de escucharlos. ¿Con cuál se van a arrancar, Armando?
1: Ahora y siempre, de José de Jesús Morales.
0: Ahora y siempre. Pues, ¿qué les parece si me ayudan a gritar entonces todos los que nos están viendo? ¡Comenzamos!

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0: camaradas, ¿qué fue lo que escuchamos, mi querido Armando? Repítemelo.
1: Ahora y siempre, de José de Jesús Morales.
0: Ahora y siempre. Mira nada más el público, porque déjame decirte que los tríos son de lo más romántico que hay y creo que seguirán siendo, siempre seguirá siendo de lo más romántico. Y mira nada más cuánta juventud hay aquí. Bueno, no porque en un momento dado estos boleros tengan tantísimos años, dejan de pasar de moda. Y creo que vamos a escuchar ahorita un pequeño verso que de alguna manera nos va a dar la entrada para la siguiente canción. ¿Qué te parece, mi querida Rosy, que la tengo aquí de invitada?
2: Muy bien, pues muchas gracias por invitarme y espero que estén disfrutando de estas canciones. Y ahora vamos con Toda una vida. 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Toda una vida para vivirla junto a ti.

0: Caray, camaradas. Ahora sí que, como se dice coloquialmente, se enchina el cuero, definitivamente. Oigan, pues recuerden que estamos en Joyas de Plata, que tradicionalmente sale al aire los miércoles, pero hoy, por ser la Feria Universitaria del Libro, estamos transmitiendo directamente. Armando, si fueras tan amable de presentar al grupo, de presentarse ustedes, y ahora sí que, claro, ¿por qué sí, están aquí, gusto, eh? Ya lo sé,
1: pero... Les agradecemos la invitación. Muchísimas gracias por tomarnos en cuenta. Jesús Gómez en el bajo, Juan Pablo Gómez en la primera voz y guitarra, y un servidor en el requinto y segunda voz, Armando Gómez.
0: Muchísimas gracias. Y fíjate que creo que vamos a invitar, Rosy, vamos a invitar a alguien del público que quiera venir a leer un pequeño poema, un pequeño verso, sencillo, porque al fin y al cabo estamos en puro romanticismo. Un pequeño verso y les vamos a obsequiar uno de los 87,437 libros que tenemos para donarles. Así que si alguien gusta pasar, bienvenidos ya. Ya hay una primera víctima, digo, perdón, invitada, ¿sí? A ver, hola, ¿cómo te llamas?
2: Hola, me llamo Atsin.
0: Ay, muchísimas gracias. Mira, está sencillito. Es un poemita, nada más, ahora sí que es un verso. A ver, échale, pero es exactamente. Pero ponle todo tu sentimiento, a ver.
2: Ok. Nunca pensé que me iba a fijar en ti y sentir algo tan lindo, que es lo que siento ahora dentro de mí.
0: Wow, sí. ¿Qué libro te gusta de aquí? Mira, tenemos Romeo y Julieta, tenemos estos libros de clásicos. El que tú gustes escoger, ¿cuál te late más?
2: El Principito.
0: El Principito, buena elección. Muchísimas gracias,
2: Ay,
0: y dile
2: gracias
0: a tus papis que sigan escuchando Joyas de Plata. Y tú también, ¿eh?
2: Sí, mi papá sí lo escucha.
0: Muchísimas gracias.
2: Gracias. ¿Algo más?
0: No, al contrario, si no te vas a llevar todos los libros.
2: No,
0: no, es cotorreo, ¿eh? Muchísimas gracias, chamaca,
2: Gracias.
0: Queridos amigos, su servidor, Julio Argüelles Romo. Otra invitada. A ver, perfecto. ¿Tu nombre?
3: Reina.
0: Reina, muchísimas gracias. El verso que tú quieras de aquí.
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0: Bomba. No, hombre, sonó, pero precioso. ¿Cuál de estos te gusta? Romeo y Julieta, La Guerra de los Mundos,
3: El Fantasma
0: de Canterville y otros cuentos de Oscar Wilde. Muchísimas gracias, ¿eh? Mis queridos amigos, camaradas, se pueden comunicar a la estación. Estamos aquí en vivo transmitiendo Joyas de Plata. Música de ayer, de antier y de hoy, y que nunca pasará de moda. ¿Con qué nos vamos a continuar? Nos están dando instrucciones. Va con... nos vamos a seguir con Si Tú Me Dices Ven, pero Ana Rosy, primero tú.
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0: Aplausos, caray, ya saben que de todo corazón. Precioso, estuvo preciosa. Mis queridos amigos, déjenme decirles que tenemos aquí un excelente auditorio, precioso auditorio. Y si alguien de los que están allá quieren mandarle un saludo a algún familiar, con todo gusto, pasen por allá, les tomamos el dato y con todo gusto les mandamos saludos, que de hecho tengo aquí que le mandan saludos a Carolina Manilla, saludos cordiales de parte de su hijo Jesús Santos Manilla. Y qué curioso, mi esposita, que la estoy viendo aquí, desde aquí, que se llama Carolina, a quien le mando un beso, ¡mua! Me estaba diciendo que también el papá de su mamá me decía, este muchacho, Jesús Santos, que se llama Julio, háganme favor, Ahora sí que Julio y Carolina, qué facilotes. Muchísimos saludos, y también le quieren mandar saludos a la rondalla Sentimiento Romántico de San Bartolo, Tutotepec, Alejandro. Alejandro Mendoza le manda saludos. Vamos a otra lectura, mi querida Rosy. ¡Ándale! ¿Cómo te llamas, chamaca?
1: Araceli.
0: A ver. El que tú gustes, el que a ti te lata más.
1: ¿Puedo leer todo?
0: No, un verso. Te lo pones, échale galleta, ¿eh?
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0: Ándale, ¿por qué me volteas a ver? Algo te llegó. Sí. Algo te llegó. ¿Sí te llegó? Ándale, la canción. A ver, escoge un libro. ¿Cuál te gusta más? Mira, La Metamorfosis, Ana Frank, Tom Sawyer, La Guerra de los Mundos, Romeo y Julieta. Exacto. Muchísimas gracias, ¿eh? Creo que nos vamos a otra lectura. Ana Rosy, muchísimas gracias.
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1: Son las 12:31.
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0: Caray, camaradas, aplausos, por favor. Pero qué bruto. No se oyen de afuera hacia adentro, pero por supuesto que está. Todos son bienvenidos. Queremos invitar a nuestro público que se encuentra del otro lado del cristal. Si alguien quiere pasar a leer un poema, un verso, se va a llevar un libro. No tengan pena, no mordemos, soy un poquito vacilador, pero definitivamente esta es música de ayer, de antier, así que aquí los espero. Si alguien quiere pasar a leer un verso, aquí tenemos libros para obsequiar. En lo que alguien se decide, déjenme hacerles una notificación, como digo yo en avisos parroquiales. Fíjense que ya saben que la radio pública aquí universitaria en Hidalgo, ¡ay! Interrumpo, déjame acabar, chamaca. Ah, no, pero no te... acércate. Cumple 25 años y hay una exposición fotográfica la cual pueden pasar a ver en el CEVIR. Es muy interesante. Ahora sí que fotografías musicales. Bueno, pues aquí tenemos ¿a quién?
1: A Giselle.
0: Giselle, a ver, mira, lo único que tienes que hacer es leer, pero con mucho sentimiento, como creo que lo vas a hacer, cualquiera de los versos que tú consideres que, o el que más te guste.
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0: Precioso, ¿no crees?
1: Demasiado, muy bueno.
0: Demasiado. ¿Qué libro quieres llevarte de aquí? Escoge el que tú gustes.
1: Quiero... Ese ya lo leí. Pues, yo este.
0: Tom Sawyer. Muchísimas gracias, ¿eh? Vale, muchas gracias. Camaradas, vamos a continuar con una leve entrevista, pequeña entrevista aquí de nuestro trío Bolero Light, porque nos interesa muchísimo saber dónde podemos encontrarlos y una brevísima descripción de cómo se formó este grupo, mi querido Armando, si eres tan amable.
2: Bueno, pues primero que nada, gracias por invitarnos. El grupo se formó, son mis retoños.
0: ¿Cómo? ¿Es en serio?
2: Es mi sobrino y mi hijo. Sí, y así fue.
0: Sí, se parece.
2: Por el gusto de, bueno, yo toda mi vida he sido músico y ellos, pues adquirieron, yo creo que de tanto verme tocar la guitarra.
0: Pues sí, por osmosis.
2: Se les pegó el gusto y aquí están, y es un orgullo estar.
0: Y cantan precioso, la verdad, cantan precioso. Oye, ¿y dónde se les puede localizar o qué?
2: El teléfono de contacto es 771-70-936-32.
0: A ver, repítelo más despacio.
2: 771-70-936-32. Y también nos pueden buscar en redes sociales como Bolero Light.
0: Bueno, pues ya escucharon, mis queridos amigos, ya los escucharon y creo que de alguna manera la calificación es inmediata. 10. Y aquí tenemos...
3: Braulio.
0: Braulio, platícame, ¿qué haces aquí, mano?
3: Pues venimos con unos compañeros a ver la como que feria del libro un poquito.
0: Ya viste, pero me dijiste un poquito, ya le diste la vuelta, nomás andas, ¿cuánto rato llevas aquí ya?
3: Ya llevamos como una hora, nos ha estado pareciendo muy interesante.
0: ¿Por qué?
3: Por ejemplo, yo soy muy poco de leer y ahorita que veo tantos libros me llaman mucho la atención varios. Entonces sí, es como que muy interesante todo eso.
0: Fíjate que dijiste algo muy cierto, ¿no? Muchas veces el simple hecho de pasar, como que sientes que algún libro te chifla, ¿no? Te llama. A ver, mi querido amigo, entonces, pues, ¿qué te parece si ahora tú, el que tú quieras, el verso que te lata así rápidamente y lo echas todo el sentimiento del mundo?
3: Si por un motivo nos llegamos a enojar, hagamos otro motivo para volver a empezar.
0: Fíjate, una excelente enseñanza, ¿no? Sí. Todo tiene, al fin y al cabo, todo es un círculo. Oye, muchísimas gracias. Pues ya que estás diciendo de los libros, ¿cuál te late? A ver. Tenemos El diario de Ana Frank, Metamorfosis, de Kafka, La guerra de los mundos, de H.J. Wells, Romeo y Julieta, de William Shakespeare.
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0: me parece excelente. Pero prométeme que lo vas a leer.
3: Claro. Se lo prometo.
0: ¿Quieres saludar? ¿Quieres saludar algo?
3: No.
0: Bueno, gracias. Muchísimas gracias y nos vamos con otra canción.
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0: preciosa interpretación para un precioso tema, Cerezo Rosa. Muchísimos aplausos. Y aquí tenemos otra invitada, creo que la conozco, es mi esposita, y no es inserción pagada, ¿eh? No creo que estaba arreglado. A ver, esposita, hasta mira, te marqué uno adecuado para ti.
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0: Precioso, muchísimas gracias. Le tengo que hablar de usted, ¿eh? ¿Qué libro te gusta?
2: Pues el de Ana
0: Frank. El diario de Ana Frank, muchísimas gracias. Gracias por los mensajes que han estado enviando. Mando saludos a Patricia Hernández y a todo el comité. Nuestra fan number 7, porque así se autocalifica. Ah, y aquí tenemos otro invitado. Hola, ¿cómo estás?
3: Hola, buenas tardes.
0: ¿Cuál es tu nombre?
3: Soy Beck.
0: Perfecto, a ver, mira, ¿cuál de todos? El que tú gustes.
3: Ok. Sale. Si por un motivo nos llegamos a enojar, hagamos otro motivo para volver a empezar.
0: Órale, ¿te gustó? ¿Qué libro? Pues ya no quedan muchos, mira. Romeo y Julieta y la Guerra de los Mundos.
3: Yo venía por la Metamorfosis. Pero yo creo que la
0: Guerra de los Mundos. Oye, antes de que te vayas, ¿qué te ha parecido la música que has escuchado?
3: Me ha parecido preciosa, la verdad. Qué bonito que sigan cantando pues los boleros que han pues pasado desde hace muchos años hasta ahorita.
0: Oye, ¿quién de tu casa escuchaba boleros o todavía escucha parte de ti? Qué bueno, no creo que sea diario, pero ¿quién más en tu casa?
3: Pues todavía con mis abuelos y también a veces mi mamá.
0: Pues salúdalos mucho, dile que Joyas de Plata les manda un saludo y te felicitamos, ¿eh? Muchas gracias y bienvenida a la Feria Universitaria. Espero que estés todos los días por aquí, ¿eh? Gracias, ¿eh?
3: Muchas gracias.
0: Camaradas, quiero mandar un saludo a nuestra fan number one, que ya nos llegó un mensaje desde allá arriba, desde el cielo, porque recuerden que Joyas de Plata llega a todos lados. La señora Gloria Kerber. Patricia Hernández, ya también le dimos un cariñoso saludo. Y bueno, pues, ¿qué les parece? Ah, espérenme. Ya ven que en Joyas de Plata tenemos una sección que es saludos a las mascotas. Y tengo aquí una petición de que el Wilson Argüelles Frías, que es mi perrijo, nuestro perrijo, quiere mandarle saludos a la trufa, que es la perrita, háganme favor, la trufa de Griselda Jarillo. Pues el Wilson le manda muchos saludos a la trufa, que a ver qué día se la presentan. Bueno, ay, también aquí Rosy me está diciendo que si el Wilson le puede mandar saludos a Chispa. Ay, qué simpático nombre. ¿Y así es de Chispa? Qué bien. Pues, ¿qué les parece si nos continuamos?

0: Vamos, mis queridos amigos, porque al fin y al cabo, para eso los invitamos. ¿Con cuál nos vamos a seguir, Rosy?
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0: Preciosa, preciosa canción. Muchos aplausos y vienen del corazón. Camaradas, ya casi nos vamos a despedir. Les recuerdo. ¡Ay! Pero antes de, aquí tenemos un invitado. ¿Su nombre?
1: Mario.
0: Mario. Ahora sí que llegaste y te barriste en safe, ¿eh? Literal. El que tú gustes, mira, es más de esta página. A ver, ¿cuál te gusta más? Sí, el que tú te guste, el verso que más te guste, y le echas toda la enjundia del mundo.
1: En el cielo hay angelitos, en el árbol pajaritos, en el agua pececitos y en la tierra papachitos.
0: Está bueno, ¿no?
1: Sí, está muy bueno. Quería pedirle a los maestros si me pueden conceder con una canción. Se llama Cuando llora mi guitarra, del maestro Julio Jaramillo.
2: Que no la trae. Nada más no lo sabemos cinco y le acaba de tener.
1: Sí.
2: Pues le podemos cantar una de Julio.
1: Sí, sería muy bien.
0: Y con esa cerraríamos. Muchísimas gracias. Bueno, pues ahora sí que no te queda más que permíteme.
1: Muchas gracias.
0: Romeo y Julieta, hablando de papacitos.
1: Muchas gracias.
0: Oiga, camaradas, déjenme agradecer a todas las estaciones que nos escuchan. Pachuca, Tulancingo, San Bartolo, Tutotepec, Actopan, Zimapán, Huichapan y Huejutla. Y no dejen de ir a la exposición porque 25 años, después de 25 años, hemos llegado a este lugar con 7 estaciones, 7 radiodifusoras. Pero vean cómo fue el inicio de Radio Universidad. Muchísimas gracias por su presencia, Rosy, a todos los que han colaborado con estos. Y bueno, pues su servidor Julio Argüelle Romo, la voz del recuerdo, quien les recuerda que sean felices aunque no quieran. Y vamos a cerrar con esta petición. Ah, bueno, me está diciendo la producción que si gustan de mandarle algún mensaje, Armando, a alguien, saludar a quien lo están escuchando.
3: De... Claro que sí, con mucho cariño para mi esposa, que seguramente nos está escuchando allá en Villa Tzontepec, para Paula Garza, con mucho cariño.
0: Ándale, ya se te andaba olvidando. Muchísimas gracias, precioso trío.

0: Nos escuchamos la próxima emisión para continuar con más melodías, anécdotas y memorias. 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Tiene tu boca.
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8: Es la 1:04.
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0: Muy buenas tardes, 1:05 de la tarde. Bienvenidas y bienvenidos a este espacio informativo de Suma Radio Noticias. El día de hoy, nuevamente desde las cabinas del Polideportivo Universitario Carlos Martínez Balmori, dentro de las actividades de la 39ª edición de la Feria Universitaria del Libro, con la información y las noticias más recientes de esta feria, de nuestro estado y del mundo. Me da mucho gusto saludar el día de hoy a Nancy Vite, mi compañera en esta cabina.
1: ¿Qué tal, Gris? Muy buena tarde a ti y a toda la audiencia de Suma Noticias Radio. Como bien lo mencionas, en esta emisión, hoy martes 8 de septiembre, acompañándoles en las 7 frecuencias universitarias del Sistema Universitario de Medios Autónomos. Y como usted ya lo ha escuchado durante toda nuestra transmisión, estamos llevando a cabo esta jornada de información también desde la Feria Universitaria del Libro, aquí en el Poliforum Carlos Martínez Balmori.
0: El día de hoy, bueno, las noticias que tendremos para todas y para todos ustedes referentes a esta feria universitaria, donde el país invitado de honor es Filipinas, con el tema comercio global, y vamos a dar inicio enseguida con los titulares del día de hoy.

0: Buenas tardes. Esta es la información para este día martes 8 de septiembre del 2026. En información nacional, este martes la Cámara de Diputados se prepara para recibir el paquete económico 2027. En información estatal, todo listo en la capital hidalguense para las fiestas patrias, aunque la cifra oficial ya genera debate. En información regional, le daremos a conocer lo más relevante que sucede en el ámbito estatal desde las estaciones de Suma Radio. En información universitaria, usted conocerá lo más relevante de la 39ª edición de la Feria Universitaria del Libro. Esto y más en unos instantes. Quédese con nosotros en Suma Noticias Radio, emisión vespertina. Iniciamos.
1: Y bueno, pues como ya le hemos compartido, estamos en la Feria Universitaria del Libro y en este momento nos vamos a enlazar con nuestro compañero José Canales, que ya se encuentra en alguno de los pasillos y nos tiene algo de información. Pepe Canales, buenas tardes.
2: Hola Gris, muy buenas tardes. Te saludo con mucho gusto a ti y también a Nancy y por supuesto a toda la audiencia de este Sistema Universitario de Medios Autónomos a través de las 7 frecuencias, esperando que todos se encuentren muy bien. Como bien lo dices, Gris, pues me encuentro sobre los pasillos de este espacio, el Poliforum Carlos Martínez Balmori, y la verdad es que no me fui muy lejos, pero he llegado a uno de los stands que debo decir que es uno de mis favoritos. El año pasado por acá también vi mucho del material que nos trajeron. Y hoy quiero que me platique justamente Reina Ponce, que ya la tengo aquí a mi lado, sobre lo que hoy podemos encontrar en el stand de la Universidad Autónoma Metropolitana. ¿Qué nos traen en este año, Reina? Pero bueno, antes, bienvenida nuevamente a la Feria Universitaria del Libro y pues bueno, cuéntanos.
3: No, muchas gracias a ustedes por recibirnos. Traemos novedades editoriales de todos los temas que tenemos en el catálogo, que se corresponden con las carreras que damos en la UAM, ¿no? Los que se imparten dentro de la universidad. Tenemos libros de antropología, de química, de física, que hemos visto que se buscan mucho por la comunidad de la Universidad de Hidalgo. Y también cuestiones de creación artística, narrativa, poesía. Entonces hay para todos los gustos.
2: Oye, siempre importante, ¿no? Ese trabajo colaborativo entre instituciones educativas y pues parece ser que ustedes, la UAM junto con la UAEH, pues han hecho una muy buena sinergia y considerando también el tema de este año, que es economía global, el país invitado, sobre ello también traen algo. Cuéntanos y también sobre lo importante de esta colaboración entre instituciones.
3: Mira, traemos algo sobre eso, sobre todo en cuestiones de relaciones internacionales y de economía. Tenemos varios títulos al respecto y sí, como dices, la UAM y la UAEH estamos muy vinculadas. Nosotros acompañamos la feria desde que estaba en el centro de la ciudad y ahorita desde que está en el Poliforum, y nos encanta venir porque además de que nos permiten dar a conocer nuestras novedades y nuestras publicaciones, presentamos libros que también permite crear un diálogo entre la comunidad de aquí de Hidalgo y nosotros, ¿no? Entonces vienen nuestros autores, vienen algunos profesores investigadores de aquí y de repente se han creado vínculos de colaboración para crear conocimiento ya entre, digamos, interinstitucional.
2: Muy interesante esto que mencionas, ¿no? Que nos acompañan desde que esta Feria Universitaria del Libro se realizaba en otro espacio. Y justo para concluir con esta breve conversación, Reina, me gustaría que me hicieras un comentario sobre cómo has visto justamente la evolución de esta feria, cómo has notado el crecimiento, cómo has notado justamente en cuanto a las propuestas que cada año se presentan. Y bueno, ya con ello también estarías dejándonos un mensaje final, por favor.
3: Claro que sí, mira, ha crecido muchísimo, es una feria muy fuerte y sobre todo representa muy bien el adjetivo de universitaria, ¿no? Porque si bien hay otras ferias que invitan a universidades y demás y tienen como temas editoriales y demás, esta crea un vínculo muy fuerte con su comunidad, hay mucha presencia de los universitarios y eso siempre es bueno. Y pues visítenos, nos dará mucho gusto estar aquí con ustedes. Estamos en el stand N01 y síganos en redes sociales, nos encuentran como Libros UAM.
2: Muchísimas gracias, Reina, y seguro su participación este año nuevamente será un éxito para ustedes y seguro surgirán más colaboraciones entre la UAM y nuestra universidad. Gracias. Y regreso los micrófonos, compañeras, y pues bueno, seguiremos por acá paseando y reportando lo que sucede en esta Feria Universitaria del Libro.
1: Gracias, Pepe Canales. Les invitamos para que recorran estos stands de nuestra Feria Universitaria.
0: Muchas gracias a nuestros compañeros que están haciendo lo posible porque usted conozca toda la información que se genera al interior de esta Feria Universitaria del Libro. Y de igual manera vamos a dar paso a la información en las diferentes regiones del estado de Hidalgo, donde tenemos presencia de Sumar Radio. Así que le damos la bienvenida a nuestra compañera Ana Rosy Pérez. Ana Rosy, muy buenas tardes. Adelante.
4: Hola, ¿qué tal, Nancy Gris? Muy buena tarde a todos, también a nuestro auditorio. Compartir la información que se genera para esta capital hidalguense y la zona metropolitana. Autoridades federales y estatales demolieron un llamado huachitúnel localizado sobre el Boulevard Santa Catarina, aquí en Pachuca. Esta infraestructura clandestina utilizada para el robo de combustible, pues fue descubierta en abril de 2023. Tras el cierre formal de las investigaciones, la Fiscalía General de la República y Protección Civil Estatal destruyeron este sitio para eliminar cualquier riesgo. Así que estaremos conociendo seguramente más de este tema en nuestra ciudad capital. Y bueno, sabemos también que nuestro estado de Hidalgo siempre ha ocupado los primeros lugares en lo que tiene que ver con el robo de combustible. Pues ya, con todo este tema del huachicol. Y en más información, un conductor resultó lesionado por un disparo durante un presunto intento de robo, esto sobre la carretera federal México-Pachuca, en los carriles con dirección a la Ciudad de México. Durante este intento de robo, uno de los señalados habría apuntado pues un arma, sí, contra el conductor y efectuado una detonación. El proyectil alcanzó a este automovilista, aunque no se ha precisado pues bien el tema de la lesión. Elementos de la Guardia Civil, en este caso de Tecámac, que acudieron a este tramo carretero después de recibir el reporte relacionado con esta persona herida por proyectil de arma de fuego y un accidente en el que se encontraban involucrados dos vehículos. Al llegar, los agentes localizaron al conductor lesionado y las unidades afectadas también por esta colisión. Y pues bueno, esta es la información de lo que acontece. Nancy Gris, ha sido una constante lo que tiene que ver pues con los asaltos carreteros en varios puntos. Hablamos, por ejemplo, del Arco Norte, pero ahora pues tocó a la México-Pachuca.
0: Esta información, sin duda alguna, relevante para todos los automovilistas, pero también para transeúntes, porque esta situación afecta unidades de transporte público, quienes también han reportado en diferentes ocasiones este tipo de atracos y con violencia en muchos casos. Ana Rosy, pues gracias por la información. Es momento de hacer una pausa. Vamos al corte promocional y enseguida volvemos con más información.
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0: 1:17 de la tarde y continuamos con esta información de nivel estatal, nacional e internacional, y es el turno de saber las noticias más frescas e importantes de la región de Tulancingo, y se encuentra con nosotros en esta cabina Erika Guevara. Erika, buenas tardes.
1: Hola Gris, Nancy, auditorio, qué gusto saludarlos desde la Feria Universitaria del Libro y compartirles que en el municipio de Tulancingo se impulsó una iniciativa enfocada en generar nuevas oportunidades para los negocios locales mediante la vinculación entre distintos sectores y la creación de espacios que permitan fortalecer la actividad comercial de este municipio. Esta propuesta reunió a representantes de diferentes ámbitos con la intención de establecer conexiones comerciales, facilitar el acceso a recursos y también promover una mayor colaboración entre quienes forman parte del sector productivo. Este tipo de encuentros busca que los negocios locales no solamente encuentren espacios para dar a conocer sus productos o servicios, sino que también puedan generar alianzas, identificar nuevas oportunidades y establecer relaciones que contribuyan a su crecimiento. Para los pequeños y medianos negocios, establecer estos vínculos con otros comerciantes, otras empresas e instituciones puede representar una herramienta importante para ampliar su mercado y también encontrar algunas alternativas para enfrentar algunos de los retos que implica el mantener y hacer crecer un emprendimiento que, bueno, pues ya lo sabemos, es bastante complicado. El reto ahora, pues, va a ser que estas conexiones se puedan traducir en oportunidades concretas y que los acuerdos o estos acercamientos que se generen tengan continuidad y se cumpla el objetivo, que es que el comercio local se fortalezca. Así la información que acontece en el Valle de Tulancingo.
0: Bueno, pues Eri, Nancy, creo que, como tú lo comentabas, complicado, muy complicado el tema de los emprendedores. Sin embargo, pues con este tipo de acciones, todos los comerciantes locales y las empresas pequeñas pues tienen la oportunidad de encontrar vínculos con algunas otras, no solo de la misma región, sino del estado y del país, y esto abona muchísimo en estos tiempos que la economía es tan difícil y tan complicada y que muchísimas personas se están dedicando al emprendimiento, pero que definitivamente de repente vamos con los ojos cerrados y no sabemos ni por dónde empezar, ¿no? Muy buena iniciativa. Eri, te agradecemos mucho tu participación, que tengas excelente tarde.
1: Excelente tarde, Gris, nos saludamos en otra ocasión.
2: Es la 1:00 p.m. con 20 minutos, continuamos con más información al interior del estado de Hidalgo y ahora toca el turno de saludar a nuestra compañera Carla Tobar, quien desde la Huasteca hidalguense nos comparte la siguiente información. Adelante, Carla, por favor.
3: Hola, ¿qué tal? Nancy, Gris, un gusto saludarlas desde la Huasteca en esta tarde ya de martes, y comenzamos con la información más relevante de la Huasteca, y déjenme platicarles a ambas que el Cabildo de San Felipe Orizatlán aprobó por unanimidad institucionalizar el concurso nacional de baile de Huapango Huasteco como un evento anual y permanente en este municipio. La propuesta fue presentada por el presidente municipal, que busca dar continuidad a dos ediciones realizadas y consolidar, pues, este encuentro como una acción permanente para la preservación y promoción de las tradiciones huastecas. De acuerdo también con lo aprobado, el concurso reunirá anualmente a exponentes del baile y la música huasteca, además de contribuir a la promoción turística y a la difusión de la riqueza cultural de la región. Asimismo, también se pretende fortalecer la transmisión de estas expresiones entre las nuevas generaciones y, sobre todo, preservar el huapango como parte de la identidad cultural, no solo de San Felipe Orizatlán, sino de toda la Huasteca. En más información que se ha presentado en estas últimas horas y minutos, también les compartimos que autoridades municipales realizaron una jornada de trabajo en algunas comunidades del municipio de Tepehuacán de Guerrero, donde sostuvieron reuniones con habitantes y también autoridades locales. En Texopich dialogaron con integrantes de la Sociedad de Productores de Tepechi, procedentes tanto de esta localidad como también de Petlapixca y Xilitla, quienes plantearon necesidades para fortalecer sus actividades productivas. Además, se realizaron algunos trabajos y asuntos pendientes en la comunidad. Posteriormente, en otra localidad, en Acoyotla, autoridades encabezaron el inicio de la segunda etapa de ampliación del camino rural a Cayotla, Texopich, y supervisaron los avances de pavimentación en las calles de la localidad. Hasta aquí la información más relevante de la Huasteca. Regresamos con ustedes a cabina.
2: Muchísimas gracias, Carla, por este reporte muy amplio sobre lo que acontece también en la Huasteca hidalguense, y como siempre tener en consideración esta nota y esta información para que los habitantes de Huejutla pues estén también informados de lo que acontece en su región. Vamos a continuar con información estatal.
0: Bueno, pues después de que el gobernador del estado de Hidalgo, Julio Menchaca Salazar, presentara su cuarto informe de gobierno, ha encabezado su primera conferencia de prensa, donde él fijó una postura muy contundente frente a sus detractores. El gobernador llamó a la crítica hacia su gestión y realizar con seriedad y argumento, esto es lo que él solicita, y no desde el enojo, el rencor o lo que él ha calificado como la comodidad. Menchaca Salazar reconoció que, como cualquier ser humano, puede cometer errores y que sus decisiones a menudo afectan intereses particulares. Sin embargo, defendió a capa y espada que las obras de su administración no son producto de ocurrencias, sino de una planeación técnica que responde a demandas reales de la población. Esta situación, pues le dejamos una pregunta al aire. ¿Usted qué opina de esta declaración? Justo en este párrafo. Algunos de los puntos claves de sus declaraciones son los siguientes. El freno al gasto en rentas. El gobernador defendió la construcción y adquisición de las nuevas oficinas gubernamentales. Aseguró que los edificios anteriores pues sangraban las finanzas estatales con rentas millonarias, por lo que esta estrategia busca consolidar un patrimonio público permanente para el Estado. Mencionó menos grilla y más trabajo ante estos cuestionamientos. El mandatario fue tajante al señalar que las grillas le hacen daño al Estado. Lamentó que en Hidalgo la disputa electoral empiece casi desde el primer día de un sexenio y exigió a los aspirantes concentrarse en dar resultados. Política social bajo la lupa, que es el segundo. El titular del Ejecutivo Estatal acusó que quienes critican los resultados lo hacen desde el confort, ignorando deliberadamente el impacto real que tienen los programas sociales destinados a jóvenes y adultos mayores. Finalmente, Julio Menchaca advirtió que en los 2 años restantes de su sexenio mantendrá el combate frontal a la corrupción y sentenció que serán el trabajo y la seriedad los únicos factores que la ciudadanía deba evaluar al elegir sus próximos gobernantes. Así las cosas, Nancy. Bueno, pues las palabras del gobernador Julio Menchaca, por supuesto que abren un debate muy necesario sobre la madurez de nuestra vida pública, y pues cuando el mandatario exige transitar de la queja visceral al debate con argumentos, pues pone el dedo en la llaga, así lo creemos, de un fenómeno social muy actual, que es la polarización que destruye en lugar de construir.
2: Y es que, Gris, también recordar que la crítica después de una rendición de cuentas, sobre todo de los gobiernos, en este caso estatales, pues también funge como un acto importante de la sociedad, porque no debería ser solamente un ejercicio de comunicación institucional. Lo sabemos, también es una oportunidad, además de la rendición de cuentas, sobre todo de contrastar lo que el gobierno afirma con lo que realmente ocurre en la sociedad. Así que, pues, gracias por compartirnos esta información estatal. Son las 13:27. Vamos a escuchar a continuación el enlace que nos comparte nuestra compañera Paulina desde la región de Huichapan. Así que adelante, por favor, Paulina, con la información.
4: Hola, muy buenas tardes. Pues ya en este espacio informativo en turno vespertino, pues ya un placer saludarles y contarles justamente pues lo que está ocurriendo aquí en la región. Pues primero comentarles que si ustedes son amantes de la cocina tradicional, pues justamente se ha lanzado en el municipio de Huchapan una convocatoria para estar participando en este tema. Y bueno, esto se suma a, esto se trata de Redes de Economía Regenerativa, una iniciativa que quiere fomentar el agroturismo, el turismo gastronómico y el turismo cultural con un enfoque comunitario para fortalecer tradiciones, identidad y desarrollo local. La convocatoria está realizada o prevista para el próximo jueves 10 de septiembre a las 10 de la mañana en el Centro Cultural Regional de Huichapan. Y bueno, por otra parte, también me gustaría comentarles, darle seguimiento a esta nota que ya les comentaba el día de ayer sobre este río Alfajayuca en la presa, en la parte de la cortina de la presa Javier Rojo Gómez, y es que justo ya hoy iniciaron los trabajos de desasolve muy temprano para evitar o resolver este problema de la espuma que se queda en la carretera. De acuerdo con el alcalde Julio Agustín Cruz Tobar, se identificó que esta cortina tiene fisuras, las cuales podrían incluso estarse agravando con el tránsito en la carretera de los vehículos pesados. En este sentido, subrayó que se le había solicitado apoyo a la CONAGUA para que atendiera la problemática. Sin embargo, pues esto no se les hizo caso y fue hasta que se tuvo comunicación directa con el titular de en Hidalgo de la CONAGUA, en este caso Félix Adrián Brambilla, que justo Brambila, que justo se comenzaron los trabajos para resolver esta situación de la espuma. El edil también previó que estos trabajos van a ayudar a evitar que se llene de espuma la carretera, además de que anticipó que se ha advertido que los mosquitos culex pues también continúan siendo una de las problemáticas principales de la región, sobre todo en este caso de la presa, ya que pues están asociados a que te pueden transmitir enfermedades como el virus del Nilo Occidental. Y además advirtió que incluso pues ya se ha identificado que están comenzando a tener inmunidad ante los solventes que se aplican para pues terminar con ellos. Y bueno, lo que menciona o en las palabras de Lady, ya no sabemos el caso del lirio, si es el mosquito o la espuma, realmente no se nos ha hecho caso. Y bueno, pues con esta denuncia por parte de Lady de Alfajayucan, yo me despido de ustedes, esperando que el día de mañana pues les traiga más información de esta región.
2: Muchísimas gracias, Paulina Rosales, desde la región de Huichapan, y con un tema de salud pública que sabemos también debe ser atendido, porque además de lo molesto que puede ser el insecto del mosco, pues sabemos que esto también tiene pues una serie de situaciones relacionadas con la salud, sobre todo también de los más vulnerables. Así que gracias, vamos a continuar con más información después de este corte promocional.

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1: Es la 1:31.
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14: Temperatura 30 grados centígrados.
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0: Regresamos con la información que a usted le interesa y que Suma Radio ha preparado a lo largo y ancho del estado de Hidalgo. Y es momento de saludar en esta cabina a nuestro compañero René Martínez con la información de la región Otomitepegua. René, adelante.
1: Hola, ¿qué tal Gris? Hola, ¿qué tal Nancy? Muy buena tarde. En información que se origina desde la región Otomitepegua, el área de empoderamiento del Centro Libre de Tenango de Doria, en colaboración con la Instancia Municipal de las Mujeres en San Bartolo Tototepec, está invitando a participar en el Bazar de Emprendedoras Mujeres Otomíes. Este es un espacio para dar a conocer y vender sus productos, para impulsar el emprendimiento y generar nuevas oportunidades de crecimiento, principalmente en las mujeres de la región Otomitepegua. Lunes 14 de septiembre, de 8:30 a 1:30 de la tarde, en la plaza principal de San Bartolo, que este stand de venta se ubicará frente a la presidencia municipal este lunes. Es el lunes 14 de septiembre. Además, se realizarán actividades para dar a conocer los servicios gratuitos que ofrece el Centro Libre para las Mujeres. Si quieren participar como expositoras, mucha atención ahí en la región Otomitepegua, mujeres otomíes con algún producto, con algún bordado, alguna artesanía. Si quieren participar, deben registrarse enviando un mensaje vía WhatsApp al 771-173-0933, 771-173-0933.
0: René, pues sin duda, Mujeres Otomíes habla del empoderamiento de las mujeres, y es una excelente noticia saber que en la región Otomitepegua las mujeres están creciendo, están aportando al tema económico de su casa, pero también al tema de salud que ellas puedan generar. Y bueno, los invitamos para que puedan ustedes asistir y comprar tenangos, conservas, artesanías, alimentos y todo lo que ellas preparan. Felicidades para Mujeres Otomíes.
1: En más información, les comento que si necesitan renovar o actualizar o reponer su credencial para votar, se encuentra el módulo de atención ciudadana del INE este 8 y 9 de septiembre en el Auditorio Municipal de San Bartolo Tototepec, en la calle Felipe Ángeles, aquí en la Colonia Centro, con un horario de 9 de la mañana a 4 de la tarde. Los requisitos son acta de nacimiento, identificación con fotografía, comprobante de domicilio y CURP. Repito, 8 y 9 de septiembre en el Auditorio Municipal, de 9 a 4 de la tarde. Es cuanto con la información desde la Otomitepegua.
0: Agradecemos a René Martínez con esta información que es de gran utilidad, sobre todo para la región Otomitepegua. Continuamos.
2: Y en más información vamos a conocer lo que acontece también en el Valle del Mezquital, y en voz de nuestro compañero Misael Prisciliano conoceremos lo más reciente de la información. Adelante, Misael.
3: Hola Nancy, hola Gris, ¿qué tal? Muy buena tarde a todo nuestro auditorio en Suma Radio. Quisiera platicarles un tema que está causando revuelo, sobre todo en redes sociales. En Nicolás Flores, la transparencia en el manejo del dinero público, pues sabemos que es un derecho fundamental que toda comunidad debe exigir a sus gobernantes. En este municipio, la presentación del segundo informe de gobierno del presidente municipal ha generado una fuerte controversia, sobre todo por las expresiones que ha mencionado sobre el uso de los recursos presupuestales. El alcalde, quien también hay que comentarlo, ocupa por tercera ocasión la presidencia municipal de este municipio, se refirió al destino de los fondos obtenidos mediante un crédito que alcanza los 7 millones de pesos. Aseguró que esta cifra se sumó a otros rubros, lo que permitió alcanzar una inversión superior a los 25 millones de pesos en obras y acciones para la demarcación. Hasta este momento, pues pareciera que todo va bien, pero durante su mensaje, el edil cuestionó a las personas que han exigido conocer y fiscalizar la aplicación exacta de dicho préstamo. En un primer momento, el edil afirmó que no se había apropiado de un solo peso. Sin embargo, justo segundos después lanzó una expresión ante el público que causó inmediato asombro entre los asistentes. El presidente declaró textualmente: "No me he robado ningún peso, si me lo robé es para dárselo a ustedes". Es aquí donde entra precisamente la contradicción y el cuestionamiento que ha generado ante las redes sociales y sobre todo ante la comunidad de Nicolás Flores. Sabemos que el manejo de los recursos públicos exige la máxima gravedad, respeto e institucionalidad por parte de quienes ocupan un cargo de elección popular. la falsa narrativa del político benefactor que pretende justificar la ilegalidad con una supuesta generosidad representa una afrenta directa a la inteligencia ciudadana. Gobernar no es tratar de repartir ni administrar una alcaldía como si fuera un patrimonio personal. Hay que recordar a todo nuestro auditorio que estamos hablando de dinero que es del pueblo, de impuestos que se le retira a la comunidad precisamente para generar obras. Y es aquí donde, pues, precisamente confundir la incapacidad de gestión con empatía social evidencia la falta de preparación de quienes ocupan responsabilidades de gobierno. Pues la comunidad de Nicolás Flores, tanto en redes sociales como en el mismo informe de este presidente municipal, no se encuentra conforme, sobre todo con esta frase: no me he robado ningún peso, si me lo robé es para dárselo a ustedes. Y es aquí donde precisamente se genera la molestia y el cuestionamiento hacia el alcalde de Nicolás Flores, compañeras.
2: Pues lamentable a veces lo que ocurre con este tipo de declaraciones, sobre todo cuando hay también una serie de exigencias de la población. Y retomando esta idea, lo que decíamos respecto a la rendición de cuentas, no es una dádiva, no es una ocurrencia, porque además este tipo de actos se deben y se tienen que hacer bien ante la sociedad, así que estaremos pendientes de lo que acontece en los próximos días respecto a esta información, Misael. Muchas gracias.
0: Nos vamos ahora hasta la Sierra Gorda, desde el municipio de Zimapán. Ya se encuentra con la información nuestro compañero Eduardo Narváez. Eduardo, buenas tardes.
4: Nancy y Gris, les saludamos con gusto desde Radio Universidad Zimapán y también un saludo para todo el equipo de trabajo que se encuentra directamente desde las instalaciones del Poliforum Carlos Martínez Balmori, llevando hasta el auditorio que nos sintoniza a través de las frecuencias universitarias, pues esta edición especial de la Feria Universitaria del Libro en su edición 39. Y les platico rápidamente que la movilidad es una condición fundamental que pues nos permite la independencia, participar plenamente en la vida cotidiana. Sin embargo, para muchas personas que tienen una situación de discapacidad, adultos mayores o quienes enfrentan alguna condición de salud, adquirir una silla de ruedas o un bastón puede representar un gasto difícil de cubrir. Ante esta necesidad, les platico que el municipio de Pacula, en coordinación con el sistema DIF municipal y el Patronato de la Beneficencia Pública Federal, abrió una convocatoria para la entrega gratuita de apoyos funcionales. El programa contempla la entrega de sillas de ruedas, bastones de uno o cuatro puntos y andaderas dirigidas a personas que por motivos de salud, edad o alguna discapacidad pues requieren asistencia para desplazarse y no cuentan con los recursos económicos suficientes. La recepción de documentos inició el día 3 de septiembre y concluirá hasta el día 12 en las oficinas del DIF municipal ubicadas en Plaza Principal, sin número, Colonia Centro de Pacula Hidalgo. Entre los requisitos se encuentran presentar, rápidamente se los menciono, CURP actualizada, identificación oficial y comprobante de domicilio con una antigüedad no mayor a 3 meses, y en el caso de quienes soliciten una silla de ruedas, pues deberán presentar, además del dictamen original expedido por un centro de salud o por una unidad básica de rehabilitación conocida como VR. Para las solicitudes de bastones y andaderas no será necesario presentar este dictamen. Y bueno, detrás de una silla de ruedas, una andadera, un bastón, hay mucho más que un simple apoyo material. Para muchas personas que no pueden moverse o quizás no cuentan con el apoyo de familiares, pues es indispensable este tipo de apoyos. Y ya para concluir, en temas menos amables, el día de ayer un aparatoso accidente se registró sobre la carretera federal México-Laredo en el tramo Zimapán-Tasquillo, el cual provocó la movilización de cuerpos de emergencia y complicaciones, por supuesto, en la circulación vehicular. El percance ocurrió a la altura de las conocidas curvas del Texquedó, donde estuvieron involucrados un tráiler de carga y una camioneta particular. De acuerdo con los primeros reportes, se señala que quizá existió una posible invasión de carril, la cual habría provocado esta colisión. Sin embargo, hasta el momento las autoridades pues no confirmaron oficialmente las causas del accidente, por lo que fue necesario pues esperar el resultado de las investigaciones correspondientes. Tras recibir el reporte, acudieron también Protección Civil y otros cuerpos de emergencia, los cuales acudieron al lugar para brindar atención a los ocupantes de la camioneta. Y bueno, las carreteras de la Sierra Gorda representan en distintos puntos, pues condiciones que exigen mayor atención de quienes se encuentran al volante. La recomendación fundamental para todos los automovilistas es que reduzcan la velocidad, mantengan la distancia entre vehículos y eviten maniobras que pueden poner en riesgo la vida propia de quienes circulan en estas carreteras. Es de esta manera como concluimos este bloque informativo. Les saludamos y estaremos pendientes por si ocurre algo de importancia.
0: Eduardo Narváez, pues muchas gracias. Usted ha escuchado noticias buenas como la adquisición de estas sillas de ruedas, muletas y demás, que efectivamente pues ayudan mucho a las personas. Ahí ya estuvieron los datos de dónde acudir y qué días y qué documentos. Lamentable, Eduardo, como tú lo comentabas, los accidentes. Invitarles no solamente en las carreteras de la Sierra Gorda, sino de todo el estado, a manejar con precaución, a tener conciencia de lo que puede ocasionar manejar cansado o en mal estado al volante. Agradecemos tu participación, Eduardo, que tengas buena tarde.
2: Y en más información, antes de hacer una breve pausa, continuamos con el tema estatal, y es que se dice que ya está todo listo en la capital hidalguense para las fiestas patrias, aunque la cifra oficial ya genera debate. La celebración del grito de independencia en Pachuca costará alrededor de 20 millones de pesos. Así lo confirmó el oficial mayor de Hidalgo, Orlando Ángeles Pérez, al detallar el presupuesto destinado para esta gran noche. Recordemos que ya está próxima, el 15 de septiembre, en la Plaza Juárez. De acuerdo con el funcionario, este monto cubre desde los contratos de los artistas principales hasta los complejos requerimientos técnicos y de producción, conocidos en el medio como riders. Y bueno, ¿quiénes componen la cartelera de este año? El plato fuerte es un espectáculo estelar a cargo del cantante Carlos Rivera, quien ofrecerá un acompañamiento con mariachi. De igual manera, se estarán presentando los Cardenales de Nuevo León para también darle ritmo a esta velada. Y en la parte local, el talento hidalguense estará representado por Herencia Juvenil, que es una agrupación de música huasteca y regional mexicana. Pero después de hablar de los reflectores y de los artistas, también viene a bien el hacernos la pregunta: ¿cuánto cuesta el informe para las y los hidalguenses? Y es que, aprovechando también el balance financiero, el oficial mayor también reveló los costos del reciente informe de gobierno del licenciado Julio Menchaca. En este rubro, Ángeles Pérez también reporta que la organización del evento institucional representó un desembolso de entre 2.3 y 2.5 millones de pesos. Las autoridades aseguran que el gasto del grito está justificado

0: las cifras también radica en el contraste. En un Hidalgo con necesidades urgentes en materias como salud, educación, en infraestructura, y que pues verá esta inversión de 20 millones de pesos en unas cuantas horas de música, de pirotecnia, que pues también está encendiendo ya alarmas éticas. Y se dice también que el verdadero reto para pues diferentes administraciones no es llegar con un artista de moda, sino también lograr que este bienestar que se refleja en la noche patria, pues sea al día siguiente también en este mismo con las comunidades más vulnerables. Así que pues la cohesión social se construye celebrando con la historia, pero también combatiendo la desigualdad diaria. Así que pues con esta información gris vamos a dar una pausa en este espacio de noticias y enseguida regresamos.
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Las 13 horas con 51 minutos y continuamos con la información que se ha preparado para todos ustedes. Hoy es un día clave para el rumbo de nuestro país, porque déjeme comentarle que la Cámara de Diputados se prepara para recibir el paquete económico 2027. Se trata del documento financiero más importante del año. Este es enviado por la Secretaría de Hacienda, el cual definirá la ruta de ingresos, gasto público y política fiscal de la administración de la presidenta Claudia Sheinbaum. El diputado Ricardo Monreal confirmó que la entrega formal se realiza hoy en San Lázaro, marcando así el inicio de un intenso debate legislativo. Tal vez se preguntará, ¿qué incluye este paquete? Bueno, pues tome nota. La ley de ingresos y la miscelánea fiscal que determinan cómo recaudará dinero el gobierno. El proyecto de presupuesto de egresos que detalla en qué se gastará cada peso de los mexicanos. Posibles modificaciones a las leyes financieras. Los pilares de la propuesta, la presidenta Sheinbaum adelantó que este presupuesto viene acompañado de reformas clave para fortalecer a las micro y pequeñas empresas, además de regular la economía.

0: economía digital. Por su parte, Ricardo Monreal aclaró dos puntos fundamentales, esto pues para la tranquilidad de su bolsillo. No se contemplan nuevos impuestos, desmintiendo los rumores que se originaron la semana pasada, pero sí habrá mano dura con medidas de carácter anti-evasión y anti-elusión fiscal, es lo que él menciona. El reloj legislativo ya corre, tras recibir este documento. San Lázaro tiene como fecha límite hasta el día 20 de octubre para aprobar la ley de ingresos, la cual pasará al Senado para su ratificación antes del día 31 de octubre. Y por último, la Cámara de Diputados tendrá hasta el 15 de noviembre para definir el presupuesto de egresos definitivo. Los detalles específicos se los tendremos, pues esto en cuanto se abran las carpetas en este Congreso. Y bueno, pues compartirles el paquete económico, que no es un simple legado de números y proyecciones técnicas, sino en realidad, pues si usted así lo considera, es el espejo de las prioridades sociales de nuestra nación. Y pues el gran reto de la administración de nuestra presidenta de la República, Claudia Sheinbaum, pues es demostrar que la promesa de bienestar se traduzca en presupuestos reales que abonen a la economía familiar, donde cada uno de los mexicanos pues nos ganamos la vida día con día. Hasta aquí la información de esta entrega del paquete económico 2027.
1: Y es que si la audiencia que nos acompaña en este espacio lo ha estado escuchando junto con nosotros, todas las notas tienen que ver con presupuesto, con cuentas, con rendición de las mismas, y es que bien lo comentas en esta nota, Gris, el presupuesto pues muchas veces convierte las promesas políticas también en decisiones concretas, y en este sentido pues habrá que esperar hasta el siguiente año para evaluar esta cuestión del presupuesto, y entonces, pues sí, empezar a analizar también estos indicadores que nos han referido. Son la 1:55 p.m. Gris, vamos a hacer un enlace a otro punto de nuestra Feria Universitaria del Libro para conocer qué es lo que se va a llevar a cabo en los próximos minutos. Vamos con ello en la voz de Alejandro Mendoza. Adelante, Alejandro Mendoza. Estamos teniendo ahí en espera la información con Alejandro, quien además, déjenme decirles, está ya presente en lo que será la entrega del Mérito Editorial Universitario 2026 al Instituto Politécnico Nacional.
0: Así es, Nancy, esta entrega al premio al Mérito Editorial Universitario, pues es un premio que la Feria Universitaria del Libro año con año ha estado pues obsequiando a algunos institutos, y en este año es al Instituto Politécnico Nacional. Y permítanos compartirle que este premio se otorga a la excelencia y la labor constante en la edición, coedición y divulgación del conocimiento académico.
2: Mejor.
1: Estamos también pendientes de lo que nos puedan compartir nuestros compañeros, que déjenme también hacer mención de ello. En diferentes salas y en diferentes auditorios se está llevando a cabo ya una cobertura de las diferentes actividades que programa la edición número 39 de la Feria Universitaria del Libro. Usted ha podido escuchar algunas transmisiones especiales de estas entregas a diferentes personalidades. El día de hoy corresponde al Instituto Politécnico Nacional, una institución de gran prestigio y gran renombre, y como lo mencionabas, Gris, con esta oportunidad de conocer lo que serán estos detalles en unos próximos minutos. Adelante, por favor, Alejandro Mendoza.
2: Hola Nancy, hola Gris. Efectivamente, ya nos encontramos en el auditorio Josefina García Quintanar de este Poliforum. Y es que, como bien ya lo comentaron, en breves minutos se llevará a cabo esta ceremonia protocolaria de entrega del mérito editorial universitario, que es un reconocimiento otorgado principalmente por la Universidad Autónoma del Estado de Hidalgo durante su Feria Universitaria del Libro, para distinguir pues la destacada labor en la divulgación científica, cultural y literaria de editoriales e instituciones académicas. Y bueno, como bien ya lo mencionaron, en esta edición 2026 de la FUL, el Instituto Politécnico Nacional es galardonado con este premio. Así es que pues únicamente ya las personas están haciendo su arribo, su entrada a esta aula, a este recinto. En breves minutos estará dando inicio este acto protocolario, el cual será presidido por el rector Octavio Castillo Acosta. En breves instantes estaremos siendo testigos de esta ceremonia. Regreso con ustedes al estudio.
1: Muchísimas gracias, Alejandro Mendoza, quien ya está presente en el auditorio Josefina García Quintanar, aquí en el Poliforum Carlos Martínez Balmori Gris. Pues estaremos pendientes de esa transmisión especial también en cuestión de minutos a través de las 7 emisoras de este Sistema Universitario de Medios Autónomos Radio.
0: Así es, Nancy, y bueno, pues los invitamos para que nos sintonicen durante estos días de Feria Universitaria del Libro a través de las 7 frecuencias del Sistema Universitario de Medios Autónomos. Suma Radio trae la cobertura especial para todas y para todos ustedes. Agradecemos su atención, deseándoles excelente tarde. Se despide al micrófono Griselda Jarillo.
1: Y de este lado, Nancy Vite, recomendándoles que también sigan pendientes de toda la información que se genera aquí en la FUL 39, pero también de lo que acontece en el estado de Hidalgo a través de Suma Noticias Radio, próximamente la emisión matutina. Que tenga usted una excelente tarde. Nos escuchamos más adelante.
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13: Son las 2:03.
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0: Muy buena tarde a toda nuestra audiencia, qué gusto encontrarnos nuevamente a través de las frecuencias de Suma Radio. Al micrófono les saluda Erika Guevara y me toca en esta ocasión compartir micrófonos con Pau. ¿Cómo estás, Pau?
1: Muy bien, Erika, y justamente como lo compartes, les damos pues la más cordial bienvenida a esta transmisión especial, ya que hoy pues nos encontramos reunidos para llevarles cada detalle de otra de estas ceremonias tan significativas en el marco de nuestra Feria Universitaria del Libro y, por supuesto, en la Feria del Libro, la entrega del reconocimiento al mérito editorial universitario.
0: Efectivamente, Pau, es un galardón que reconoce el esfuerzo de las instituciones públicas de educación superior y casas editoriales que, a través de su labor de difusión, investigación y edición, enriquecen de manera fundamental la cultura, pero también el conocimiento de todo nuestro país.
1: Y para quienes nos están escuchando a través de Suma Radio, pues les queremos compartir que en esta edición de la FUL, la Universidad Autónoma del Estado de Hidalgo se viste de gala al otorgar este importante reconocimiento a una de las instituciones pilares en el desarrollo científico, como tecnológico y cultural de México, como lo es el Instituto Politécnico Nacional.
0: Y bien lo dices, Pau, este instituto no solo es una referencia de excelencia en la formación técnica y científica de nuestro país, sino que cuenta con un catálogo editorial diverso, trascendental y accesible que impulsa el pensamiento crítico y también la difusión de la ciencia.
1: Y también, pues, a lo largo de su trayectoria, el fondo editorial del Instituto Politécnico Nacional, pues, ha destacado por publicar obras fundamentales en el área de la ingeniería, ciencias médico-biológicas, también ciencias sociales y administración, así como mantener colecciones dirigidas a la divulgación de la ciencia, esto para todo el público, sin duda, pues muy importante y muy interesante para poder conocer esta tarde.
0: Y es que les compartimos que su labor editorial preserva la memoria académica, también difunde los avances tecnológicos de los investigadores mexicanos y garantiza que el conocimiento que se va generando en las aulas vaya llegando a manos de toda la sociedad.
1: Y es impresionante pues conocer el impacto del trabajo editorial del Instituto Politécnico Nacional, una institución que pone la técnica al servicio de la patria y que a través de estas publicaciones democratiza el acceso a la lectura y también al saber científico.
0: Y es que, Pau, auditorio, estamos ya a unos minutos de dar inicio formal a esta ceremonia protocolaria, que es presidida por el rector de nuestra máxima casa de estudios en la entidad, el doctor Octavio Castillo Acosta, quien va a encabezar este acto y que además va a estar acompañado por distinguidas autoridades universitarias y, por supuesto, representantes del Instituto Politécnico Nacional.
1: Y mientras las autoridades ocupan el presidium, pues les compartimos que el mérito editorial universitario es un reconocimiento otorgado por la Universidad Autónoma del Estado de Hidalgo durante la Feria Universitaria del Libro para visibilizar la labor de los sellos editoriales e instituciones académicas comprometidas con el libro y, por supuesto, también con la lectura.
0: Así es, Pau, y ya estamos esperando a que arriben las autoridades, pero pues compartirles que este mérito editorial pues va a ser en esta ocasión entregado al Instituto Politécnico Nacional y es por eso que nosotros les vamos a llevar la cobertura de este evento protocolario a todos ustedes a través de las 7 emisoras del Sistema Universitario de Medios Autónomos.
1: Y queremos compartir también algunos detalles acerca de los galardonados recientes. Por ejemplo, en 2025, el año pasado, fue galardonada la Coordinación de Difusión Cultural de la Universidad Nacional Autónoma de México de la UNAM. Esto en la edición pasada de la FUL, ERI, que pues también estuvimos haciendo esta transmisión especial a través del Sistema Universitario de Medios Autónomos.
0: Sí, Pau, y como lo dices, si nos vamos un poco más atrás, en el 2024, la Ibero de Puebla fue la que se reconoció en este año por sus más de 300 títulos publicados en 3 décadas. Y como les mencionábamos hace unos instantes, este mérito editorial universitario es un reconocimiento que se otorga en nuestra Universidad Autónoma del Estado de Hidalgo durante la Feria Universitaria del Libro, que por cierto este año ya es su edición número 39, y es precisamente importante para distinguir su labor en la divulgación científica, cultural y literaria de estas editoriales e instituciones académicas, que como decíamos, es para fortalecer la industria editorial mexicana, la divulgación del conocimiento y todo el trabajo que hacen para fomentar también la lectura en toda la sociedad.
1: Justamente como lo compartes, y lo más importante es la divulgación del conocimiento, de la ciencia, del quehacer de las instituciones, en este caso como el Instituto Politécnico Nacional, y que pues otras instituciones educativas pues también han sido parte de este galardón. Y pues este año nuevamente les reiteramos que estamos esperando a que inicie esta ceremonia en donde será galardonado el Instituto Politécnico Nacional. Además, algo muy importante, estamos en el marco de su 90 aniversario, 90 años, que pues no son pocos.
0: Efectivamente, Pau, y es justo por eso que en esta tarde, ya en el cuarto día de actividades de la Feria Universitaria del Libro, se hace entrega de este mérito editorial, y no es por poco, como ya lo decías, Pau, es una gran trayectoria, es un gran reconocimiento, y que pues ya estamos a unos minutos de dar inicio, que lleguen las autoridades a este presidium y que nosotros le podamos compartir a través de esta frecuencia donde usted se encuentra conectado pues esta entrega, este reconocimiento.
1: Y también recordemos, Eric, el Instituto Politécnico Nacional, pues popularmente es conocido como el Poli, una de las instituciones públicas de educación e investigación más importantes y también prestigiosas en México. Fue fundado en 1936 por el presidente Lázaro Cárdenas del Río y el ingeniero Juan de Dios Batis, y nació pues con el propósito de impulsar el desarrollo industrial y económico del país, esto a través de la educación técnica y accesible para las clases trabajadoras.
0: Así es, Pau, y es que el trabajo editorial de este instituto se encarga de producir, de editar, de difundir libros, materiales educativos y también revistas científicas que van enfocados en ciencia y tecnología. Va revisando y editando estos contenidos vigentes que apoyan los programas académicos mediante dictámenes bastante estrictos. Estos se van distribuyendo en librerías politécnicas y coordina la participación de la institución en ferias, como lo es la Feria Universitaria del Libro aquí de la Universidad Autónoma del Estado de Hidalgo.
1: Y hay varias maneras de involucrarse en el trabajo editorial del Instituto Politécnico Nacional. Por ejemplo, está dedicado para profesionales como editoriales y correctores. El IPN pues contrata personal especializado en diseño gráfico, corrección de estilo y maquetación. En cuanto a los autores, pues las y los profesores, investigadoras e investigadores y también todo su alumnado pues suelen someter sus manuscritos académicos o científicos, esto a los comités editoriales del instituto para después ser publicados bajo su sello editorial.
0: Así es, Pau, y vemos que ya van llegando las autoridades, vemos que llega el rector de nuestra máxima casa de estudios, el doctor Octavio Castillo Acosta, vemos también a la presidenta del patronato, vemos a más autoridades también que están arribando.
1: Así es, Eri, justamente en este momento van arribando todas las autoridades que forman parte de este presidium. Para quienes nos están escuchando en radio, están tomando pues cada uno de estos integrantes su lugar en el podium. También podemos ver al doctor Jorge Peña Cepeda, que hace un par de horas dio inauguradas las jornadas de biblioteconomía, también ya está tomando aquí su lugar.
0: Así es, la maestra Lidia García Anaya, presidenta del patronato universitario, el licenciado Marco Antonio Alfaro Morales, coordinador de la División de Extensión de la Cultura y presidente de esta gran Feria Universitaria del Libro. También vemos al maestro José Fernando Enciso Ruiz, coordinador de la División de Vinculación e Internacionalización de la UAEH. Y pues quien va a recibir el mérito en esta ocasión, el doctor Arturo Reyes Sandoval, que es el director del Instituto Politécnico Nacional.
1: Así es, Eri, estamos a punto de conocer todos los detalles acerca de este gran evento que se llevará a cabo en unos instantes. Ya están presentando también a todos los asistentes.
0: Así es, Pau, ¿y qué te parece si los dejamos con el audio local para que quienes están en sintonía disfruten de esta entrega del mérito editorial?
2: Doctor Arturo Reyes Sandoval, director general del Instituto Politécnico Nacional, Nos acompaña el ingeniero Miguel Ángel Cortizo Rodríguez, encargado de la Dirección de Bibliotecas y Publicaciones. Está con nosotros el presidente de la Feria Universitaria del Libro, licenciado Marco Antonio Alfaro Morales. El maestro José Fernando Enciso Ruiz, coordinador de la División de Vinculación e Internacionalización. El doctor Asael Ortiz Lascano, director de ediciones y publicaciones de nuestra institución. El doctor Jorge Eduardo Peña Cepeda, director de bibliotecas y centros de información. El presidente en funciones del Consejo Editorial Universitario, doctor Alberto Morales Damián. Agradecemos el acompañamiento de las directoras y directores de las unidades académicas, coordinadores de división, funcionarios universitarios, por supuesto, la comunidad académica estudiantil, medios de comunicación y público en general, sean todas y todos bienvenidos. Para dirigir unas palabras de bienvenida y dar lectura al dictamen de la Comisión de Premios y Reconocimientos de la FUL, cedemos el uso de la voz al licenciado Marco Antonio Alfaro Morales, coordinador de la División de Extensión de la Cultura y presidente de la Feria Universitaria del Libro.
3: Muy buenas tardes, tengan todas y todos en esta ceremonia muy importante de entrega del Premio Editorial Universitario, que en esta ocasión ha recaído en una institución de carácter nacional, que es el Instituto Politécnico Nacional. Esta ceremonia, como las otras ceremonias que están de manera previamente establecidas en la celebración de la Feria Universitaria del Libro, como el reconocimiento que el día de ayer entregó el señor rector a el premio Juan Crisóstomo Doria a las Humanidades a la escritora Cristina Rivera Garza, son sencillamente reconocimientos absolutamente legítimos a las personas e instituciones que contribuyen sólidamente en el ámbito de las letras, de la ciencia, del arte, y por supuesto con ello al desarrollo de nuestra sociedad, de nuestro país y del mundo. Y por supuesto se nos hizo muy importante hacer la entrega de un mérito editorial a una institución de educación superior que hemos venido entregando a lo largo de estos años en el marco de la Feria Universitaria del Libro. Y como les decía, pues este año, en el año conmemorativo 90 del Instituto Politécnico Nacional, pues coincide precisamente esta entrega de este reconocimiento. Permítanme saludar, aunque ya lo hicieron previamente, permítanme saludar de manera respetuosa y atenta a quienes nos acompañan en el presidium: al doctor Octavio Castillo Acosta, rector de nuestra universidad; a la maestra Lidia García Naya, presidenta del patronato. También le damos la bienvenida al ingeniero Miguel Ángel Cortizo Rodríguez, encargado de la Dirección de Bibliotecas y Publicaciones del Instituto Politécnico Nacional, quien acude con la representación del doctor Arturo Reyes Sandoval, director general del Instituto Politécnico Nacional. También saludo a nuestros compañeros, el maestro José Fernando Enciso Ruiz, coordinador de la División de Vinculación e Internacionalización. Saludo también con afecto al doctor Alberto Morales Damián, presidente en funciones del Consejo Editorial Universitario. Saludo también al doctor Asael Ortiz Lascano, director de Ediciones y Publicaciones de esta Casa de Estudios, y también al doctor Jorge Eduardo Peña Cepeda, director de Bibliotecas y Centros de Información. Sean todas y todos ustedes bienvenidos. Para poder llegar a la entrega de este merecido mérito editorial universitario, sesionó la Comisión Dictaminadora de Premios y Reconocimientos de la Feria Universitaria del Libro, y me permito dar lectura a este documento. En la sesión ordinaria número 1/2026 de la Comisión Dictaminadora de Premios y Reconocimientos de la Feria Universitaria del Libro 2026 de la Universidad Autónoma del Estado de Hidalgo, celebrada el día 17 de junio del año en curso, reunido el pleno de este cuerpo colegiado y en cumplimiento a lo establecido por diversos numerales del Estatuto General de esta Casa de Estudios, tuvo a bien desahogar dentro de su orden del día el punto número 1, que a continuación se transcribe en un extracto de lo actuado en el acta correspondiente. Extracto número 1. El Comité de la Feria Universitaria del Libro 2026 de la Universidad Autónoma del Estado de Hidalgo, a través de su presidente, Marco Antonio Alfaro Morales, cuyo nombramiento se anexa, presentó a la Comisión Dictaminadora de Premios y Reconocimientos de la Feria Universitaria del Libro, en forma escrita, una solicitud para que, en el marco de la 39ª Feria Universitaria del Libro, se otorgue el mérito editorial universitario 2026 a la Dirección de Bibliotecas y Publicaciones del Instituto Politécnico Nacional. 2. El Pleno de la Comisión Dictaminadora de Premios y Reconocimientos de la Feria Universitaria del Libro 2026, una vez vista la solicitud referida y el expediente que acompañó el promotor, en el que acredita de manera documental el sustento académico y cultural de la Dirección de Bibliotecas y Publicaciones del Instituto Politécnico Nacional, procedió a analizar, discutir y emitir la resolución conforme a los procedimientos establecidos. 3. Una vez concluida la sesión de esta Comisión Dictaminadora de Premios y Reconocimientos de la FUL, se devolvió al promotor el expediente de la Dirección de Bibliotecas y Publicaciones del Instituto Politécnico Nacional a efecto de que se resguarde en el archivo correspondiente de la Feria Universitaria del Libro. 4. Es facultad de la Comisión Dictaminadora de Premios y Reconocimientos de la Feria Universitaria del Libro dictaminar sobre la propuesta planteada, razón por la cual este órgano colegiado tuvo a bien formular el siguiente acuerdo. Primero, por los antecedentes que obran en el expediente registrado en esta Comisión Dictaminadora de Premios y Reconocimientos, es procedente otorgar, en el marco de la celebración de la 39ª Feria Universitaria del Libro, el mérito editorial universitario 2026 a la Dirección de Bibliotecas y Publicaciones del Instituto Politécnico Nacional, por marcar pauta en la visión cultural y editorial del país a través de sus diversas colecciones y publicaciones, así como por su amplio y riguroso catálogo de obras en el ámbito de la literatura, la academia, las ciencias y las artes. Segundo, conforme al protocolo institucional del Comité Organizador de la 39ª Feria Universitaria del Libro, procédase a su cumplimiento. Atentamente, Amor, Orden y Progreso, Mineral de la Reforma, Hidalgo, 17 de junio del 2026, firma el doctor Asael Ortiz Lascano, presidente de la Comisión Dictaminadora de Premios y Reconocimientos. Muchas felicidades.

0: Tomen asiento, por favor. Nueve décadas de compromiso con México sustentan un catálogo editorial imprescindible para la ingeniería, las ciencias y la cultura nacional. Invitamos al público asistente a presenciar el video semblanza de la labor editorial del Instituto Politécnico Nacional.
1: La Dirección de Bibliotecas y Publicaciones del Instituto Politécnico Nacional contribuye al desarrollo académico y de investigación para la formación integral de alumnos, docentes, investigadores y de la sociedad a través de tecnologías de vanguardia.
2: Trabajo en los talleres gráficos de la dirección y me encuentro en el área de el almacén de materias primas. Es en, pues hacer la recepción de los materiales que sean de buena calidad para que terminado SINAS quedea el trabajo completo en conjunto en las ferias, en los anaqueles de alguna librería, y para mí es un orgullo trabajar en Conico.
3: Yo estoy en el Politécnico ya desde hace 25 años. En el área del taller ya llevo desde 2002. Solamente estoy en lo que es la preprensa. Este proceso es fundamental para la creación de los libros porque digamos que es el primer paso. Aquí se sacan las láminas que van directo a las máquinas para poder imprimir. Este es un proceso pues ya muy simple. Antes se hacía con negativos y después de ahí se hacía las láminas, entonces ya se ahorra varios pasos. Es importante porque es de las primeras de los primeros procesos de la impresión de un libro o un documento.
4: Mi nombre es Nicéforo Barón Mares, soy prensista aquí en el Politécnico Nacional. Actualmente laboro trabajando una máquina Speedmaster de dos colores, cuya función es imprimir interiores, portadas, libros en selección de color o nada más pura línea. Llevo 11 años trabajando en el Politécnico Nacional y el trabajo es importante porque de ahí aquí sostengo a mi familia.
5: Mi nombre es Margarito Hernández Barrón. Tengo 27 años aquí en el instituto. Lo que desarrollo es la impresión a una tinta, a dos tintas, selección de color, barniz, y es un orgullo para mí. Desde que entré al Politécnico me ha dado todo.
6: Hola, ¿qué tal? Yo soy Dorian Ramos. Les quiero explicar algo acerca de lo que hacemos aquí en la parte de diseño, en el área editorial. Yo recuerdo que antes usaban ampliadoras fotográficas para hacer pliegos de libros. Ahora nosotros los podemos formar con un solo programa, con hacer pliegos de tirajes grandes, ¿no? Toda esta parte se empezó a modernizar y nuestra labor aquí es hacerlo pues correctamente para que la prensa pues llegue todo el producto final. Con bien, nosotros cuidamos la parte de por ejemplo colores, los monitores estén calibrados al tipo de prensa, dar un reconocimiento a todos los diseñadores. Estamos aquí porque hacemos nuestro mayor esfuerzo y siempre son mucho menos para que nos salga adelante. Entonces, es un gusto y gracias.
7: Hola, buenos días. Mi nombre es Ana Bruna Pérez Rodríguez, pertenezco al Instituto Politécnico Nacional. Soy encargada de la librería de Tres Sierras. Pues para mí es importante pertenecer a esta institución debido a que es una manera de participar para el país en cuestión de cultura. Les hacemos la invitación no nomás a los alumnos y maestros del Instituto Politécnico, sino también al público en general, a que nos visite para que vean lo que tenemos aquí surtido en libros del Instituto Politécnico Nacional. Muchas gracias, les agradezco, ojalá que pronto vengan a visitarnos a esta librería. Gracias.
1: Publica contenidos científicos de alta calidad con el propósito de atender la demanda de información académica y de investigación. además de difundir, editar y comercializar obras de la comunidad politécnica y público en general con el sello editorial de mi instituto.
5: Mi nombre es Ingeniero Miguel Ángel Cortizo Rodríguez, soy el encargado de bibliotecas y publicaciones. Es para nosotros un orgullo poderlos tener aquí con nosotros y poderles enseñar lo magnífico que son estos talleres gráficos para el Instituto Politécnico Nacional. Quiero que sepas algo, aquí la valía que tenemos es cada una de las personas que da su vida y que se entrega apasionadamente para que este taller funcione día a día. Quiero hacerles hoy un reconocimiento a ello. También quiero comentarte que nuestro señor director general, nuestro secretario de Servicios Educativos, el maestro Marco Tosa, está muy interesado que este proyecto salga y que empecemos a dar a conocer a todos nuestros compañeros el potencial que tiene este taller y que podemos lograr grandes cosas, que podemos empezar a imprimir todo lo que se necesita en nuestro instituto, todas esas campañas que tenemos que mandar publicar afuera, que las podamos hacer aquí al interior de esta gran institución y que podamos empezar a generar recursos para que este taller sea autosuficiente y empecemos a generar el éxito que tanta falta nos hace.

Para consumar este acto de reconocimiento y fraternidad interinstitucional, solicitamos a las y los miembros del Presidium ponerse de pie, por favor, para realizar esta entrega del reconocimiento de manos del doctor Octavio Castillo Acosta, rector. El cual, a la letra, dice: la Universidad Autónoma del Estado de Hidalgo, a través de la División de Extensión de la Cultura y la Feria Universitaria del Libro, otorgan el Mérito Editorial Universitario 2026 a la Dirección de Bibliotecas y Publicaciones del Instituto Politécnico Nacional, por marcar pauta en la visión cultural y editorial del país a través de sus diversas colecciones y publicaciones, así como por su amplio y riguroso catálogo de obras en el ámbito de la literatura, la academia, las ciencias y las artes, Amor, Orden y Progreso, Mineral de la Reforma Hidalgo, México, 8 de septiembre de 2026. Firma doctor Octavio Castillo Acosta, rector, maestra Lidia García Anaya, presidenta del patronato, y licenciado Marco Antonio Alfaro Morales, presidente de la Feria Universitaria del Libro.

0: A continuación escucharemos el mensaje del representante de la prestigiada institución galardonada. Queda en el uso de la palabra el ingeniero Miguel Ángel Cortizo Rodríguez, encargado de la Dirección de Bibliotecas y Publicaciones del Instituto Politécnico Nacional.
1: Los sueños existen, ¿eh? Nunca se olviden esos sueños. Doctor Octavio Castillo Acosta, rector de la Universidad Autónoma del Estado de Hidalgo, directoras, directores de la Universidad Autónoma, directores, distinguidas autoridades de la Universidad Autónoma, distinguidos invitados, profesores, investigadores, estudiantes, integrantes de la comunidad universitaria y, por supuesto, amantes de los libros y de la lectura. Es un placer participar en esta 39 edición del 2026 de la Feria Universitaria del Libro de la Universidad Autónoma del Estado de Hidalgo, un espacio en el que hoy no solamente nos reunimos para hablar de libros, sino para celebrar muchas más cosas grandes: el conocimiento, la cultura, las ideas que tiene la capacidad de transformar nuestro presente y construir nuestro futuro. El libro ha acompañado al ser humano en una de sus búsquedas más importantes, la búsqueda del conocimiento. Y la Universidad Autónoma del Estado de Hidalgo, esta búsqueda forma parte de su propia identidad. Es un verdadero honor recibir el Mérito Editorial Universitario 2026, que otorga esta universidad a nuestro sello editorial del Instituto Politécnico Nacional. En el ámbito de la producción editorial de nuestro país, hablar del Fondo Editorial Politécnico es hablar de una institución que no solamente genera conocimiento, sino que tiene el compromiso de compartirlo, preservarlo y ponerlo al alcance de la sociedad. A través de la Secretaría de Servicios Educativos, en particular la Dirección de Bibliotecas y Publicaciones a mi cargo, el Instituto cumple una importante labor como casa editorial, encargándose de editar, producir, difundir y comercializar las obras que entrega nuestro fondo editorial por medio de sus cuatro librerías politécnicas, la de Zacatenco, Allende, Culhuacán y Tres Guerras. Espacios que permiten mantener vivo este vínculo entre los autores, los libros y los lectores. Estas publicaciones son en gran medida resultado del trabajo de nuestros profesores e investigadores, quienes convierten años de estudio, investigaciones y experiencias en obras que pueden trascender las aulas y llegar a lectores de distintas generaciones y lugares. Y es que el conocimiento que nace en el Politécnico es tan diverso como nuestra propia comunidad. En nuestro catálogo encontramos publicaciones sobre física, matemáticas, química, ingeniería, aeronáutica, astronomía, informática, pero también sobre todo humanidades, ciencias sociales, historia, cultura y temas de carácter institucional. Esta diversidad se refleja en las cinco grandes áreas en las que se clasifican nuestras publicaciones: físico-matemáticas, médico-biológicas, sociales-administrativas, humanidades y obras de carácter institucional. Detrás de cada una de ellas existe una historia, una investigación y sobre todo una persona que decidió compartir su conocimiento. Hoy podemos hablar de un catálogo histórico de más de 2.100 títulos, al que año con año se incorporan nuevas obras en distintas temáticas y formatos. Pero el compromiso del Politécnico con la difusión del conocimiento no termina en sus instalaciones. El Fondo Editorial Politécnico tiene presencia en las ferias de libro más importantes de nuestro país. Y en un mundo en el que las fronteras físicas son cada vez menos importantes para compartir conocimiento, el Politécnico también ha llevado sus publicaciones al ámbito digital a través de su librería digital. Más de un centenar de títulos del Fondo Editorial Politécnico están disponibles en formato electrónico, permitiendo que nuestras obras lleguen a lectores de Estados Unidos, Canadá, Centroamérica, Sudamérica y España. El conocimiento que se genera en el Politécnico hoy puede llegar prácticamente a cualquier lugar. Y ese alcance también es resultado de la colaboración. El Instituto participa en proyectos de coedición con instituciones como lo es la Secretaría de Educación Pública, la Secretaría de Cultura, el Instituto Nacional de Estudios Históricos de las Revoluciones de México, el Gobierno de la Ciudad de México, universidades y reconocidas casas editoriales. Gracias a estas alianzas, nuestras publicaciones contribuyen a preservar nuestra historia, difundir nuestra cultura y acercar el conocimiento especializado a un público cada vez más amplio. Una feria de libro es en realidad una feria de ideas. Cada libro que encontramos aquí representa una posibilidad, la posibilidad de aprender algo nuevo, de descubrir una disciplina, de cuestionar una idea, de conocer una historia, de contar una respuesta o incluso de formular una pregunta que antes nunca nos habíamos hecho. Cuando despertamos la curiosidad de una persona, abrimos la puerta al conocimiento. Por ello, los invito a recorrer esta feria hermosa, fabulosa. Felicidades, señor rector, y a todos y cada uno de ustedes. La verdad, es una feria muy grande y que creo que la están disfrutando cada uno de ustedes. Felicidades y enhorabuena. Por lo que las ferias terminan, los eventos terminan, pero las ideas que encontramos en un buen libro pueden acompañarnos toda la vida. Quisiera concluir que esta Feria Universitaria del Libro sea entonces un espacio para compartir conocimiento, fortalecer nuestras comunidades y seguir construyendo desde esta Universidad Autónoma del Estado de Hidalgo y del Instituto Politécnico Nacional un futuro basado en la ciencia, la educación, la cultura y el pensamiento crítico. Y mientras existan lectores dispuestos a abrir un libro, siempre habrá nuevas ideas capaces de transformar el futuro. ¡Que viva la Universidad Autónoma del Estado de Hidalgo! ¡Que viva el Instituto Politécnico Nacional! Muchas gracias.

0: Acabamos de escuchar las palabras del ingeniero Miguel Ángel Cortizo Rodríguez, que es el encargado de la Dirección de Bibliotecas y Publicaciones, quien recibe el premio en esta tarde. Y continuamos con la entrega de este mérito editorial. Ya está a punto de culminar, los dejamos con el audio local.
1: Autónoma del Estado de Hidalgo, doctor Octavio Castillo Acosta.
2: Y estando en septiembre, por supuesto, ¡que viva México! Muy buenas tardes. De manera muy breve, ejecutiva, quiero agradecer a la presidenta del Patronato Universitario su compañía, su respaldo, su acompañamiento. Por supuesto que saludo con mucho afecto al ingeniero Miguel Ángel. Gracias por estar aquí en representación del Instituto Politécnico Nacional, pero por supuesto también de su director general, el doctor Arturo Reyes Sandoval, al presidente de la Feria Universitaria del Libro, al coordinador de la División de Vinculación e Internacionalización, por supuesto al presidente del Consejo Editorial Universitario, al director de Ediciones y Publicaciones y al director de Bibliotecas y Centros de Información de esta Casa de Estudios. Directora, un gusto volver a saludarla, maestra Ivonne, directores de las diferentes unidades académicas, funcionarios, académicos, estudiantes. Es para su servidor una emoción especial poder entregar este reconocimiento, porque déjenme compartirles a todos y recordarles a algunos que yo soy egresado de esta universidad, estudié ingeniería industrial en el Instituto de Ciencias Básicas e Ingeniería y egresé hace 40 años prácticamente. El día sábado nos reunimos mis compañeros de generación y su servidor para organizar la celebración de los primeros 40 años. Esperamos sean más. Deseenme más años de haber egresado, jóvenes. Pero estudié la maestría en el Instituto Politécnico Nacional, precisamente en la Escuela Superior de Ingeniería Mecánica y Eléctrica de Zacatenco, en la sección de graduados. Así que, sin duda alguna, soy garza, pero también soy politécnico. Es, pues, un orgullo para mí. Me ha pedido la maestra Lidia que entreguemos un obsequio esta tarde al alumno o la alumna que conteste correctamente la pregunta que le voy a hacer. Así que de manera ordenada, levantando la mano, y quienes me acompañan en el presidium van a ser los jueces implacables. Desde que estudié en el Politécnico la maestría, viajando diario por la tarde y regresando, sin exagerar, a medianoche a la casa de ustedes, me aprendí, gracias, nada más me avisa cuando vayan para que podamos tomar las providencias, me aprendí el lema del Instituto Politécnico Nacional: la técnica al servicio de la patria. Hoy vemos que el Politécnico no solo se dedica a formar profesionistas, que es el objetivo inicial en el área de la ingeniería, sino también fomenta la lectura y contribuye con su acervo a la producción de textos científicos culturales. Nos dijo el ingeniero Miguel Ángel que el acervo del Politécnico está presente en las mejores ferias del libro. Yo agrego, con su permiso, y recibe el reconocimiento de la mejor feria del libro de México. Así que, jóvenes, levante la mano. Es una pregunta muy sencilla, ¿eh? Pero solo vamos a obsequiar una chamarra de la universidad. Y van a poder pasar al pabellón en unos minutos más. Al pabellón universitario, a Garzachop. Maestra, ¿me autoriza una chamarra para un hombre y una chamarra para una mujer? Ok, las dos primeras... Los dos primeros alumnos, hombre y mujer, que levanten la mano y que tengan la respuesta correcta. Muy sencilla. ¿Cuál es el lema de la Universidad Autónoma del Estado de Hidalgo? Pues a ver, ustedes son los jueces, así que... ¿Mujer? ¿Quién? Mujer. Chinita, aquí, de playera. Sí. Y de hombre, por favor, de hombre. De hombre, presidium. Ok, tenemos aquí, en medio. Ok, ya quedó. Compañero de playera negra, ¿es correcto? Muy bien. Ok, pues llevas medio segundo de ventaja, pero tú nos vas a decir si es correcto o no. Compañera, ¿cuál es tu nombre y de qué escuela vienes?
3: Alejandra, y de Ixu.
2: Perfecto, muy bien. ¿Cuál es el lema de la universidad?
3: Amor, orden y progreso.
2: Muy bien. Si le permiten el micrófono al compañero, por favor. Allá está el micrófono.
4: Yo me llamo David, soy de la carrera de nutrición de ICSA. Y bueno, pues el lema es amor, orden y progreso.
2: ¿Perdón?
4: Amor, orden y progreso.
2: Perfecto, muy bien. Pues la maestra Ivonne, directora de ICSU, y el doctor Antonio Hernández, director de ICSU, están muy contentos. Pero hay otros directores, así que daremos una tercera chamarra. Esta está un poquito más complicada, solo una. Porque soy egresado de esta casa de estudios, del Politécnico y de la Universidad Nacional Autónoma de México. Así, ¿quién se sabe el lema de la UNAM? A ver. Sí. De verde, a ver. ¿Quién? Compañera, la compañera. Perfecto. Tiene que ser correcto.
3: Okay. Es por mi raza hablará mi espíritu.
2: Muy bien.

Ya si al presidente de la feria les quiero obsequiar algunos libros, bueno, pues ya... ¿Les quiero obsequiar algunos libros? ¿Sí o no? ¿Sí? ¿Tres libros, uno para cada quien o uno o tres para cada quien? Uno para cada quien. Muy bien. Las universidades en México tenemos una muy bella historia compartida de edificación del pensamiento, de construcción del paradigma nacional y de las grandes disputas ideológicas y políticas que configuran nuestra forma de entender el papel de nuestro país ante la historia. Por supuesto, este camino se ha definido por momentos emblemáticos, momentos clave, imposibles de ignorar y que, con el paso del tiempo, nos sentimos obligados a enaltecer como grandes victorias de nuestros esfuerzos sociales. Uno de estos grandes acontecimientos definitorios es, sin duda alguna, la creación hace ya 90 años del Instituto Politécnico Nacional, bajo una perspectiva que se posicionaba en contra de toda aquella institucional que lesionara el deber y el derecho del Estado a brindar educación a todas y todos. Una educación apegada a los objetivos sociales del país y no solo determinada por directrices o privilegios económicos mercantiles. El Instituto Politécnico Nacional fue el gran espacio, abrió la brecha en las estructuras educativas que parecían cerrarse cada vez más para la población. Representó, como es natural, un proceso de conflicto social y de grandes debates, de las cuales surgió gran parte de la base ideológica de la modernidad mexicana. No solo para las universidades que en ello fueron protagonistas, sino también para la literatura, el pensamiento social, la técnica y la ciencia. En especial, estas últimas, las ciencias y el pensamiento práctico, la técnica especialmente, adquirieron un sentido fundamental para el rumbo de la labor estructural de las instituciones y del gobierno. La técnica se arraigó en el centro de nuestra comprensión del deber ciudadano de todas y todos los mexicanos en cualquier ámbito disciplinar, profesional, laboral o institucional. No podemos entender la manera en que nos entendemos las y los mexicanos a nosotros mismos como sociedad sin la victoria que fue el nacimiento del Instituto Politécnico Nacional. En consecuencia, en el marco de la 39ª edición de la Feria Universitaria del Libro y en la celebración de los 90 años del Instituto Politécnico Nacional, celebramos el ámbito de mayor influencia de esta y de cualquier otra institución educativa, su producción editorial. A través de los múltiples sellos y publicaciones del IPN, a lo largo de su historia, se ha concentrado esta historia de definiciones políticas e ideológicas, de posicionamiento frente a la técnica y el deber científico, en el que queda sentado el testimonio de este, que es un verdadero triunfo para el proyecto educativo nacional. Y, valga decirlo, con el cual nos sentimos particularmente emparentados. Pues, como he dicho en diferentes ocasiones, en la Universidad Autónoma del Estado de Hidalgo hemos consolidado la idea de que toda nuestra operación institucional debe estar alineada irreductiblemente a la aplicación del conocimiento. El saber que no se comparte o no logra servir a la solución de los grandes problemas de nuestro tiempo y de nuestro entorno es un pensamiento estéril. La formación de nuestros estudiantes debe servirles no solo para conseguir un empleo, sino para construir nación. De otro modo, no estaríamos cumpliendo con nuestra misión como universidad pública y, peor aún, traicionaríamos la mayor parte de nuestra conquista, nuestra autonomía. Por este sentimiento de hermandad y por todo lo que nos identifica como instituciones educativas, es un honor, un orgullo y una personal emoción entregar el reconocimiento al mérito editorial universitario 2026 al Instituto Politécnico Nacional. Welum, amor, orden y progreso. Muchas felicidades.

0: Palabras contundentes del representante del Instituto Politécnico Nacional, quien reafirmó la importancia de la edición universitaria como pilar impredecible para el desarrollo del conocimiento y de la divulgación científica.
1: De igual forma, el mensaje del doctor Octavio Castillo Acosta destacó la alianza histórica y el orgullo que representa para la UAEH reconocer a una institución hermana que tanto ha aportado la educación nacional.
0: Y es así como a través de este acto protocolario se suma una entrega más de esta edición de la FUL 39 que quedará guardada en el libro de la historia de esta fiesta de las letras de nuestra máxima casa de estudios en la entidad, la Universidad Autónoma del Estado de Hidalgo.
1: Ya ha llegado el momento de despedirnos, Pau, agradeciendo profundamente su compañía en esta transmisión especial a través de las estaciones de Suma Radio en Actopan, Huichapan, Zimapán, Huejutla, Pachuca, Tulancingo y San Bartolo Tutotepec.
0: Los invitamos a que sigan muy pendientes de las actividades de la FUL número 39.
1: Gracias en la producción a Alejandro Mendoza, Anayeli Trejo y Jesús Santos en controles de operación, aquí en el Poliforum Carlos Martínez Balmori, por supuesto al ingeniero Mario Flores, responsable general técnico, y por supuesto a cada uno de los operadores que se encuentran en las estaciones del Sistema Universitario de Medios Autónomos. Pau, fue un placer haber estado contigo compartiendo micrófonos.
0: Así es, Erika, siempre es un placer compartir micrófonos y sobre todo en eventos tan importantes. De los micrófonos se despiden
1: Erika Guevara
0: y Paola Juárez. Hasta la próxima.
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11: A las 7 de la mañana.
12: Son las 2:58.
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0: Muy buenas tardes, tengan todas y todos ustedes. Nuevamente nos saludamos en esta cabina de Suma Radio. Como parte de las actividades de la 39ª edición de la Feria Universitaria del Libro, y estamos con la bitácora full para compartirles que hoy en punto de las 5 de la tarde tendremos a la compañía Amigos por el Folclor. Esto es un espectáculo de danza y baile para las infancias que se desarrollará en el pabellón infantil, un espectáculo de danza completamente gratuito para todas las niñas y los niños. Así es que a quienes nos están escuchando, bueno, pues todavía tienen bastante tiempo para ir a comer a casita y estar en la Feria del Libro a las 5 de la tarde con este espectáculo. Y más tarde, en punto de las 4 de la tarde, ya en un ratito más a las 4 de la tarde, tendremos el conversatorio que se denomina El Amoroso Sabines. Esto es con motivo del centenario de natalicio de Jaime Sabines, que promete ser un conversatorio muy rico, con mucho contenido para quienes somos fans de Jaime Sabines. Bueno, pues los esperamos en punto de las 4 de la tarde. Y les compartimos algo sobre las obras y de lo más importante que este gran poeta mexicano realizó, pues fue acercar la poesía a la gente, a las personas normales y comunes como nosotros, y me refiero pues a quienes no escribimos, a quien no tenemos ese don, mediante un lenguaje cotidiano, así lo hizo él, un lenguaje honesto y profundamente humano, que esto hizo que él conectara con multitudes, y esto fue a nivel mundial. Y grandes de sus aportaciones fueron crear una poesía popular y cercana. Escribió con versos sencillos y también abarrotó recintos culturales, y generó un fenómeno cultural que Carlos Monsiváis en su momento llamó a su comunidad de seguidores la Orden de los Amorosos. ¿Qué tal? Pues este es un poquito de lo que vamos a escuchar hoy en punto de las 4 de la tarde, El Amoroso Sabines, este conversatorio. Y los invitamos para que sigan en las 7 frecuencias de Suma Radio con esta transmisión especial desde la Feria Universitaria del Libro en su 39 edición. Que tengan todos ustedes una excelente tarde.
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0: Muy buenas tardes, me da mucho gusto saludarle nuevamente en estos espacios que le compartimos completamente en vivo desde la Feria Universitaria del Libro, este encuentro de las letras, de los autores, las autoras y de todo aquello que nos hace converger en este ámbito de la lectura y de la creación literaria. En esta tarde tengo el gusto de saludarle, mi nombre es Nancy Vite, y también de darle la bienvenida a una figura emblemática de la literatura en México por su amplia trayectoria, por esta también forma de proyectarnos hacia la literatura, de entender también lo que es el periodismo cultural, en fin, toda una eminencia, y nos da mucho gusto recibirle en esta tarde a Mauricio Carrera. ¿Cómo está, Mauricio?
1: Buenas tardes. Muchas gracias, Nancy, por este recibimiento, y pues muy agradecido de estar aquí en esta feria una vez más, y me encanta estar aquí.
0: Pues no me gustaría pasar la oportunidad de preguntarle cuántas veces nos ha visitado aquí en La Full.
1: Yo creo que ya unas 6 veces, así de manera continua. Insisto, soy muy afortunado, me encanta estar aquí, y siempre que vengo me llevo libros y buenas vivencias, y ya de regreso a la Ciudad de México me llevo pastes.
0: Excelente, pues esta visita obligada a la ciudad de Pachuca por el motivo de la Feria Universitaria del Libro, yo creo que en cada experiencia deja historias nuevas, gente nueva por seguir en contacto. ¿Cómo ha sido esta forma de vincularse con, sobre todo, los jóvenes que asisten a las presentaciones de autores y de autoras, pero también pues esta vida que se vive en los pasillos de la FLU?
1: Claro, siempre es una vida muy rica, la vida estudiantil es una vida muy rica, y a mí me encanta estar aquí entre garzas. Son siempre muy entusiastas. En mis presentaciones siempre hay una motivación extra para que puedan preguntar, para que se les quite la timidez, que a ratos no tienen, a ratos sí, y que hagan preguntas y que nos cuestionen. Y creo que es muy importante, sobre todo en estos tiempos de inteligencia artificial, como que tengan este contacto precisamente con los autores, que todavía estamos ahí luchando contra la página en blanco, que todavía sufrimos ahí con la palabra escrita, para poder imaginarla y para poder expresarla de la mejor manera, y no mediante la flojera que es la inteligencia artificial, que por supuesto es una gran herramienta, pero pues también ahorra caminos que no deberían de ahorrarse.
0: Y es que enfrentamos una época de retos en cuanto a estas formas en las que los jóvenes tienen el acceso a información. Muchas veces esta información no es verificada, muchas veces esta información puede tergiversarse en el mar inmenso de conocimiento. Y en este sentido, yo creo que la literatura y mejor aún las historias de vida tienen que ganar terreno en la forma en que los jóvenes justamente se acercan a diferentes temas. En este sentido, ¿cómo ve este reto? Ya nos acercaba un poco con este comentario, pero ¿cómo ve este reto que tienen hoy los jóvenes con la lectura?
1: Bueno, es un gran reto. Aquí tienen ustedes, yo diría que la fortuna de contar con Corina Martínez, que es la directora de Fomento a la Lectura, y que ha hecho una estupenda labor. Pero aún así hay mucho todavía que hacer, porque estamos perdiendo a ratos la batalla para que los jóvenes, sobre todo, lean. ¿Por qué? Porque ya hay tantas maneras de inquietarse, de perder interés, de estar ocupado su mente en otro lado, y particularmente en el teléfono inteligente, en las tablets. ¿Y cómo hacer que estos jóvenes dejen de estar siendo esclavizados como lo están por estos nuevos medios, para poder hacer el ejercicio de la libertad que implica leer, la imaginación que implica leer, los nuevos mundos que sí implica leer? Es todo un reto. Creo que la universidad, insisto, a través de su dirección de Fomento a la Lectura, hace una estupenda labor, me ha tocado verlo de cerca, pero hace falta mucho, y no solamente a nivel universitario, sino a nivel nacional.
0: Y Y en este tenor de las ferias universitarias del libro, de las ferias del libro en general, pues se encuentran las diferentes voces que han visto también esta transición, ¿no?, de las formas de acercarnos a la lectura. Platíquenos, por favor, Mauricio, ¿cuándo empieza este interés en usted por escribir? Porque muchas veces este tipo de carreras pues surgen a partir de esa inquietud de la que usted nos decía que muchas veces tenemos de jóvenes, de esa añoranza por una libertad, ¿no?, en nuestra imaginación. Pero ¿cómo surge, Mauricio, esta
1: precisamente yo inicio mi carrera literaria a los 16 años. Es decir, estoy cumpliendo 50 años como escritor. Tengo 66 años, ya cerca de 45, 46 libros publicados en diversos géneros. Y pues es una trayectoria que me llena de mucho orgullo, que ha sido de picar piedra, de tener un gran tesón por continuar en esta trayectoria, pero que me hace muy feliz cumplir ahora 50 años, y lo hago con una novela que, si me permites, Nancy, adelante, quisiera comentarte acerca de esta novela. Se titula La derrota de los días. La publica el Fondo de Cultura Económica en su colección popular. Y eso me llena de mucho, de mucha alegría, de mucho gusto, porque en esa colección popular fue donde yo me inicié también como lector. Empezamos ahí a leer a Fernando Benítez, a Carlos Fuentes, a Mauricio Magdaleno, a muchos grandes, grandes, grandes escritores mexicanos que nos formaron como escritores. Y a partir de esos, pues ya empezamos también a leer a otros autores. Entonces, formar parte de esa colección popular, y sobre todo que es el número 1000 de la colección popular, me encanta. Por ahí decía Borges que decir 999, 800, incluso 1000 es el, pues, como decir cualquier cosa, pero ya hablar de, perdón, es el 1001 de la colección, no el 1000, el 1001. Y el 1001 implica eso, las 1001 noches, implica el infinito, las 1001 posibilidades, implica un infinito mayor. Yo estoy muy contento. La derrota de los días, que es una novela entre muchas novelas. Es una novela de amor, es una novela de guerra, es una novela de viajes, es una novela de iniciación, donde también el personaje es un adolescente y lo vamos siguiendo a lo largo de los años en una trayectoria donde lo mismo tiene aventuras, que lo mismo tiene introspecciones, y donde vamos siguiendo esta trayectoria a través de guerras, a través de amores, a través de viajes y a través de muchas aventuras.
0: Muy bien, pues la verdad es que el tiempo en radio es breve, vamos a tener que hacer una pausa. Nos comentan de producción que, bueno, vamos a tener que despedir este espacio, pero yo quiero agradecerle mucho el que nos haya permitido platicar con usted. Sin duda alguna, siempre quedan muchas preguntas en el tintero cuando tenemos a estas grandes personalidades, pero si nos permite, vamos a despedir este espacio y esperemos contar con usted en la próxima
1: folia. Claro que sí, mucho gusto, y la invitación a leer La derrota de los días.
0: Ahí está la invitación. Gracias por acompañarnos. Vamos a un corte y volvemos.
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0: Continuamos en este espacio de entrevistas, de conocer a las y los autores presentes en esta Feria Universitaria del Libro y también a otro de nuestros invitados especiales a quien queremos darle la bienvenida a esta cabina, a Gerardo de la Cruz, quien nos acompaña en la edición número 39. Buenas tardes, ¿cómo le ha ido en esta presentación?
1: Bueno, apenas la presentación va a ser a las 4 de la tarde y pues la verdad muy emocionado. Yo conocí la feria hace bastantes años, cuando yo estaba todavía trabajando en el Instituto Nacional de Bellas Artes y la feria era otra. Entonces, de esos años al día de hoy, pues me sorprende lo que estoy viendo, ¿no? Estoy muy, muy, muy emocionado de ver cómo ha crecido esta feria y cómo se ha ido asentando con el tiempo como no solamente en la universidad, sino en la preferencia, ¿no? De el público en general.
0: Y es que para nuestros radioescuchas deben saber que pues hay un programa muy nutrido de presentaciones editoriales con autores que tienen algunos años visitándonos, como en el caso del maestro Mauricio Carrera, pero también de otros autores que, como usted nos menciona, han visto este cambio de hace algunos años a la fecha. Y en ese sentido, en esta edición 39, ¿qué es lo que nos va a compartir en novedad?
1: Sí, justamente ahora vengo como autor, y lo cual me complace mucho, a la feria del y a presentar un libro de cuentos, ¿no? Se llama Doctor de Elefantes y es un conjunto muy curioso de historias. Yo más que cuentos le pienso que son historias que van volviendo a contar historias que ya se han contado, pero pues con un punto de vista distinto. Se tergiversan los hechos, se tergiversan las voces, se toman fuentes que pueden ser fidedignas, pueden no serlo, en fin, voy jugando un poco con el sentido de lo que es la verdad histórica, ¿no? En este libro, y con un poco de humor, que es lo que me interesa un poco transmitirle al lector, ¿no?
0: ¿Cuánto tiempo tomó poder configurar este libro? Porque pues hablar a veces de lo que es real, de lo que puede ser no tanto, cuesta a veces esta parte, sí, ¿no? De imprimirla. Entonces, ¿cuánto tiempo costó elaborar este libro?
1: Fíjate, yo concebí este libro muy joven, pero tenía una idea como distinta, ¿no? Yo pensaba en la historia universal de la infamia de Borges y hacer como una especie de parodia, okay, ¿no? Después se me atravesaron otros libros, se me atravesaron la vida, se me atravesó el trabajo y el proyecto se fue transformando, y entonces también había ahí la intención de hacer una serie de un libro acerca de muertes históricas, y de pronto el libro se fue configurando de una manera muy distinta, ¿no? Hasta alcanzar el momento en el que yo dije, bueno, ya basta, vamos a cerrar este proyecto. Surgió como un proyecto del libro en sí mismo, y pues el último cuento lo terminé yo de escribir, más bien de resolver, justo cuando estaba ya por enviarlo a la imprenta, ¿no? Ahí vi ya el conjunto y dije, este texto debe terminar, debe ser incluido, y encontré la solución al texto.
0: Fíjese que a veces cuesta mucho trabajo, por lo que nos han platicado, el poder culminar una obra, porque a veces la mente no termina, ¿no?, de pensar, de idear, y en este aspecto, pues a veces son de este tipo de situaciones que no todos los autores comparten, porque finalmente hay una especie de ritual para escribir, para detectar que sí, que no, y bueno, pues toda la cadena del libro influye también en otras personas que son los editores. ¿Cómo es este trabajo también desde su perspectiva? ¿Cuesta trabajo decir ya, creo que ya está completa la
1: obra? Claro, yo creo que es una... Ayer yo estaba viendo una entrevista con Beatriz Espejo y decía ella que es una gran cuentista. Solamente una vez en mi vida he escrito un cuento así de principio a fin, ¿no? Como si me lo hubieran dictado, ¿no? A mí también me ha sucedido eso en varios cuentos, pero obviamente después cuando vuelvo a ellos tengo una visión distinta. Uno va creciendo también, los textos se van quedando. Y yo soy un autor que aprendí a no tener prisa, a no correr con lo que publico, ¿no? A publicar cuando yo ya cuando sentía que el proyecto estuviera acabado, ¿no? No siento incluso que todos los textos estén acabados o que estén a satisfacción. Eso lo pueden sentir quizá muy pocos escritores. Pero siento que el libro sí se concluyó, ¿no? O sea, y eso es lo importante. Pero son muchas las cosas que se atraviesan a los autores: inseguridades, imposibilidades de la salida al mercado en una casa editorial, la familia, el trabajo. O sea, son muchos los factores que van, porque los que se dedican a escribir son muy reducidos, ¿no? Entonces es como una actividad que pareciera que es un hobby, pero pues no es un escribir, es una profesión.
0: Así es, ¿no? Pues Gerardo, el tiempo es muy breve en radio, como usted lo habrá notado, pero no me quiero despedir sin recordarles que el día de hoy se va a estar llevando a cabo esta presentación. Me dijo que a las 16 horas.
1: A las 16 horas con Mauricio Carrera en la sala Gonzalo Martré.
0: Muy bien, pues para quienes vienen hacia Ciudad del Conocimiento, hacia el Poliforum, recordarles de la presentación Doctor de Elefantes de Gerardo de la Cruz a las 16 horas. Muchísimas gracias por habernos acompañado.
1: A ustedes muchísimas radio. Gracias.
0: Que tenga excelente tarde. Nosotros nos despedimos, pero vienen más autores y más entrevistas.

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11: Con 32 minutos.

0: Estamos en esta transmisión especial desde la Feria Universitaria del Libro, que la sede en esta edición 39 es Ciudad del Conocimiento. Les saludo con mucho gusto, Ana Rosy Pérez, y hoy me encuentro justo en estas instalaciones de CEVIDE, también muy bien acompañada. Bienvenida, Mari.
1: Gracias, un gusto saludarlos, saludar a toda nuestra audiencia de Suma Radio. Y como bien lo has dicho, pues las actividades se desarrollan en toda Ciudad del Conocimiento. Y los invitamos a que disfruten de diversas actividades, de diversos espacios que tiene nuestra universidad, desde el área de laboratorios, por supuesto aquí en CEVIDE, y muchos otros que ustedes van a poder encontrar en este recorrido por la FUL.
0: Así es, y ahora que nos encontramos aquí en CEVIDE, pues podemos observar que están también justo los stands de libros, librería del Ajolote, Arcana Mundi, librería también del Infinito, así que vengan, porque nosotros ahora que estábamos haciendo estas pruebas, Mari, para entrar al aire, pues ya nos dimos este recorrido por los títulos, incluso adquirimos algunos, porque vale mucho la pena que puedan recorrer estos títulos. Hay también otras exposiciones fotográficas, incluso una exposición que nos da cuenta de algunos animales, entre ellos la garza, por supuesto. Pero también una exposición de la que le queremos hablar, muy importante, pues es la que tiene que ver con los 25 años de Radio Pública Universitaria en Hidalgo, por los 25 años de Suma Radio Pachuca.
1: Así es, ustedes van a poder encontrar 30 fotografías que nos hablan un poco del paso del tiempo de la radio universitaria, desde la parte tecnológica, las cabinas, por supuesto que también el equipo profesional y humano que forma parte y ha formado parte en estos 25 años, invitados especiales, momentos trascendentales también de en estos 25 años. Lo hemos dicho en estas transmisiones, seguramente 30 fotos no alcanzan para representar estos 25 años, pero hemos puesto algunas significativas y queremos que nuestra audiencia pues las conozca, nos comparta sus comentarios, porque es parte importante de que sigamos celebrando estos 25 años al aire.
0: Y la invitación entonces es para que puedan venir aquí al CEVIDE, primer piso, en un horario de 9 a 17 horas. Así que en este momento, en que son las 3 de la tarde con 35 minutos, hay todavía muy buen tiempo para que vengan a ver esta exposición. Estará además hasta el 13 de septiembre. Así que pues pueden recorrer estas 30 fotografías. Y además, Mari, en este esfuerzo del montaje, pues podrán ver elementos de radio, digamos que para quienes no han venido, no se los adelantamos, pero hay algunos otros elementos pues que dan cuenta de todo este esfuerzo que tiene que ver con el audio y de que este llegue de calidad. Y también pues la verdad es que nosotros lo observamos y sobre todo nos atrae mucho lo que tiene que ver con la infraestructura, con el equipo, que nos dan cuenta de estos 25 años.
1: Exactamente, pero también de este paso del tiempo, de la evolución tecnológica y humana que hemos tenido, del esfuerzo que han puesto nuestras autoridades también para que pues la radio continúe su desarrollo y hoy pues haya cumplido también estos 25 años de esta primera emisora universitaria de la Universidad Autónoma del Estado de Hidalgo. Y también decirles que si ustedes, como en este momento bien dicen a Rosy, se encuentran en la FUL, quieren venir para acá o planean más tarde o en próximos días y también nos encuentren aquí, encuentren aparte del equipo de Suma Radio, tenemos algunas sorpresas y obsequios para ustedes, para que no se vayan sin ningún libro, para que se vayan también con algún obsequio de parte de Suma Radio Pachuca. Así es que las y los esperamos aquí en CEVIDE, en la planta baja. Y como bien decías, no solamente está esta exposición de 25 años, sino también otras actividades. Aquí también hay talleres para las infancias que tienen que ver con arte, con canto, con danza, con expresión corporal. Entonces, aprovechen que se ha empleado a toda Ciudad del Conocimiento esta Feria Universitaria del Libro. Tienen muchos espacios para conocer, para disfrutar. Bien decías, aquí hay una exposición también muy interesante que seguro también a las infancias y a los adultos también nos está encantando observar. Entonces, acudan aquí a CEVIDE, hay muchas actividades por hacer.
0: Si vienen en este momento, como ya escucharon, estamos aquí totalmente en vivo y seguramente una sorpresa de las que traemos y que tienen que ver con la lectura se podrán llevar, así que vengan, que estamos en este momento. Y solo recalcar, Mari, que estamos acostumbrados a que vamos al Poliforum, digamos, ahí se concentra la mayoría de los libros, pero ahora en todos estos espacios, como lo es el CEVIDE, también hay libros, entonces puedan darse la oportunidad de venir, de observar todo lo que les mencionamos, pero también de ver los libros que hay acá, no se les olvide.
1: Y además lo decías, nuestra universidad también piensa en nuestra economía, que haya posibilidades para pues para todos los sectores, para todas las edades. La verdad es que ya lo decías, Ana, nos sorprendimos al llegar aquí y ver algunas novedades, algunas posibilidades de adquirir libros muy accesibles. Entonces también acudan aquí a Sevide, seguramente se llevarán una buena sorpresa, además de que pues nos encantará saber que acuden aquí a la exposición de 25 años de Radio Pública Universitaria en Hidalgo, parte de las actividades que estamos celebrando como Suma Radio.
0: Muy bien, pues ya hicimos la invitación, Mari, así que a todos quienes en este momento nos escuchan, quienes vienen en camino para la FUL, pueden pasar primero aquí al Sevide y ya después se van al Poliforum y puedan pues ser partícipes de todo lo que les estamos compartiendo. Pues agradecemos mucho este tiempo para seguir difundiendo lo que tiene que ver con los 25 años de Suma Radio Pachuca, de la Radio Pública Universitaria en Hidalgo. Vamos a continuar invitándoles en los próximos días, pero mientras tanto, pues ya hemos dejado a ustedes esta invitación. Nosotros regresamos los micrófonos a cabina allá en el Poliforum Carlos Martínez Balmori. Estamos en esta transmisión especial de la Feria Universitaria del Libro, edición 39.

0: ¿Ya me escucha? Nuevamente les saludamos a través de las siete frecuencias de este sistema universitario, completamente en vivo desde el Poliforum Carlos Martínez Balmori, compartiendo con todos y con todas lo que sucede en esta Full 39. Y pues felicitar a Suma Radio Pachuca, que siguen celebrando su aniversario, que siguen festejando un año más de transmisiones, un año más de llevar diferentes contenidos hacia la sociedad hidalguense y en este caso hacia la sociedad de la capital del estado. Y continuando con la dinámica que usted ya ha venido escuchando a lo largo de estos días en esta transmisión, en estas transmisiones especiales que realizamos con motivo de esta feria universitaria, pues ya tenemos por acá un invitado quien nos viene a platicar sobre su libro, que nos viene a platicar sobre su trabajo, que nos viene a platicar, pues, vamos a decirlo así, de todo un poco y de este mundo tan maravilloso que es el mundo de las letras. Recibo con mucho gusto en nuestra cabina a Alejandro Paniagua, quien trae consigo también Fui la fosa común de mi materia. Alejandro, bienvenido a la Full 39, bienvenido a estas cabinas. Platícanos de entrada, ¿cómo te sientes? ¿Ya habías venido a esta Feria Universitaria del Libro? ¿Es tu primera vez?
1: Cuéntanos. No, ya creo que ya es como mi cuarta o quinta vez, entonces estoy yo muy contento de repetir tantas veces. Ya, me encanta.
0: Ya podemos decir, eres de casa, ¿no?
1: Sin duda, sí, por supuesto.
0: Te sientes completamente cómodo, a gusto, sí, en estos pasillos.
1: Sí, y me encanta, la verdad es que amo esta feria. Yo creo que muchos se van a enojar, pero para mí es mi feria favorita, sin duda alguna.
0: Oye, Alejandro, justamente continuando sobre esto que comentas, ¿por qué? ¿Por qué es tu feria favorita?
1: Fíjate que porque siempre que vengo hay muchísimos jóvenes y la verdad es que el público que yo tengo a la hora que yo presento está lleno de jóvenes. De hecho, no cabían hoy, se quedaron parados algunos y eso me encanta porque esa es labor de ustedes y eso es lo que ustedes promueven, que haya gente. Y hay otras ferias donde a lo mejor es más grande lo que tú quieras, pero no llevan a quienes tienen que estar ahí, que son justamente los lectores, ¿no?
0: Alejandro, tu literatura transita por caminos muy singulares. Algunas veces, vamos a decirlo así, mejor dicho, ¿alguna vez dijiste que tu obra es una revoltura de misticismo? Para quienes se acercan por primera vez a tus letras aquí en esta feria, ¿cómo les describirías ese viaje sobre lo que escribes? Sin que quizás salgan quizás corriendo de las páginas que nos muestras.
1: Bueno, es una poesía justamente muy ligada al misticismo, pero también a la violencia. Y es un poco lo que yo soy, ¿no? Yo soy budista, pero vengo de un contexto súper violento en mi casa. Entonces creo que esa mezcla de mundos del misticismo, de la magia, de la meditación, combinada con la violencia intrafamiliar que viví, pues tiene justamente da forma a esto que yo escribo.
0: Muy bien. Y cuéntanos ahora sobre también Fui la fosa común de mi materia. ¿Qué nos vamos a encontrar en estas páginas?
1: Pues es un poemario que justamente habla de muchos tipos de violencias. Violencia intrafamiliar, violencia de género, violencia del Estado, violencia de uno mismo contra uno mismo, y la violencia en el amor, la violencia en el sexo. Y cada poema es una especie de historia que cuenta justamente cómo un personaje atraviesa esa violencia, y sea que la supere o sea que se quede enredada en ella.
0: Pues ahora mismo lo estamos mostrando para quienes nos observan a través de nuestra transmisión en Facebook, para que puedan ya visualizar este trabajo que ha sido presentado. Me decías, ya ha sido presentado aquí.
1: Sí, lo presentamos a las 11 y la verdad es que nos fue muy bien.
0: Cuéntanos un poquito más sobre eso. ¿Cómo fue la presentación? ¿Cómo se desarrolló? ¿Hubo preguntas?
1: Fíjate,
0: ¿hubo
1: participación? Que a mí me encanta porque en general las presentaciones literarias, que luego son muy de hueva, la gente ya ni pregunta nada, no, más bien lo que ya se quiere ir. Y aquí la verdad es que se quedaron muchas personas con ganas de preguntar, pero ya no teníamos más tiempo. Y a mí es lo que me encanta, escuchar a sobre todo a los jóvenes, sus inquietudes y preguntar cosas y poder ayudarles en lo que sea. O simplemente si quieren escribir, ¿no? Para motivarlos a que lo hagan. Entonces fue muy entrañable la presentación.
0: Oye, ¿Nos puedes leer algo de lo,
1: sí,
0: que,
1: por supuesto,
0: lo que tienes aquí? ¿Vas a elegir algo en especial? ¿Por qué lo elegirías? ¿O lo vas a dejar ahí a que sea...?
1: Creo que voy a elegir uno porque nos da tiempo de que lo leamos.
0: Okay.
1: Y porque tiene que ver mucho justamente con mi estilo, que se llama justamente Batman, el poema.
0: Okay.
1: Yo soy Batman, pero no he superado ninguno de mis miedos. Aún me aterran los bisontes con las tripas de fuera o las medias de red manchadas de sangre. Aún me dan pánico los niños con muñones o con hambre. Yo soy Batman, solo que yo mismo maté a mis padres. Incendié la casa porque no me compraron un luchador de plástico. Ellos no pudieron escapar de las llamas, tampoco mis vecinos, ni mi abuelo, ni mis hermanos. Yo soy Batman, y mi batimóvil es la carroza fúnebre que atropelló a mi hijo, y mi Robin es el cadáver de aquel escuincle terco. Yo soy Batman. También tengo un payaso que me acecha, aunque sea solo en sueños. Es un mimo callejero quien solía obligarme a lamerle los párpados y luego me penetraba con los dedos mugrientos. Yo soy Batman, pero vivo en una miseria que me angustia. Ayer vendí la pierna prostética de mi abuela para comprar 1 kilo de tortillas y 200 pesos de piedra. Sí, soy Batman, y estoy golpeando a un ratero que se metió a la unidad. Hace unos minutos el tipo dejó de gritar, así que yo, junto con otros 100 Batmans, lo vamos a colgar de un limonero.
0: Oye, Alejandro, es muy curioso esto porque fíjate que yo soy fanático de Batman.
1: Ah, mira, buenísimo, buenísimo.
0: Qué coincidencia.
1: Es una versión un poco más decadente de Batman.
0: Y la verdad es que, bueno, me ha sorprendido. Oye, ya para cerrar con tu participación, y la verdad es que fue un placer poder conversar, igual, aunque sea unos minutos contigo. ¿Puedes leernos otro poquito para,
1: sí,
0: que,
1: por supuesto,
0: quienes te estén escuchando se animen y vengan a la FULA a buscar tu libro? Ya para cerrar, nos cuentas dónde lo pueden encontrar, cómo lo pueden encontrar.
1: Por supuesto. Él se llama Un arroyo junto al pueblo. Cuando los chiquillos de la calle inhalan cemento, una pequeña casa se les va formando en las tripas, en el alma. Para cuando la lengua no responde y los ojos les palpitan, ya son, juntos, un caserío. Un pueblo que al ser iluminado por el sol parece menos triste. Los chiquillos duermen debajo de un puente, sus cuerpos

0: Año y a ver qué nos traes, ¿no? El próximo año.
1: Por supuesto que sí, muchas gracias.
0: Es momento de hacer una pausa y enseguida regresamos. Continuamos con estas transmisiones desde la Feria Universitaria del Libro.
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0: Estamos de regreso en vivo desde el Poliforum Carlos Martínez Balmori, compartiendo con todos ustedes a través de Suma Radio todo lo que sucede en esta Feria Universitaria del Libro, edición 39. Y de un héroe de ficción como el que escuchamos hace un momento, Batman, vamos a ir a personajes reales, a personajes de carne y hueso. ¿Por qué lo digo? Porque lo que vamos a escuchar a continuación tiene que ver justamente con historias, con personajes reales. Y es por ello que ya me acompaña por acá en esta cabina José Miguel Alba Marquina, escritor y además una persona que trabaja en actividades para fomentar justamente en la lectura. José Miguel, es un gusto tenerte dentro de este espacio y porque en realidad todo el tiempo te vemos de aquí para allá por todos estos pasillos, así que pues sí. Ahora ya tienes tu espacio aquí. ¿Cómo estás?
1: Te agradezco, pues ya ves que ahora ya soy hasta RP del embajador y del cónsul y todo, ya ves que anduvimos por acá el día sábado. Uh-huh. Te agradezco mucho, bueno, ahora toca hablar más que pues de mi trabajo, pero no solo como más que como autor, sino como siempre de la propuesta que en Artes 9 y obviamente en Mosaico Creativo, en Cuadrilátero Vivo traemos para esta Feria Universitaria del Libro, la Feria de Todos. Como bien decías, bueno, pues el año pasado presentamos el libro de Economía Creativa en México y como mencionabas, para los que nos están viendo el Facebook Live, pues tiene que ver con los héroes de carne y hueso. Uh-huh. Son nuestros mexicanísimos luchadores. Aquí está la economía creativa, toda la pasión, la economía circular, estas industrias que están basadas en la divulgación de las ideas, la salvaguarda de nuestro patrimonio y el turismo, y la aplicación precisamente de nuevas tecnologías como ahora las aplicaciones, los videojuegos, y por qué no ya hoy día también todo lo que tiene que ver con la inteligencia artificial. Esa es la economía creativa de la cual podemos vivir. La lucha libre profesional mexicana es parte también de la economía creativa, igual que los cómics, igual que la publicación de libros, igual que el trabajo de autores, los cursos, la promoción de conferencias, todos estos contenidos, incluso a veces hasta las mismas clases que académicos brindan. Ah, yo pensé que era la cámara de acá.
0: Bueno, estamos en una
1: vamos
0: en otra.
1: Sí. Es que, muy bien.
0: Justo bueno, mencionar, saludos a quien se encuentra detrás.
1: Saludos a todos, precisamente, que los que nos siguen en la transmisión en Facebook Live, a René, por supuesto, a todo el equipo.

0: grupo de las 7 emisoras que tiene Suma Radio a lo largo y ancho del estado de Hidalgo, así como Suma TV y Suma Noticias y todas las almanaque que en unos ratitos estaremos platicando allá. Y bueno, pues este año esto de la economía creativa, como siempre, tiene huella aquí en nuestra universidad. Somos Garza, además egresado yo de la maestría en patrimonio cultural de aquí de nuestra universidad. Tenemos grandes autores, acabamos de ver hace poco a Alejandro Paniagua. De repente más tarde estará el maestro Daniel Sanabria hablando sobre bibliotecas, y mañana tenemos una exposición interesantísima con una colombiana que se llama Eres Muy Buenazo, no puedo decir la palabra, pero
1: sí.
0: Exacto, siendo profesor con esta Olga, y después derecho y cosas académicas. Y por supuesto el domingo tendremos a las 10 de la mañana en el Nicolás de San Vicente la presentación del nuevo libro de Mayra Mayola Benítez Carrillo, llamado Gabriel Vargas, Más allá de la familia Burrón. Traemos, como te decía, cerca de 25, 28 actividades diferentes, con diferentes autores. Por aquí ya también en la semana estará Araceli Amador, pero ya estuvo también por aquí Marcela Grajales con Luca, el Sí de Dios. También por aquí tuvimos ya a Lupita Archundia, a Arlene Naomi con estos libros que ganaron el premio Horacio Zúñiga de la Universidad Autónoma del Estado de México. Entonces una oferta muy variada, como siempre, ya sabes, relacionada con la poesía, pero también la divulgación de las ciencias, pero también la innovación y el emprendimiento, pero también la poesía, la prosa, la narrativa, y por supuesto, como bien dijiste, héroes de carne y hueso, nuestros mexicanísimos luchadores, que la gente siempre me asocia con eso, y por eso el libro pues tiene un luchador. Y como bien dice, este no es un libro de lucha libre, pero la lucha libre es parte y fundamental de la economía creativa.
1: Vaya, nos has soltado por ahí muchos conceptos, y yo debo decir incluso que yo no había escuchado estas dos palabras juntas, economía creativa.
0: Es un concepto relativamente nuevo, y precisamente es mi labor el divulgarlo. Nuevo, fíjate, curiosamente en Europa no tanto, y en Estados Unidos John Hopkins lo empezó a acuñar a principios de este milenio. Después, por ahí de la primera década de este año, Richard Florida en Estados Unidos. Pero después Buitrago y Restrepo en Sudamérica, sobre todo en Colombia, pues empezó a llamarse la economía naranja. ¿Por qué la economía naranja? Porque tiene que ver con todo lo de la creatividad y la pasión que te mencionaba, y porque es un discurso que ellos argumentan. El color naranja tiene que ver mucho con las artes y las ciencias. Por ejemplo, aquí tenemos un mexicanísimo Tenango, pero tú recordarás que en antaño, sobre todo los mexicas y algunos pueblos mesoamericanos teñían con la grana cochinilla. Uh-huh.
1: De hecho, todavía lo siguen haciendo.
0: Lo siguen haciendo. También el barro.
1: En Oaxaca.
0: En todos lados. Entonces, agarra esta coloración naranja. Entonces, todo lo que tiene que ver con patrimonio, con artesanías, con arte, con cultura, hay vestigios de color naranja en la India, en Corea, en nuestros amigos de Filipinas que nos visitan. Entonces, aparte, pues ya tuviste aquí al señor embajador, a Arvin León, que habló de esta relación tan importante que tiene la relación comercial que tenemos de México y Filipinas. Somos pueblos hermanos. Por ahí también estuvo, creo que ya también aquí en cabina, en otro espacio, tuvieron a Zareki, que es de Tlaxcala, que trae un libro fabuloso de los gatitos samurái contra tlaxcaltecas, y cómo hay esta relación, esta interacción. Entonces, el documentar todos estos pasajes de la historia, del fomento, de la divulgación cultural, de nuestro patrimonio, el generar identidad, y te digo, a veces son tantas las aristas, podría ser un gran paraguas en el que caben todo eso que yo había mencionado hace rato, la economía creativa, la economía circular, hoy día también esta divulgación, el incluso estar dentro de los Objetivos de Desarrollo Social, los ODS de la ONU, ya sea en el 3, en el 12, en el 21, que tienen que ver con educación, que tienen que ver también con una vida más digna, con obviamente la alimentación, pero también, porque también al raíz de, lo hemos visto con libros como El Refanero Agavero de Mayra Mayola Bendis Carrillo, o como libros en los que se habla de nuestras plantas como el maíz, o otros derivados del agave como el neutle, el pulque, que también en su momento lo hemos hablado aquí, y además Hidalgo es pieza fundamental en el cultivo y extracción y explotación de este agave, sobre todo con lo del pulque, como lo es también con nuestros textiles. Entonces, toda esta cuestión del arte, de la promoción de la cultura, se engloba en este concepto. Todo esto, pero te digo, tiene tres vertientes: la divulgación de las ideas, la salvaguardia y divulgación del patrimonio, y el uso de nuevas tecnologías para la divulgación de esas mismas ideas.
1: José Miguel, pues pasaríamos horas y horas hablando de todo, de todo esto, pero pues el tiempo se va rápido.
0: El dios Cronos es nuestro enemigo.
1: Sí, ya tenemos por aquí ya en breve listos a pues a quienes tienen el programa especial para las infancias. Así que viene el momento de ellos y de ellas. Pero fue un gusto platicar contigo, aunque sea un ratito, José Miguel.
0: Aquí estamos.
1: Y pues siempre
0: consulten el programa oficial de la FUL, está en la página de la Feria Universitaria del Libro, de la UACH. También tenemos una app, ahí en esa app está todo, incluso hasta los servicios del pabellón gastronómico. Por favor, como siempre, es un trabajo encomiable el que hace el maestro Marco Antonio Alfaro, el maestro Luis Aristides y todo su equipo. Entonces también visiten estas aplicaciones para que estén al pendiente. Recuerden que tenemos muchas actividades, pero vuelvo a enfatizar, el domingo nos vemos a las 10 de la mañana en la presentación del nuevo libro de Mayra Mayola, que se llama Gabriel Vargas Más Allá de los Burrón, a eso de las 10 de la mañana.
1: Perfecto, pues ahí están las invitaciones y continúe en sintonía de en las frecuencias universitarias. Soy Pepe Canales y nos seguimos escuchando más adelante.
0: Gracias, Pepe, gracias a todos.
2: Y nosotros concluimos nuestra emisión por el día de hoy.
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13: Son las 4 con 3 minutos.
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13: Son las 4 con 3 minutos.
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0: Hola, hola, ¿cómo están? Buena tarde. Hola. Claro. Son ya las 4:06. Estamos muy contentos de acompañarte a través de Suma Radio en diferentes frecuencias. Estamos en el 99.7, 99.5, 102.1, 91.1 y 103.7 en diferentes regiones, en Pachuca, en Actopan, en Huejutla, en Huichapan, en San Bartolo, en Tulancingo y en Zimapán. Así que bienvenidas y bienvenidos a esto que es la Isla de los Libros Perdidos. El día de hoy tengo a tres invitados. Al día de ayer nos tocaron puras niñas, hoy puros niños. Y eso está bien padre. Y el día de hoy además tenemos prueba de resistencia y una competencia que vamos a ver quién es el mejor. No, no es cierto, pero sí nos vamos a divertir muchísimo. Entonces, por favor, no le cambien en su estación universitaria. Primero quiero agradecer también en controles a Nayeli, en la producción a Michelle, en redes a René y a Chuy. Yo soy Betty Barrón y ahora sí quiero presentarles a nuestros invitados. De este lado tenemos a Carlitos. Hola, Carlitos, ¿cómo estás?
1: Hola, muy bien.
0: Gracias por acompañarnos. Qué bueno que te diste el tiempo de poder venir con nosotros. Emi, ¿cómo estás?
2: Bien.
0: ¿Sí? Sí. Bueno, Emi está de este lado, está siendo uno de nuestros invitados de lujo que nunca habíamos tenido la oportunidad de platicar, aunque nos vemos bien seguido entre semana. Así que bueno, Emi, qué bueno que viniste a la cabina.
2: Sí.
0: Sí, muy bien. Y de este lado tenemos a Diego. ¿Cómo estás, Diego? Al fin ya sí. Se nos hizo conocernos,
3: sí.
0: ¿No?
3: Sí, ¿recuerdas que del audio que te mandé?
0: Sí. Ah, sí, es cierto.
3: Sí, que ayer
0: fue tu cumpleaños, sí. Dieguito.
3: Sí, pero
0: ¿qué te la pasamos?
3: Bien. Solo que eso sí, quería festejar en la escuela, pero en la semana del 18 era muy probable que ahí fuera, porque mi papá no podría hacer todo el trabajo, porque mi mamá tenía trabajo todo el día.
0: Sí. Aquí. Es que la full, bueno, aquí vivimos en la full, Dieguito también me la vivo viviendo. Pero qué bueno que viniste a celebrar con nosotros aquí. Entonces yo digo que tenemos un montón de público acá afuera, otro público acá atrás. Yo digo que le podemos cantar las mañanitas a Diego, ¿cómo ven? ¿Sí? Sí. Va, una, dos y tres.

0: Ah, bueno, ¿sí? No, o le sigo. No, ya.
1: No, ya.
0: No, ya. Demasiado no, ridículo, ya, ya, ya.
1: Sí, ya, sí, ya, ya, ya. Pasa.
0: No, por favor, por favor. Oh, bueno, sí. Pero esperemos que te la hayas pasado bien.
1: Sí.
0: Que nuestras mañanitas, aunque desafinadas, fueron con mucho cariño.
1: Desafinadas.
0: Saludamos a quienes están aquí afuera y que ya nos llegó un pequeño. ¿Quieres pasar? Ven, pásate. Pero que tu mami nos acompañe para que haya adulto responsable de este lado.
1: Claro.
0: Y... oigan, quiero decirles, claro, sí, acá también tenemos nuestros adultos responsables que están esperando a sus pequeños. Quiero decirles que el día de hoy tenemos una actividad que nos va a llenar como de una dinámica bien padre, de diversión, de nervios, pero también de destreza. Nuestros participantes serán ustedes y ahora que va a entrar nuestro nuevo amigo, también él va a participar con nosotros, ¿ok? Entonces estén pendientes de las instrucciones, van a poner atención. Y por otro lado, hablando de las cosas que nos gustan, ¿a ustedes les gusta la cocina, los postres, los platillitos?
1: Ay, sí es cierto, de hecho me estaba comiendo en el camino un fideito que estaba bien, una chulada.
0: Cuéntanos un poco más de ese fideito.
1: Sí, estaba tenía algo de, como de azuquita y una pizquita de sal, porque la sal hace algo de dañito como la salchicha.
0: Eso sí, sí, por el sodio.
1: Sí, eso sí, por el sodio.
0: Exacto. Oye, Diego, ¿cuál podría ser, además del fideíto que me acabas de contar, tu comida favorita?
1: Ay, la pizza.
0: ¿Cuál podría ser?
1: Ya dije pizza.
0: Ah, no te entendí. Pizza. Pensé que le estabas poniendo como, ay, no sé. Ok, pizza. Pizza podría ser tu comida favorita, muy bien. Emi, ¿cuál sería tu comida favorita?
2: También la pizza.
1: No, macho, ya
0: pizza. ¿Cuál?
2: También la pizza.
0: También la pizza.
1: Ya se hizo viral.
0: Sí, ayer hablamos hasta del pozole. A ver, Carlitos, ¿cuál podría ser tu comida favorita?
3: El sushi.
0: El sushi. Vamos como 800 votos para el sushi desde ayer. Va ganando. Pues el día de hoy yo les traigo una capsulita pequeña en donde nos van a enseñar como buenos marineros y piratas a cocinar un postre delicioso. Pues pongan la atención, porque esto...
1: Yo he oído un dato curioso de que los piratas comen tortuga.
0: Pues es que comen algunas criaturas que están en el mar, porque imagínate, estás dentro del mar...
2: y no hay nada que comer.
0: Sí. Que llames a que ver si te llevan una pizza, no va a pasar.
1: No.
0: O sea, eso no va a ocurrir.
1: A menos estaría que te la envíen por este...
0: A menos de que las lleves empujadas al vacío.
1: Exacto.
0: Mente de tiburón. Hablando de océanos. Pero entonces, ¿les parece? Les tengo una capsulita que se llama Sabor a Babor. Y nos van a enseñar un platillo típico de Filipinas. Así que bueno, vamos a ir con esa. Y en unos instantes volvemos. Ponemos atención a ver si les gusta,
4: 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Atención cocineros, tenemos que entregar una orden de mango royal antes de que el sol se oculte. Un buen pirata no solo tiene que saber navegar, tiene que saber cocinar. Y recuerden, cada segundo cuenta. Antes de comenzar a cocinar, tienen que saber algo sobre el mango royal. Tal vez pueda parecer una receta fácil, pero no deben subestimarla. Es uno de los postres más populares y queridos por los filipinos. Existen muchas formas para prepararlo, lo que quizá pueda confundirlos un poco. Pero no se preocupen. La receta que haremos el día de hoy es fácil de hacer. Y lo mejor de todo, no necesitamos un horno para realizarla. Aguarden un momento, cocineros. Casi olvido un detalle. Para poder hacer este postre, un adulto responsable debe acompañarnos. ¡Perfecto! Ahora sí, estamos completos. Para hacer mango royal necesitaremos 6 mangos cortados en cuadrados, galletas tipo María, leche condensada, crema batida, una cucharadita de extracto de vainilla, un bowl, un refractario. Cocineros, Antes de continuar, si alguno de ustedes es alérgico a alguno de estos ingredientes, debe reemplazarlo por otro o notificarme directamente para ayudarlos a adaptar la receta. ¡Es momento de cocinar! Lo primero que vamos a hacer es colocar la crema batida en un bowl y con mucho cuidado batiremos hasta que nuestra crema esté firme y con algunos piquitos. Poco a poco agregaremos a la mezcla 2/3 de leche condensada y una cucharadita de extracto de vainilla. ¡A batir, cocineros! Que nuestra mezcla está bien batida, tenemos que meterla en el refrigerador para que se mantenga fría. Mientras tanto, vamos a colocar en la base del refractario las galletas tipo María. ¡Que quede bien forrado, cocinero! ¡Justo a tiempo! Nuestra mezcla ya debe estar fría y lista para continuar con nuestro mango royal. Vamos a colocar una capa de la mezcla en el refractario, justo por encima de la base de galleta. ¡No sean codos, cocineros! ¡Pónganle más! ¡Que quede con buena altura! Ahora vamos a poner una capa de mango. Recuerda que ya lo tenemos cortado. Pero está bien. Si aún no lo cortas, pídele a tu adulto responsable que te ayude. Para que nuestro postre no pierda firmeza y quede crujiente, tenemos que agregar otra capa de galletas. Pero esta vez, tendremos que triturarlas. Así que colócalas dentro de una bolsa y con ayuda de un rodillo, aplástalas poco a poco, hasta que queden hechas polvo. ¡Perfecto, cocineros! Es momento de colocar una capa de galletas sobre la de mango. Repetiremos estos últimos 3 pasos 2 veces más. No es difícil, cocineros. Recuerden, capa de mezcla, capa de mango y capa de galleta. Asegúrense de que la última capa sea de la mezcla. ¡Cada segundo cuenta! ¡No se desconcentren, cocineros! Nuestro mango royal está casi listo. Solo falta el toque final. Hay que espolvorear migas de galleta sobre nuestra última capa. ¡Que quede parejito! ¡Ey, cocinero! No te atrevas a probarlo todavía. Tenemos que refrigerarlo por 8 horas. Sí, ya sé que se te antoja darle una probadita, pero recuerda que las mejores cosas siempre tardan en llegar. Así que no comas ansias y espera un poquito más. ¡Voilà! Tenemos un postre delicioso para disfrutar. Nos escuchamos en otra ocasión en Sabor a Babor. Haremos una pequeña parada, pero no te alejes. Enseguida volvemos con más aventuras.
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4: ¡Levanten anclas, marineros! Seguimos navegando por la isla de los libros perdidos.

0: Estamos de regreso en la isla de los libros perdidos y estamos en otro mundo. Una disculpita, que se vea que es en vivo. Si estaban perdidos en atención, ya captamos su atención. Ahora sí, lo que queremos decirles es que estamos de regreso y ahora les vamos a contar sobre una actividad que vamos a tener, pero antes tenemos otro pequeño que se ha integrado a nuestro equipo y él es Evan. ¿Cómo estás?
1: Bien, y espero que se encuentren muy bien. Buenas tardes antes que nada a todos y espero que estén muy bien.
0: Muchas gracias, Evan, estamos súper bien. Mira, traes porra, todos estamos súper bien. Y bueno, ya hacemos las presentaciones correspondientes fuera del aire. Entonces, aquí les voy a repetir, porque también quiero que aquellos que nos están viendo en redes nos digan a quién le van a ir, porque ellos se van a ver todo el recorrido que vamos a hacer. De este lado tenemos a Carlitos, después está Emi, después está Diego y acá está Evan. ¡Exacto! Aplauso para los cuatro. Bueno, quiero explicarles las reglas del juego. Para ello necesito que nuestros cuatro concursantes, más sus papás que están allá afuera, pongan atención porque es un equipo, pero además es un juego en conjunto. Así que encuentren las piezas del mapa. Ajá, tenemos un mapa. Ajá, ¿ya lo vieron? Y tienen piezas.
2: Ya lo vi.
0: ¿Ya vieron?
3: Ahí lo tenemos que ir armando.
0: Exacto, tienen que ir armando el rompecabezas de nuestro mapa de Filipinas. Como pueden ver, tenemos aquí el nombre Filipinas, ¿correcto? Entonces, ¿qué es lo que tienen que hacer? Acompañados de sus papás, cada uno, tienen que ir a buscar el stand que les marcamos aquí. Ejemplo, les voy a dar la pista. La F es la O12. Tienen que ir a el que dice O12, en la parte de arriba de los stands tienen una letra y un numerito. Y aquí les pusimos unos trucos. Están unos nombres, pero no corresponden, es para confundirlos. Entonces, ahí ojo, porque pueden irse a otro lugar y no es. Lo que tienen que hacer caso es en esta parte de abajo, con lapicerito, aparecen otras. Y otras sí pertenecen. Ustedes tendrán que ver si la pieza que buscan en ese stand corresponde a su mapa. Una vez que llegan al stand en el que están, van a buscar dentro de ese stand su pieza del mapa. Ya que la tengan, la ponen y se pasan a la I. Después a la L. Y así sucesivamente hasta que lleguen a la S. El primer niño con sus papás que llegue a la cabina se lleva nuestro premio, el tesoro, y lo vamos a develar aquí en vivo para que vean qué es lo que fue.
2: Pero bueno, igual el premio
0: tenemos,
2: ¿tenemos
0: premios al cuarto, de consolación, sí.
2: ¿De primer y cuarto lugar? O porque obviamente
0: tenemos premios de consolación, sí. Sí. Pero hay un premio para el ganador, porque también hoy vamos a aprender que a veces se gana y a veces se pierde. Y así es la vida.
2: Todos aprenden, sí.
0: Exacto. Entonces, ¿están listos? ¿Los papás escucharon las indicaciones? Yo vi al papá de Diego y al papá de Emi que no, pero no sé. Yo ahorita que los vea confundidos ahí vagando, no les voy a ayudar nada. ¿Están listos? ¿Sí o no?
3: Yo tengo una duda.
0: Muy bien, dime, ¿cuál es tu duda?
1: Yo digo que cada uno busque sus piezas.
0: Exacto.
1: Y cada uno esté en una área en donde esté.
2: Ah, te refieres. Una cosa, creo que te refieres a que lo hagan solitos los niños.
0: No, van con sus papás.
2: O igual con sus papás, porque sí, los papás se quedan esperando así.
0: No, los papás van con ustedes. Son encargados de que también no les pase ningún accidente ni nada por el estilo, por supuesto. Pero entonces ya lo saben, tienen que ir a buscar su pieza del mapa. Les voy a entregar su pieza del mapa y la competencia inicia una vez que allá afuera les demos su mapa. Pueden hacerlo rapidísimo. Ok, ¿están listos? Vamos a ir saliendo, salgan con cuidadito. Ajá. A ver. Y ustedes ya lo saben, van a poder apoyar a su marinero favorito. Es Emi, Carlitos, Evan y Diego. Vamos a ir para afuera. Ajá. Ya casi vamos para allá. Vamos a hacer la entrega oficial de los mapitas. Y ya lo saben, ¿eh? Hay aquí sus mapas. ¿Dónde están nuestros participantes? Acá están, muy bien. Hacemos la entrega para el mapa de Diego con su papá, ajá, de Carlitos con su papá, de Evan con sus papás y de Emi con su papá. Ya lo saben, vamos a dar el conteo de salida, ajá. Recuerden, es en orden de la F a la S, Filipinas, ¿ok? Entonces, a ver, ¿a cuántos? Yo veo aquí un montón de niños que nos iban a ayudar a hacer conteo. 5. Ya ni están. 4. 3. 2. 1. ¡Córrenle! Vamos a ir siguiendo algunos de ellos y yo me voy a quedar con ustedes mientras tanto en la transmisión. Como pueden ver en nuestras redes, son las 4:25. Vamos a ver si lo logran. Lo que sí veo es que van comprometidos, eso sí. Van comprometidos con su pequeño, van buscando su mapa. Y lo mejor es que además, con esta búsqueda del tesoro, nosotros les vamos a dar un pequeño paseo también por la Full. Así que si aún no llegan a venir en alguno de estos días, bueno, también nos sirve para que les vayamos mostrando un poco sobre los stands. Algunos de los pequeños ya se están dando cita. Lo que les decía es que arriba tienen una letra y un número. Entonces, como pueden ver aquí a Emi y a Diego, están buscando. Arriba tienen una letrita y un número. Ajá. Eso. Y tienen que encontrar. Tienen que buscar dentro una pista. Si este es. A ver, vamos a ver.
4: O dos.
0: En este, ajá, tienen que encontrar una pieza que es esta figurita.
4: Esta figura. Órale.
0: Ahí dentro debe de haber. Busquen entre los libros o algo. ¿Ya la encontraste? Pégala, pégala. ¿Cómo va? Aquí podemos ver. Carlitos tiene su primera pieza. Muy bien. Nos faltan. Tiene que estar aquí, ¿eh? No hay otra forma. La F está aquí. Vamos a ver. Carlitos ya echó a correr. Emi sigue en la búsqueda. Tú puedes, Emi. Tú puedes. Busca, busca, busca. Debe de estar por aquí. Tú puedes, Emi. Emi, eso es. Exacto, ya la pegas aquí. Pero tienes que quitarle un coso de aquí. Ahí está.
4: Bien.
0: Eso le. Uy. ¿No? ¿Le falta otro? ¿O le quité el que iba?
4: No, es este, mira. Ahora okay. Sí ya.
0: ¡Listo!
4: Vamos al.
0: Tienes tu primer pieza, vamos por la I. Está de este lado Evan. Evan ya también está buscando la F. Y estamos ahora mismo en Devir, México. Que además tengo que decirles que en este stand particularmente hay muchísimos juegos de mesa. Que si a ti te gustan los juegos de mesa, híjole, hay para que escojas cualquiera, el que tú quieras. Hay un montón de juegos que te van a divertir y que vas a poder aprenderlos. Ya sé que normalmente están los clásicos, pero aquí hay muchísimos que no te imaginas. Entonces creo que estamos por acá en el O06, que es Grupo Planeta, una editorial de hace mucho tiempo y que tiene pues muchos títulos muy importantes. Emi ya hizo la segunda pieza, muy bien. La segunda pieza ya la tiene Emi. Vamos a ver, por aquí está Evan, córrele.
5: Vengo con otro celular.
0: Evan ya tiene la primer pieza, muy bien, Evan. Vamos a ir a buscar la siguiente pieza. ¿Ya la encontraste? Eso, muy bien. Vamos a ir corriendo. Eso. Vamos a ver hasta dónde nos depara. Estamos ahora mismo por la entrada. Y mientras nosotros seguimos haciendo este recorrido, Lo que pienso es que también, si ustedes vienen a la full, en nuestro caso andamos corriendo. No necesitan la condición que yo sí necesito, pero lo que sí necesitamos es que vengan, nos visiten y no se van a cansar. Les prometo que no van a correr y lo van a disfrutar muchísimo. Vamos a hacer un corte, pero volvemos en unos instantes.
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6: Temperatura 32 grados centígrados.
7: Son las 4 con 32 minutos.
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9: Estamos de regreso totalmente en vivo. Ahora nos encontramos afuera del Auditorio Nicolás García de San Vicente, dentro de la FUL. Quiero decirles que nos hemos aventado una carrera fenomenal, pero ya estamos todos en el mismo stand. Estamos en la Universidad Autónoma Chapingo, es el stand número 09E. Y aquí Evan ya encontró su siguiente pieza. Nos falta creo que bien poquitas, una me parece. De este lado vemos a una Carlitos, a Diego y a Emi buscando. Evan sí encontró su pieza y ya va corriendo velozmente al penúltimo stand. Es decir, estamos muy cerquita. Muy, muy cerquita de conocer a nuestro ganador. No, pues aquí siempre hay ganador. Entonces, espero que quienes están viendo nuestra transmisión por redes la estén disfrutando. Estén disfrutando también ver a los papás metidos en encontrar su pieza. Me parece que Dieguito ya la encontró. Viene corriendo Carlitos ya también, emocionado, buscando el stand en el cual estaría el... E03. ¿Cómo se pueden ver? Bueno, creo que Evan es velocísimo. Ustedes no lo saben. El más pequeñísimo de los cuatro, pero con una pila impresionante, ¿eh? Dieguito ya también está. Me voy a ir a Suma Radio porque te da falta que busquen su pieza faltante. Estamos a unos pasos que ya me pasaron corriendo. Y justamente están llegando al penúltimo stand, todos juntos. Esto se pone complicado porque los cuatro se encuentran en el mismo stand. ¿Lo van a encontrar? ¿No lo van a encontrar? Aún no lo sabemos, pero de ahí irán a la última letra. Están buscando... Además están los cuatro papás muy emocionados buscando su pieza. Eso, ya casi llegan. Y vamos a ver quién será quien encuentre ahora en Suma Radio nuestra última pieza. ¿Dónde estarán escondidas? No lo sé. No sé dónde estarán, pero yo creo que me tengo que quitar del medio. Sí, en Suma Radio, yo no las tengo. Yo manos arriba que no las tengo, pero sí las tienen que buscar. Lo bueno es que la radio también es interactiva y en este momento es toca, juega y aprende. Corre y diviértete y encuentra tus piezas. Y es que adentro están buscándola. Ahorita verán. Ustedes van hasta la cocina de Suma Radio y ¿quién va a llegar a la cabina con su mapa completo? Quien tenga el mapa completo tiene que dejarlo en la mesa de Suma Radio y con eso será nuestro ganador. En la mesa de Suma Radio tiene que dejar su álbum. ¿Ya lo lograron? ¿No lo lograron? Entren. ¿Quién llegó? Y señor interventor, usted estaba viendo atentamente. Dieguito, nos dicen, tenemos un interventor que ay, vamos a pasar, no se preocupe. A Evan sus papis las dejaron sin rompecabezas. No pasa nada, nos vamos a esperar, Evan. Te esperamos, Evan.
10: Falta una.
9: ¿Cuál te falta? Evan, cuéntame cuál te falta. Ay, mi amor. Ajá. ¿Cómo que te faltaron cuatro? A ver, ahorita yo voy a hacer revisión porque debe estar completo, ¿eh?
10: A mí me pasó una.
9: Pero es la de aquí. ¿Aquí ya la encontraron? Ajá. ¿Y aquí ya la encontraron? No. Hola. ¿Sí? ¿Aquí ya te dieron una? Pues yo creo que la tienes que buscar.
10: Ya le dije allá y no tiene.
9: ¿No tienes? Bueno, ok, vamos a contar quién tiene más y de esa forma determinaremos al ganador. Espera. A ver, vamos a hacerlo legal. Aquí afuera tenemos público. Tenemos el mapa de Evan.
11: Yo soy el segundo o el tercero.
9: Ok, Dieguito. Nos falta solo la S, ok. Una pieza, muy bien. Ahora tenemos el de Dieguito, que le faltan tres.
11: F-L-I-L-I.
9: F-L-I-L-I.
11: Si hubiera una U, entonces ya estuviera full.
9: Ya estuviera full, pero como estamos en el país invitado, es Filipinas. Y el de Emi, nos falta la L, la I, la N y la A. Nos faltan cuatro.
11: Cuatro por cuatro, 16.
9: Ajá, muy bien.
11: Matemáticas.
9: Muy bien. Y de este lado nos falta...
11: Ay, sí se escucha una.
9: Nos falta una. La E9, que es en la Universidad de Chapingo. Nos faltó una. Ok. Entonces. ¿Tenemos un empate?
11: No,
9: ¿y qué vamos a hacer con un empate? Desempate.
11: No. Con piedra, papel o tijera.
9: Siéntate, corazón.
11: Que fue muy
9: bueno, bien. A ver, tenemos un empate entre Evan y entre Carlitos. ¿Qué haremos, señora productora? Dice que ninguno va a ganar premios y que ni modo. No es cierto, no dijo eso.
11: No, sí, ya con esa cara de si no nos quedaremos
9: sin ganar nada. Ni modo.
10: Nosotros.
11: Ni modo.
9: Yo sé, no, los vi correr, eso también quiero agradecer. Qué papás están comprometidos porque los vi correr de una stand a otro, buscar entre los libros, sí, además agarrar bien a su hijo y correr y cuidar que no le pasara nada.
11: Yo sí, de corre,
9: volando
11: corre,
9: a Eva
11: corre,
9: por todos
11: yo,
9: lados.
11: Corre. Así tengo que estar.
9: Pero, a ver, antes de que nos vayamos al corte y ya hagamos la premiación, a mí me gustaría saber, ¿qué les pareció?
10: Bien, bueno, a mi papá más, porque él sí tuvo que correr un buen... Hasta creo que le sudó.
9: Yo digo que sí. Yo creo que terminó sudando. También no, Dani está sudando. Dieguito, ¿qué te pareció la experiencia de ir a buscar tu mapa?
11: Bien, tuve que estar así de ¡corre, corre, corre, por favor!
9: ¡Corre!
11: Y me di cuenta de que una pieza estaba así de ¡ay, no manches! Ay,
12: y tuve que estar corriendo y tanto esfuerzo y no poder. Y yo, ay, soportalo.
10: Y también pues yo, la verdad, sí me tuve que dormir. Me dolieron las rodillas de tanto correr, porque mi papá era el que más corría y me hacía correr un buen. Y mi mamá se quedaba atrás como la tortuga.
13: Pero ella estaba acomodando el mapa. Yo la vi acomodando el mapa. Sí, ahora bien, tengo que decir que, como podrán ver, a Carlitos sí tiene la S, que a Evan le falta, y a Evan sí tiene la I, que a Carlitos le falta.
12: Yo igual la tengo.
13: Lo cual
12: la
13: quiere decir que era para que hubiera un solo ganador. Yo les dije que los mapas tenían truco. O sea, para armar un solo mapa sí había piezas. Se nos salió de control porque hubo dos que les faltó una sola. Pero sí vamos a premiar en un momentito, ¿les parece? Mientras tanto vamos a hacer un breve corte. Son ya las 4:41. Pero antes de ello, ¿qué creen? Hay materiales que nos han dejado nuestros compañeros de Suma Radio, porque aquí se van haciendo algunas actividades. ¿Ustedes ya pasaron a la full? ¿A la sala de libros? ¿A los talleres? ¿No? ¿No, Evan?
12: Yo después de radio.
13: ¿Tú? ¿Cómo? ¿Tú
12: yo
13: sí?
12: Después de radio. De acá.
13: Ah, después vas a ir, ok. ¿Emi, ya fuiste?
10: No.
13: ¿No? Ahorita le vamos a
12: encargar. ¿A qué?
13: A
12: ¿a qué?
13: Y aquí a la full, ¿ya fuiste a los
12: stands? Sí, ya estuve. ¿Viste? Desde 2000, no sé, desde 2023, sí, desde sí. El 3, desde el
13: 22. Ah, es que tú vienes casi diario, Diego, eso sí.
12: Yo también. Mira.
13: Hay un pase plus. Y entonces, bueno, ahorita nos van a contar sobre esta crónica con un cordero llamado Eclipse, que lo hizo Paola Juárez, y nos hizo esta crónica para que nosotros, que no lo pudimos vivir, lo viviéramos a través de esta cápsula. Así que los dejo con Pao y regresamos en unos instantes.
14: La lluvia había terminado, la tierra olía mojado y las ganas de explorar estaban al 1000 por hora, pues ni el clima detuvo al escuadrón de pequeñas y pequeños exploradores que llenaron el pabellón infantil de la FUL. De pronto, la doctora Celia Lucero Valdés tomó el micrófono y nos lanzó un boleto directo al Valle del Mezquital. Ahí nos platicó con ejemplos súper divertidos de lo que nos pasa todos los días para presentarnos un libro muy especial, Un Cordero Llamado Eclipse, escrito por Ildefonso Sánchez Trujano.
15: En Un Cordero Llamado Eclipse vamos a encontrar precisamente eso. ¿Qué es lo que vive nuestro Valle del Mezquital? ¿Qué es lo que vive nuestra gente? Y yo sé que al leerlo muchos de ustedes van a recordar a sus abuelos, van a recordar a sus hermanos, a sus papás.
14: ¿Y de qué trata esta aventura? Resulta que este pequeñín nació justamente en medio de un eclipse, un evento que marcó su vida para siempre. Por eso, Eclipse tiene una conexión superpoderosa con la naturaleza, y a través de las travesuras en el campo nos da lecciones gigantes sobre cuidar nuestro planeta, respetar la tierra y amar con todo el corazón a los animales. Y esperen, porque el autor nos contó un secreto enorme.
16: Precisamente, este libro fue inspirado en una personita que llegó y que está aquí presente, mi amado nieto, al que le dediqué este libro, porque tengo 7 novelas para adolescentes, para niños mayores, para adultos, pero no tenía uno para niños.
14: Para cerrar esta aventura, el mismo autor se adueñó del micrófono y compartió con la audiencia un pedacito de la historia.
16: Y pronto se vino a hacer a un diminuto cordero que se movía desesperadamente tratando de respirar. El veterinario le limpió la boca y los ollares. Lo tomó de las patas traseras y lo sacudió por el aire, para que expulsara las flemas y pudiera por fin respirar.
14: Entre charcos, sonrisas y un abrazo al corazón, un cordero llamado Eclipse nos demostró que ser diferentes es nuestro superpoder. Para Suma Radio en la FUL 39, reportó Paola Juárez.
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0: Estamos de regreso, son ya las 4:46. Esto que escuchamos fue un cordero llamado Eclipse con Pau. Espero que les haya gustado, pero estas actividades se van desarrollando conforme pasan los días, en diferentes horarios. Les pedimos por favor a los papás que revisen con sus pequeños las actividades, porque probablemente va a haber alguna que les va a llamar la atención y que van a decir, ah, yo quisiera ir a esta, a mí me gustaría. Y oigan, quiero decirles que aunque ahorita ya les vamos a dar los premios, quiero saludar a pequeñas y pequeños que ya nos acompañan en esta parte de la cabina, en el público. Sofi ya anda por aquí, que ya también le vamos a pedir ahorita que llegue Mitch, que te pase con nosotros. Y ahorita les presento a Sofi, que también quería venir, quería pasar con nosotros. Muchas gracias por darte cita a la full y por venir a visitarnos. Muchas gracias. Exacto, Evan, tú traes todo el flow. Ok, les decía de estas actividades, quiero decirles que hoy martes a las 5, cuando termine este espacio, va a haber un espectáculo de danza y baile para las infancias. Entonces, si ustedes quieren ir, pueden hacerlo en el pabellón infantil, que es a la entrada de la full. Ahí pueden asistir y va a ser la compañía Amigos por el Folclor, el espectáculo de danza y baile para infancias. Y, Evan, ¿tú me querías decir algo?
1: Bueno, sí, es que, pues, yo no sé porque tengo que hacer tarea.
0: Ay, bueno, sí, eso sí, pero mira, ya estás aquí, yo digo que le puedes decir a papá y mamá, primero vemos el espectáculo, luego ya llegamos y hacemos la tarea. Pues, podría ser. Yo digo, ahorita los vamos a convencer, ¿cómo ves?
1: Sí, tienes razón, Betty.
0: Claro que sí, Evan, tenemos muy buenas ideas aquí. Mira, ok,
2: la isla.
0: Ahora, tenemos el grupo de payasos de Hidalgo, se van a presentar con un festival que se llama el Festival de la Risa y la Alegría. ¿A ustedes les gustan los payasos?
2: Ay, sí, de hecho me encanta contar chistes.
0: ¿Sí?
2: En mi salón de clases me dicen el cuenta chistes, porque yo se me sube un montón, que hasta todos se botan de la risa.
0: Te vamos a pedir que nos cuentes uno, que sea radiable, claro está, pero que nos puedas hacer un chiste. Emi, ¿te gustan los payasos?
3: Sí.
0: ¿Sí? ¿Sí te gustan? Carlitos, ¿te gustan los payasos?
4: Sí.
0: Bueno, okay.

0: de mañana a las 2 de la tarde, y es el cuentacuentos. ¿Qué te parece? ¿Sí? Ese podría ser. O mañana también está Jared Noeli Pérez, que va a tener unas actividades de ciencia, arte y tecnología para infancias. Entonces, si hoy no pueden, mañana sí podrían, a la 1 de la tarde y a las 2 de la tarde. Oigan, ¿ya quieren que se haga la premiación o no?
1: Sí, ya.
0: Yes, muy bien, vamos a pedirle a nuestra interventora que haga la entrada oficial y le vamos a contar. Primeros lugares, pueden, ¿qué será? Pasar aquí al frente para que los vea el público y también creo que nuestra camarita los podría ver. ¡Uy, Dios mío! Carlitos y Evan, eso, lleven su... Eso, muy bien. Exacto, hasta besitos aventó Evan. Eso, aquí están. Y nuestro interventor les va a entregar. Un pequeño libro. Uno es de piratas, otro es de animales del mar. Y además es interactivo porque lo pueden ir viendo con una lamparita porque son buscadores de tesoros. Y nuestros otros premios de consolación, porque sí tenemos premios de consolación, les vamos a dar un librito con unos stickers de Spider-Man y de Batman para que también peguen en sus libretas y ahí. De... Gracias, Mitch.
2: Ya me dieron tres Legos de este.
0: Eso, muy bien. Y bueno, les agradecemos también a los papás que estuvieron con nosotros jugando, corriendo, divirtiéndonos, y sobre todo a los que siguieron nuestra transmisión, espero que también les haya gustado. Es lo bonito de que puedan venir también a la full, que se puedan divertir, que puedan ver algunos de los stands y que puedan estar ahí para al alcance de las niñas y niños, y en este caso de ellos que palparon tal cual, quitaron libros, movieron, hicieron, se metieron dentro, y eso hace la full, que los niños tengan una participación al centro con los stands. ¿Qué pasa, Evan?
3: A ver.
4: Bueno.
3: Agradecer a mis fans.
4: Quiero agradecer a todos por dejar aquí a sus hijos entrar con Betty. Y muchas gracias, Betty, por a todos los paquidisclis recibirnos con todo. Y ya.
0: Ay, Evan, te adoramos. Muchas gracias, Evan. Sofi quería pasar, no sé si podemos hacer qué. Que venga para que esté con nosotros y nos platique si ya vio la... ¿Verdad que sí? Que pase con nosotros. Aquí lo vamos a poner. Vente, Evan, siéntate aquí con nosotros. Por acá se va a sentar Sofi. Bueno, entonces, a ver, ¿ya revisaron sus premios?
1: Sí, yo ya no.
0: ¿Y les gusta? Hola, Sofi, les presento. Sofi es Evan, es Dieguito, es Emi y Carlitos. Siéntate, por favor. ¿Y cómo has estado, Sofi?
5: Muy bien.
1: ¿Sí?
5: Sí, he estado muy bien.
0: Súper, oye, ¿qué has visto en la full?
5: Quería ver unos libros que son de una artista que se llama Megan McDonald, pero ya no los tienen.
0: No puede ser. Bueno, estamos en martes. Yo creo que en los siguientes días pueden llegar. Los vamos a buscar y a lo mejor te vamos a avisar como de qué crees que ya llegaron. Y eso podría ser. Oye, ¿qué más has visto en la full?
5: Pues hasta ahorita nada más. También me pidieron en mi escuela un libro de 300 hojas, entonces he estado viendo algunos.
0: Okay, bueno, esperemos que encuentres tu libro. Muchas gracias por venir a la pool. Y nos encontraste en la carrera, porque debo decir que Sofi dijo, ¿qué onda? ¿Qué buscan? Yo, ¿dónde están mis piezas? Le dijimos, no, ya te llevan ventaja porque llevan como tres piezas. Pero qué bueno que viniste a visitarnos. En este caso, bueno, era formar el mapa de Filipinas. ¿Y ustedes saben por qué formamos a Filipinas?
6: Porque es el invitado de hoy. Bueno, de esta full.
2: Es un país invitado de honor, aquí lo dice.
0: Exacto, un invitado de honor. No, hombre, es que Dieguito tiene aquí apuntado y yo sé que es parte de que su mamá todo puntual. Cuéntanos un poquito sobre Filipinas, por favor.
7: Pues yo no lo conozco, yo ni he viajado ahí.
0: No, bueno, te voy a contar un poquito sobre Filipinas. Filipinas tiene muchas islas, pero muchísimas. Tiene un archipiélago que está conformado por muchísimas islas y por eso este espacio se llama la Isla de los Libros Perdidos, porque tenemos de invitados a Filipinas. Por cierto, les quiero invitar porque en un

0: ratito, a las 6:30. ¿A ustedes les gustan los piratas y todo eso?
1: Sí.
2: Sí. Me encantan. Una vez de 3 añitos. Hasta me invitaron a
3: una fiesta.
2: De 3 añitos fui a ver a... digamos que no sé, pero sí me invitaron.
0: Ok, bueno, quiero decirles una cosa. 6:30 hay una serie increíble que quiero que escuchen. Se llama El Mapa de las Mil Rutas y son dos niños que se aventuran al mar, se roban un barco pirata y están empeñados en hacer lo que ustedes hicieron el día de hoy: encontrar las piezas de su mapa y encontrar el tesoro de Batala. Así que así como ustedes, dos niños se aventuraron a ser piratas y por eso es que sería bonito que hoy escucharan el segundo capítulo de la serie. Y recuerden, a través de Suma Radio, a las 6:30 de la tarde, les dicen a sus papás ya oyeron, no van a decir que se les olvidó, 6:30, El Mapa de las Mil Rutas, y así se ponen a navegar junto a ellos, ¿les parece?
4: Sí.
0: ¿Sí? ¿No?
4: Sí.
0: Dice Diego que no, le vamos a encargar a Thaís.
4: Sí.
0: ¿Es cierto?
2: Mi mamá nunca me quiere llevar, mi mamá, porque ella es la única que nunca me lleva. Nunca,
0: nunca, nunca. ¿Qué pasó aquí? Nunca.
2: Ni una vez, ni al cine.
0: Este es el problema de tener un micrófono. Ahorita voy a decir todo lo que no he dicho en la vida. Pero lo que sí vamos a decir es que estés escuchando. Entonces no hay problema. Si van en el coche o si van en donde quiera que estén, también nos pueden poner en la aplicación Suma UAH. Así que aunque los agarre haciendo de comer, haciendo la cena, haciendo la tarea, le dan play y nos escuchan, no los interrumpimos, no nos tienen que poner atención porque no somos televisión, somos radio, nos escuchan y perfectamente siguen haciendo sus cosas, manejando o haciendo algo, ¿ok? Oigan, ya nos vamos, son ya las 4:56, los vamos a dejar con música, pero quiero preguntarle a Carlitos, ¿cómo te la pasaste hoy? ¿Te gustó venir?
5: Pues sí.
0: Uf. Pues sí, bueno, pues me da gusto.
5: ¿Sí?
0: Ok, sí. Emi, ¿sí? ¿Te gustó venir a acompañarnos?
6: Estuvo chido.
0: ¿Estuvo chido? Muy bien, me gusta. Me gusta que la hayas pasado bien. Dieguito, ¿te gustó venir?
7: Sí, estuvo súper increíble, como están en la radio, y como varias veces. Yo cuando, como cuando yo les dije en la radio que cuando está, mi primera vez cuando escribí yo, cuando me decían mi nombre, ¿quién? ¿Yo?
0: ¿Quién? ¿Yo? ¿En la radio? ¿Yo? ¿Acaso soy yo? Bueno, hoy se cumplió y muchas gracias por venir, Dieguito, y feliz cumpleaños. Sí. Y, Sofi, ¿te gustó venir a la radio?
8: Sí, aunque nada más estuve un ratito, pero sí, me encantó.
0: Pero yo digo que si quieres puedes venir otro de los días, te invito con mucho gusto y ahora sí ya podrás tener tu mapa para ir a buscar la pieza faltante, ¿te parece? Órale, va. Evan, cuéntame, ¿te gustó venir a la radio?
2: Sí, me gustó mucho venir a la radio porque es muy divertido y me gustó mucho porque estuve contigo.
0: Ay, corazón, muchas gracias.
2: Por venir a mi papá y a mi mamá.
0: Muchas gracias, gracias a los papás por acompañarnos, gracias por estar aquí, por rifársela porque sé que dieron toda la vuelta. Les quiero mucho. Exacto. Y gracias en controles a Chuy, a Nayeli, también a Mitch en la producción, a René que nos hizo favor en las redes. Yo soy Betty Barrón. Nos escuchamos el día de mañana.

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0: Nada de cobertura por parte del Sistema Universitario de Medios Autónomos Radio en las 7 frecuencias de esta Universidad Autónoma del Estado de Hidalgo. Y en esta tarde, como ya es habitual, compartiendo las novedades y las noticias en esta cobertura. Les saluda Nancy Vite y quiero también saludar y agradecer la compañía de David Herrera. Hola David, buena tarde.
1: Hola Nancy, qué gusto poder estar contigo precisamente en este espacio donde daremos oportunidad de conocer pues algunas de las actividades. Son muchas, Nancy, la realidad es que el tiempo nos come porque son demasiadas actividades las que tenemos en esta Feria Universitaria del Libro. Sin embargo, los invitamos para que en los próximos minutos puedan conocer pues parte de ellas y a través de las voces de los integrantes de Suma Radio pues que puedan vivir cómo se está desarrollando esta feria aquí en el Poliforum Carlos Martínez Balmori en Ciudad del Conocimiento.
0: Y algo que mencionas es esta cobertura también que se realiza de todas las actividades y de todas las temáticas, por supuesto. Así que, ¿qué les parece si damos inicio con esta nota que nos comparte Paola Juárez, nuestra compañera de Suma Radio Pachuca?
2: Estamos ante una nueva era para las bibliotecas. Con este interrogante dieron inicio las 16th Jornadas Universitarias de Biblioteconomía, cuya temática es las bibliotecas académicas y la inteligencia artificial, el nuevo entorno del conocimiento. El mensaje de bienvenida estuvo a cargo del Dr. Jorge Peña Cepeda, quien centró su intervención en el impacto y la incorporación de la inteligencia artificial dentro de estos espacios.
3: Hablar hoy de la inteligencia artificial y bibliotecas podría llevarnos rápidamente a hablar de herramientas, plataformas, automatización de procesos, asistentes virtuales o nuevos servicios de información. Todo ello es importante, pero creo que el desafío que tenemos frente a nosotros es mucho mayor. La inteligencia artificial está comenzando a modificar algo más profundo, nuestra relación con el conocimiento. Está cambiando la manera en que buscamos información, pero también la forma en que la seleccionamos, relacionamos, interpretamos y utilizamos.
2: Posteriormente, el doctor Daniel Sanabria Barrios, director estatal de bibliotecas y director de la biblioteca del Campus Mexicali CETIS, impartió la conferencia magistral. Durante su exposición, profundizó en el tema al señalar que nos encontramos en la cuarta era de las bibliotecas generativa, o también en la creativa, según el matiz conceptual abordado y debatido durante la charla.
4: Porque la transformación digital es mucho más amplia que la incorporación de inteligencia artificial, es infinitamente más amplia. De hecho, si la ven ahí, inteligencia artificial está en todo ahí en la base, pero realmente es una parte. Hay muchas más cosas que se están poniendo sobre la mesa ahora. Todo este tema del estudio de datos, el estudio de las minerías de datos que han evolucionado, ¿no?, a estos desarrollos, ¿no?, de gigantescas bases de datos. En fin, son muchísimas cosas los centros de datos, muchas cosas que están sobre la mesa y que hay que empezar a entender, a comprender y ver cómo manejarlas en una estrategia digital de la institución. Entonces las bibliotecas no pueden navegar solas en estos procesos, deben de entender esto y ese es el mensaje que yo quiero dejar en esta conferencia magistral, porque a veces yo escucho a los colegas y dicen, sí, ya vamos a incorporar inteligencia artificial aquí, acá y allá, qué bien, qué padre, pero no pasan de proyectos piloto y no van a pasar de eso si no hay estrategia.
2: Asimismo, la conferencia abordó la adopción de la IA generativa en las instituciones, destacando la importancia de que las organizaciones desarrollen sus propias herramientas y las integren de manera orgánica en sus procesos cotidianos. Al término de la conferencia, se abrió un espacio de diálogo, donde las y los asistentes plantearon sus dudas y reflexiones, destacando el debate sobre el impacto ambiental derivado del uso y desarrollo de estas tecnologías. Para Suma Radio en la FUL 39, reportó Paola Juárez.
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1: Muy interesante la información que nos comparte Paola Juárez, muy importantes también todas las actividades de carácter académico, estos programas complementarios a la Feria Universitaria del Libro que llevan ya pues sumando años y sobre todo sumando grandes experiencias y resultados en cada uno de sus diferentes facetas. En este momento hablando precisamente de las jornadas universitarias de biblioteconomía, Nancy.
0: Y la importancia también de que este tipo de conocimiento salga de las aulas, salga de los expertos, de las expertas, para el público en general. Y recordarles que esta apertura de estas jornadas pues tiene diferentes actividades en diferentes sedes, ya no solo del Poliforum, sino también de otros de otras entidades o de otras recintos de la Ciudad del Conocimiento, David.
1: Así es, pues vamos a estar muy atentos a todo lo que se vaya generando, por supuesto, en este uno de sus programas académicos, las Jornadas Universitarias de Biblioteconomía. Vamos a continuar con más información y es momento también de conocer, y pues si no nos sintonizaron por ahí de las 2 de la tarde, puedan también pues de alguna manera ser parte de esta entrega al mérito editorial universitario 2026 que se dio por parte de esta casa de estudios al Instituto Politécnico Nacional. Un evento solemne, una ceremonia bastante interesante, de la cual Alejandro Mendoza nos tiene todos los detalles.
7: En la fiesta de las letras más importante de Hidalgo, el conocimiento técnico y científico recibe un merecido homenaje. En el marco de la 39ª edición de la Feria Universitaria del Libro, organizada por la Universidad Autónoma del Estado de Hidalgo, se otorgó el reconocimiento al Mérito Editorial Universitario 2026 al Instituto Politécnico Nacional. Este galardón distingue la invaluable contribución del IPN a la cultura escrita de nuestro país, consolidando su fondo editorial como un acervo imprescindible para la educación, la investigación y la divulgación de las ciencias en México.
8: El Comité de la Feria Universitaria del Libro 2026 de la Universidad Autónoma del Estado de Hidalgo, a través de su presidente Marco Antonio Alfaro Morales, cuyo nombramiento se anexa, presentó a la Comisión Dictaminadora de Premios y Reconocimientos de la Feria Universitaria del Libro, en forma escrita, una solicitud para que, en el marco de la 39ª Feria Universitaria del Libro, se otorgue el Mérito Editorial Universitario 2026 a la Dirección de Bibliotecas y Publicaciones del Instituto Politécnico Nacional.
7: Con una consolidada trayectoria de publicaciones pedagógicas, tecnológicas y humanísticas, la Casa Editorial Politécnica destaca por hacer accesible el saber especializado a generaciones de estudiantes y profesionales.
9: Es un placer participar en esta 39 edición del 2026 de la Feria Universitaria del Libro de la Universidad Autónoma del Estado de Hidalgo, un espacio en el que hoy no solamente nos reunimos para hablar de libros, sino para celebrar muchas más cosas grandes: el conocimiento, la cultura, las ideas que tiene la capacidad de transformar nuestro presente y construir nuestro futuro. El libro ha acompañado al ser humano en una de sus búsquedas más importantes, la búsqueda del conocimiento, y la Universidad Autónoma del Estado de Hidalgo, esta búsqueda forma parte de su propia identidad. Es un verdadero honor recibir el mérito editorial universitario 2026 que otorga esta universidad a nuestro sello editorial del Instituto Politécnico Nacional.
7: A lo largo de sus actividades en esta edición de la FUL, la delegación del Instituto Politécnico Nacional presenta novedades editoriales que abarcan desde las ciencias exactas e ingenierías hasta las áreas sociales y de divulgación pública. Durante la ceremonia protocolaria en las instalaciones de la FUL, autoridades universitarias destacaron que este reconocimiento al IPN reafirma la importancia de las editoriales públicas para fortalecer la soberanía científica e intelectual de México.
10: Hoy vemos que el Politécnico no solo se dedica a formar profesionistas, que es el objetivo inicial en el área de la ingeniería, sino también fomenta la lectura y contribuye con su acervo a la producción de textos científicos culturales. Nos dijo el ingeniero Miguel Ángel que el acervo del Politécnico está presente en las mejores ferias del libro. Yo agrego, con su permiso, y recibe el reconocimiento de la mejor feria del libro de México.
7: Para Suma Radio, desde la FUL 39, Alejandro Mendoza.
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0: Gracias a Alejandro Mendoza por esta información que nos reitera la importancia de validar esta investigación científica que garantiza también la calidad académica y la difusión del conocimiento a través de los libros de diferentes casas de estudios que además se reconocen en esta FUL 39, David.
11: Sí, por supuesto, el reconocimiento a quienes...
1: parte en educación superior y son parte importante de el desarrollo de nuestro país a través de su propia labor. La verdad es que fue un evento bastante importante y que nos estuvo reuniendo el día de hoy a las 2 de la tarde aproximadamente, que se dio cita allí en el Josefina García Quintanar.
0: De la misma manera les invitamos a que se queden con nosotros. Vamos a seguir compartiéndoles más de las actividades y de toda esta cobertura que se realiza por parte del Sistema Universitario de Medios Autónomos Radio. Vamos a hacer una breve pausa y volvemos.
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0: Estamos de regreso en este capítulo 39, un espacio para ir disfrutando de todas las actividades, pero también de diversos espacios que se estarán dando, pues, en el marco de esta Feria Universitaria del Libro, y es momento también para invitarlos, pues, a una exposición y también a un ciclo de cine que estará presentando, una ya se está presentando, la otra se estará presentando, en torno precisamente a los 25 años de la Radio Pública Universitaria en Hidalgo. Nos referimos a una exposición fotográfica que lleva por nombre, así, 25 años de Radio Pública Universitaria en Hidalgo, 25 años al aire, voces, historias y tecnología que han marcado el camino de la radio universitaria en nuestro estado. Esta exposición reúne 30 fotografías que recorren la historia de Suma Radio Pachuca, la primera emisora universitaria de la Universidad Autónoma del Estado de Hidalgo, a través de momentos que dan cuenta de su evolución y de quienes han hecho posible su permanencia al aire. Es un recorrido por el tiempo para recordar que detrás de cada transmisión hay historias, hay talento y también un compromiso con la sociedad. Esta está abierta hasta el próximo 13 de septiembre en un horario de 9 de la mañana a 5 de la tarde en el edificio de Sevilla, aquí en Ciudad del Conocimiento, primer piso. Así que si vienen a esta feria, no olviden pasar y recorrer esta exposición, pero no es lo único, Nancy.
1: Como mencionas, hay una infinidad de oportunidades para acercarnos no solo a la literatura, sino también a la historia, a la cultura y al tema central de esta FUL 39, que, bueno, dicho sea de paso, la labor que hacen los medios de comunicación es permitir también que los diferentes sectores de la población se involucren, se interesen en una de las actividades inherentes de la Universidad Autónoma del Estado de Hidalgo, que es la difusión del conocimiento y, por supuesto, también de la cultura. Y hablando justamente de la cultura, David, quiero también en esta tarde darle la bienvenida a estos micrófonos de Suma Radio al maestro Alberto Avilés Cortés, quien es promotor también cultural, escritor y una persona muy conocedora de diferentes regiones, pero sobre todo del Valle del Mezquital aquí en Hidalgo. Así que muy buenas tardes, ¿cómo está?
2: Pues muy bien, y un gusto de verdad estar aquí en este espacio y sobre todo en el marco de la Feria Universitaria del Libro. Vaya que es un encuentro con papeles, con tinta, con autores y también con amigos. Es un espacio para disfrutar.
1: Y como bien menciona, este espacio de encuentro también nos permite conocer diferentes historias de vida, reflexiones. Usted es originario de San Salvador, aquí en el estado de Hidalgo, y como decíamos, un promotor de la cultura. Su trabajo ha estado vinculado con la difusión del conocimiento en esta región del estado, y me gustaría preguntarle, ¿en qué momento descubre este interés por preservar la historia de su comunidad, las tradiciones, las palabras? ¿Cómo surge toda esta intención y, por supuesto, este trabajo?
2: Ya es un largo camino, son más de 30 años que he venido, pues, investigando, trabajando en relación con tradiciones, con costumbres, con música, con danza, con vestimenta, pero sobre todo con la lengua y con la tradición oral de nuestros pueblos. Fue porque yo soy originario. Porque yo soy originario y nativo de una comunidad que se llama Poxindeje, que en lengua originaria ñañú o tomí significa lugar donde brota o mana el agua. Mi madre, con 112 años que todavía vive, pues ella fue la que seguramente, escuchando y viendo de la manera de trabajar, la manera de guisar, la manera de confeccionar la vestimenta y sobre todo la lengua, y conservando pues ciertas tradiciones también y ciertos rituales, fue seguramente mi primera maestra que tuve a corta edad, es decir, recién nacido. Y pues después, con los estudios que tuve de sociología y antropología y los amigos que tuve sobre todo en el estado de Hidalgo, que fue pues el maestro Raúl Guerrero, un amigo entrañable, Francisco Luna Tavera, el maestro también Abraham Pérez López, Pepe Vergara, Víctor Ballesteros, y con todos ellos pues estuvimos Abrevando de su experiencia, de sus conocimientos, de sus técnicas de investigación, y pues eso hizo seguramente que también me encaminara a la cuestión de la publicación de libros, pero sobre todo fue el acercamiento con las comunidades. Yo lo decía que con mi madre, pero tuve la oportunidad de recorrer todo el estado, los 84 municipios, y también pues me ha interesado sobre todo las tres regiones indígenas del estado de Hidalgo, los otomíes, oñañús del Valle del Mezquital, con los nahuas de la Huasteca y con los tepehuas y ñujos de la Sierra Oriental. El convivir con ellos, el trabajar con ellos, el apoyar sus proyectos productivos, culturales, de tradición, fue lo que me alimentó al final de cuentas, pues el interés y el gusto que tengo por los pueblos originarios y por su saber y por su conocimiento.
1: Que es muy vasto en todo el estado de Hidalgo, como bien menciona, esta labor también de preservar la cultura, pues es también preservar a esos personajes que desafortunadamente la historia no siempre reconoce o no siempre se nombran. Y en este sentido también nos gustaría saber, en este camino de recuperar estas historias, ¿qué le ha sorprendido particularmente de la memoria que todavía conservan estas comunidades que usted ha tenido el honor de conocer?
2: Me ha llamado mucho la atención la cuestión de la lengua. Inclusive como editor, que también soy editor de libros, que le he apostado a la publicación de libros, me he interesado en recuperar, por un lado había visto la cuestión de la oralidad, de la lengua, y que solamente la preservan y la usan pues los abuelos, gente mayor, gente adulta, y que así como ha ido al paso del tiempo se ha ido degradando, se ha ido perdiendo. Entonces gente hablando de los 50, 60 años todavía, pero sin embargo ya en la niñez, en los niños de 10, 12, 15 años, ya en muchas de las comunidades se ha estado perdiendo. Entonces fue a partir de este ver y saber y conocer que nuestros pueblos están perdiendo la esencia de uno de los elementos que ha prevalecido a más de 500 años. Es decir, es la lengua, es la gastronomía, es la vestimenta, son las tradiciones que todavía se conservan en nuestros pueblos, pero que sin embargo van camino al extravío. Y no es porque quieran las comunidades dejar de hablar, dejar de hacer sus platillos tradicionales, sino porque la sociedad los va encaminando a eso. Y una de las estrategias o de las maneras que yo he considerado es relacionarme con la gente que lo habla y sobre todo que lo escribe, que se ha preparado para escribir la lengua. Entonces de ahí que pues hemos trabajado un diccionario, un vocabulario en tepehua que ya se publicó, también un diccionario y una gramática en náhuatl y una gramática y un diccionario en otomí. Son las tres lenguas predominantes en el estado de Hidalgo y que pues le hemos apostado cuando trabajaba yo en instituciones, más bien ya me jubilé, pues le apostamos a crear talleres y que fueran los mismos hablantes quienes dieran esos talleres. Se les capacitaba, se les sensibilizaba con la idea de que decían, no, pues es que yo no soy maestro, ¿cómo voy a dar clases? Yo no tengo los conocimientos para estar frente a un grupo de 8, 10, 15. Trabajábamos con ellos y pues con ellos construimos una metodología para enseñar, para que ellos pudieran enseñar. Y una metodología que nace, que parte de la misma comunidad y sobre todo de los conocimientos y las técnicas que las comunidades mismas tienen, sabiendo que desde la época prehispánica pues ya se generaba el conocimiento, se generaban los saberes y se creaban ciertas técnicas que los mismos pueblos y las comunidades pues entre ellas evolucionaban, ¿no? Entonces fue retomar su visión, su cosmovisión de ellos mismos y construir estas currículas para que ellos mismos enseñen la lengua, en este caso la lengua, a la propia gente de las comunidades.
1: Y qué valioso tener esta oportunidad de conversar con usted en esta tarde, David, sobre todo porque en la trayectoria que usted ha tenido, pues ha sido, sí, de promoción de la cultura, pero también de la autoría de muchos libros que reúnen toda esta información muy, muy importante para el Estado.
0: Sí, y en estos micrófonos, pues llegamos a las regiones a las que usted refiere y algunas otras que no están ahí, pero que de repente a lo mejor no se tiene por costumbre, no se tiene por ideología social, pues voltear a ver la importancia, la trascendencia, la riqueza cultural, la tradición oral de estas regiones, ¿no? Entonces creo que es el poder del mensaje, el hecho de poder acercarse a distintos auditorios. ¿Qué le diría a los dos auditorios, a los que están ahí, que se deben de sentir orgullosos de toda esta tradición, de dónde son, de dónde pertenecen, y cuál sería el mensaje del otro lado, ¿no? Para que reconozcamos y trabajemos para que siga vivo todo esto.
2: Alguien hablaba de que en México hay dos Méxicos, Bonfil Batalla, y decía que hay un México rural y un México urbano. Uh-huh. Y en el caso nuestro, en cuestiones de cultura, consideramos que en Hidalgo, por ejemplo, no solamente hay dos Hidalgos, pueden haber hasta cuatro Hidalgos. Y estos cuatro Hidalgos se ven reflejados en las geografías y en la cultura que cada uno de ellos tiene. Hay comunidades, todavía hay comunidades monolingües que hablan exclusivamente el ñañú, el otomí y también pues el náhuatl. En el caso del Tepehua, como tenemos en el estado 1818 hablantes, muchos de ellos ya están muriendo o lo están dejando de hablar. En el caso del náhuatl, 245,000 hablantes todavía, y en esos 245,000 están ubicados todavía en varias comunidades donde son monolingües. Yo les diría que estas lenguas, estas tradiciones, esta vestimenta, esta manera de ver el universo y el mundo son muy antiguas, es decir, no data de 100, ni 200, ni 500 años. Estos conocimientos y estos saberes datan desde el periodo mesoamericano o desde antes de que llegaran los españoles, y que es sorprendente que después de 500 años todavía en nuestros pueblos se conserve este conocimiento. Muchos de nosotros, y sobre todo la cultura con Vasconcelos, sobre todo, que se hizo a la idea de hacer una cultura nacionalista, y entonces en esta idea de hacer tabla rasa o homogenizar la cultura a nivel nacional, pues se impulsaron nuevos proyectos, nuevas decisiones para que se fuera perdiendo. Sin embargo, nuestros pueblos han resistido y resistirán todavía más ante la iglesia, ante la misma escuela, ante el comercio, ante las instituciones, ante las políticas de gobiernos. Van a resistir, porque ellos tienen hondas raíces, porque ellos tienen una identidad propia, porque ellos se consideran como pueblos originarios, se consideran como pueblos nativos, como pueblos de estas tierras, y no solamente por eso, sino porque su modo de vivir, sus prácticas y sus conocimientos es lo que saben y es lo que conocen y es lo que ellos hacen. Entonces, matar esas raíces, matar esa identidad, va a ser muy difícil todavía. A los que no comulgan con estos saberes y estos conocimientos de nuestros pueblos originarios, pues yo les digo que se acerquen a los pueblos originarios, no solamente de manera folclórica, es decir, bueno, yo ya me siento indígena, que ahora está muy en boga, pues me pongo entonces una camisa bordada, o yo ya también me siento originario o me siento identificado con estos pueblos, pues entonces ya voy a la comunidad y camino con ellos. No, eso no basta. Yo los invito para que se acerquen, para que se sienten con los ancianos, para que se acerquen con los niños, para que se acerquen con los jóvenes, para que vivan sus rituales, para que vivan su gastronomía, para que vivan su medicina tradicional, para que vayan con los curanderos y en ese sentido se van a sensibilizar y van a conocer la profundidad de la cultura, del saber, de las técnicas y de los conocimientos y de la cosmogonía que tienen nuestros pueblos originarios.
1: Pues muchísimas gracias por permitirnos platicar con usted en esta tarde. Seguramente habrá muchísimo más por descubrir de esta gran cultura que nos rodea y que muchas veces ignoramos. Así que gracias al maestro Alberto Avilés Cortés. David, nos despedimos por esta ocasión.
0: Así es, les agradecemos su sintonía. Sigan a través de las estaciones de Suma Radio. Vamos a hacer una pequeña pausa, cerramos este espacio, pero viene nomás desde la Feria Universitaria del Libro. Al micrófono no se despide David Herrera.
1: Y Nancy Vite, que tenga excelente tarde.
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